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12: Muy buenas noches, gracias por acompañarnos, por estar con nosotros una vez más en este subprograma Cómo han pasado los años, un programa que hacemos con mucho cariño para todas y todos ustedes, jueves a jueves. Nos da mucho gusto sabernos acompañados y bueno, pues como siempre y como cada jueves, yo no pierdo la esperanza de invitarle a que nos llame, a que se comunique con nosotros al 492-92-405-32 y nos dará muchísimo gusto poder escucharle, saber sobre sus temas que le gustaría que abordemos aquí en el programa, que nos comparta también pues todo eso que le ha tocado vivir a lo largo de su vida, porque creo yo que muchas cosas valiosas de este programa pues nos las dan nuestros invitados con su información especializada, pero sobre todo nos la dan nuestros queridos amigos de la audiencia y nuestros invitados que vienen y nos comparten pues eso que les ha tocado vivir. Así que acompáñenos hoy jueves con todo el cariño a través de sus llamadas, pero también lo puede hacer a través de las redes sociales en Sistema Zacatecano de Radio y Televisión, en Facebook, donde nos dará muchísimo gusto también leer sus comentarios. Les saluda Nadia Sosa desde los controles técnicos, Joaquín Zamora desde redes sociales y su servidora Selene Salas desde los micrófonos. Y bueno, iniciamos este programa.
10: Me encontré una frase que me gustó y quisiera compartirla hoy en este jueves de cómo han pasado los años. Agradezco a la maestra Ida Luna, que nos está escuchando en la Ciudad de México, que me haya compartido este texto. La juventud se otorga a la mayoría, pero la vejez solo a los elegidos. No todos llegan, no todos resisten, no todos aprenden, no todos sanan. No todos se levantan una vez más. Usando la vía cuando la vida los derrumba. Llegar a la vejez no es cuestión de suerte. Es cuestión de batallas ganadas, a veces en silencio. De cicatrices que no te avergüenzan. De un corazón que a pesar de todo sigue siendo agradecido. Disfruta tu edad, honra tu historia, agradece cada día, porque no es solo cumplir años, es un privilegio, es un milagro, es una bendición. Vive, agradece, disfruta, ama y nunca dejes de brillar, porque quien ha llegado hasta aquí es ya una guerrera, un guerrero, una leyenda, un ejemplo. No tengas prisa por volver a ser joven, porque hay una belleza incomparable en ser maduro, ser entero, estar en paz contigo y con tu vida.
12: Muchísimas gracias, gracias Hortensia, bienvenida como cada jueves.
10: Muchas gracias Elene, pues un gusto estar otra vez en compañía de esa audiencia bonita de los jueves, que me consta que les gusta nuestro programa, ¿verdad? Ellos se esmeran, efectivamente, a veces no mientras hacemos la transmisión, pero después, y dicen, ¡ay, qué bonita reflexión! ¡Ay, qué bonita entrevista! ¡Ay, los invitados! Y así como Selene les hace la petición del llamado telefónico o del mensaje, pues yo le voy a sumar a esas peticiones. Comparta la liga de nuestro programa, para que cada vez esta comunidad tan bonita que hemos ido construyendo, pues sea gigante y se escuche no solo en nuestro estado de Zacatecas, sino en toda nuestra república y más allá de nuestras fronteras.
12: Así es, Hortensia. Ojalá que podamos seguir contando con cada uno de nuestros amigos de la audiencia y ir sumando jueves a jueves, Hortensia. Y bueno, pues como ya lo comenté al inicio, hoy nuestro programa, el tema, lo que me tocó vivir, y pues seguimos celebrando este día del maestro, de la maestra Hortensia, que desde hace 8 días pues tuvimos aquí 2 invitadas y yo te compartía pues que hubo muchas personas diciendo, sí, Yo quiero que vaya mi papá, quiero que vaya mi mamá, quiero que vaya así. Y bueno,
10: ya tenemos pues una lista larga.
12: Así es, hoy no fue la excepción. Yo quiero agradecer, pues, no solo a nuestros invitados, sino a todas esas personas. Yo creo, ahorita nos contará nuestro invitado, pero que se siente bonito, yo creo, me imagino, que alguien diga que vaya tal persona, porque sí, tiene muchas cosas que compartirnos. Y bueno, hoy para eso nos acompaña en estos momentos el maestro Sergio López Díaz, agradeciéndole que esté con nosotros.
13: Gracias por la invitación.
12: Gracias. Bienvenido.
13: Gracias.
10: Pues, maestro, yo creo que en la vida de la docencia hay muchos puntos de coincidencia, ¿sí? Entonces, llegamos a un momento en el que los recuerdos se nos agolpan con el quehacer cotidiano. Y yo le preguntaría al maestro Sergio, para empezar, sí, ¿por qué fue maestro? O sea, ¿qué lo impulsó a ser maestro? Y luego, ¿cómo han sido sus experiencias más vívidas y cómo ha llegado a ser lo que es ahora?
13: Sí, bueno, buenas tardes, gracias por la invitación. La pregunta que siempre le hacen a todos los profesionales, ¿por qué escogiste esa carrera? Uh-huh. Yo tenía alrededor de 17 años, iba a cumplir 18 años, cuando se abrió una convocatoria a nivel estatal en el año de 1983 para cubrir espacios en la modalidad de telesecundaria. Uh-huh. ¿Sí? Y me anoté, saliendo de la prepa, fui elegido. Tuvimos un curso en la normal Manuel Ávila Camacho, una nivelación, que en aquel entonces se le llamaba una nivelación uh-huh. pedagógica. Fui aceptado y desde ese momento me enamoré. Uh-huh. Así es. Me tocó vivir momentos muy agradables. ¿Por qué? Porque era un reto para mí por ser tan joven. Tenía 18 años. Uh-huh. Y en aquel entonces, telesecundaria empezó a captar a todos los jóvenes en las comunidades que por algún motivo, por alguna razón, no tuvieron la oportunidad de estudiar el nivel de secundaria. Entonces, yo tuve alumnos de mi edad y más grandes que yo. Uh-huh. Entonces, fue un reto para mí. Y ese compromiso, ese reto, se transformó en compromiso. Recuerdo que yo desde entonces empecé a dejar la barba, porque yo me quería
12: para verse más grande.
13: Me quería ver más grande que
10: claro.
13: los alumnos, ¿va? El respeto. Pero sucedió algo muy bonito, muy hermoso. Y eso me dio la pauta para continuar estudiando la pedagogía y abonarle a la pedagogía. Yo observaba que hubo una conexión, porque yo los podía entender perfectamente qué era lo que uh-huh. ocupaban y lo que sentían.
10: Porque ustedes te compartían.
13: Era la edad que compartía. Claro. Entonces, eso permitió, yo digo que mucho a nivel telesecundaria, que los primeros años de telesecundaria tuvo éxito. Porque hubo esa conexión con los maestros. No quiero decir que la mayoría tenían mi edad, pero la mayoría eran jóvenes, muy uh-huh. jóvenes. Entonces hubo esa conexión con aquellos jóvenes de las comunidades que podríamos decir había una comunidad de aprendizaje, ¿sí? Porque mientras que yo repasaba todos los conocimientos que mis maestros me dieron, yo los estaba impartiendo. Entonces fue un reto muy bonito que duró toda mi vida.
10: ¿Y hasta la fecha?
13: Tengo aproximadamente 7 años que ya no ejercí la pedagogía. De ahí que estuve en diferentes comunidades de telesecundaria. Después fui invitado a formar parte de un grupo técnico pedagógico, uh-huh. los primeros ATPs que hubo. Tuve la fortuna. También muchas experiencias bonitas. Al principio un poquito de recelo de los maestros que eran mayores que yo y cómo iba.
10: Como nunca joven. Empata uno con la edad, ¿verdad?
13: Exacto.
10: Primero porque estás chiquillo.
12: Y luego ya porque estás grande.
13: Así es. Y, Y la vida me enseñó también mis jefes, tuve muchos jefes que mis respetos, que ya no están entre nosotros, pero yo me acuerdo mucho del profesor Benito Juárez.
10: Ah, sí, ¿cómo no? De Jerez, ¿verdad?
13: De Jerez, ¿cómo me enseñó? ¿Cómo me enseñó a decir a veces, cómo decir el no de una forma elegante? ¿Sí? De una forma de decir no se puede, pero que se fueran las personas satisfechas. No un no rotundo, no un no seco.
10: Con un argumento, con una razón de ser.
13: Tenía ese don, ¿va? Y yo le aprendí.
10: Sí, muy atento, cosas, muy atento el maestro, yo lo
13: como
10: recuerdo.
13: Como él, como todavía vi el maestro Octaviano.
10: Ajá, saludos al maestro Octaviano.
13: Octaviano también, les aprendí mucho. Entonces, llegué a ser, porque también, como dice, tuve la fortuna de estar en hombros de gigantes.
10: Qué bonito.
13: Y después de enlace técnico pedagógico, tuve la fortuna también de que me invitaron a formar parte de la administración. Fui coordinador regional administrativo para ayudar a las escuelas a construir, a pintar. Eso fue lo que me gustó mucho. Luego formé parte de un equipo que era de comunidades de aprendizaje, principalmente en las escuelas unitarias, ¿sí? También aprendí mucho y yo creo que si pudiéramos en la actualidad retomar todos esos cursos, esas prácticas docentes de la comunidad de aprendizaje, créanme que avanzaríamos mucho, ¿sí? Posteriormente de las comunidades de aprendizaje, regresé a grupo, estuve frente a grupo. Y después fui invitado a formar parte en el ISEA. Estuve como formador en el ISEA. Y de ahí del ISEA aprendí cómo las mamás, las personas de las comunidades para el rezago educativo, iban a los cursos y estaban interesadas en formar parte de aquel cuerpo docente. Le podríamos llamar así, al cuerpo docente de aprender técnicas de aprendizaje, muy animadas. Es una labor muy bella la de esas personas. Y de ahí, posteriormente de ahí, me invitaron a formar parte del grupo técnico en lo que es lo que le conocemos como el tutelar de menores, que es el Centro de Internamiento y Atención Integral Juvenil. Ahí estuve como la prefectura, pero también coordinaba todo lo académico. Y pues otro giro en mi vida, ¿verdad? Aprender con esos jóvenes tanta potencia, tanto recurso que tenemos ahí con esos jóvenes que yo digo, ellos no tuvieron la culpa.
10: No, yo creo que en la mayoría de los casos, cuando hay un chico al que le denominan problema, el problema no es él, sino que su entorno, su contexto, no le da lo que él necesita, le queda chiquito, y entonces se pone a hacer otras cosas.
13: Así es. recuerdo en ese periodo de mi vida el reto que tuve de llevar y decirle a los jóvenes que pues que la vida a veces nos muestra la cara mala, ¿verdad? Lo peor de la vida, pero que también la vida tiene cosas muy bonitas, maravillosas. Y uno de los retos es que no les daban honores a la bandera. No salían honores. Había una capilla ahí abandonada. Y yo dije, bueno, ¿por qué está la capilla abandonada? No, pues ¿para qué? Si no quieren ir. Y me tomé el reto de que los jóvenes tenían que hacer honores a la bandera. Y lo hicieron. Y lo hicieron de una forma.
10: Y que está usted muy orgulloso.
13: Sí. Y la capilla, les dije, vamos a limpiar la capilla, ¿cómo ven? Pues, ¿para qué, maestro? Ustedes vamos a limpiar. A las 7 de la mañana yo estaba ahí en el centro de internamiento tocando para que fueran a la capilla. Y lo que hicimos en la capilla era, pues, la lectura, el evangelio del día. Y vieron ellos que debes de estar encerrados en su habitación, en su celda, pues era mejor estar escuchando siquiera 15, 20 minutos con la palabra de Dios, ¿verdad? Y después ellos lo hicieron, ellos lo hacían, ellos hacían la lectura, ¿sí? Entonces, he sido afortunado.
10: Pues yo creo que por ambos lados, ¿no? También quien se ha cruzado en su camino ha tenido la fortuna de encontrarlo. Y por algo le dijeron a Selene, invítalo. Tiene así muchas es. Cosas que compartir. Y aquí estamos precisamente haciendo que usted se abra al público y que les cuente esas bonitas experiencias que le han tocado vivir. Selene, ¿nos presentas a nuestra invitada?
12: Sí, claro. Bueno, nos está acompañando también en este programa la maestra Lolis Jasso. Muchísimas gracias, maestra Lolis, por acompañarnos.
14: Muy honrada de su invitación y su amable auditorio, que también ha de ser muy extenso. Y pues bueno, aquí estamos.
12: Oiga, maestra Lolis, pues quiero que nos platique un poquito, queremos que nos platique un poquito usted cómo inició, dónde se cruzó la docencia. O sea, a veces muchos también era porque no tenían oportunidad de otra cosa, ¿verdad? O sea, sí, era sacerdotes, era el magisterio, ¿verdad? Pero creo que, pues no sé si el universo, Dios o cómo se le pueda llamar, que la mayoría que eligieron la docencia, pues finalmente se sintieron agradecidos, ¿verdad?
14: Maestra Hortensia, un gusto saludarla, no sé si me ubique.
10: Sí, maestra.
14: Sí, Selene, sí. Muy amable. Bueno, pues ahora sí que nos toca recordar, ¿verdad? Mire, yo para empezar soy médico cirujano dentista, es cierto. Yo, mi vocación, nunca pensé que fuera a ser maestra. Como dice usted muy atinadamente, fue por cuestiones de oportunidad de trabajo, ¿sí? Que precisamente nuestra alma mater nos da esas herramientas para que cuando uno se encuentre con estos obstáculos, ¿sí? Tenga ese abanico de oportunidades y no cerrarse a que, bueno, yo soy, yo salí, tengo que ser, sino esas alternativas, para eso están, ¿sí? Para que usted también, como atinadamente lo dice el maestro, enfrente sus retos de vida, pero también que sea capaces de toda la habilidad que usted ha tenido a lo largo de su formación académica, pues lo lleve a cabo. Y eso me pasó a mí. Pero bueno, inicié en comunidad. Usted sabe que le ofertan a uno, bueno, ¿se quiere ir a la comunidad o no? Yo dije, pues, ¿dónde es?
10: Sí, quiero.
14: Empezar, ¿dónde es? Yo empecé en el Rucio, Villa de Cos. Una comunidad pequeña, muy rural, muy rústica, pero que siempre hay ángeles, como dice el maestro, ¿no? Siempre hay gente que, pues yo al principio decía, ay, oh, Dios mío, elegiría bien, andaré bien o qué, ¿verdad? Pero dije, bueno, si no voy, yo no me voy a, sentir, bueno, y si hubiera ido, ¿por qué no lo tomé? Siempre se pregunta
10: una disyuntiva,
14: uno,
10: ¿no?
14: Ajá, hay una sí. disyuntiva, es de decir, bueno, ¿y por qué no voy? Vamos probando. Y sí, yo recuerdo que mi esposo, cuando llegamos a la comunidad, porque yo llevé a mi niño, el niño tenía 2 años y medio, el más chico, el que es el cuarto, uh-huh. y me dijo, ¿estás segura
10: de que te quieres
14: de
10: quedar?
14: Que te quieres quedar. Y le dije, mira, así textualmente le dije, mira, si no lo acepto, no voy a saber. Déjame tantearme.
10: probarme,
14: a ver hasta dónde llego. ¿Sí? Llegué a una casa totalmente de campo. Había una señora de 89 años, muy linda la señora, que me acogió en su casa, en un cuartito. Y pues bueno, me presenté a la escuela y su carga laboral es esto. Muy bien. Los grupos eran muy pequeños. Yo tenía grupos de 12, de 11 en esa comunidad. Porque aparte de que es una comunidad que en ese tiempo, estamos hablando de 1994, en esa fecha los chicos lo que pretendían era más terminar la secundaria y emigrar a
10: lo Estados
14: que
10: Unidos.
14: Es a Estados Unidos y Monterrey.
10: Sí.
14: Sí, que era lo más cercano. Entonces, cuando yo llego, pues yo sí les preguntaba, bueno, ¿y por qué no salió de aquí? ¿Por qué no buscas otra alternativa que no sea esa? Porque tal parece como que la van heredando, ¿no? Sí, yo advertía de que, pues, mi primo se fue, mi tío se fue, pues allá me están esperando, yo nada más voy a terminar la secundaria y ya está, ¿no? Entonces, cuando yo llego, empecé a hacer esa labor, ¿no? Es decir, bueno, yo, ¿por qué no pruebas, por qué no te das esa oportunidad de vida, de seguir estudiando? Había muchachos que tenían un potencial, pero su mismo entorno los absorbía, ¿no? Sí, los absorbía porque pues sí había mucha pobreza. No, ya no volví, no sé si esté en las mismas circunstancias, pero en ese tiempo pues me tocó también a mí
10: abrir brecha, ¿no?
14: Abrir brecha y también entrar en ese mundo, ¿no? De la precariedad. Uh-huh. ¿Sí? Comía lo que había. Aunque uno llevara lo que a uno le pagaban, pues no era posible. Porque era lo que te ofrecía la comunidad. Entonces tenía que haber una identidad también. Yo entendí que tenía que haber también una identidad para poder yo ser aceptada, ¿sí? Entonces, pues sí, fue bonito, ¿no? Pues yo dije, pues bueno, no está tan mal ser maestra. Finalmente, por algo como dice usted, no se explica uno. A veces dice uno, vuelvo en el mundo... Piensas en esto, haces una meta de vida, pero te resulta otra, maestra.
10: Entonces, sí, pues... bueno, yo creo que la maestra ha hecho un recorrido que muchos docentes han vivido y que al estarla escuchando seguramente lo recuerdan también.
14: Por supuesto.
10: Y yo recuerdo haberla leído.
14: ¿Maestra?
10: Sí, y entonces, bueno, todos esos recuerdos se vuelven aprendizajes. Se vuelve el camino andado y cuando se comparte, maestra, pienso yo que se enriquece tanto quien la escucha como la persona que está organizando su pensamiento, está organizando sus ideas y está dando lo que su corazón, lo que su espíritu contiene, lo que ha vivido, ¿no?
14: Claro. Sí, así es, maestra. Bueno, posteriormente ahí estuve 2 años y... Obviamente que era provisional. Uh-huh. Se me da la oportunidad de la basificación y me dicen, ¿se quiere ir a Colonia Hidalgo? Sí, sí me voy, pero bueno, pues ya
10: fui al Ruiz.
12: La primera era la difícil.
14: Sí, así es. Y bueno, que agarro el mapa, me ubico y todo. Y dije, bueno, pues no está tan rural como estoy, ¿verdad? Como esto que... Sí, sí me voy. Me fui. Ahí me bajaron un poquito más las horas. Porque acá eran 27, allá eran 21, pero no importaba. Yo me fui, y con mi niño. Igual, me encontré grandes personas, grandes familias. Véngase, maestra. Aquí la vamos a atender con su niño y ya. Pues nos íbamos, había un camioncito. Recuerdo que un camión en esa comunidad, no sé si la conozcan, es la colonia Hidalgo Sombrerete. Bueno, había un camión que salía a 7 de la mañana... Y era de puro estudiante y de maestros, todos los ocupantes. Llegábamos ahí a la escuela y pocos venían hasta Sombrerete o Zacatecas, no sé. Pero así era el transporte, ¿sí? Y no volvía ese autobús, hasta las 3 de la tarde. Recuerdo una anécdota fuerte, cuando me llevé a mi niño y que se me enferma porque allá las temperaturas eran muy... algo fuerte. En la noche bajaba muchísimo.
10: Mucho frío.
14: La temperatura y que se me enferma. Se me enferma de bronquitis. Dije, Dios. Afortunadamente, bueno, yo daba los primeros auxilios. Pero como la casa donde me hospedaban era de lámina, ya se imaginarán. Uh-huh. Que agarro a mi niño y que le hablo al director. Le digo, tengo esta circunstancia, mi hijo. Y no, váyase, maestra. Ahí estoy antes de las 7, con mi niño bien envuelto. Porque no había forma de salir de ahí. Uh-huh. Y que llega el camión, vámonos y que me traslado hasta acá. Pues bueno, son vivencias, maestra.
10: Sí.
14: Son también la familia que uno deja. Soy madre de 4 hijos. También se sacrificaron para que uno saliera adelante. Uh-huh. ¿Sí?
10: Y todavía. Con los hijos y todavía así buscando la manera de hacer el acompañamiento a la educación, estudiando, formándose, buscando las oportunidades en las escuelas que ofertaban para maestros en servicio. Entonces, pues sí es un largo camino, un largo andar.
14: Exacto.
12: Lleno de satisfacciones y de sacrificios y retos, ¿no? O
10: sea, como la vida misma.
12: Esto que se dice mucho, ¿no? De siendo mamás, papás de otros, ¿no? Porque pues también, ¿no? O sea, no se limita solo... No creo que esto haya cambiado con el tiempo, ¿no? Creo yo que la mayoría de quienes ejercemos la docencia en cualquier nivel, pues no podemos separar y decir nada más vengo a traer conocimientos o solo vengo a formar, ¿no? O sea, o a informarnos, sino que pues de alguna manera yo creo que siempre están ahí otros valores, otras circunstancias, ¿verdad? Y qué bonito, o sea, poder voltear hacia atrás y ver que todo el tramo recorrido pues ha valido la pena. Vamos a hacer una pausa, pero le invitamos para que continúe con nosotros. Estamos platicando con la maestra Lolis Jasso, con el maestro Sergio López Díaz, lo que les tocó vivir. Regresamos en un momento.
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3: Muchísimas gracias por continuar con nosotros en este su programa, ¿Cómo han pasado los años? Y hoy el tema que estamos abordando, lo que me tocó vivir. Y qué bonito se siente estar aquí compartiendo, ¿verdad? ¿Sí? Yo ahorita hasta sentí que está más nubladito.
4: Más fresco.
3: Sí, más fresco la charla. Y empieza uno también a estas anécdotas recordar pues todas estas anécdotas, y no sé si a ustedes les pase, pero también que recuerdas hasta el clima, ¿no? Que si era junio, que si era septiembre, que tenía
4: es que
3: ver cosas que estaba
4: algo,
3: lluvioso, estaba...
4: Son algo maravilloso. Están ahí y solamente ocupan un detonador y se despiertan.
3: Así es.
4: ¿Verdad? Y entonces es un río de anécdotas, un río de aprendizajes. Ahorita que estábamos fuera del aire, decía, no, se nos fue rápido

0: ¿Cómo ves si abres una nueva escuela en la comunidad del Pozo de Jarillas? Y abrir una escuela, híjole, ¿qué hago? ¿Te animas o no te animas? Vamos, vamos a hacerlo. Me acuerdo que llegué a la comunidad, nos presentábamos con el comisario Ejidal. No, me acuerdo perfectamente el nombre del comisario, Juan Rojas. Sí, no sé si todavía viva don Juan Rojas. Me presenté y yo, y en su
1: En
0: expre
1: Jarillas.
0: en el Pozo de
1: ¿De qué
0: Jarillas.
1: municipio?
0: Pertenece al municipio de Ojo Caliente.
1: Sí, porque
0: Sí.
1: yo llegaba en el rápido, déjeme le
0: Así
1: comparto,
0: es.
1: llegaba en el rápido que salía a las 6 de la mañana de Ojo Caliente y que iba
0: Hasta
1: hasta
0: Tlalpan.
1: Salinas, San Luis Potosí. Entonces yo me bajaba en Jarillas, ahí donde tenía la CONASUPO, la señora Raquel, y luego ya de ahí me iba caminando hasta San José del Vaquero,
0: Así
1: en
0: es.
1: el rancho de los Encuerados.
0: Así
1: Así
0: es,
1: le decía,
0: de
1: porque
0: las
1: por el
0: familias
1: cuero
0: Mercado, de las familias
1: de las
0: Mercado.
1: familias Mercado.
0: Después
1: Entonces,
0: di clases en Jarillas, en la
1: ah,
0: hacienda de Jarillas,
1: ya.
0: era la hacienda.
1: Por eso yo preguntaba, dije,
0: Y el otro
1: porque
0: es
1: sí es
0: Pozo
1: mi
0: de Jarillas,
1: lugar,
0: Pozo de
1: el
0: Jarillas,
1: Pozo de
0: ¿sí?
1: Jarillas.
0: Llegué, me presenté y recuerdo perfectamente la expresión de su cara como diciendo, ¿y este joven qué va a
1: ¿Qué nos
0: hacer
1: va a
0: aquí?
1: enseñar?
0: Le dije, mire, lo que ocupo nada más es un espacio. Yo sé que no hay escuela, ocupo un espacio. Mire, se fueron una gente al norte, dejaron su casa, pero no hay luz, no hay nada. Dije, telesecundaria, ¿cómo le voy a hacer? Por lo primero que hice, formé mi grupo. El reto era tener más de 15 alumnos. Tuve 25 alumnos, de todas las edades, pero tuve 25 alumnos. Y lo que hice fue una adaptación a la televisión para poderla conectar a una batería, a un acumulador. Y recuerdo perfectamente que cada uno de los muchachos se rolaban la televisión, ¿sí? Cada semana le tocaba a uno. Y a mí también, por lógica, una semana me tocaba. Pero eso no nos detuvo. En menos de medio año
1: Es que
0: construimos la.
1: imagínate, una telesecundaria sin
0: Sí,
1: televisión.
0: ¿no? Y
1: O
0: todavía
1: sea, qué
0: sucede.
1: incongruencia, ¿verdad?
0: Así
1: Sin
0: es,
1: señal,
0: así
1: sin,
0: es.
1: no hay energía eléctrica. Entonces, pues maestros maravillosos.
0: Así es. Y con el apoyo, obvio, de la comunidad,
1: Claro.
0: ¿sí? Yo creo que cuando uno tiene el entusiasmo y las ganas de hacer las cosas, esa energía atrae a otras
1: Así es.
0: personas y te ayudan, te ayudan. Y cuando ven que pues, es para el beneficio no propio del maestro, sino pues, de la comunidad. En medio año hicimos un aula, pusimos la luz. Me acuerdo que hacíamos las kermés. Nos prestaba la camioneta don Juan Rojas. Íbamos a las comunidades cercanas, que eran Las Lajas, La Capilla, y nos traíamos muchachas para el baile. Pero eran unos bailes que se los cuento a mis hijos y les da risa, ¿no? ¿Cómo eran? Eran por pieza. O sea,
1: Sí.
0: pagaban por pieza, o
1: Sí.
0: por tanda, o por todo
1: El baile.
0: el baile, ¿sí? Entonces, nos fue muy bien, hicimos el
1: ¿Dónde he
0: salón.
1: oído esa historia?
0: Hicimos el salón, tuvo su luz, y al año siguiente yo también cambié, ¿sí? Pero fueron cosas maravillosas y como les digo, fue un aprendizaje de pares porque yo aprendía mucho, ¿sí? Y de toda mi vivencia como docente y como formador y como capacitador, tuvimos también la fortuna en el año de 2012, recuerdo perfectamente que en mi escuela llegaron practicantes de la escuela normal, el maestro que ahora es subdirector de la normal, el maestro Carlos Córdoba
1: Sí,
0: Serna,
1: cómo no. Saludos,
0: ¿sí?
1: Carlitos.
0: Llegó a mi comunidad y también con esa energía y aprendimos. Yo aprendí mucho de él y él aprendió, dice que aprendió muchas
1: Yo
0: cosas de mí.
1: hace 2 días lo oí dando una conferencia
0: ¿Qué es
1: el doctor Carlos.
0: el
1: Y
0: doctor
1: yo
0: Carlos?
1: toda irrespetuosa, ¿verdad?
0: Y le dije, Carlos, quiero hacer un proyecto. Y tú que estás más joven, espero que me digas si vale la pena o no. Y le dije, se trata de esto, para jóvenes. Y dijo, no, adelante, profe, yo le voy a ayudar. Y hicimos un proyecto que se llamaba Blindaje Social. Era un proyecto para la prevención del delito. ¿Sí? Nos fue tan bien, tan buena aceptación. Que tuvimos la

0: fortuna de inscribirnos a un foro internacional en Argentina, en Santa Fe, Argentina, que fuimos a presentar el proyecto. Hubo comunidades de Argentina que lo adoptaron.
1: ¡Qué bonito!
0: Carlos Ernesto Carlos Valentín.
1: Ojalá nos estés escuchando, Carlos Valentín.
0: Le dije cuando estábamos en Argentina, no, sabes que tenemos que darle un plus, porque ya habíamos escuchado otros proyectos. Tenemos que darle un plus, Carlos, y tú me vas a ayudar a hacerlo. A ver, dígame, lo vas a presentar en inglés, porque yo sé que tú hablas muy bien el inglés. Y lo presentó en inglés. Entonces, eso nos dio...
2: Abrió otras puertas.
0: Y muy bonito el proyecto. Rescatamos a varios jóvenes. Hicimos un video. Estuvimos trabajando.
1: Oiga, maestro, entonces ya lo traía eso, ¿verdad? Porque cuando va a parar a servir en el espacio donde se corrigen a los adolescentes infractores, pues ya llevaba ideas, ¿no?
0: Sí. Siempre me ha gustado trabajar con todas las personas que
1: pero tengan, con quien más lo necesite.
0: Con los que más lo necesite y con los jóvenes. Uh-huh. ¿Sí? Los últimos trabajos que realizamos, que fue en el centro de internamiento y en educación para adultos, siempre les dije, no hay como que trabajen en pares los jóvenes. O sea, tú puedes ser el conductor, puedes apoyar a un joven, darle la capacitación, pero si quieres transmitir más el conocimiento, ese joven lo tiene que transmitir con otros de su edad. Y vas a ver que vas a tener muchos, muchos frutos. Y hasta la actualidad eso nos ha permitido pues, que nos inviten en ciertos lugares a compartir la experiencia.
2: Claro. Quiero leer un mensaje porque luego hace 8 días se me fueron los mensajes que nos hicieron favor de mandar. Y bueno, pues agradecer que nos estén escuchando, pero aquí sobre todo porque dice, para el profesor Sergio López Díaz, que desde la comunidad de Jarillas lo estamos escuchando. Muchas gracias por tantos años. Qué bonito,
0: ¿verdad, maestro? Es la comunidad que decía la maestra Hortensia, que se bajaba ahí en la CONASUPO.
1: Sí.
0: Esa CONASUPO... el señor Delgado, ahí yo di clases en esa CONASUPO, sí fueron varios años, fueron alrededor de 12.
1: ¿En qué año estuvo usted?
2: Aquí sé familia Valderas, es quien está mandando el mensaje.
1: ¿En qué año estuvo usted allí en Jalisco?
0: Me acuerdo mucho de Azucena de los Valderas. Estuve en el 1989. Y agréguele 15 años más o menos ahí.
1: No, pues yo estuve mucho antes, porque yo empecé a trabajar, voy a decir, apúntalo, Selena.
2: En el año de...
1: Primero de mayo de 1974. Entonces, en septiembre de ese año, yo fui a dar allí al rancho de San José del Vaquero.
0: Si me permiten platicar las anécdotas de la Hacienda de Jarillas. Ah, esos festivales que hacíamos para el día 10 de mayo.
3: Sí.
0: No, era una maravilla. Nos juntábamos los que era la primaria, preescolar y telesecundaria. Y siempre yo era el... Perdón por la palabra, mitotero. Siempre me gustó
2: la farándula. Se necesita ser mitotero y farandulero para hacer cosas. Si
0: ahí
2: no,
0: estoy
2: no.
0: Con los muchachos organizando los bailables, los sainetes. Hubo muchas ocasiones que las personas nos decían que se repita.
1: Ah, sí.
0: Que se repita. Sí. Eran las 2, 3 de la mañana.
1: Y todavía no lo había repitiendo así.
0: No, pero no. La gente, mi respeto, siempre fui... Bien recibido. Sí.
2: Pues qué bonito todo esto que nos están compartiendo aquí también, no sé el nombre, Filo, pero dice Gómez Acosta, saludos a la maestra Hortensia Hernández y a todos los que están ahí en la mesa, muchísimas gracias. Por sus mensajes. Y ahorita que escuchaba hablar de que conectaban la tele, la batería y eso, dije, es que también se necesita mucha creatividad para ser maestros. Sí. Y ahora con la pandemia, yo creo que también fue de las cosas maravillosas que vimos a pesar de tanto dolor y tanta destrucción, tantas situaciones que tantas pérdidas que se vivieron, también salió a flote toda la creatividad de los maestros, ¿no? Para poder seguir dando clases, para hacerlo a través de los teléfonos o como podían, ¿verdad? Oiga, maestra, a mí me llama la atención ahorita que dijo que es dentista. ¿Fue parte también de en algún momento de su andar el tener que ponerse ahí a atender a alguien?
3: Mire,
2: no. Se acerca tantito, maestro, gracias.
3: No, porque en la comunidad no había el espacio, no se podía. Yo tuve que, ahora sí que cerrar un ciclo, un poquito más adelante. Cuando ya me acerqué aquí a la ciudad, yo dije, bueno, me tengo que definir porque mamá, ir a atender gente y preparar clase, pues me veía muy limitada, ¿no? Y sí, sí ejercí tiempo, pero me dediqué, es lo que le digo, me descubrí, dije, oh caray, iba a ser docente. Que aunque de todas maneras quedó ese ciclo, de todas maneras se necesita también para guiar a los muchachos.
2: Claro.
3: Sí, me tocó detectar en una ocasión en otra escuela que estuve, esto fue en Calera, un niño que yo siempre lo veía ahí en un rincón, lo discriminaban, como ahora se dice, no lo juntaban, todo. Me acerco, ¿no? A ver, y era un niño jornalero, ¿sí? Platicando con él, le detecté un tumor. Nadie le hacía caso, ni en su familia. Hablo con el maestro director y me dice, es que eso no le compete. Usted viene a dar clase.
1: Ay, no.
3: Y le dije, mire, con la pena, pero el que yo tenga formas de ayudar, yo no voy a limitarme nada más a dar geografía, química o lo que usted tenga bien a designarme. Le dije, si yo tengo esa capacidad de guiar, de ayudar a la gente, lo voy a hacer. Busqué recursos, me alié con la trabajadora social y le dije, vámonos a Zacatecas, vamos a buscar apoyo. Y sí, en ese tiempo llegamos al Hospital Civil, hablamos del caso del niño, se canalizó y el niño logró vencer el cáncer, el tumor benigno que tenía. Afortunadamente fue a tiempo, pero así el niño totalmente aislado, nadie le hacía caso, los papás de escasos recursos, y es cuando uno dice, bueno, entonces, por algo estoy de maestra, ¿no? En una ocasión igual, me salí de contexto de las planeaciones, ya que planea, sí, está bien, planeo, pero alguien me preguntó, oiga maestra, sobre los dientes. Yo le estuve dando, dejé a un lado, ¿no? Lo que había planeado. Y que me empiezo a darles un asesoramiento de prevención y que todo eso, ¿no? Y alguien escuchó de los maestros, iban y a la dirección.
2: No está
3: y
2: dando
3: me
2: clases.
3: Mandan llamar, no está dando clase la maestra. Está hablándole de del cuidado bucal. Ok, me manda a llamar el director y me dice, oiga maestra, su planeación, aquí está. ¿Y qué dice su planeación? Que yo tengo que dar este tema. ¿Y por qué está dando este? Le dije, porque lo tengo que dar. El que es maestro en todos lados. Es maestro en su casa, es maestro en donde es su centro de trabajo. ¿Y por qué no? Como dice el maestro Sergio, si yo tengo la capacidad de ayudar y está en mis manos, yo creo que también es un deber ser, ¿no? Es un sentido que uno le tiene que encontrar a la vida para que estoy, ¿sí? Y ya, pues bueno, llego a la ciudad y me cambian de materias y empiezo a estudiar precisamente en el Centro de Actualización del Magisterio.
2: Saludos a todos los maestros.
1: Oye, es que por eso, ¿sí?, es que yo leí su documento de titulación. Sí. Por eso no la ubicaba físicamente, pero yo sé que la leí. Y de eso ya hace varios años. Sí, entonces, maestra, si mi memoria sí anda bien.
3: Bastante, maestra. Y cambio de ahora sí de perfil. Me tomo lo que es licenciatura en ciencias sociales. Y bueno, ahorita precisamente estoy en ese ámbito de las ciencias sociales, que ahora son, en estos nuevos proyectos educativos, son disciplinas. Uh-huh. Ahora pues estoy dando historia de tercer grado, formación de primero, segundo, historia de primero, tutorías y todo lo que venga. Y son retos bonitos, ¿eh? Experiencias bonitas porque, pues bueno, los niños amplían más su, ahora sí que el criterio, porque dicen, me habla de esto, conecto con esto. Recordaba ahorita lo que usted decía, que los proyectos, las comunidades de aprendizaje, lo que ahorita están en la nueva escuela mexicana, rescatando esas comunidades de aprendizaje. Y sí, sí lo estamos llevando a cabo en el centro de trabajo. Y yo dije, a ver, ¿cómo conecto la historia? Ok, les puse un proyecto de rescatar a las mujeres. Porque yo decía, bueno, en los libros de historia, muchos hombres, ¿no? Pero detrás de un hombre hay una mujer. Debe de haber una mujer. Y les dije a los chicos,
2: vamos a buscarla.
3: Vamos, la equidad de género, obviamente, ¿no? Vamos a buscar en la historia por siglos. Y que me, le digo, ¿qué les parece si empezamos por el siglo XVIII? Correcto. Y me dice oiga, maestra, de veras, digo, vamos a tocar todos los campos, lo que es tecnología, lo que son ciencias, mujeres destacadas en la ciencia, en el arte, que es muy amplio, danza, poesía, vámonos a las disciplinas de arquitectura, de ingeniería. Bueno, ahorita tengo carpetas, un montón de carpetas que me han llevado. Y bueno, ahorita por una circunstancia de que ya nos acortaron los tiempos,
1: ciclo escolar, sí.
3: Les dije, híjole, se quedó en el aire eso que me hubiera gustado hacer. Que un chico se identificara, o una niña que se identificara con una persona, una mujer, ¿qué hizo? ¿En qué nos está sirviendo? Está vigente, o sea, y que hiciera algo representativo, como una biografía, y que también, ¿sí? Un prototipo, por ejemplo, no sé, Marie Curie, que es la que inventora de los rayos X, ¿sí? Y así, personajes tan interesantes que hoy
1: pues
3: en la actualidad...
1: Pues yo creo que le va a tener todo un ciclo escolar.
3: Híjole,
1: siguiente.
3: Sí. Pienso que eso va a continuar.
1: ¿Verdad?
2: Así es.
3: Y sí, tiene conexión, porque en biología se involucraron con las mujeres que han hecho historia, en los descubrimientos en la biología, en artes, en danza, en la química, ¿sí? En la historia propia, y mujeres formadoras y que defensoras de los derechos de las mujeres. Y no es porque sea mujer, no, es que también tenemos que pensar, ¿verdad? Que no nada más la historia se escribe con hombres, sino que también las mujeres han participado a lo largo de la historia y que han aportado mucho, y que a lo mejor están un poquito
1: olvidadas.
3: Y eso es lo que trato ahorita de resaltar en los niños, de que dejemos todo lo que es lo que viene un buen contenido, sino que busquemos algo diferente.
2: Claro. Diferente. Nos queda muy poquito tiempo y a mí me gustaría hacerles una pregunta ahorita que está platicando de pues estas nuevas formas o sí, buscar estas nuevas enseñanzas, ¿no? Sí. Referente a lo que se busca socialmente, pero también esta otra parte, ¿no? Yo me acuerdo, yo estuve trabajando con ICEA, los módulos, pues que era lo básico, ¿no? Español, matemáticas, operaciones avanzadas, esto, ciencias, pero estaban las optativas, ¿no? Entonces yo ahí había uno que se llamaba Aguas con las Adicciones. Ah, yo ahí fui, aprendí todo sobre adicciones, ¿verdad? Okay. Ya después yo, con mis hijas, no, esto y esto y esto. Mamá, eso ya no es, ahora hacen esto, usan esto, así yo. Yo creyendo que sabía todo sobre drogas, sobre cuestiones, pues, que podían afectar la salud de mis hijas jóvenes, ¿no? Y volteamos a veces hacia atrás y vemos que hay cosas pues que ya nos rebasaron, que ya no son importantes, pero hay otras que sí aún tienen vigencia. En dos palabras, ¿qué sí de antes? ¿Qué no? ¿Qué no de ahora?
0: Que sí y todavía sí, yo digo que es el respeto. Respeto, la solidaridad, ¿sí? El entusiasmo, el bien común, el progreso, ¿sí? Pero sobre todo yo creo que yo rescataría el respeto. El respeto porque, como lo dice la maestra Lolis, lo que está haciendo ella de rescatar a tanta mujer olvidada de la historia, ¿sí? Que hay mujeres que no es el estereotipo que nos quieren imponer de una mujer liberal, ¿sí? Sino que hay mujeres con capacidades intelectuales, morales, sobresalientes. Y no lo dudo que en la actualidad, claro que lo hay, y hay muchas, ¿verdad? Pero yo creo que tenemos que romper esos estereotipos que a veces nos quieren imponer de cómo son, cómo deben de ser las mujeres y cómo deben de ser los hombres. A lo mejor me podría ver algo anticuado, pero si nos manejamos con el respeto debido las limitaciones que implica esa libertad, nuestra libertad, podríamos hacer muchas cosas.
2: Así es, yo sí, creo que eso es atemporal, no claro. Hay, no puede eso decirse anticuado, ¿verdad? Muchas gracias, agradecemos al maestro Sergio López Díaz, el que nos haya acompañado. Maestra Lolis.
3: Pues sí, yo rescataría que los cánones de valores nunca han sido, bueno, no caducan, jamás. Hoy en la actualidad tenemos muchos retos, ¿no? De que hemos confundido la libertad, pero la libertad implica responsabilidad. ¿Hasta dónde yo puedo o trastoco los derechos de las personas? Y tenemos que tener presentes de que mi derecho termina a donde empiezan los derechos de los demás. Y eso es el respeto puro, ¿sí? ¿Hasta dónde yo puedo y hasta dónde no podemos? Y terminaría con una frase donde dicen, el éxito, si no hay, vaya, si la persona no sacrifica algo, no hay éxito. Si no nos cuesta algo, no hay éxito. Y ahorita lo que nos está faltando, que todos se lo estamos dando en bandeja de plata y hay poquito esfuerzo y tal vez eso ha cambiado un poquito la educación. Y tenemos que rescatar eso de que los jóvenes tienen que comprometerse, tienen que tener responsabilidad para ser lo que quieran ser. Yo les digo,
1: excelente.
3: Muy amables, sí. Agradecemos todo.
1: No, muchas gracias a ustedes. Miren, desde el jueves pasado yo escribí un poema que se llama Maestros Aurora. Entonces no he alcanzado a leerlo, pero quiero decir que hemos tenido la visita de dos maestros Aurora aquí, de los muchos que puede haber, y que pues levantan universos con la palabra en los espacios donde se desempeñan.
2: Así es, muchas gracias. Gracias a la maestra Lolis Jasso por muchas habernos gracias acompañado. Gracias, Hortensia, como cada jueves, por
1: gracias
2: estar
1: gracias
2: aquí con nosotros. Hay dos mensajes que no quiero dejar de decir. Uno sobre, dice, saludos al profe Sergio, es mi padre y estamos muy orgullosos. Estamos escuchando desde Guadalajara. Tus hijos y nietos te queremos mucho. Muchas gracias. Dice, un saludo para el maestro Sergio López de parte de su esposa y por acá también su yerno dice saludos desde Guadalajara
1: y lo compartieron y bueno, esa es así, mi pregunta. Esa
2: bueno,
1: es mi pregunta.
2: Los invitamos a que compartan este programa y también bueno quiero agradecer a Almendra que nos está, ella nos manda saludos porque está de acá de público. Sí, muchas gracias, muchas gracias
3: que venía.
2: Sí, que fue quien
1: la conectó.
2: Quién la conectó y quién nos escucha, porque no sé si por ahí has escuchado de repente que decimos, ay, gracias y saludos a Almendra, pues sí, hoy está sí aquí en vivo. Muchas gracias.
3: Sí, gracias
2: y gracias a Nadia Sosa, Joaquín Zamora y a todos ustedes que nos hicieron favor de escucharnos. Hasta el próximo jueves, Dueto Muruano, Voces en el Tiempo.
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0: Muy buenas noches, yo soy Lalo Benavides y le doy la más cordial bienvenida a este espacio informativo. Durante la próxima hora lo invito a que juntos conozcamos los acontecimientos que hoy son noticia en nuestro estado, el país y, por supuesto, el mundo entero. 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Vamos a cuestiones del clima, porque al igual que en los últimos días, este jueves tuvimos un día parcialmente nublado, con intervalos de sol, a veces nubes, pero un clima agradable. En este momento el termómetro marca 19 grados y un cielo mayormente nublado. El viento que sopló durante la tarde, bueno, pues ha disminuido y no hay posibilidad de lluvia. Para mañana tendremos cielos nublados con una mínima de 11 y una máxima de 23 grados centígrados. Bien, es momento de cerrar el día con la información más importante ocurrida en las últimas horas.
1: Suman más de 300 incorporaciones a la campaña Marcas para el Bienestar desde su creación. Trabaja el INSASE para llegar a la meta de 2 mil millones de pesos de inversión en infraestructura educativa. Inicia el segundo foro estatal de ambientes saludables en la Universidad Autónoma de Durango, Campus Zacatecas.
0: Y arrancamos esta noche de jueves platicándole que a través de sus redes sociales el gobernador David Monreal Ávila destacó que en la Mesa Estatal de Construcción de Paz se fortalece la coordinación interinstitucional para consolidar estrategias que contribuyan a la seguridad, la paz y la tranquilidad de las familias zacatecanas. Asimismo, informó que en la sesión de este día se contó con la participación del obispo Sigifredo Noriega Barceló, quien se sumó al diálogo y al esfuerzo colectivo. Señaló que su presencia y cercanía con la comunidad abonan a la pacificación y al fortalecimiento del tejido social, siempre en un marco de respeto a la laicidad y a la pluralidad. Vamos ahora a cuestiones de inversión, de dineros, porque mire, la inversión en infraestructura educativa en la entidad ha crecido exponencialmente, tanto así que para este año se destinarán 2 mil millones de pesos en beneficio de estudiantes desde la educación básica hasta la educación superior.
1: Del 2021 a la fecha se han ejecutado 1.900 millones de pesos que han sido destinados a obra pública en el sector educativo y sin necesidad de contratar deuda. Así lo informó Laura Elvia Bermúdez Valdés, directora general del Instituto Zacatecano de Construcción de Escuelas, quien no descartó que este mismo año puedan superarse los 2.000 millones invertidos. Declaró que hasta el momento cerca de 430 mil alumnos de todos los niveles, desde el básico hasta educación superior, se han visto beneficiados.
2: ¿Cómo se han distribuido estos 1.336 millones de pesos en el territorio zacatecano? La atención a educación básica, inyectamos hacia diciembre del 2025 cerca de 800 millones de pesos con 702 obras y acciones. Serían obras únicamente, las acciones y equipamientos están considerados en otro rubro. Hemos llegado a 53 municipios con los cuales hemos atendido a más de 177 mil niñas y niños zacatecanos. En el fortalecimiento de la educación media superior se han inyectado a la fecha más de 77 millones de pesos. Hemos intervenido 94 obras en 23 municipios.
1: Aclaró que al cierre del 2025 se ejecutaron 1.300 millones de pesos, periodo en el que se invirtieron en total 1.500 espacios educativos. Del total, se invirtieron 797 millones de pesos en educación básica, 77 millones en educación media y 265 en nivel superior, enfocado este último rubro a instituciones de preparación de docentes, así como la Universidad Autónoma de Zacatecas.
2: Hemos construido ya 291 aulas, además rehabilitado en los tres niveles educativos. Hemos construido ya 176 nuevos espacios de servicios sanitarios, además de haber rehabilitado los que su infraestructura origen así lo permiten. Hemos construido 152 muros perimetrales también en los tres niveles educativos. Hemos realizado mantenimientos y anexos como la construcción de domos, la construcción de plazas. Y en educación superior hemos generado ya 136 nuevos espacios.
1: Bermúdez Valdés enfatizó que la inversión no ha ido solo encaminada a la infraestructura, sino también al equipamiento de espacios educativos como aulas, centros de cómputo, laboratorios, talleres y habilitación de accesos para personas con discapacidad. Además, Zacatecas, Guadalupe, Fresnillo, Loreto, Valparaíso y Nochistlán son los municipios que más se han beneficiado con infraestructura educativa.
2: En este momento, el INSASE ya está trabajando con una cartera de proyectos que supera los 350 millones de pesos, de los cuales están destinados 96 para educación superior, 12.3 para educación media superior y 200 millones de pesos para educación básica. En este primer trimestre destaca la normal rural Matías Ramos Santos con la construcción de la primera etapa de la alberca, con una inyección de recursos que supera los 30 millones de pesos, el equipamiento en varios planteles. En Matías Ramos le inyectamos una cifra que supera los 5 millones de pesos al edificio histórico.
1: Señaló que la construcción de cercos perimetrales sigue siendo la necesidad más sentida en las instituciones. Sin embargo, también reconoció que cada escuela tiene necesidades que se deben priorizar de acuerdo a la región del estado en la que se encuentran.
2: El instituto no coloca un piso que no esté milimétricamente adecuado, pinturas de primera calidad, accesorios de primera calidad, muebles sanitarios de primera calidad. Mobiliario, es instrucción del señor gobernador que el mobiliario sea de la mejor calidad que se puede establecer para la infraestructura. Y si observamos, Jacqueline, todo esto va sumando, pero además, otra particularidad que justifica el costo de la infraestructura es que el INSASE contrata toda la obra.
1: Con imágenes de Juan Carlos González para N24 y Radio Zacatecas. Andro Silva.
0: Se trata de una inversión millonaria, pero más allá de eso, es el número de beneficiarios que tienen los 58 municipios superando los 400 mil. Con esto se tienen instalaciones dignas y, por supuesto, se facilita el aprendizaje. Así que muy bien por esta inversión. Vámonos a hablar ahora de economía, porque a la fecha más de 300 productos se han sumado a la campaña Marcas para el Bienestar, logrando el registro de identidad comercial y fortaleciendo a la economía formal en Zacatecas. Franco Elizondo nos tiene la información.
3: La campaña Marcas para el Bienestar ha acumulado más de 300 asociados desde su creación, consolidándose como una estrategia para acercar el registro de la entidad comercial a sectores prioritarios y fortalecer la economía formal en el estado, informó Gerardo Ornelas, director de Industria de la Secretaría de Economía, quien señaló que por este motivo la convocatoria para la segunda edición 2026 permanecerá abierta hasta el 1 de junio.
4: Pero pues esta campaña es muy atractiva para todos aquellos que quieren lanzar una nueva marca o están pensándose en una nueva marca. ¿Y por qué es importante para nosotros desde la Secretaría de Economía que la gente pueda tener su marca? Bueno, pues porque cualquier emprendimiento, cualquier negocio, pues tú lo que buscas es que la gente identifique que tu producto, tu servicio, pues está por arriba, ¿verdad?, de los demás. Si tú no tienes una marca y tú pones tu producto al lado de los demás, se pierde un poco. Pues la gente tiene necesidad de tal cosa, va y la adquiere. Y si no hay forma de distinguirte a ti del vecino, pues pueden agarrarte a ti o pueden agarrar al vecino. La idea es que cuando tú ya pones una marca y dices, estas en particular son las que yo hago, y la gente percibe que hay una mejora en la calidad de lo que estás ofreciendo respecto a los demás.
3: Explicó que el objetivo es que las personas puedan acceder al registro de marca con el respaldo institucional y aprovechar el descuento del 90% en el costo del trámite en el INPI, por lo que solo se cubre el porcentaje restante del pago correspondiente.
4: Certeza jurídica. Claro. Una marca al final pues es un patrimonio intangible de la empresa o de la persona. Y en el momento en el que una marca empieza a destacarse de otras, aunque no la tenga formalmente reconocida, digamos, la titularidad ante el INPI, pues el detalle que va a ser que van a empezar a surgir otros negocios que dicen, ah, no, es que yo soy esa marca. Hemos visto algunos casos, no puedo decir los nombres, pero hemos visto algunos casos en donde una empresa en particular se hace de un nombre y algunos trabajadores que están ahí dicen, ah, pues yo conozco cómo se hace y yo lo puedo hacer igual, y dicen, ah, no, yo soy el mero bueno de esto, ¿no? Y como no hay una protección de un título de marca, pues la empresa realmente no puede hacer nada legalmente.
3: Para participar, las personas interesadas deben registrarse en la plataforma IPYME y presentar su documentación como CURP vigente, identificación oficial, solicitud de descuento y comprobante que acredite la pertenencia al grupo convocado. Con imágenes de Miguel Correa para N24 Noticias y Radio Zacatecas, Franco Elizondo Márquez.
0: Así que cuando ve esta marca, hay que consumirlo, hay que apoyar al comercio local y sobre todo a los productores locales, que el dinero circule aquí en Zacatecas. Vámonos ahora a información de los municipios, prácticamente al municipio de Guadalupe, porque la Secretaría de las Mujeres realizó la tercera jornada libre en la cancha del bienestar de la colonia Jardines de Sauceda, esto en el municipio que yo le mencionaba, Guadalupe, con el objetivo de acercar servicios y actividades integrales a las mujeres y sus familias. Durante esta actividad, mujeres habitantes de dicho lugar pudieron acceder de manera gratuita a servicios de psicología, trabajo social y atención jurídica mediante la unidad móvil, además de recibir cortes de cabello y capacitación para la elaboración de productos de limpieza. Como parte de las acciones comunitarias, también se llevó a cabo una activación física y se brindó servicio de ludoteca para niñas y niños de la colonia, favoreciendo espacios de convivencia y atención integral para las familias. Acompañada por la secretaria de Administración, María del Carmen Salinas Flores, la secretaria de las Mujeres, Carla Isabel Guardado Oropesa, refrendó el compromiso del gobernador David Monreal de impulsar políticas de empoderamiento para las mujeres, acercando servicios y atención de manera directa a la ciudadanía. Por su parte, Salinas Flores destacó la importancia del trabajo coordinado entre dependencias para fortalecer el bienestar de las familias zacatecanas. Vámonos ahora a otros temas de salud prácticamente, ya que el combate a la obesidad sigue siendo una de las principales acciones para contribuir a la salud de la población, priorizando a niñas y niños en edad escolar, logrando la meta de disminuir índices a través del menor consumo de productos chatarra, así como fomentar la actividad diaria, como sucedió en el municipio de Guadalupe.
5: Gracias a la estrategia impulsada por la nueva Escuela Mexicana para combatir la obesidad infantil, entre ellas la sustitución de productos ultraprocesados por alimentos nutritivos, la prohibición de comida chatarra en las escuelas y el fomento a las actividades físicas diarias, la zona 67 de preescolar de Guadalupe logró disminuir significativamente los índices de obesidad entre su población estudiantil, pasando del primer al noveno lugar.
6: Entonces ellos mismos se regulan entre ellos mismos y hemos logrado mucho. De hecho, me dio gusto ver que estábamos en el primer lugar de obesidad y ahorita ya va en el 9, vamos en el 9. Entonces creo que yo les digo a mis maestras que parece que no, pero con un granito de arena se va impactando de manera general. Y ahora el segundo paso en el plan de trabajo de la zona escolar 67 es fomentar el deporte.
5: La supervisora de la región, Marisol Nava de León, resaltó la importancia de mantener la coordinación con los padres de familia para que los infantes se desarrollen, convivan y se relacionen emocionalmente dentro y fuera del hogar.
6: Fíjese que los padres de familia son, yo les digo que sin su apoyo no somos nada las escuelas. Ellos, yo creo que las maestras de la zona tienen la capacidad de motivarlos e involucrarlos en todas las actividades. Yo creo que preescolar nos caracterizamos porque los papás los tenemos siempre ahí con nosotros. La motivación de ver a sus peques en cada paso que dan de avance, de aprendizaje, en todos los aspectos. Entonces creo que los papás siempre los tenemos con nosotros. Es más, a ellos les gustan este tipo de actividades. A veces que a lo mejor, les implica un gasto porque el comprarles una playera, el pagarles el camión o el hacer una actividad venta de algo para poder sacar para el camión, por ejemplo, los de Trancoso, o la gestión que hacen las maestras para que desde Presidencia Municipal les apoyen con el camión y no les salga tan caro. O sea, ellos mismos buscan, de acuerdo a sus condiciones, uno, económicas, y dos, de motivación.
5: Nava de León reconoció que el trabajo no ha sido fácil porque al inicio Los padres de familia no aceptaban la estrategia, situación que ha cambiado al ver los resultados positivos en el cambio físico y emocional de los pequeños.
6: Al inicio batallamos mucho. Sobre todo el lonche que ponen las mamis a sus niños para ir a la escuela eran de galletas, refrescos, jugos muy endulzados y alguna que otra fruta, pero era así las papitas, cosas que nada ayudan a al crecimiento de nuestros peques. Y empezamos a hacer una campaña. Esto también con lo de la nueva escuela mexicana, que siempre hemos intentado trabajarlo, pero yo creo que ya con un programa bien determinado, donde van con estrategias, donde nos llevan a ir convenciendo a los padres de familia de que no nada más es lo que nosotros decimos como maestras, sino que nos respalda un programa atrás, y ahora con los sellos que también se implementó y que las maestras hasta tienen un tema donde los trabajan, qué significan los sellos, entre más sellos tienen quiere decir que tienen más cosas químicas que no hacen bien a nuestro cuerpo, y lo trabajan por medio de proyectos jugando y de ahí con los niños no batallamos. El problema es con padres de familia.
5: Con imágenes de Juan Carlos González para N24 Noticias y Radio Zacatecas, Tere Muñoz.
0: Fíjese cómo han cambiado los paradigmas. Cuando yo era chico decían que un niño gordito era un niño muy saludable, un niño sano, pero ahora no. Ahora un niño sano es el que come bien, que come completo, frutas, verduras, proteínas, carbohidratos, azúcares, etcétera, muy variado, toma suficiente agua y, por supuesto, tiene actividad física. ¿Y esto qué trae la vida del niño? Bueno, bienestar, una salud bien, pero además una estabilidad física y mental, lo cual es muy bueno para su aprendizaje. Entonces, hay que fomentar desde niños una correcta alimentación y, por supuesto, la actividad física. En más temas de salud, le platico que este jueves inició el segundo foro estatal Ambientes Académicos Saludables, que organiza la Secretaría de Salud, con diversas ponencias enfocadas a las necesidades de la población estudiantil de la entidad.
5: Al considerar la salud mental como un pilar importante para el bienestar de las personas, resulta indispensable brindar atención oportuna en la materia. Por ello, la Secretaría de Salud dio inicio a las actividades del segundo foro estatal Ambientes Académicos Saludables, el cual se desarrolla del 21 al 23 de mayo en las instalaciones de la Universidad Autónoma de Durango Campus Zacatecas.
7: Yo aplaudo la iniciativa de la Comisión Interinstitucional de Formación de Recursos Humanos para la Salud, porque estamos todos los que lo conformamos muy interesados en tener ambientes académicos saludables. ¿A quién va dirigido? Prácticamente va dirigido a las aulas, en donde los alumnos tienen que mostrar un mejor desempeño, y una aula académica saludable consiste en tener una área física exclusiva, pero también donde puedan haber armonía y mucha sincronización de tipo emocional, para que las relaciones interpersonales entre los mismos alumnos y con los docentes sea el mejor. Importantemente, esto va a implicar en el buen desempeño del alumno.
5: Jerarquía saludable y liderazgo, a cargo de Roberto Nava Espinosa, Prevención del Suicidio y Depresión, por Fátima Rodríguez Longitud, y la plática Salud Mental y Entornos Educativos, impartido por Antonio Camacho Martínez, fueron algunas de las ponencias impartidas en el primer día de actividades. Además, también fue abordado el tema Estrategias para la Promoción de la Salud Mental, a cargo de Sonia e Imelda Landeros Gaitán, así como Humanismo en la Formación Médica, dictada por Vladimir Juárez Alcalá.
7: Efectivamente, como egresamos médicos y todas las áreas afines a la salud, como son trabajadoras sociales, el área de enfermería, fisioterapia, nutrición clínica, así como esta institución educativa, también la Universidad Autónoma de Zacatecas y otras instituciones educativas, en una forma conjunta estamos haciendo un frente común, precisamente para mejorar esos medios ambientales saludables, académicos. Actualmente estamos cerca de 300 alumnos, que incluye desde médicos que ya están próximos a egresar, que van a transicionar a ser médicos internos de pregrado, pero también la convocatoria fue para los médicos pasantes en servicio social, que están en las unidades de primer nivel de atención, así como a residentes de las instituciones del sector salud, que pueden ser residentes 1, 2, 3, de todas las especialidades que están en el Hospital General, en el Instituto Mexicano del Seguro Social, así como en el ISSSTE y en SEDENA. Prácticamente el CIFRUS, que es la Comisión Interinstitucional de Formación de Recursos Humanos para la Salud, tuvo a bien tener esta atinada segundo foro académico de ambientes saludables.
5: Se incluirán talleres como DOM, scrolling, clínicas, redes sociales, comparación y ansiedad, el cual serán impartidos por Alejandra González Valadez, contención emocional en los primeros auxilios psicológicos por Brenda Jauregui Durán, inteligencia emocional coordinada por Olga García Jiménez, así como impostores combata, desenmascarando el síndrome del impostor, a cargo de Brandon Beltrán Figueroa. Las actividades concluirán el sábado 23 de mayo con una carrera atlética de 3 y 5 kilómetros en el circuito de Ciudad Administrativa.
7: Por ejemplo, en este caso, ahorita estamos viendo jerarquías y liderazgo saludable. Prácticamente porque el médico que está en formación o alguna licenciatura en formación está a cargo de un médico o de un especialista o de una licenciatura ya formada. Entonces prácticamente la relación interpersonal debe de ser, además de académica, con un equilibrio y emocionalmente con buenas relaciones interpersonales, que es lo que va a impactar en el buen desempeño del profesional. Esto es muy importante porque, por ejemplo, esas relaciones entre médico adscrito y residente o médico interno con el residente de los niveles ya más avanzados tiene que ver mucho porque impacta mucho para la atención integral del paciente, para que uno como profesional esté armónicamente, emocionalmente y académicamente bien preparado para tener un buen impacto en la atención médica integral que se le va a otorgar a los pacientes.
5: Con imágenes de Juan Carlos González para N24 Noticias y Radio Zacatecas, Tere Muñoz.
0: Y es que esto es muy sencillo y se lo pregunto. ¿Usted pudiera aprender algo en un ambiente problemático, conflictivo, no sano, donde lo estén molestando, donde se siente incómodo? Pues claro que no se nos va a pegar nada en la cabeza. De ahí la importancia de fomentar la existencia de ambientes académicos muy saludables y sobre todo donde en verdad se fomente el aprendizaje y la convivencia en paz. Ven, vamos a una pausa y regresamos porque tengo mucho más que platicar con usted.
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0: Gracias por continuar con nosotros y tenemos más temas de salud. Le platico que este año la Semana Nacional de Salud Pública se centra en tres temas primordiales, que son violencia, activación física y cáncer infantil. Este evento tendrá lugar del 23 al 30 de mayo y está siendo dirigido a los derechohabientes del ISSSTE.
3: La subjefa de atención médica del ISSSTE en Zacatecas, María del Sol Magallanes, informó que la institución participará de manera activa en la Semana Nacional de Salud Pública 2026 mediante una serie de acciones enfocadas en temas prioritarios para la atención integral de la población de 23 al 30 de mayo. Explicó que aunque cada año se establecen distintos ejes temáticos a nivel nacional, el ISSSTE en Zacatecas decidió reforzar las estrategias relacionadas con prevención de la violencia, promoción de estilos de vida saludable y detección oportuna de enfermedades infantiles.
14: O sea, tenemos esa sensibilización con el personal para que no haya el cero rechazo, como se da la instrucción a nivel nacional. Y que vaya, somos personas que no nos gustaría que tampoco a nosotros nos rechazaran. Es un tema de empatía. Sin embargo, el que se dé más énfasis en una semana al año es agradeciendo estos medios de comunicación masiva que nos apoyen a que llegue un poquito más a lo que comúnmente suele llegar la población. Entonces, si sale un en medio de comunicación la Semana Nacional de Salud Pública, puedes acudir también al ISSSTE para la atención de prevenciones de temas de consejería, todo lo mencionado. Entonces, la población, ahora sí que la información es poder, se acercaría. Entonces,
3: detalló que uno de los principales ejes será la prevención de la violencia, por lo que se impartirá una capacitación especializada dirigida a directoras y directores, así como unidades de medicina familiar y consultorios, con el objetivo de fortalecer la identificación de pacientes que puedan estar atravesando una situación de violencia.
14: Esta colaboración intersectorial, lo que no podamos atender nosotros y sea derivación, por ejemplo, a un DIF municipal, estatal, a un tema de colaboración con el sector de educación, apoyar con pláticas, pues esto es lo que nos enriquece ahora sí como ciudadanos, como servidores públicos y todos estamos del otro lado. Es que nos mejoremos en educación para mejorar nuestra condición de vida.
3: Con imágenes de Miguel Correa para N24 Noticias y Radio Zacatecas, Franco Elizondo Márquez.
0: Así que ahí está la invitación para que usted participe en esta Semana Nacional de Salud. Vamos a otra información porque el Sistema Estatal para el Desarrollo Integral de la Familia mantiene acciones permanentes de acompañamiento y orientación para las familias de pacientes del Centro de Rehabilitación y Educación Especial mediante la actividad denominada Escuela para Padres. El subdirector del CRE, Cristian Alan Flores Rodríguez, destacó que este espacio, impulsado por la presidenta honorífica del Sistema Estatal DIF, Sara Hernández Campa, tiene como propósito brindar herramientas a madres y padres de familia familia para atender de la mejor manera a niñas y niños con discapacidad, además de fortalecer el entendimiento emocional y social dentro del hogar. Explicó que las sesiones se realizan cada mes como parte de un programa impulsado por el Sistema Nacional DIF, donde se abordan temas médicos, emocionales y relacionados con trastornos como el autismo, entre otros. El especialista señaló que uno de los principales beneficios de estas actividades es que las familias encuentren un espacio de apoyo y comprensión mutua al convivir con otras personas que enfrentan situaciones similares. Asimismo, indicó que los asistentes pueden ser canalizados al área de psicología del CRE en caso de requerir seguimiento especializado, con lo que se refuerza la atención integral que brinda la institución. Las jornadas registran una participación de entre 80 y 120 madres y padres de familia por sesión. Además, son abiertas al público en general sin costo alguno. Así que aproveche, ahí está, sin costo alguno puede llegar a esta escuela para padres y aprender mucho mejor cómo tener una familia pues mucho más cómoda. Bien, ahora le platico que a pesar de las sanciones que existen para los conductores que hacen mal uso de los cajones de estacionamiento para personas con discapacidad, es decir, los que se estacionan en un lugar que no es para ellos, bueno, pues esto sigue siendo una práctica común que debe resolverse a través de la educación y la conciencia social, más allá de las multas que puedan imponerse. Por ello, el Instituto para la Inclusión hace un llamado a tener más conciencia y al respeto de estos espacios.
1: Usuarios de redes sociales compartieron una fotografía de una plaza comercial de Fresnillo en la que cuestionan el mal uso que se hace de los cajones destinados a personas con discapacidad, ya que los vehículos que se estacionan en estos espacios no cuentan con ningún tarjetón. Al respecto, la titular del Instituto para la Atención e Inclusión de las Personas con Discapacidad, Miriam García Zamora, refirió que conforme a la ley, tránsito y vialidad está más limitado por no tratarse de un espacio público, por lo que enfatizó que es un tema más de conciencia que de aplicación de sanciones.
15: Entonces es muy difícil, es un tema de cultura de respeto, porque justo tránsito o vialidad no entra a esos espacios porque son privados, ¿no? Pero en realidad es justo un tema de respeto y de concientización sobre los usuarios. Una ocasión me decían, pintan demasiados. Les digo, es que los pintan porque lo necesitamos y aunque no haya ninguna persona con discapacidad, ahí en una plaza, un centro comercial, deben dejarse el espacio libre.
1: Detalló que los lugares particulares tienen su normativa interna y también deben cumplir conforme a estándares nacionales con acciones a favor de la inclusión.
15: Pues mira, por ejemplo, en el caso acá de galerías, no fue necesario que nosotros como instituto hiciéramos una recomendación sobre agregar más espacios, sino que ellos de propia voluntad, por una norma que está como en pausa, pero ellos quisieron adelantar sobre determinado porcentaje de espacio de cajón. Alguna gente generó críticas y yo les decía, pero ¿por qué les genera un tema o por qué les brinca tanto si pintaron un cajón o dos más? ¿Qué son, qué, 10 metros? En unas filas pintaron dos, en algunos uno. Les digo, ¿por qué te quejas si de caminar 10 metros más si vas a entrar a una plaza comercial a caminar?
1: Adelantó que tendrán un acercamiento con autoridades de la plaza comercial en donde se reporta esta problemática y cuyos cajones aparecen en las fotografías ciudadanas, ocupados al 100%. Con imágenes de Juan Carlos González para N24 y Radio Zacatecas, Andro Silva.
0: Y créame, hay gente que en verdad necesita estos espacios, que tiene una cirugía de cadera, una cirugía de rodilla, que utiliza bastón o muletas, silla de ruedas, andador, que en verdad requiere este espacio. Y de pronto, que llegue alguien como usted o como yo, que no lo necesitamos y hagamos uso, un mal uso, la verdad es que no tenemos ni educación ni conciencia. En verdad, hay que valorar a esas personas, dejarles su espacio, respetárselo. Nosotros, si podemos caminar 10, 15, 20 metros más, hacerlo. Créame, no nos pasa nada. Vamos ahora a hablar de cultura de paz en las infancias, porque el fomento de valores y de la cultura de la prevención del delito en la primera infancia permitirá trascender en el proceso de pacificación, pues será la niñez de hoy la que en un futuro replicará la cultura de paz que ahora se inculque en ellos. Así lo expresó el secretario general de Gobierno, Rodrigo Reyes Muguerza, al informar sobre las jornadas de paz y progreso que el gobierno del estado de Zacatecas, a través de la dependencia a su cargo, llevó a cabo en el Jardín de Niños Tinsitlini, esto en la colonia Lomas de la Pimienta, encabezadas por la Subsecretaría de Prevención Social del Delito, que encabeza Diana Saucedo Nava. Dijo que desde temprana edad, mediante actividades lúdicas, que son las que mayor impacto tienen en ellos, se incide en su educación en materia de cultura de paz, por lo que se pueden reducir posibles conductas antisociales y delictivas en un futuro. Por ello, la importancia de acercarles toda la información posible en la materia. La subsecretaria Diana Saucedo Nava, quien estuvo presente en las actividades, informó que en las jornadas realizadas este jueves participaron 53 niñas y niños, quienes convivieron con corporaciones policiales como parte de la proximidad social

0: El Día del Estudiante, claro. Y le platico que con el objetivo de incentivar, motivar y concientizar a las juventudes, como lo ha instruido el mandatario David Monreal Ávila, en el marco de las celebraciones por el Día del Estudiante, el Instituto de la Juventud impulsa y promueve actividades enfocadas en el desarrollo personal y profesional de este sector. Por invitación del Instituto Tecnológico Superior de Loreto, el director Mauricio Cebeda Rodríguez compartió con más de 350 estudiantes de este plantel la conferencia titulada El Superpoder de ser joven. En su mensaje a la comunidad estudiantil, los motivó a aprovechar y valorar su tiempo, confiar en sus capacidades y no tener miedo de intentar cumplir sus proyectos y sueños, por muy lejanos o locos que puedan parecer. Asimismo, los exhortó a utilizar su juventud como una etapa clave para definir el rumbo que desean para su vida personal y, sobre todo, su vida profesional. Bien, ya que estamos hablando del Día del Estudiante, le platico que más de 150 estudiantes en edad preescolar participaron en el Encuentro Deportivo Interescolar de la Zona 67 de Guadalupe, donde más allá de la competencia, se fomentó la convivencia, el trabajo en equipo, así como el desarrollo integral de niñas y niños durante la primera infancia.
1: Para visibilizar la importancia de la educación física, la salud mental, la convivencia familiar y el desarrollo integral en la primera infancia, este jueves se desarrolló el primer encuentro deportivo interescolar de la zona 67, en el que se dieron cita padres de familia, estudiantes, autoridades educativas y público en general para apoyar a su equipo favorito.
2: Es un gusto darles la bienvenida a esta primera convivencia deportiva infantil de la zona 67 de preescolar. Hoy nos reunimos con mucha alegría para compartir un día lleno de energía, diversión y compañerismo a través del deporte. El día de hoy tendremos actividades de fútbol y un circuito donde estas disciplinas nos ayudan a nuestros niños a desarrollar habilidades importantes mientras juegan y se divierten. Y eso es justamente lo más bonito del deporte en la infancia, aprender mientras se divierten. Hoy queremos que nuestros pequeños disfruten, corran, jueguen, rían y vivan una experiencia inolvidable. Mis niños, participen con entusiasmo, den siempre lo mejor de ustedes y a los adultos gracias por motivarlos, acompañarlos y sembrar en ellos el amor por la actividad física y la convivencia sana.
1: Mariana Rendón, jefa del Departamento de Preescolar de la Secretaría de Educación, fue la encargada de dar el banderazo de arranque a las actividades deportivas y de habilidades, donde los más de 150 pequeñines dieron lo mejor para obtener la presea dorada.
3: El deporte tiene efectos en todas las áreas del ser humano, en lo cognitivo, en lo emocional, en lo social, en lo motriz. En lo cognitivo, porque nos permite abstraernos y pensar claramente. En el tema social, porque nos permite convivir armónicamente en sociedad. En lo emocional, porque nos permite regular nuestras emociones, administrarlas y poder saber cómo procesar un éxito o un fracaso, aunque en estas edades todos son éxitos. Todos los niños en esta edad ganan. El niño que mete goles porque los mete y el otro equipo porque puso el esfuerzo. A esta edad todos son ganadores.
1: Dinos y Cachorros, Las Turitas de Trancoso, Los Leones Dorados, Leoncitos 67, Tiburones Azules y Los Guardianes fueron los 6 jardines de niños participantes en esta justa deportiva. Con imágenes de Juan Carlos González para N24 Noticias y Radio Zacatecas, Tere Muñoz.
0: Qué buena manera de fomentar el deporte, el compañerismo, el trabajo en equipo desde niños. Y así se aprende precisamente a la convivencia social y tener una mejor sociedad. Bien, estamos a menos de 20 días de que ruede el balón, viene el silbatazo inicial y con esto la Copa del Mundo. Déjeme decirle que el gremio restaurantero confía en que sí, en efecto, la Copa Mundial del Fútbol ayuda a incrementar sus ventas durante este verano. Sin embargo, consideran que un paro magisterial podría ser contraproducente, generando un impacto negativo.
4: La Cámara Nacional de la Industria de Restaurantes y Alimentos Condimentados adelantó que si bien la temporada de verano no es la más importante para el sector, las movilizaciones del magisterio podrían tener un impacto en sus ingresos, afirmó Nidia García Samán, presidenta de la Canirac en Zacatecas.
5: Sí, que realmente las temporadas más fuertes es...

0: Santa y Pascua y diciembre. Y ya las vacaciones de junio y julio sí es temporada, pero no es tan alta como las de Semana Santa, Pascua y diciembre. Y en junio y julio, como son dos meses, esperamos que, o sea, cualquier fin de semana de esos dos meses si haya visita de turismo. Y luego siguen más festivales, ¿no? Por ejemplo, para el festival de, bueno, para las Marismas de Bracho sí hay turismo, que es en finales de agosto. Para el Teatro de la Calle, que es en octubre, también hay turismo. En noviembre, ya con el Festival de Día de Muertos, ha causado muy buen impacto, sí hay turismo. Entonces, hay que ser positivos y no pensar que el paro nos va a afectar junio y julio.
1: Añadió que de existir una movilización que además podría prolongarse, sería como si se hubieran adelantado las vacaciones, lo que tendría un impacto, pues muchas trabajadoras y trabajadores son madres y padres de familia que deben modificar sus horarios cuando sus hijos no acuden a la escuela.
0: Y pues esperemos que no, que el paro no dure mucho y más por lo del mundial. Yo creo que es como una forma de presión, a lo mejor por la temporada mundialista. Entonces yo creo que ya en 20 días que inicia el mundial, yo creo que ya va a estar, esperemos que ya esté solucionado. La mayoría de nuestros colaboradores y colaboradoras pues tienen que, no pueden, o sea, se les dificulta mucho tener a los hijos en casa, ¿no?
1: García Samán agregó que la Semana Santa fue una muy buena temporada para el sector, por lo que esperan que las próximas actividades de la Copa del Mundo y el ingreso de cientos de turistas al país también sean positivos. Con imágenes de Juan Carlos González y Miguel Correa para N24 y Radio Zacatecas, Andro Silva.
2: Es cierto que no somos una ciudad mundialista, no somos la Ciudad de México, Guadalajara y Monterrey, pero la emoción del fútbol se vive de igual manera cuando juega la selección. Es más, cuando juega otra selección como la de Australia o la de Japón, si a usted le gusta el fútbol, pues váyase a un restaurante, échese una botanita, tómese un refresco y, por supuesto, hay que apoyar a los comerciantes locales, hay que mover la economía y créame, si nos apoyamos entre todos, mejoramos como sociedad. No importa que sea un partido de fútbol, hay que apoyarnos entre todos consumiendo lo local. Vamos ahora a otras notas, porque debido al alto número de incendios que se han registrado este año en la entidad, se reforzarán acciones de prevención, atención de los incendios. Así lo anunció el gobernador David Monreal.
3: Ante el incremento de incendios forestales registrados en Zacatecas durante este 2026, el gobernador David Monreal Ávila informó que se reforzarán las acciones de atención y respuesta a través de la Fuerza Tarea Genaro Codina, estrategia en la que ya se encuentra involucrada la Policía Estatal para fortalecer la capacidad operativa ante este tipo de emergencias. Señaló que se realizará un análisis completo de la situación que enfrenta Zacatecas en materia de incendios, con el objetivo de identificar áreas prioritarias y reforzar las acciones de prevención, combate y coordinación institucional.
4: Sí estamos preparados, pero aún así voy a dar instrucciones para que se refuerce la coordinación interinstitucional con los municipios, con las dependencias e instituciones que colaboran, que nos preparemos. Voy a convocar a una reunión pública para poder dar a conocer en qué consiste todo el plan Genaro Codina. Pero hace ya meses que nos preparamos, que lo hemos analizado al interior de la Mesa de Construcción de Paz, y la mayor fortaleza en Protección Civil, el Ejército, ahora hemos incorporado a las tareas de combate al fuego en caso de los sucesos a la propia Policía Estatal.
3: El mandatario estatal también hizo un llamado a los ayuntamientos para que refuercen sus corporaciones municipales y sumen de manera activa a las labores de atención y prevención, al considerar que eso será clave para mejorar la capacidad de respuesta y reducir la afectación derivada de la temporada de incendios, ya que hasta el momento la entidad acumula más de 129 incendios forestales en lo que va de 2026.
4: Los municipios haremos también el llamado para que le inviertan y le den más seriedad al tema de los grupos de protección civil en sus demarcaciones, porque sucede un poco como el tema de seguridad. Lo desdeñan o luego lo quieren dejar a marginal, y no es una tarea menor la que realiza protección civil en los municipios y en el estado. Entonces hay que acompañarlos, fortalecerlos En el estado, por fortuna, no sé si en los municipios ya la mayoría, ojalá y sea, y si no, sirva tu pregunta para revisar, pero la mayoría de los integrantes de Protección Civil funcionaba una especie de cuerpo voluntario y muy pocos son los que estaban integrados como personal de apoyo o como personal de nómina en el propio, en la propia Protección Civil. Esa misma figura, inclusive, todavía había algunas gentes que, al amparo de esa figura, participaban en Protección Civil en el estado.
3: Con imágenes de Miguel Correa para N24 Noticias y Radio Zacatecas, Franco Elizondo Márquez.
2: Está comprobado que más del 90% de los incendios son de origen antropogénico. ¿Qué significa esto? Ocasionados por el hombre. De ahí que nosotros también debemos colaborar para evitar esto que en verdad arrasa con la flora y la fauna de nuestra entidad. Vamos a una pausa, pero regresamos porque vamos ya a la parte final de este espacio informativo.
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0: Gracias por continuar con nosotros. Llegamos a la recta final y es tiempo de dar la vuelta a México y al mundo con la información nacional e internacional.
1: La presidenta de México, Claudia Sheinbaum Pardo, se reunió hoy con el secretario de Seguridad Nacional de Estados Unidos, Mark Wayne Mullen, en Palacio Nacional. Líderes de la Unión Europea están de visita en México para reunirse con la presidenta Sheinbaum y firmar el Acuerdo Global Modernizado en el marco de la octava cumbre México-Unión Europea este jueves. El canciller Roberto Velasco Álvarez y Kaya Cajas, alta representante de la Unión Europea para Asuntos Exteriores y Política y Seguridad, dieron detalles sobre el acuerdo que contempla la cooperación en materia de seguridad contra el crimen organizado. César Yáñez, subsecretario de Gobernación, dejó en claro que no hay trato discriminatorio contra Chihuahua tras los señalamientos contra la gobernadora Maru Campos por la presunta intervención de agentes estadounidenses durante un operativo para desmantelar un narcolaboratorio en dicha entidad. Ricardo Monreal, coordinador de los diputados de Morena, presentará una iniciativa para establecer la intervención extranjera como nueva causal de nulidad de las elecciones en México. Por medio de un mensaje en sus redes sociales, Monreal Ávila indicó que busca incluir esta iniciativa de cara a un próximo periodo extraordinario de sesiones en el Congreso. El equipo legal de la flotilla Global Summit en Israel, Adalaf, confirmó que todos los activistas detenidos, alrededor de 430, salieron ya de la cárcel israelí en la que se encontraban y han comenzado su proceso de deportación. En un comunicado, Adalaf explicó que la mayoría de los activistas están siendo trasladados al aeropuerto de Ramón en el extremo sur de Israel y próximo a la cárcel de Ketziot en la que estaban internos. El Papa León XIV destacó que ninguna nación, ninguna sociedad, ni ningún orden internacional pueden considerarse justos y humanos si miden su éxito únicamente por el poder o la prosperidad. En el discurso de este jueves a algunos embajadores que presentaron sus credenciales ante el Vaticano.
0: Bien, y vamos ahora ya a la información deportiva y arrancamos con la noticia que Zacatecas podría mejorar su récord histórico en la Olimpiada Nacional. Y es que a diferencia de los últimos años, nuestra entidad ha tenido una extraordinaria cosecha de medallas en este certamen al ubicarse en el lugar 23 del medallero con 33 preseas, de las cuales 9 son de oro, 8 platas y 16 bronces. Récord que podría mejorar en el lugar del medallero, ya que en el 2003, ya muy lejano, Zacatecas ocupó el lugar 21, es decir, estamos a 2 de distancia. Por lo que con las medallas que se puedan obtener en el resto de la Olimpiada, no solamente se podría igualar en la marca, sino incluso mejorarla. Estos buenos resultados se ven a la buena planeación de los entrenadores que con el respaldo de las diferentes asociaciones estatales de los diferentes deportes han logrado mejorar el rendimiento de cada uno de los deportistas zacatecanos. Es cierto que hay mucha distancia con los estados que ocupan los primeros lugares en el medallero, pero hay que entender dos cosas. Uno, ellos tienen una mayor población y además, segundo, tienen mayores instalaciones deportivas de primer nivel, así como una fuerte inversión en fogueo, mientras que en Zacatecas todavía dependemos en mucho del apoyo de las familias. Felicidades a todos los medallistas y gracias por poner en alto el nombre de nuestra entidad en la Olimpiada Nacional. Bien, de la Olimpiada nos vamos a hablar de la charrería, ya que a partir de hoy hasta el próximo domingo 24 de mayo se llevará a cabo la segunda etapa del Campeonato Estatal de Charrería 2026, esto en el Lienzo Charro de Guadalupe. Hoy a las 12 del día ya se presentaron las primeras charreadas con los equipos Charros de Montescobedo, Rancho de la Victoria A y el Franciscano de Guadalupe. A las 4 de la tarde estuvieron presentes Escuela de Zacatecas, Charros de Villanueva y el equipo JG de Zacatecas. Para mañana viernes en la charreada del mediodía estarán presentes Rancho de la Victoria B, Jarán del Progreso y Ex Hacienda de Cuisco del municipio de Tlaltenango. Para la tarde participarán Cerro de la Virgen, Icy Denver de Jerez y José Manuel Villamontes. Para el sábado a las 12 del día entra en acción Rancho Don Cruz Bañuelos, Rancho La Joya de Morelos y el Carmen de Trancoso. En la segunda charrada del día estarán La Joya de Morelos, Hermanos Valdés de Huejuquilla, Jalisco y Caballeros de Jerez. Y por último, el próximo domingo 24 de mayo a las 12 del día compiten Charros La Victoria del municipio de Río Grande, Camperos de Tepechitlán y Charros de Loreto. Mientras que en la última charrada de esta segunda etapa participan La Herradura de Villadecos, Regionales de Valparaíso Blanco y Regionales RBA también de Valparaíso. Bien, nos bajamos del caballo, nos vamos al fútbol y hay que hablar de algo que solo pasa en México. Fíjese bien, los árbitros mundialistas que nos van a representar aquí se pierden la final. Y es que la Liga MX sorprendió con la convocatoria de los árbitros que van a pitar la final entre Pumas y Cruz Azul al dejar fuera a los dos mejores silbantes del fútbol mexicano, como son Kate Itzel García, que vemos en pantalla, y César Arturo Ramos Palazuelos, que estarán presentes en la Copa del Mundo. En su lugar, para juzgar el partido de ida de esta noche, fue designado Ismael Rosario López y para el juego de vuelta, el árbitro central será Daniel Quintero Huitrón. Así pues, no nos explicamos cómo los mejores, los que deberían estar en la final y garantizar un buen arbitraje, pues simplemente los dejan fuera. Esto solo pasa, créanme usted, en el fútbol mexicano. Y ya que estamos hablando del fútbol y de México, le comento que a diferencia de otros mundiales, hoy los mexicanos mostramos muy poco interés por el mundial. Y es que, así se lo digo, no levanta el mundial en México. Pese a que somos una de las tres sedes de la máxima copa futbolística, la afición no se siente atraída, o por lo menos no como en otras ocasiones. Al contrario, el interés ha caído en el último mes, tanto así que la edición de Qatar 2022 incluso fue más llamativa a menos de 30 días de que iniciara. En una encuesta realizada por el diario El Financiero muestra que a un mes de su arranque solamente el 29% de las 800 personas consultadas dijeron estar algo interesadas. La cifra es menor al entusiasmo que se causaba en Rusia 2018 con 37% y Qatar 2022 con 39% en la misma distancia de tiempo. El interés incluso ha disminuido. En este ejercicio se compara la evolución de la tendencia a dos meses. Para el 15 de abril de este año, solamente 34% esperaban con ansia que iniciara el Mundial. La expectativa ha caído 5% y se encuentra en el 29%. En torno a Qatar ocurrió algo similar. El interés alcanzaba el 50% a dos meses y se desplomó al 39% faltando un mes. El único torneo de los tres analizados que mejoró su atractivo ante el público fue Rusia 2018, que subió del 31% al 37% cuando faltaba un mes. Así, de acuerdo con el reporte, el interés entre hombres alcanza el 35%, mientras que solamente el 24% de las mujeres les gusta el fútbol. Por edades, los aficionados a los que más ilusión les causa el Mundial son aquellos que tienen entre 30 y 49 años. En cambio, a los jóvenes entre 18 y 29 años, el torneo apenas les llama la atención y esto disminuye con los mayores de 50, donde la expectativa está muy, muy baja. Así pues, vamos a ver qué pasa cuando ruede la pelota y arranque el Mundial el próximo 11 de junio. Bien, hemos llegado al final de este espacio informativo. Yo soy Lalo Benavides. Agradezco el favor de su atención. Lo espero mañana y ya lo sabe, descanse.

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1: ¿En serio?
2: Sí, sí.

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1: Buenas noches, damas y caballeros, amigos de CISAR. Estamos de nuevo en 1977 decibeles, el único programa de todo Zacatecas que está enfocado en darle voz y oídos a las bandas de rock zacatecanas, de todos los géneros, de todos los tipos, de todas las edades, sabores y colores. Esta noche tenemos un programa muy especial. Esta noche vamos a dedicarnos exclusivamente a hablar de uno de los géneros más resilientes, no solamente de aquí de Zacatecas, sino de todo el rock mundial, es decir, el metal. El metal aquí en Zacatecas es un género que desde hace más de 30 años está trayendo a muchísimas bandas, generando mucho ruido, moviéndose por toda la República, y que sin duda alguna es uno de los baluartes del rock zacatecano. Hoy tengo aquí conmigo a dos amigos, también grandes músicos, que están en bandas muy, muy importantes, y vamos a platicar hoy de un tema muy, muy interesante. Un saludo aquí para Lalo Mandrágor, y con nosotros.
2: ¿Cómo están a todos?
1: Saludos, Pepe. Y el buen Robert Rentería de Ansus.
3: ¿Qué tal, Pepe? ¿Cómo están? Aquí estamos a la orden.
1: Y pues hoy vamos a hacer una pequeña presentación especial de este gran álbum, que es el Zac Attack Volumen 2. Pero antes de irnos a eso, pues vamos a ver un video de una de las bandas que están precisamente involucradas en este acoplado, que sin duda alguna lo conoce toda la gente, todos los fans del metal zacatecano. Esto es Post Necrum, aquí en 1977 decibeles.

0: Bueno, amigos, pues esto fue Post Necrum, parte de este compilado del que vamos a hablar ahorita en un momento. Este video fue grabado en su presentación hace 2 años en Plaza de Armas, en pleno Festival Cultural, abriéndole a Therion, algo de lo que hablaremos en un momento más con nuestros amigos invitados. Pero pues precisamente vamos a cotorrear con ellos tantito, que nos cuenten un poco de su trayectoria. Para irlos conociendo, reconociendo y pues también nos hablen un poquito de la vida que han llevado en el metal. Querido Lalo, pues puedes empezar.
1: Bueno, Pepe, pues yo ya tengo 25 años con Mandragor. De hecho, este año cumplimos 25 años.
0: Órale.
1: Y nos tocó celebrarlo en Plaza de Armas, precisamente en el Festival Cultural, abriendo Rhapsody. Y pues que ha sido toda una travesía estos 25 años de discos, lugares donde tocas, giras, o sea, amigos, integrantes, no sé, videos. Pero más que nada, pues aprender, ¿no? Aprender de la gente, de lo que haces, de todos los músicos que conoces, porque son una inmensidad de músicos, afortunadamente, que llegas a conocer. Y aquí mismo en Zacatecas, con las bandas que somos amigos, ¿no? Que obviamente conocemos a todos los que...
0: están involucrados.
1: Estamos involucrados en la compilación, que después de 20 años salió el volumen 2. Entonces, estuvimos en la primera y estamos en la segunda.
0: Sí, qué chido. Mi Robert, también, pues, tienes una buena trayectoria.
2: Sí, Pepe, pues bueno, ahora sí que empezábamos en varios géneros. Y aquí, como dice mi buen Lalo, pues seguimos activos en lo que es el metal zacatecano. Como voces, como vocalista siempre. Empezamos en el 2002, 2003, por ahí más o menos. Una banda llamada Spiritualia con el buen Wilhelm de Post Necrum. Después de ahí me voy a Black Souls Dead, otra banda de black metal, y de ahí surge la idea de hacer nuestro propio proyecto llamado Traumatorgue, que era grind, death y todo lo que era la tendencia del gore. Después de ahí, pues cuestiones laborales, decidimos estar un poquito pues parados, ¿no? Y ahora, a partir del 2019 a la fecha, estamos ya como voces de Ansus. También una de las bandas que hace 20 años forma parte del primer Zacatac 1 y ahora nuevamente Zacatac 2.
0: Claro, sí, este es precisamente como de lo que vamos a cotorrear ahorita, de este álbum que se editó este año. ¿Ya fue este año, el año pasado?
2: Sí, fue en el 2025. Y cumpliéndose ahora sí que el 20 aniversario de lo que es el Zacatac.
0: Claro. Fíjate que es muy interesante reunirnos aquí, pues que hemos estado en esto pues ya bastante tiempo y que no se ceja. Y es una de las cosas que tiene el metal zacatecano, que es muy resiliente. Muchos otros géneros por lo regular tienen como pequeños picos así de otro tipo de géneros, alternativo, pop o no sé, hard rock, cosas así. Pero el metal, sobre todo el metal extremo aquí en Zacatecas, es algo que no deja de generar bandas, de generar audiencia, y que pues ya hay muchas bandas que son bastante reconocidas, pues obviamente entre ellos Mandragor y Ansus. ¿Ustedes cómo ven eso de la resiliencia? O sea, poder durar 20 años entre el primer proyecto que fue el Zacatac 1 y ahora Zacatac 2, pero todo lo que hay en medio, digamos que ya tiene una infraestructura que le ha permitido al metal pues llegar a esto, seguir generando bandas y que las bandas pues también puedan ir creciendo en años, ¿no? ¿Cómo ven?
1: Sí, Pepe, mira, pues yo pienso que más que nada hay que hablar de la disciplina de cada una de las bandas que seguimos vigentes, y como bien dices tú, la resiliencia es algo que no se nota hasta 25 años después, por ejemplo, ¿no? O sea, todo lo que hemos vivido, los integrantes que salen, las bandas hemos estado expuestas, creo, bueno, en el caso de Mandragor, creo que también en el caso de Ansus, hemos estado expuestos a paros temporales dentro de la vida de la banda, porque pues no estamos completos, porque hay situaciones inclusive laborales, no sé, ¿verdad? Pero esa parte disciplinaria de cada banda que uno debe asumir en la medida que uno pueda o quiera, es lo que nos mantiene vigentes. No dejar de ensayar, no dejar de estar pensando en el proyecto próximo, en el próximo disco, en el próximo video, en la próxima presentación, en la próxima gira. Entonces, aunque no son nuestros trabajos, porque no vivimos de esto, afortunadamente, ¿verdad? Si no, no estaríamos aquí, estaríamos todos muertos. Pero debemos estar disciplinados en eso. Entonces, pensar en que tenemos algo más que hacer, siempre hay algo más que hacer, y darle constantemente de hasta que vayamos avanzando con esos proyectos que nos planteamos, ¿no? Uh-huh. Y bueno, dicho sea de paso, yo también estuve en el primer compilado con Ansus, también toqué.
0: Ah, es cierto.
1: Ese disco donde tocando. Salen las canciones del primer uh-huh. compilado, yo también estuve con Ansus. Entonces, hace muchos años teníamos mucho más tiempo para hacer las cosas, ¿no? Involucrarnos con más cosas. Pero el secreto es no dejar de hacerlas uh-huh. y de planearlas, de tener ese objetivo, ¿no? Pequeño o mediano o grande, tener siempre ese objetivo más, el que sigue. Y es de eso se trata.
0: Sí. ¿Qué dices, mi Roberto?
2: Igual manera, como dice Lalo, fíjate, Pepe, que es cierto, no nos mantenemos de esto. Es algo difícil, yo creo que en Zacatecas, en México. Y bueno, sobre todo en Zacatecas, por lo que es antes, me acuerdo que la gente era muy conservadora y ver a chavos de negro con pelo largo, uñas negras, cruces invertidas, etc., pues ahora sí que
0: haciendo sacrificios,
2: satanizaban exactamente a lo que es el metal zacatecano y decían que pues que comían bebés, ¿no? Y que sean rituales y no sé qué tanto. Y pues no, literal no, pero ahorita pues esta evolución o esto que se ha estado dando como algo progresivo, ya nos damos cuenta ahora con este Zacatac 2 o durante estos 20 años o más tiempo, que la verdad es que sí ha habido una evolución, ha habido un poco más de puertas abiertas. De hecho, no se había visto que hubiera tanto ya pues apoyo a lo que es el metal zacatecano dentro de festivales culturales, dentro de algunas ferias regionales, dentro de algunas actividades o eventos que tienen algunos municipios en lo musical o en lo artístico. Entonces, sí ha habido un poco más de puertas abiertas a lo que es el metal zacatecano, y no nada más al metal, jazz, blues, progresivo, hip hop, de todo lo que es algo una tribu urbana, creo que se ha estado abierto, ha estado un poco más abierto, ahora sí como que el tipo de arte uh-huh. o contracultura, cultura, como lo quiera ver la gente, sí ha habido un poco más de respuesta por el público, y eso nos da gusto. No, repito, no vivimos de esto, pero sí nos damos el tiempo porque nos apasiona lo que hacemos, estamos ya precisamente, como dice Lalo, buscando qué nuevo proyecto viene, qué nueva, a lo mejor qué gira, qué nuevo evento, qué nuevo toquín, qué nueva grabación, etc. Entonces creo que las personas que estamos es porque realmente nos gusta, amamos lo que es el metal, la música, y pues en eso ahora sí como que se refleja en ese tipo de proyectos.
0: Claro, es muy muy cierto, muy importante lo que dices, el amor a la música es realmente lo que, pues, a final de cuentas los mantiene haciendo todo esto todavía, ¿no? Y es lo que hace incluso que la gente siga yendo a las tocadas y que esté llenando cada vez más lugares y que conozca más a las bandas, ¿no? ¿Ustedes creen que el público zacatecano, a pesar de, como dicen, es algo más conservador, está más cercano al metal? En parte, pues precisamente pues porque las bandas no se rinden, ¿no? Pero sí hay como un gen, ¿no?, metalero en el rock, en los rockeros zacatecanos.
1: Sí, bueno, afortunadamente yo creo que no se ha perdido, ¿verdad? No se ha perdido. No sé si en realidad sea más ahora que en el pasado ese gen metalero que tú bien dices que sí existe. Pero eso es lo importante, que aún existe. Uh-huh. Yo recuerdo cuando grabamos el primer compilado Zacatac, habíamos muchas más bandas que ahora. Porque, y de más géneros inclusive, ¿no? Ahora quedamos los tercos, los que ya dijimos que tenemos esa resiliencia, que esa palabra, resilientes, pues sí, es que sí somos, ¿no?
0: Sí, es que es la verdad.
1: Pero creo yo que había más bandas y de más géneros. Qué bueno que seguimos nosotros. ¿Qué es lo que hace falta? Bueno, yo creo que hace falta que haya ahorita en la actualidad que se formen más bandas de metal uh-huh. y que tengan esa disciplina y que tengan ese empuje y ese deseo diario, porque es una cosa diaria, ¿no? De generar música, de generar discos, de generar situaciones para involucrarnos en este tipo de arte. Y afortunadamente, bueno, no se ha perdido ese gen. Espero que inclusive prolifere, ¿no?, en los próximos años, porque estamos en un tiempo, queramos o no, en donde el rock y más aún subgéneros como el metal están perdiendo auge, están perdiendo ese empuje que tenían desde los años 50 hasta los 90, 2000, o sea, principios de 2000. Creo que se ha perdido esa identidad en general de... de melómanos por el rock y por el metal, por el rock extremo, ¿no? Uh-huh. Creo que ahorita estamos en una etapa donde eso se está desdibujando en el mainstream, sobre todo, obviamente, y pues ojalá no se pierda. Bueno, obviamente el rock es para siempre, pero siempre. Debemos retomarlo, debemos hacer más planes, más proyectos y aquí en Zacatecas más bandas. Eso es lo que yo creo.
0: Sí, bueno, y aún así el metal está teniendo su propio lugar, o por lo que se ha ganado, pues por lo que bandas como las de ustedes han venido haciendo, obviamente también mencionando a Post-Necrum, a Pacal, a Nuclear Demolition, que pues haya, digamos, un día específico para el metal en el Festival Cultural y que esté en la Plaza de Armas, ¿no? Eso, a final de cuentas, queriendo o no, es parte del trabajo que se han estado así, que han estado haciendo las bandas como ustedes, creando este tipo de proyectos. Aún así, yo siento que pues ese es parte de ese crecimiento, ¿no?
1: Sí, es un magnífico escaparate para nosotros las bandas, esa apertura del instituto, del gobierno, de darnos ese escenario, ¿no? Que si bien yo creo que las bandas nos los hemos ganado, esos espacios, también hay que reconocer que ha habido más apertura. Y también una cosa muy importante, estamos en el escenario más llamativo y con mejor infraestructura del festival, abriendo a bandas internacionales, que también eso hay que mencionarlo, ¿no? Hace 2 años estuvo Post-Necrum con Therion, uh-huh. Hace 1 año estuvo Haggard y Pacal estuvo abriendo, uh-huh. Y este año estuvimos nosotros con Rhapsody of Fire. Y eso es lo que precisamente da más empuje y le da a las nuevas generaciones nos da visibilidad ante las nuevas generaciones, ¿no? Uh-huh. Que también eso es muy importante, porque estás ahí en vivo, pero las redes es lo que sigue, ¿no? Las redes, tienes más seguidores en Spotify, aumentan los escuchas, uh-huh. Entonces sí es súper importante, uh-huh. Esos escenarios, sí.
0: Así es. Y pues ya que estamos inmersos en esto, pero pues de lo que se trata es escuchar música, vamos a escuchar también y a ver un video de Anzus ahorita, también parte de este Zac Attack 2. Ellos nos van a interpretar Atlántida.

0: Damas y caballeros, regresamos aquí a 1977 Decibeles. Acaban de escuchar ustedes una de las canciones más clásicas de todo el metal zacatecano. No hay un solo metalero, según pienso yo, que no conozca esta canción. E incluso ustedes dos pues fueron parte, la han tocado. Obviamente tú pues, la cantas ya ahorita como vocalista oficial, pero Lale, que también fue parte de Mandrago, pues también le tocó.
1: Gansos, sí.
0: Gansos, perdón, sí. Bueno, sí, perdón.
1: Sí, las dos cosas. Sí, a mí me tocó grabar la canción de estudio y tocarla en vivo, pues sí, varias veces.
0: Sí, y aún así, bueno, porque la hemos escuchado, los tres la llegamos a escuchar aparte, como audiencia.
1: Claro,
0: y era pues esas tocadas inolvidables de los primeros 2000,
1: los grandes clásicos,
0: sí, donde se ponían chidos los slams y
1: sí,
0: íbamos a escuchar a Pacal y a Ansus, a la toma,
1: exactamente, sí, ¿no?
0: Sí,
1: entre otras bandas, antes aún que Mandragón, ya había otras bandas,
0: sí, que había más, pues sí, porque pues el metal de en Zacatecas, bueno, yo lo metal como tal, así a lo mejor extremo, pues yo lo veo desde el Séptimo Ángel, Noxious Creed,
1: sí, exactamente, ya había bandas no tan extremas, por ejemplo, no podemos decir que tan black o death metal, pero ya tenía algunos tintes, ¿no? Uh-huh. Ya tenía algo de extremo y sonaban ya con una intención más agresiva.
0: Sí, así es. Bueno, pues antes de hablar de este disco ya en forma, ¿qué les parece qué pueden recordar ustedes del primer Zack Attack, de ese que salió en 2005, según
2: 2005, sí.
1: Pues sí, alrededor de 2005, ya hace rato antes del programa yo te comentaba que a mí se me hace que hasta es antes, pero seguramente sí es 2005.
0: Uh-huh.
1: Bueno, pues lo hizo American Line, la maquila fue de American Line, no sé si exactamente, creo que Rubén de Pacal fue el que habló con ellos.
0: Uh-huh.
1: Se hizo la compilación de las canciones, cada quien grabó donde pudo y donde quiso. Se juntan, me parece, en ese tiempo fueron tres canciones de cada banda. Éramos Ansus, pues Necrum, Mandragor, Pacal y Of Dream and Drama. Ellos de Fresnillo, sí. Un saludo para el Ari si nos está viendo por ahí. ¿Verdad? Y fuimos esas bandas, se hizo el compilado y pues tuvo bastante éxito.

0: gente, los chavos, sí tuvieron buena respuesta hacia él.
1: Sí, les comentaba yo incluso que yo recuerdo que esa vez la participación, digamos, del colectivo fue basada precisamente en las bandas que estaban dentro del Zacatacta. Obviamente gestión también en parte de Rubén, en parte de las demás bandas, pero yo recuerdo que el día que se le dio al colectivo se enfocaron más que nada en las bandas.
0: ¿Te refieres al del Festival
1: El del
0: Cultural?
1: Festival Cultural,
0: Ah, eso.
1: ajá.
0: Sí, tienes razón.
1: Precisamente por el empuje que representaba, fue algo que yo me acuerdo que pues todos queríamos tener. Afortunadamente yo también, yo sí tengo mi copia todavía.
0: Sí. Ya
1: Y
0: tocabas también tú. Ya tenías tu banda en
1: yo
0: ese
1: estaba
0: entonces.
1: en Iblis Lebanaj en
0: Exacto.
1: ese momento y me faltaba creo que entré a finales de ese año a Pacal.
0: Ah,
1: Pero a mí no
0: cierto,
1: me tocó
0: cierto.
1: grabar todavía. Y yo ya no
0: Grabar.
1: estaba en Post-Necrum cuando se hizo
0: Se
1: esto.
0: grabó. Oye, de verdad, pues tú también has estado en muchas bandas, pues.
1: Sí, yo también tengo mi
0: Tienes
1: historia por ahí.
0: tu gran currículum
1: Sí,
0: metalero,
1: por
0: claro que
1: eso luego
0: sí.
1: sí me acuerdo de eso. Precisamente cuando vi que se había editado el otro, desde entonces pensé, es que estaría padre hacer precisamente un recopilatorio de eso. Porque queriendo o no, aunque digamos que ahorita que lo hablábamos también fuera de cámara, que a lo mejor ahorita ya no es tan importante el físico, el documento sí es algo que a final de cuentas sí crea historia, el hecho de que sea físico, ¿no?
2: Sí, así es. Ahorita lo que platicábamos, yo creo que todavía vemos mucha gente que todavía nos gusta tener el arte del disco, el físico, que lo coleccionamos. Y pues sobre todo también el Zack Attack 1 salió físico, este también, Zack Attack 2, también que salga así, porque yo sé que mucha gente todavía lo busca de esa manera.
1: Sí, exacto.
2: Sí, así es.
1: Y es algo que es parte como de la herencia, ¿no? Porque
2: Claro.
1: digamos, bueno, vamos a sacar un Zack Attack 2, pero lo vamos a dejar en Spotify, en una playlist. No, no, tiene que estar como el primero, en físico
2: Claro, la intención de hecho, habíamos platicado, pero ya meses a futuro, a lo mejor sí sacarlo después a plataformas digitales.
1: Claro.
2: Pero ahorita lo que queremos es que precisamente hacer la difusión del Zack Attack, pero de manera física, ¿sí? Y bueno, también ahora sí que agregando un poquito a lo que es el 20 años después, Opinión Andrama ya no
1: Ya
2: está
1: no.
2: ahorita vigente, digámoslo así. Se agregan dos bandas más. Zacatecanas también, una banda llamada Nuclear Demolition, que ya también tiene sus años tocan thrash, también banda hermana, y también ellos se juntan a lo que es el acoplado del Zack Attack, y otra banda que también, pues digamos que es la nueva, ¿no? Que
1: La
2: apenas
1: nueva.
2: este año dieron su primer evento, se llaman Nihilum, sí, Nihilum, y pues bueno, también ellos se acoplan a lo que es el Zack Attack. Sigue Post-Necrum, Pacal, Mandragor, Anzus y estas dos
1: Estas
2: bandas.
1: dos bandas. Que eso también es muy importante, ¿no? Porque aunque el Nuclear Demolition ya lleva sus años, digamos que también es parte como de la siguiente generación, precisamente después de Anzus, Mandragor, Pacal y Post-Necrum, ¿no? Y Nihilism, pues ya sería precisamente como la nueva generación, ¿no? La estafeta. Y eso se me hace muy padre que sean parte de este compilado, porque no solamente te habla del trabajo que se hizo hace 20 años, sino que precisamente de lo que se trabajó está dejando la brecha para los que siguen, ¿no?
0: Bueno, y también mencionar la importancia del formato, Pepe. Hay que recordar que todo lo que está en plataformas, todo lo que está en redes, son audios compresos, ¿verdad? Y el formato en CD, el formato en acetato, tienen una calidad, bueno, que mucha gente, es muy discutible esto, ¿no? Pero creo yo que tiene una calidad un poco más sobresaliente. Y también comentar la gran importancia que yo le doy, que yo pienso que muchos fans del audio físico le damos, es que incluye booklet, incluye el arte, el disco, o sea, vienen fotografías, viene el arte plasmado. Un saludo a la Tolinga, que fue el que hizo el arte, y quien fue también el vínculo con esta productora disquera, que no recuerdo ahorita cuál es
2: De
0: su
2: hecho,
0: nombre.
2: en sí, o sea, viene como a Tolinga Records, por medio de nuestro amigo Ángel, un saludo hasta allá, hasta Tolinga. Él fue el creador de lo que es el arte, pero también él es el que nos ha estado apoyando a poder, pues digamos, difundir bien el disco físicamente a otros países, porque él tiene varios contactos en otros países. Dinamarca, Suecia, Noruega, varios lados, sí. Y él no está haciendo ese favor, pero está bajo su sello también, ¿sí? La idea como tal del arte nos la propuso Ángel, le decimos con cariño La Tolinga.
1: La Tolinga.
2: También ya,
0: De hecho, no conozco a nadie que le diga Ángel o que lo conozca como
2: no,
0: Ángel.
2: No, de hecho no.
0: Es La Tolinga.
2: Sí. Y bueno, mi
0: no Atolinga. No sé si le gusta que le digan Ángel.
2: Ok, mi Atolinga. Y Atolinga lo que hizo pues fue eso, también es parte de este proyecto. Y es lo que nos está ayudando él, ¿cómo ves?
0: Uh-huh. Bueno, y también mencionar que Atolinga, Ángel...

0: Y yo recuerdo que el disco de Anzus que grabamos en el 2002, del cual se llama Visiones Épicas, del cual fueron parte tres canciones en el primer compilado. El disco, podríamos decirlo, no sé, Robert, si tienes el dato, pero el disco oficial de Visiones Épicas lo sacó precisamente Ángel, la Tolín.
1: Sí, así es. Sí. En el 2002, creo que después lo mandó, creo que a Japón, o sea, fuera de los primeros splits, o digamos que acoplados que había en ese entonces. No había redes sociales, no había marketing como ahorita, pero gracias a la Tulinga también fue esa, pues esa trayectoria del disco hasta allá. Uh-huh. ¿Sí?
0: De hecho, no sé, Pepe, si podamos abrir uno.
1: Sí.
0: Un corte,
1: sí,
0: para mostrarle mismo, a la gente, pues, el contenido, ¿no? Que no solamente es el...
2: ¿Qué te parece si nos vamos a un video mientras lo abrimos para que la gente no vea nuestra artritis?
0: No, de hecho es lo que tengo el problema yo con los discos, que siempre vienen sellados como si fuera... un secreto de
2: sí,
0: estado.
2: Sí, pues sí, o sea, como que así se tiene que quedar.
0: Sí, exactamente.
2: Bueno, pues vámonos a un video más. Vamos a ahora escuchar a Mandragor, a ver su video. ¿Cómo se llama esta canción, Milalo?
0: Se llama Scarcive.
2: Scarcive.
0: Bueno, del último disco.
2: Muy bien. Pues Mandragor aquí en 1977 decibeles. Regresamos.

0: ¿Qué tal? Puro poder con Mandragor, cómo no, sus rolas así bien ponchadas siempre, desde de principio a fin, y muy muy chido que las bandas se dediquen a hacer videos profesionales también. Eso es muy importante porque es lo que decían también ellos dos, no es solamente el amor a la música, sino la disciplina y las ganas de estar haciendo cosas, siempre estar proponiendo proyectos nuevos y todo, ¿no? Y pues parte de eso es precisamente, no sé si me puedan hacer un acercamiento acá. A este. Aquí lo pueden hacer. Este acercamiento acá. Este es el Zack Attack. Es la edición física. Que es el único donde se puede conseguir ahorita. Ahorita sí, no está en plataformas.
1: Sí, ahorita nada más es físico. Sí, sí, sí.
0: Bueno, pues nada más para que se den un quemón. Vean nada más esto. Pura chulada. Acá, como pueden ver, el CD es el sombrero. No, nuestro amigo Atolinga siempre excediéndose con la calidad. Es algo que pues él ya lleva años siendo pues ilustrador, creo que es diseñador gráfico, sí. No sé.
2: De hecho, el ojalá que no me equivoque, pero el logo de Pacal lo diseñó la Atolinga también.
0: Ah, sí, sí, también. Sí, sí, sí, es cierto. Sí, pues ahí vienen fotografías de los de las seis bandas. Muy interesante. Bueno, pues ahorita seguimos cotorreando aquí, hablando aquí con mis buenos amigos Lalo y Robert sobre este disco, sobre todo lo que implicó la producción, el diseño y el gran trabajo que se llevó.

0: Pues esto fue Nuclear Demolition aquí en 1977 decibeles. Pues bandas que no hemos podido tener aquí todavía, pero pues seguramente ya dentro de poco van a poderlas ver aquí tocando en vivo, pues platicando con ellos de sus propios proyectos. Pero hoy afortunadamente podemos hablar con Lalo y con Robert acerca de este gran compilado. Ya casi para terminar, ¿ustedes metieron música que no está en alguna otra producción?
1: En el caso de Mandragore, sí, es totalmente nueva, es del nuevo disco.
0: Órale.
1: El disco más reciente son dos canciones, uh-huh. Y sí son parte de nuestro último disco, que es nuestro sexto disco de estudio.
2: Uh-huh. Y en Ansus son dos rolas que ya son del segundo disco que tiene Ansus también.
0: Hey.
2: Sí, o sea, sí ya habían estado en otro disco, pero las decidimos pues que, uh-huh, que estuvieran también en el Zacatac.
0: Claro. No, y de todas maneras es muy bueno, porque así como cuentan de que pues está moviendo de forma internacional, es muy padre que pues la gente que nunca los ha escuchado pues los pueda conocer, y la gente que pues ya conoce a Mandragore pues que tengan material nuevo pues es algo muy, muy valioso. Pues ya si me pueden decir dónde se consigue y el costo del disco.
2: Claro.
1: Bueno, con todas las bandas, uh-huh, en las plataformas de cada banda, en sus Facebooks, en los contactos que vienen, bueno, vienen aquí, pero todos tenemos Facebook, todos tenemos Instagram, todos tenemos plataformas distintas. Y las convencionales, con cualquier miembro de la banda, uh-huh, pueden acercarse para mandar un mensaje, escribirnos y nosotros mismos los vendemos por lo pronto.
0: Bueno.
1: También con Atolinga Records. También,
2: sí, así es. Records, sí, también con él directamente.
1: Cuesta 200 pesos.
0: Muy bien. No, pues como pueden ver, amigos, pues es algo que pues vale mucho la pena. Una verdadera muestra de lo que es la esencia del metal zacatecano en estas bandas que no solamente son de las clásicas, que ya algunos de ellos ya pasan de los 25 años, Pacal creo que ya está en los 28 o 30, algo así.
1: Sí, por ahí.
0: Pero también tenemos a Nihilism, que pues son una banda nueva, y Nuclear Demolition, que son, como decíamos, como de la siguiente generación, de tener sus 10, 15 años por ahí, ¿no?
2: Nuclear más o menos tiene como 15.
0: Como 15 años.
2: Uh-huh. Más o menos, aprox.
0: Es una buena mezcla de todo eso. Lo que sí, compártanme las redes de sus bandas, de Mandragore y de Ansus.
2: Sí, claro que sí. Bueno, ahora sí que Instagram, Facebook es Ansus Band, Ansus MX, uh-huh, YouTube Ansus Banda, en Spotify igual Ansus, y también en Cam Band también. Ahora sí que estamos en todas las redes sociales, pero así como Ansus, Ansus Band o Ansus MX.
1: Uh-huh. Y bueno, nosotros Mandragore Dead en Facebook y en Instagram, y Mandragore en todas las plataformas de audio y en YouTube y en todas las redes sociales.
0: Muy bien. ¿Algo más que quisieran agregar sobre el disco de lo que no hayamos platicado?
1: Pues que lo compren. que se acerquen, con nosotros, con las bandas, y que adquieran su copia, porque hace rato decía Robert, no está en las plataformas y no sabemos si va a estar. Lo importante, y queremos manejar esa tradición del formato físico y recordarles que es un formato que se escucha mejor y sí, trae el arte y trae el booklet.
2: Yo sí quiero agregar, ahora sí que los primeros tres que nos pudieran seguir en nuestras redes sociales, que nos manden mensajito, que nos sigan en todas las redes sociales y que nos manden un inbox, les haremos llegar un disco a las primeras tres personas.
0: Ah, genial. ¿Sale? Muy bien.
2: Porfa. Ahí, y obviamente, como dice mi buen Lalo, pues con todas las bandas lo pueden conseguir. La venta está en 200 pesos. Es una idea, a lo mejor después en digital, pero ahorita por lo pronto es físico y nada más con las bandas.
0: Sí, claro. Y no creas, también a los rockeros, a los metaleros, nos sigue gustando la mayoría de eso. Los chavos, o sea, lo sabe porque han venido muchas bandas de gente más joven, y ellos siguen consiguiendo esto seguramente.
1: Pues qué bueno, ojalá que se interesen y ojalá les guste.
0: Y bueno, damas y caballeros, pues este ha sido todo por este gran programa, un programa muy intenso, un programa muy power, un programa muy metalero. Un agradecimiento a estos dos amigos que quisieron venir, a Lalo y a Robert. Gracias. Gracias. Saludos también al resto de las bandas de las que pudimos pasar video, Nuclear Demolition y Postnecrum, y también un saludo pues para mis grandes brothers de Pacal, para los de Nihilism, y creo que no me falta ninguno por ahí.
1: No, pues A todos los que participan en el compilado.
0: Pues nos despedimos, gracias a la producción. Nosotros nos vemos el próximo jueves aquí a las 9 de la noche en 1977 decibeles. Yo soy Alberto Medina y le mando también un saludo a mis compañeros que hoy también por razones externas no pudieron estar conmigo, pero y que se perdieron este gran programa. Pero pues aquí seguimos. Nos vemos la próxima.
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2: ¿Te has preguntado qué contienen los productos que consumes a diario? Conocer los ingredientes es el primer paso para elegir mejor.
3: Exacto, por eso una gran alternativa es preparar tus propios productos en casa.
2: Hoy te contaremos sobre las tecnologías domésticas, una opción para cuidar tu salud y tu bolsillo al mismo tiempo.
3: Por eso te enseñaremos a preparar una crema de cacahuate para toda la familia.
2: Y para ahorrar también hay que aprender de finanzas personales.
3: Te diremos cómo hacer un presupuesto familiar. Es fácil, rápido y con resultados efectivos de apoyo a tu economía.
2: Presta atención y quédate con nosotras.
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3: Desde hace más de 4 décadas, en la Profeco brindamos opciones para elaborar productos útiles, seguros, económicos y con excelente calidad.
2: Se trata de las tecnologías domésticas, una pieza clave de nuestras actividades de educación para el consumo.
3: Con ingredientes que se encuentran fácilmente y procedimientos simples, buscamos que las infancias y las familias tengan alternativas para elaborar lo que necesitan a un menor costo, comparado con los precios que ofrece el mercado.
2: Todo este esfuerzo tiene el respaldo del Laboratorio Nacional de Protección al Consumidor, donde se encargan de validar cada receta.
3: Con la meta de cuidar el bolsillo de los hogares y ofrecer nuevas alternativas, la Profeco organiza talleres en toda la República a través de sus oficinas de defensa del consumidor.
2: Tan solo en 2025 se realizaron 10.983 talleres de tecnologías domésticas, logrando apoyar a 347.500 personas en todo el país.
3: Esta labor ayuda directamente al ahorro familiar, fomenta un consumo más consciente y desarrolla habilidades que impulsan la autonomía económica.
2: Incluso, estas tecnologías han servido para quienes desean emprender y generar algo de dinero extra. Bajo este modelo hemos hecho, por ejemplo, limpiador de piso, pasta dental, gel para el cabello, protector solar y productos de confitería y panificación.
3: Hoy toca el turno de la crema de cacahuate.
2: ¡Comenzamos!
3: Con pocos ingredientes podemos hacer algo muy rico. Prueba de ello es que para hacer crema de cacahuate necesitaremos solamente
2: una taza de cacahuates pelados sin sal, una cucharada de piloncillo molido y una cucharadita de extracto de vainilla.
3: Seguro tienes en casa alguno de los ingredientes. De cualquier forma, se consiguen en el mercado más cercano.
2: De utensilios necesitaremos un procesador de alimentos o licuadora, taza medidora, cuchara sopera, cuchara cafetera, espátula de plástico y para envasar, un frasco de vidrio con tapa hermética.
3: Y esto me encanta, Nat. Una ventaja más de esta tecnología doméstica es que solo toma 30 minutos hacer la crema de cacahuate y en cambio se conserva por mucho tiempo. Su caducidad es de 1 año.
2: Pues manos a la obra. Para empezar, molemos los cacahuates en el procesador de alimentos hasta formar una pasta. Es importante que lo hagamos en intervalos cortos y al mismo tiempo ir reduciendo la velocidad mientras se va moliendo. Ya que tengamos la pasta de cacahuate y sin apagar el procesador, agregamos el piloncillo y la vainilla.
3: Mientras integramos todo muy bien, quiero comentarles que la crema de cacahuate es rica en proteína vegetal, tiene grasas saludables y mucha fibra.
2: Pero sobre todo, brinda saciedad y mucha energía. Volviendo a la receta, hemos seguido mezclando en el procesador. Continuamos hasta obtener una crema suave y homogénea.
3: Ojo, si queda muy seca, podemos agregar media cucharadita de aceite vegetal. Se va agregando poco a poco en el procesador para que se incorpore correctamente.
2: Ahora, a envasar. Con ayuda de la espátula, vertemos la crema de cacahuate en el frasco de vidrio y lo etiquetamos con la fecha de elaboración y caducidad.
3: Esto es primordial para que luego no estemos comiendo algo ya caducado que nos pueda hacer daño. Finalmente, recuerda que hay que mantenerla en refrigeración.
2: Además, toma en cuenta que si con el tiempo percibes un aroma rancio, debes desecharla de inmediato, independientemente de la fecha de caducidad.
3: Da ese paso hacia un consumo informado e inteligente y anímate a elaborar esta tecnología doméstica.
2: No olviden que pueden ver más procedimientos de diferentes tecnologías en el canal de YouTube Profeco TV.
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3: Sigan en Revista del Consumidor Radio, porque vamos a escuchar cómo una tarea sencilla puede proteger nuestra economía.
5: El presupuesto familiar es una herramienta básica para cuidar tu dinero.
6: Así es, aunque cada familia es distinta, organizar los ingresos y gastos puede marcar la diferencia entre vivir al día o empezar a ahorrar.
5: Ojo con este dato. De acuerdo con la Encuesta Nacional de Inclusión Financiera 2024, solo el 36.6% de las familias lleva un presupuesto o registro formal de sus gastos.
6: Esto no significa que las familias no intenten organizarse. Hay personas que tienen otros hábitos. Por ejemplo, apartar dinero para pagos, llevar el registro de recibos o anotar deudas. El problema es que no siempre lo hacen de forma estructurada.
5: Entonces, ¿por dónde empezar? Un presupuesto familiar efectivo se construye con 4 elementos básicos: ingresos, gastos, compromisos financieros y ahorro.
6: El primer paso es anotar todo el dinero que entra al hogar. Sueldos, ingresos extra, apoyos o cualquier otra fuente. Es importante considerar el total mensual real.
5: Ahora, registra los gastos del día a día: alimentación, servicios, transportes, educación, entretenimiento.
6: En el tercer punto van los compromisos financieros o pagos mensuales como renta o hipoteca, seguros o créditos. Es importante que anotes montos, fechas de pago y revisar si puedes adelantar pagos para reducir de intereses.
5: No hay que olvidar que el ahorro no es lo que sobra, es una prioridad. Define un objetivo, vacaciones, emergencias o algún proyecto familiar, así como el monto que le destinarán cada quincena o al mes. Tenlo en cuenta. Una meta clara motiva a todos en casa.
6: Ahora, te compartimos recomendaciones prácticas para que tu presupuesto funcione de verdad.
5: Lleva un registro constante de tus gastos, ya sea en libreta o en tu celular.
6: Usa categorías sencillas y ajústalas conforme te familiarices.
5: Sé flexible. Si algo no funciona, cámbialo. El presupuesto debe adaptarse a ti, no al revés.
6: Automatiza tus pagos para evitar recargos y olvidos.
5: Evita compras innecesarias, esas que parecen pequeñas pero desbalancean todo.
6: Y muy importante, hablen en familia sobre el dinero, sin juicios, con empatía.
5: También es fundamental revisar el presupuesto periódicamente. La vida cambia y tus finanzas también deben hacerlo.
6: Antes de hacer una compra importante, pregúntate, ¿está dentro de mi presupuesto? ¿Realmente lo necesito?
5: Y si hay niñas o niños en casa, inclúyelos. Desde pequeños pueden aprender a ahorrar y a tomar decisiones responsables.
6: Recuerda, no importa cuánto ganes, sino cómo administras lo que tienes.
5: Un presupuesto familiar no solo organiza tu dinero, te da tranquilidad, claridad y control sobre tu economía.
6: Empieza hoy. Tu bolsillo y tu futuro te lo van a agradecer.
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Filipa Giordano nació en Palermo y es la menor de toda una generación de músicos. A los 9 años empieza a estudiar ballet en la Academia Nacional de Roma. Siguiendo a sus padres, Filipa creció en el mundo de la ópera, pero al mismo tiempo se enamoró del mundo del pop. Tomó clases de canto con su madre como su única maestra y aprendió las técnicas vocales tanto para la ópera como para la música pop. En septiembre de 1998, lanza su primer álbum Passioni con los productores más importantes de pop en Italia. En febrero de 1999, ganó el segundo lugar en el Festival de San Remo. En agosto de 1999, preparó la versión internacional del álbum Passioni llamado Filipa Giordano. La grabación fue distribuida por Warner Classic. Ya en el año de 2002, Filipa grabó su segundo disco compacto titulado Il Rosso Amore, producido por Robin Smith para Brian Rolling Productions en Inglaterra y por el famoso arreglista de orquesta italiano, maestro Renato Serio.

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gracias por seguir con nosotros en la programación musical de Radio Zacatecas. Hoy vamos a presentarles música de arpa con la mexicana Marien Muñoz, de su disco Noah's Harp Music de 2009. Hemos seleccionado para usted 8 temas que esperamos lo disfruten: La Malagueña, Remolino, Estrellitas y Duendes, El Cascabel, El Credo, Misa Campesina Nicaragüense, Caribeño, Flaca y Lágrimas Negras. Es el arpa de Marien Muñoz.

0: Les hemos presentado en la programación musical de Radio Zacatecas, La Malagueña, Remolino, Estrellitas y Duendes, El Cascabel, El Credo, Misa Campesina Nicaragüense, Caribeño, Flaca y Lágrimas Negras, con el arpa de la mexicana Marién Muñoz, aquí en la programación musical de Radio Zacatecas.
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En sus conciertos, María Bethania suele recitar poemas en portugués entre canciones, tanto de grandes autores brasileños como portugueses. El sincretismo religioso afro-brasileño, el drama y la pasión y las aguas de Brasil son temáticas muy frecuentes en sus álbumes. Entre los compositores cuyos versos fueron consagrados en la voz de Bethania con mayor éxito se encuentran Chico Buarque, Tom Jobim, Caetano Veloso, Vinícius de Moraes, Roberto Carlos y Adriana Calcanoto. Ella es María Bethania, a dúo en vivo con Chico Buarque.

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La música clásica surgió tomando elementos de otras tradiciones musicales, la música de la antigua Grecia, la música de la antigua Roma, sobre todo por sus contribuciones teóricas, y la música de la Iglesia Católica, principalmente el canto gregoriano. Los hitos que definieron su rumbo, sin embargo, fue el descubrimiento y posterior desarrollo de la polifonía, así como el posterior desarrollo de la armonía, la revolución musical conocida como el Ars Nova y la evolución de la notación musical, además del estudio de la estética musical. Con la era de los descubrimientos, que comenzó en el siglo XV y posterior colonialismo, la música clásica llegó a otros continentes y sufrió una síntesis con las tradiciones musicales de los nuevos territorios. Continuamos con las composiciones de Beethoven, Bizet, Schindling,

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0: aquí nada más que se te menciona la bebida y ya estás borracho.
1: Por algo me dicen en la etiqueta.
0: ¿Y eso por qué?
1: Porque siempre estoy pegado a la botella.
0: Oye, ven acá, ¿y para qué tú tomas?
1: Yo tomo para ahogar mis penas.
0: ¿Y ya las ahogaste?
1: No, las muy desgraciadas han aprendido a nadar. Y eso que me dije una vez en la vida, voy a ser otro hombre. No voy a tomar más.
0: ¿Y por qué has seguido tomando?

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Renato Borghetti nació el 23 de julio de 1963 en Porto Alegre, Brasil. Interpreta música nativista y música instrumental. Los instrumentos que se ejecutan son la gaita y el acordeón. Renato Borghetti, más conocido como Borghetinho, comenzó a los 10 años tocando la gaita. En poco tiempo, destacó en el Centro de Tradiciones Gauchas y a los 16 años se presenta en público por primera vez. Su primer disco, Gaita Ponto, se colocó en primer lugar musical instrumental brasileña al ganar un disco de oro con la venta de más de 100.000 copias. Renato Borghetti, desde Brasil.

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1: Les presentamos a continuación con el compositor y guitarrista Ricardo Principe y su grupo italiano Corde Oblique, de la producción musical Las Piedras de Nápoles, Vientos de Sal, Botón de Flor, Vuelo, La Ciudad de los Ojos Negros y Nostalgia Vanguardista.

0: Con el grupo Corde Oblique de Italia, les hemos presentado, de su producción musical Las Piedras de Nápoles, Vientos de Sal, Botón de Flor, Vuelo, La Ciudad de los Ojos Negros y Nostalgia Vanguardista.
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La música cubana es la expresión de los ritmos traídos a la isla especialmente por los colonizadores españoles y por los negros esclavos procedentes de África. También en menor medida hay una cierta influencia asiática que puede notarse en el uso de la corneta china, en la conga de los carnavales, un hecho que comenzó con la llegada de los primeros inmigrantes chinos a la isla. La música de Cuba ha sido siempre reconocida a través del mundo y por muchas generaciones. A continuación, los Caballeros del Son interpretan Cochero, Olvido, A Mi Manera, entre otros temas.

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La bossa nova, que surgió a partir de un pequeño colectivo de músicos visionarios a fines de la década de los 50, ayudó a llevar los sonidos de Brasil al resto del mundo. El reciente éxito de artistas tales como Bebel Gilberto y la popularidad del sonido de la bossa en las escenas de la música lounge y electrónica demuestra su continuo atractivo para los músicos y públicos contemporáneos. El álbum incluye notas de cubierta bilingües en inglés y español, con detallada información respecto a los artistas y las canciones. Y con este contagioso ritmo de bossa lounge en español, escucharemos, entre otras melodías, Es tan fácil romper un corazón, Hombre lobo en París, Santa Lucía y La chica de humo.

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1: De la producción musical Fiesta, les ofrecemos Danzón número 2 del compositor Arturo Márquez, Santa Cruz de Pacairigua de Evencio Castellanos y Mambo de Leonard Bernstein. Interpreta la Orquesta Juvenil Simón Bolívar de Venezuela, bajo la batuta de Gustavo Dudamel.

0: Les hemos presentado del disco Fiesta con la Orquesta Juvenil Simón Bolívar de Venezuela, dirigida por Gustavo Dudamel, Danzón número 2 de Arturo Márquez, Santa Cruz de Pacairigua de Bencio Castellanos y Mambo de Leonard Bernstein.
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2: Gerardo Pablo Muñoz García nació en Puebla el 29 de abril de 1977. Es un músico, trovador, compositor, productor y artista independiente que encabeza una de las más fidedignas renovaciones de la tradición trovadoresca de México, siendo uno de los más destacados representantes de la trova contemporánea mexicana. Sus conciertos se suceden principalmente en México, Estados Unidos, Canadá, Argentina, Inglaterra y Hungría. Cantor de compromiso social, ha mantenido desde sus inicios, en 1995, una creación artística inspirada en la coherencia estética y ética, razón por la cual sus canciones remiten al lirismo, a la conciencia humana y a un eclecticismo musical que está íntimamente ligado a la herencia musical del también trovador mexicano Cuti Cárdenas. A continuación, en Radio Zacatecas, escucharemos el disco Trago de Ron, de Gerardo Pablo.

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0: Muy, pero muy buenos días, amigas y amigos de Amanecer Zacatecano de Radio Zacatecas. Buenos días de Dios en este viernes ya. Viernes 22 de mayo del año 2026. Con el gusto y el placer de saludarle aquí en la frecuencia radiofónica de Radio Zacatecas de 97.9. Su amigo y servidor Manuel García Lara le saluda en este día, en esta madrugada, en donde tenemos un cielo despejado, mayormente despejado, una temperatura de 12 grados Celsius. El día de hoy, bueno, pues así pinta, y durante el día tendremos de nueva cuenta nubosidad como ayer. Se pondrá bonito por la tarde y bueno, pues a lo mejor nos coquetearán algunas, pues qué le puedo decir, algunas lloviznitas como ayer. La temperatura que esperaremos para el día de hoy, la máxima de 24 grados, bueno, fresco, un poquito, un día más fresco, ¿verdad? Ayer descendió también un poquito el termómetro, no estuvo tan caluroso como la semana, pero bueno, pues así parece que el día de hoy nos estará tocando, bueno, pues estas temperaturas más agradables el día de hoy, más templaditas, y bueno, pues por ahí entre 23 y 24 grados Celsius para el día de hoy aquí en la capital del estado de Zacatecas. Son 5 de la mañana con 5 minutos, 5:05, hay empate, y bueno, nosotros así arrancamos el día de hoy, el fin de semana también. Vamos con una bonita melodía, Valentín de la Sierra, interpreta Antonio Aguilar aquí en el 97.9 en este Amanecer Zacatecano.
1: 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Vamos a un corte musical. Oh,

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Bien, bien, regresamos, son 5 de la mañana con 10 minutos, 5 de la mañana con 10 minutos. Bueno, déjeme platicarle, el día de hoy le voy a compartir algunas cápsulas maravillosas que encontramos en Senasica sobre el maíz, sobre los procesos de selección de semilla, sobre qué significa el Senasica, la inocuidad, bueno, algunos temas interesantes, muy bonitos, y también, bueno, pues seguiremos con este tema de las conferencias de el Día Internacional de la Sanidad Vegetal, conferencias que están muy, muy interesantes, pero bueno, pues aquí se las voy a compartir el día de hoy, sobre todo, pues tiene que ver con las razas del maíz, y lo que me maravilló más de la primera charla que se dio, o del primer panel que se dio de discusión sobre maíces nativos, y no exclusivamente de México, sino que estaba escuchando un maíz nativo, o más bien una de las razas que se encontraron por allá en el Perú y que son muy parecidas a nuestros maíces azules, nuestros maíces morados o negros, y bueno, pues es una cosa maravillosa. Así es que pues hoy lo invito para que permanezca con nosotros en este amanecer zacatecano, ¿verdad? Y bueno, pues ¿qué le parece si empezamos con una de esas capsulitas maravillosas? Así es que no le cambie, son 5 de la mañana con 12 minutos y bueno, pues en el transcurso del día de la madrugada, de la mañana, le compartiré también lo que nos indica el Servicio Meteorológico Nacional. Así es que no le cambie, quédese, porque vamos a empezar con estas cápsulas maravillosas.

0: Plagas, enfermedades, sanidad en cultivos y el suelo. Ahí vienen los ingenieros y los técnicos.
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2: Moderado por el ingeniero Mario Puente Raya, director ejecutivo de AMSAC AC. Bienvenido. Nos acompaña también la maestra Nancy Yasmín Hernández Nicolás, directora de recursos fitogenéticos del SNICS. Humberto Castro García, profesor investigador de la Universidad Autónoma de Chapingo. El ingeniero Sergio Iván Hernández Hernández, jefe de Departamento de Proceso Analítico de la Dirección General de Inocuidad Agroalimentaria y Acuícola y Pesquera de Senasica. Y tenemos de manera virtual a Alicia Medina Hoyos, especialista en maíz del Instituto Nacional de Innovación Agraria de Perú. Ingeniero Mario, le dejo el uso de la voz.
3: Muchas gracias. Muy buenas tardes a todas, a todos. Vamos a empezar con este panel. Tenemos tiempo un tanto corto, limitado, pero seguramente lo vamos a aprovechar muy bien aquí con nuestros tres panelistas presenciales y la maestra virtual. Y bueno, el día de hoy vamos a hablar, como ya se ha mencionado durante esta mañana, sobre el maíz. Algo sencillo, ¿no? Hablar de maíz es poder estar aquí conversando días completos y no agotamos la conversación seguramente, ¿no? Porque el maíz, más que un alimento, pues también es cultura, es tradición, es identidad, es ciencia, es muchas cosas, ¿no? No solamente hablamos del alimento, sino de todo lo que representa el maíz. Y este panel pues ha sido denominado el maíz desde sus orígenes ancestrales a la bioseguridad mundial. Es decir, aquí nuestros amigos panelistas van a compartirnos información desde el origen de este cultivo, de este alimento, hasta lo que representa el día de hoy para nosotros como pueblo, como humanidad, pero también hacia dónde puede ir enfocándose el maíz en el futuro, ¿no? Ante los desafíos que tenemos, ante todos los retos que hay para la agricultura, para el medio ambiente, para la biodiversidad, etcétera. Tenemos grandes, grandes retos enfrente, de los cuales seguramente, pues aquí con las participaciones que tendremos, podremos concluir que la colaboración entre todos los actores es esencial para que podamos aprovechar este cultivo, este alimento en nuestro país y guiar el desarrollo sustentable, social, económico alrededor del cultivo de manera adecuada, ¿no? Y para ello, pues vamos a hablar de políticas públicas, vamos a hablar de programas de salud o inocuidad alimentaria, la importancia de los maíces que tenemos aquí en México y, por supuesto, nuestra compañera, la maestra Alicia Medina, también desde su perspectiva internacional, pues nos dará algunos comentarios desde su visión sobre los maíces nativos y el entorno que están enfrentando estos materiales. Entonces voy a hacer una lectura muy rápida de la reseña de cada uno de los integrantes de este panel para que después pasemos a algunas preguntas y hagamos una conversación más que quizás presentaciones, aunque también si tienen algunas láminas para compartir y apoyar en las respuestas, pues son muy bienvenidas. Entiendo que aquí Sergio tiene algún material que nos va a compartir, pero si no, pues conversamos alrededor de este tema, ¿no? Si les parece. Entonces voy a presentar primero a la maestra Nancy Yasmín Hernández Nicolás, que es directora de Recursos Fitogenéticos del Servicio Nacional de Inspección y Certificación de Semillas, el SNICS. Ella es la encargada de coordinar la Estrategia Nacional para la Conservación y el Uso Sustentable de la Biodiversidad Agrícola de México. Su gestión es clave para la operación del Sistema Nacional de Recursos Fitogenéticos y también el de Semillas. Ya iba a mencionar el de Semillas porque es el con el que trabajamos mucho. Y en el SINAREFI lidera esfuerzos para proteger las variedades nativas y asegurar que México cumpla con los estándares internacionales de propiedad intelectual y seguridad alimentaria. Y es una figura fundamental en la regulación de semillas, vinculando la política pública con la resiliencia del campo mexicano. Bienvenida, Nancy. El doctor Humberto Castro García, profesor investigador distinguido de la Universidad Autónoma Chapingo. Bienvenido, doctor. Con una amplia producción científica en el área de agronomía, ha dedicado su vida profesional a la formación de cuadros técnicos de excelencia. Su especialidad radica en los sistemas de producción agrícola sustentable y el manejo eficiente de cultivos extensivos. Es consultor frecuente para proyectos nacionales de desarrollo rural y un referente en la academia por su capacidad para traducir la investigación científica en soluciones prácticas para el campo. Eso se dice bien fácil, pero es todo un desafío, ¿no? Gracias por estar aquí, doctor. También como les mencionaba, en línea está la maestra Alicia Medina Hoyos. Ella es reconocida especialista en maíz del Instituto Nacional de Innovación Agraria, INIA, en Cajamarca, Perú. La maestra Medina es la principal impulsora del desarrollo del maíz morado, INIA 601, una variedad con alto contenido de antocianinas que ha revolucionado la agroindustria en su país por sus propiedades antioxidantes. Su carrera se destaca por vincular la investigación fitogenética con la mejora de los ingresos de los pequeños productores, consolidándola como una figura clave en la seguridad alimentaria y la innovación agrícola en la región. Bienvenida también, maestra Alicia Medina.
4: Muy buenas tardes, muchas gracias.
3: Y por parte de SENASICA, tenemos a Sergio Iván Hernández, que es ingeniero bioquímico con especialidad en alimentos, con 15 años de experiencia en el SENASICA, adscrito al Centro Nacional de Referencia de Inocuidad y Bioseguridad Agroalimentaria de la Dirección de Inocuidad Agroalimentaria, Acuícola y Pesquera. Ha trabajado liderando proyectos de colaboración en materia de inocuidad, medio ambiente, salud pública, economía circular e investigación científica con instituciones como Amocali, Hospital Infantil de México y Federico Gómez, Instituto Nacional de Investigaciones Agrícolas y Pecuarias, el INIFAP, centros de investigación, universidades, Consejo Sonorense Regulador, entre otros. Y es miembro activo de la Delegación Mexicana del Códice de Alimentarios, la Red Analítica de Latinoamérica y el Caribe, y ha participado en talleres internacionales con el Fondo de Cooperación Económica Asia-Pacífico, así como de la Comisión Europea en materia de monitoreo de límites máximos de residuos para contaminantes en productos agrícolas. Bienvenido también, Sergio. Y bueno, como les comentaba, el tema que nos ocupa el día de hoy pues es sumamente amplio, ¿no? Pero me gustaría empezar a formular algunas preguntas para cada uno de ustedes y sobre eso vayamos elaborando en 3-4 minutos cada uno, por favor, para su respuesta. y empezaría con la maestra Alicia Medina, que está en línea. Si nos escucha bien, maestra, nada más para hacer como la prueba de sonido.
4: Sí, sí, escucho muy bien.
3: Perfecto. Perfecto. Entonces, pues en este tema, maestra, desde su experiencia y sus funciones, ¿cuál considera que ha sido la contribución histórica de los maíz nativos para la seguridad alimentaria mundial? Es una pregunta amplia, pero nos gustaría, si puede, enfocar en algunos elementos importantes para esta respuesta.
4: Sí, justamente tengo unas vistas que quiero compartirlas. No sé si se observa.
3: Sí, sí lo podemos ver.
4: Bueno, entonces allí está, contribución histórica de los maíces nativos para la seguridad alimentaria mundial, sabiendo que los maíces nativos tienen tres aspectos muy importantes: enorme diversidad genética, capacidad de adaptación y valor nutricional y cultural. Considerando además de que tenemos más de 9.000 años de que fueron originados y que actualmente constituyen la base genética de todos los maíces cultivados en el mundo. Entonces, se dice que es la base de la alimentación de grandes civilizaciones como los mayas, aztecas e incas. Es una fuente de diversidad genética para el mejoramiento genético, puesto que contiene genes valiosos para tolerancia a sequía, resistencia a plagas, adaptación a heladas, eficiencia en uso de nutrientes, calidad nutricional y contenido de compuestos funcionales. También sabemos que gran parte de los híbridos y variedades modernas desarrolladas por instituciones como el CIMID utilizan genes de estas razas nativas. Los maíces nativos evolucionaron durante siglos a diferentes altitudes, suelos pobres, variabilidad climática, sistemas tradicionales de cultivo, por lo cual se constituyen pues en una reserva genética estratégica. También constituyen seguridad alimentaria y resiliencia rural, debido a que son parte del autoconsumo, de la alimentación humana, del intercambio de semillas, de generación de ingresos locales. También poseen valor nutricional y funcional. Sabemos que hay maíces de alto contenido de antocianinas, como también de alto contenido de antioxidantes, compuestos fenólicos, carotenoides y antocianinas. Y es aquí donde justamente quisiera presentar una variedad que hemos desarrollado en Cajamarca, que muy bien la incluyó o la mencionó Mario al presentarme, que es el maíz morado INEA 601, que lo hemos desarrollado en Cajamarca, Perú, y que proviene de la raza Culi. Este maíz se caracteriza por su alto contenido de antocianinas o pigmentos morados en coronta, tusa, o marlo y granos. Pero la diferencia de esta variedad ya mejorada es que también tiene pigmento en la bráctea o panca u hojas modificadas. Asimismo, el grano tiene una característica importante en el contenido de proteínas, que llega a un 10.94%. Por allí me quedaría, Mario, para darle espacio a los demás y si hay opción podría continuar con una segunda parte. Muchas gracias.
3: Chao, no, gracias.
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9: 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Continuamos.
10: Bien, continuamos, son 5 de la mañana con 29 minutos, casi llegamos a la media. Bueno, ya escuchábamos un poquito de estos maíces azules, morados, que están mejorando. También allá tienen en Perú, bueno, pues también una institución muy parecida al INIFAP. Y bueno, han estado desarrollando también el mejoramiento de sus especies nativas, ¿verdad? Y qué bueno, qué bueno. Recuerde usted que de todas las razas que hay de maíces, bueno, pues más de 50 son mexicanas. De 64 que hay, más o menos, como 50 y tantas son mexicanas. Así es que, pues más o menos ese es el mundo del maíz. Y obviamente, bueno, pues nuestros ancestros no solamente recorrieron Mesoamérica, ¿verdad?, sino que bajaron hacia el cono sur. Y bueno, testimonio de todo ese trabajo milenario de domesticación, pues también se encuentra en el Perú, allá con los originarios, con los incas, ¿verdad? Y bueno, todo esto estamos aprendiendo el día de hoy. Son 5 de la mañana con 30 minutos, ya casi 5 con 31. Vamos a escuchar una bonita melodía con Linda Ronstadt, Los Laureles, aquí en el 97.9 Radio Zacatecas, y luego ya vamos a regresar con estas cápsulas maravillosas, maravillosas del SNICS. Así es que no le cambie, quédese con nosotros.

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Regresamos a este amanecer zacatecano.

Bueno, son 5:34 5:34 aquí en la capital del estado de Zacatecas. Bueno, déjeme decirle, déjeme contarle que la Secretaría del Campo y la Comisión Nacional del Agua, bueno, pues asistieron a la reunión informativa del proyecto construcción de la segunda etapa de la línea de conducción de agua para las tierras de riego de la presa Manuel Felgueres, allá en Valparaíso. Bueno, pues todo esto se realizó en el Salón Ejidal de la Mala Noche, bueno, pues en aquella región del Valle, y bueno, pues además estuvo el secretario del Campo, también estuvo el director de la Conagua, Gerencia Estatal Zacatecas, la presidenta municipal de allá de Valparaíso, y el secretario del Migrante Zacatecano, ¿verdad? Quienes, bueno, pues destacaron la importancia de continuar impulsando las obras que por décadas habían sido solicitadas por productores y habitantes de Valparaíso, ¿verdad? Y bueno, pues gracias al respaldo y por instrucciones del gobernador, se atendió esta gestión y también de la mano con los zacatecanos migrantes. Y bueno, pues con este proyecto se busca fortalecer y obviamente consolidar pues el sistema de riego y que el agua no se pierda, eficientar bueno, pues a través del riego tecnificado o del riego con estas líneas de conducción, bueno, pues que se pierda el líquido y que obviamente pues al eficientar la conducción, al evitar la transpiración, al evitar que se dé la evaporación debido a las altas temperaturas y al contacto con el suelo de este líquido o del agua, bueno, pues están dándole más vida o extienden los procesos de riego allá en aquella zona de Valparaíso. Enhorabuena, pues, con este tipo de obras, bienvenidas las que sean. Cuanta más obra que permita que el agua tenga mayor eficiencia y que nos dure más, bueno, pues bienvenida todo este tipo de obras. Bueno, son 5:37. Ahora sí, vamos a escuchar esta bonita cápsula que nos habla de los maíces, de la selección de los maíces, de cómo curar también el maíz al almacenarlo, al cuidarlo. Bueno, le voy a estar pasando todo este tipo de cosas maravillosas que nos enseñan las instituciones y que también es conocimiento de los productores. Así es que pues sin más preámbulos, vamos con lo siguiente en esta mañanita de viernes, madrugada que ya se nos está haciendo añeja, ya anda clareando la madrugada, y bueno, pues qué más le puedo decir, una mañanita fresca, rica, sabrosona, como diciendo ya es viernes. Y bueno, el cielo azulito, ¿verdad? Eso indica que a lo mejor el domingo gana la máquina. Ándele pues, vamos con esto. Llevándoles.

0: los insectos de granos infestados antes del almacenamiento? La regla de oro del almacenamiento es almacenar un grano sano, limpio, seco y fresco en un lugar fresco. Pero ¿cómo podemos eliminar las plagas si el grano ya viene muy infestado? En estos dos minutos te voy a contar cómo eliminar los insectos de granos infestados antes del almacenamiento. Dejar los granos en el campo durante mucho tiempo después de la madurez fisiológica propiciará granos más secos. Sin embargo, no es recomendado, ya que se vuelven más vulnerables a las pérdidas causadas por varios factores, incluidos la infestación por plagas de insectos, daños causados por aves u otros animales, lluvias inesperadas que favorecen el desarrollo de hongos y quizá pérdidas por robo. En el caso de que te encuentres con una infestación por insectos antes de almacenar, te sugerimos lo siguiente. Si el grano está muy infestado por insectos, se puede dejar al sol hasta la hora más soleada del día, máximo 5 horas. Este tratamiento es suficiente para eliminar la mayoría de los insectos. Posteriormente es importante exponer los granos al sol y dejar refrescar una noche para luego cribar los granos antes de almacenarlos en tecnologías herméticas o usando polvos inertes. Recomendamos estas prácticas por granos que se van a consumir, ya que puede tener un efecto negativo sobre las semillas que se usarán en la siguiente siembra. En el caso de las semillas, sugerimos hacer una criba y una selección de granos sanos que se pueden guardar, por ejemplo, en las botellas de PET. Guardar tus granos sanos libres de plagas te ayudará a conservar mejor tu cosecha y mejorar tus ingresos.
1: ¿Cómo hacer una mejor selección de mi semilla? En la milpa, el terreno no es homogéneo, ya que varía en tipo de suelo, fertilidad, humedad y pendiente del terreno. Por eso, el desarrollo de las plantas del mismo cultivo no es igual, y se observan plantas con mejor desarrollo y mayor producción que otras.
2: Cada año algunos agricultores seleccionamos mazorcas de las que el grano será utilizado como semilla de maíz para la siembra del siguiente ciclo. Pero esta selección suele hacerse en la troje o bodega. Sin embargo, es recomendable que la hagamos en la milpa, siguiendo estos sencillos pasos.
1: ¿Cuándo tengo que seleccionar la semilla?
2: Paso 1. El momento oportuno para realizar la cosecha es cuando la semilla ha alcanzado su nivel máximo de crecimiento y almacenamiento de nutrientes. A esta etapa se le llama madurez fisiológica. En el caso de se observa formación de una capa negra en la base de la semilla.
1: ¿Dónde tengo que seleccionar la semilla?
2: Paso 2. Es importante seleccionar las mazorcas que se encuentren en todos los surcos de la parcela, excepto las mazorcas que están en las cabeceras y en los surcos de las orillas.
1: ¿Cómo tengo que seleccionar la semilla?
2: Paso 3. Necesitaremos la ayuda de una cuerda o lazo que considere 20 matas.
3: Me coloco a un costado de

Mazorca llena y grano grande. Olote delgado. La mazorca seleccionada se cosecha y se coloca dentro de un costal, ayate o cesto. Repetiré el proceso colocándome a un costado del surco. Tiro la cuerda o lazo para seleccionar una planta que sea la mejor y cosechar la mazorca. Así seguiré cosechando las mazorcas seleccionadas hasta recorrer toda la parcela. Una vez terminada la cosecha, llevaremos las mazorcas seleccionadas a la troje o bodega.

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Bien, bueno, son 5 de la mañana con 43 minutos, 5 con 43 minutos en este viernes ya maravilloso. Bueno, pues vamos a ir al Servicio Meteorológico Nacional a ver qué nos pinta, a ver cómo pinta el fin de semana, ¿verdad? Vamos a ver qué, y bueno, pues se nos viene y anda por ahí la primera onda tropical, y bueno, pues vamos a ver la transición en este fin de semana, a ver qué nos dice de todo esto. Y bueno, pues también el frente frío número 51, en fin, vamos a ver qué nos trae este fin de semana para el estado de Zacatecas. De entradita, déjeme decirle, amigos y amigas radio escuchas, que bueno, pues hay un canal de baja presión en el noreste, oriente y sureste del territorio nacional, y bueno, continúa una línea seca en el norte del territorio nacional. Y bueno, pues todos estos sistemas meteorológicos pues van a impulsar que se sigan presentando, en el caso de Zacatecas, en algunas zonas, algunos intervalos de chubascos, acá con el estado vecino de Aguascalientes, también unas lluvias aisladas. También tenemos rachas de viento de 50 a 70 kilómetros por hora aquí en nuestra entidad federativa. Ese aire chivero a lo mejor no deja que cuaje como uno quisiera la precipitación, ¿verdad? Las temperaturas, sobre todo en el sur de nuestra entidad federativa, en los dos cañones, se van a mantener entre los 30 y 35 grados. Ojo, solamente allá en el sur del estado, en los dos cañones. Y bueno, para el centro y norte refresca un poquito se refresca. Y bueno, pues ya durante el sábado y el domingo, y bueno, pues el canal de baja presión va a estar en el oriente y en el sureste del país, y bueno, pues va a estar ingresando humedad del Océano Pacífico, ¿verdad? Y durante el domingo y lunes, los canales de baja presión en el noreste, oriente y sureste del país, el sistema, hay un sistema frontal que se aproximará a la frontera norte, será el número 52, y una onda tropical, que bueno, pues va a desplazarse sobre el sureste mexicano y va a ocasionar en esa parte chubascos y lluvias fuertes a muy fuertes. Y en el norte también, bueno, se van a estar presentando algunas lluvias, lloviznas más o menos, y en la parte del Pacífico Norte una onda de calor va a prevalecer, ¿verdad? Entre Sinaloa, Nayarit y Jalisco va a estar pegando esta onda de calor. Pero bueno, pues a nosotros, con que nos dejen lloviznitas para el día de mañana, sábado y el día domingo, que es lo que nos indica el Servicio Meteorológico

0: Nacional, bueno, pues bienvenidos lo que sea, ¿verdad? Lo que caiga de agüita, nosotros contentos, ¿verdad? Ya el lunes, bueno, pues la condición cambia, ya no tenemos esas posibilidades de lloviznitas, por ahí algunas lluvias muy ligeras pegadas allá al semidesierto y aquí Aguascalientes, y párele de contar, ¿verdad? Así nos iríamos al último tranco del mes de mayo, al cierre del mes de mayo, a la semana, ¿verdad? Y bueno, pues el lunes esperemos que la onda tropical que va a estar sobre el sureste, el Pacífico sur mexicano, empuje y saque al anticiclón niveles medios de la atmósfera que se encuentra en la parte central, centro y norte del Pacífico mexicano, para que, bueno, pues ya pueda transitar ahora sí la temporada de lluvias de una mejor manera. Bueno, al menos eso nos indica la onda tropical, ¿verdad?, que va transcurriendo por allá en el sur de la República Mexicana. A partir del lunes esperemos que la onda tropical empiece a generar ese impulso para mover el anticiclón que se encuentra en la zona del Pacífico norte de la República Mexicana, y que también por eso, bueno, pues detiene un tanto que haya precipitaciones de mejor medida, ¿verdad?, o de mejor intención. Pero bueno, con eso casi estaremos transitando a la salida del mes de mayo. Bueno, son 5 de la mañana con 48 minutos, amigas y amigos radioescuchas. Vamos a escuchar otra bonita cápsula, así es que no le cambie, quédese aquí en el 97.9 Radio Zacatecas. 5 con 49 minutos, 11 minutos y serán las 6 de la mañana.
1: Acondicionamiento del grano previo al almacenamiento. Regla de oro. ¿Eres productor o productora y te preguntas cómo podrías guardar tus granos para que no te ganen los gorgojos? En este video de 2 minutos te voy a contar cómo acondicionar tu grano antes del almacenamiento usando la regla de oro para minimizar infestaciones de plagas y daños. Los parámetros para considerar son la limpieza, sanidad, humedad y temperatura del grano, así como el lugar de almacenamiento. La regla de oro del almacenamiento indica que necesitamos almacenar un grano limpio, sano, seco y fresco en un lugar fresco. ¿Cómo podemos aplicar esta regla? El grano en general viene desde el campo con infestaciones de insectos y hongos. Antes de desgranar nuestro grano, hacemos una selección manual eliminando las mazorcas infestadas. Después de desgranar, hacemos un tamiz para eliminar residuos de la cosecha, material extraño, semillas silvestres, otras plantas, tierra, piedras, etc., y granos dañados por hongos e insectos. Estas impurezas son focos de infestaciones, así que debemos eliminarlos. Con esto, obtendremos un grano sano y limpio. El siguiente paso es checar si el maíz está suficientemente seco, es decir, debajo del 14%. Si no cuenta con el determinador de humedad, podrías usar el método del sol y de la sal. Si el grano no está seco, es importante secarse al sol durante un tiempo y luego volver a checar la humedad. Así tendremos un grano seco. Es importante almacenar un grano fresco. Cuando almacenamos un grano caliente, el grano puede sudar, y esto dará lugar al desarrollo de plagas. Si secamos los granos al sol, es importante dejar refrescar una noche. Así, tendremos un grano fresco. Ya que tenemos nuestro grano sano, limpio, seco y fresco, te recomendamos usar las tecnologías herméticas como el cilindro metálico hermético, las bolsas plásticas herméticas o botellas o garrafones de PET, que permitirán mantener su calidad durante el almacenamiento. Limpia perfectamente el área destinada al almacén, asegurándote que paredes, piso y techo queden sin residuos de la cosecha anterior que puedan ser foco de infestación de plagas. Es importante elegir un lugar protegido del sol, de la lluvia o del calor excesivo con buena ventilación. Así guardará su grano en un lugar fresco. Aplicar la regla de oro significa guardar granos limpios, sanos, secos y frescos en un lugar seco y fresco. Esto te ayudará a prevenir infestaciones de plagas y daños durante el periodo de almacenamiento. Conserva tu cosecha y mejora tus ingresos.
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Bien, son 5:52, 5:52 aquí en la capital del estado de Zacatecas. Bueno, saludamos a todos los amigos que nos están sintonizando. A Raulito Soriano, buen día. A Greg López, buen día, les dé Dios. Muchachos, muy trabajadores todos ellos. La verdad, ¿qué más le puedo decir? Madrugadores y trabajadores, bueno, buenas personas. Y bueno, pues se parecen a los agricultores. Nada más ni nada menos, ¿verdad? Bueno. Vamos a escuchar una bonita melodía en esta mañana. Vamos a escuchar a Miguel Aceves Mejía con esta hermosa canción que se llama Por tu Orgullo. Y pues ya casi enfilándonos a nuestro corte institucional. Y luego vamos a seguir compartiendo estas bonitas cápsulas de cómo seleccionar la semilla. Ya se viene la etapa de la selección de la semilla. Muchos ya la tienen lista. Y bueno, pues hay cosas maravillosas que nos comparten las instituciones y que pues es conocimiento acumulado de generaciones, ¿verdad? Y recuerdo estas palabras del ingeniero y doctor Luis Rebel, es el mejor biotecnólogo o el mejor seleccionador de semilla. Es usted, amiga y amigo productor, porque saben cómo hacerle, saben cómo seleccionar las mazorcas desde la parcela, dice nomás. Pero bueno, es parte de lo que tenemos que hacer en estos días, de dejar ya lista nuestra semilla para que en cuanto se ponga buena la parcela, la humedad, cuando se nos lleguen las lluvias, ya estemos listos para soltar los chorros, a tirar los chorros de semilla en los botes de la sembradora. Bueno, pues vamos con esto. Son 5:54. Miguel Aceves Mejía, Por tu Orgullo.

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0: Bien, bueno, son 5 de la mañana con 57, 3 minutitos y serán las 6 de la mañana en este viernes 22 de mayo. Y bueno, pues todos los muchachos han de andar malitos. Mira, anoche como vi tamborazos ahí por el centro de la ciudad. Bueno, pues todos los festejos de los muchachos de la universidad, de varias escuelas, celebrando el Día del Estudiante. Y bueno, yo creo que hoy el agua le sabe más rico a muchos, ¿verdad? Más de 4. Y yo creo que el agua está así muy sabrosa, muy sabrosa. Bueno, felicidades a todos los muchachos en el Día del Estudiante, en especial a los muchachos que están en las áreas de ciencias de la tierra, ¿verdad? Necesitamos más ingenieros agrónomos, más biotecnólogos, más biólogos, ingenieros que desarrollen tecnología para el campo, ¿verdad? Hoy con la inteligencia artificial, con los drones, con los robots, médicos veterinarios, en fin, muchos, pero muchos muchachos que vuelvan los ojos al sector agropecuario, ¿verdad? Y hablando de estas cosas del sector agropecuario o en específico de la producción pecuaria, fíjese que el SENACIC, el Servicio Nacional de Sanidad, Inocuidad y Calidad Agroalimentaria, alertó o está alertando por la circulación irregular de fármacos para uso animal. Y bueno, pues hay unos medicamentos e insumos pecuarios falsificados, ¿verdad? Pero bueno, le tendré esta alerta una vez que regresamos de nuestro corte institucional, porque ya prácticamente faltan cosa de 40 segundos para las 6 de la mañana para irnos a nuestro corte. Y bueno, pues después de nuestro glorioso himno nacional y marcha Zacatecas, bueno, pues le estaré platicando de esta alerta sanitaria por la venta de medicamentos falsificados. Le diré cuáles son esta alerta que salió al inicio de la semana. Así es que, bueno, pues aquí se la voy a compartir, amigo y amiga veterinaria, amigo y amiga ganadera. Así es que póngase lista, vámonos, porque son las 6 de la mañana, vamos a nuestro corte institucional y regresamos a este amanecer zacatecano.
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0: regresamos y usted se va levantando. Y es viernes 22 de mayo de este 2026. Son las 6 de la mañana con 10 minutos aquí en la capital del estado de Zacatecas. Y bueno, pues déjeme comentarle que antes de irnos al corte estábamos platicándole sobre la alerta que emitió el Servicio Nacional de Sanidad, Inocuidad y Calidad Agroalimentaria, el SENASICA. Alerta sanitaria por la venta de medicamentos falsificados de uso veterinario, lo que puede comprometer la salud y el bienestar animal. SENASICA alertó sobre la falsificación de lotes específicos de medicamentos de uso animal en estas dos presentaciones o nombres: Yardiavax y Bronchicinecae, ya que los fabricantes no lo reconocen, por lo que pueden comprometer la salud y el bienestar animal, ¿verdad? Y estos lotes no reconocidos son los siguientes: el lote 012/19 y el lote 146834C y 167488A. Y obviamente, pues este lote falsificado de Yardiavax, el 012/19, no incluye el nombre de la empresa fabricante y tiene únicamente el número de registro de México, mientras que la versión original está armonizada con otros países. De igual manera, el fabricante no reconoce los lotes, ya decíamos, 167488A y 146834C del producto Bronchicine CAE, que se comercializan en México. Las piezas falsificadas pueden distinguirse debido a que el logotipo del fabricante no está presente en la etiqueta y el producto con número de lote 146834C muestra un asterisco en lugar del símbolo de registrada, de marca registrada, ¿verdad? De la R en circulito. Mientras que el que ostenta el lote 16748A no muestra símbolo alguno, es decir, ese es más patito que qué cosa, ¿verdad? Así es que póngase muy listo, amiga y amigo productor, amigo veterinario, amigo ganadero, ganadera. Bueno, pues estos medicamentos de uso veterinario están falsificados. Así es que pues se hace un llamado también a visitar el micrositio Alerta Sanitaria, en el que se pueden consultar las alertas emitidas sobre la comercialización de medicamentos de insumos pecuarios falsificados, caducos o robados, que comparte el sistema Farmacovigilancia de Productos Veterinarios en el sitio web del SENASICA, y para evitar riesgos sanitarios que puedan afectar la salud animal. Para mayor información, visite, ya le decía, Alerta Agricultura por comercialización de lotes fármacos veterinarios falsificados. Así es que ya lo sabe, dos lotes falsificados de medicamentos e insumos pecuarios, ¿verdad? Así es que pues no ponga en riesgo la salud de sus animales. Póngase listo, fíjese bien cuando compre un medicamento veterinario. Y también los veterinarios, ¿verdad? Pues cómo, pues se van a andar prestando las tiendas, o más bien las tiendas, las farmacias veterinarias, cómo se van a prestar. Pónganse listos también a tratar de adquirir o al adquirir sus productos, pues, que van a comercializar, que no les estén vendiendo gato por liebre, ¿verdad? Y bueno, pues luego ahí andemos distribuyendo medicamentos patito, que lo único que hacen es que el animal, en lugar de curarse, se va a ir más rápido al pozo. Así es que, o más bien, van a poner en riesgo la vida de los animales, ¿verdad? De su ganado. Así es que póngase listo, amigo y amiga de Radio Escucha, y si no, visite el espacio del Servicio Nacional de Sanidad, Inocuidad y Calidad Agroalimentaria, más conocido como SENASICA. Ahí pues queda todo esto. Son 6 de la mañana con 14 minutos. Vamos a escuchar otra bonita cápsula en esta madrugadita.
1: ¿Cómo secar mi semilla? Las mazorcas seleccionadas en la milpa se deben secar. ya que el contenido de humedad en la semilla en la etapa de madurez fisiológica es superior a 30% y debería disminuirse al menos a 12%. Si la mazorca no se seca, se llenará de hongos. No se podrá desgranar y almacenar, lo que causará la muerte de la semilla.
2: ¿Cómo tengo que secar la semilla?
1: 1. Las mazorcas deberán secarse primero a la sombra, evitando en todo momento que estén amontonadas y en contacto directo con el piso o el techo. 2. Cuando el grano no se desprenda por completo de la mazorca se puede exponer por periodos cortos al sol.
2: ¿Cómo puedo saber si la semilla ya está seca?
1: A continuación, describiré dos métodos prácticos para determinar la humedad en la semilla. Método 1. Método del sol. Primero se tiene que desgranar un poco de semilla de algunas mazorcas. En un frasco de vidrio limpio, colocaremos la semilla hasta por arriba de la mitad. Lo taparemos y expondremos al sol durante 30 minutos, durante los horarios de mayor calor. Si después de este tiempo se forman gotas de agua en las paredes del frasco, el grano aún tiene una humedad mayor del 12%. Si esto sucede, deberemos realizar el secado de las mazorcas durante 2 o 3 días más, cubriéndola con un plástico por las noches para evitar que la semilla absorba humedad. Repetiremos el proceso hasta que no se formen las gotas de agua en el frasco. Método 2. Método de la sal. En un frasco de vidrio limpio, agregaremos un puño de sal bien seca y después colocaremos un puñado de semilla. Cerraremos el envase y lo agitaremos durante 1 minuto. Dejaremos reposar el envase a la sombra durante 15 minutos. Agitaremos nuevamente. Revíselo. Si la sal se pega a las paredes del envase, es necesario dejar secar más tiempo la mazorca. Si no se pega, la semilla está seca y se procede al desgrane de las mazorcas.
0: Bien, ¿cuál de los dos métodos le parece mejor? El de poner, en el frasco, la mitad del frasco de maíz, un frasquito de vidrio, y exponerlo 30 minutos al sol. Y bueno, pues, ¿cuál va a ser el efecto? Obviamente tiene que ser a la hora que hace más calor, ¿verdad? Por ahí a mediodía, 2, 3 de la tarde. ¿Cuál es el efecto? Bueno, que cuando tiene más del 12% de humedad el maíz, bueno, pues va a sudar. Y en ese sentido, esa humedad se va a reflejar, las gotitas de agua se van a ver en el frasco, ¿verdad? Se va a empañar, se va a humedecer el frasquito, y eso quiere decir que tenemos una humedad de nuestra semilla de más del 12%. ¿Qué pasa cuando dejamos esa semilla así, con demasiada humedad? Bueno, se nos va a emplagar, a enfermar, le van a salir hongos, y en fin, se va a poner en riesgo. Por eso, al almacenar nuestro maíz, la recomendación es que quede la humedad dentro del grano en menos del 12%, para que no genere pues problemas de plaga o también de enfermedad de hongos, que son los que pues están a la merced pues de nuestros granos. Y por eso también se recomienda pues guardarlo en un lugar seco donde no se asolee además, porque también perder la humedad o el grado de humedad lleva también a la muerte de la planta, ¿verdad? A que ya no pueda germinar. Pues también hay que dejarle ciertas características y condiciones, o dejarle en ciertas características o condiciones dentro del almacén cuando vamos a guardar nuestros granos, para que tampoco se nos infesten de plagas como son los gorgojos, entre otras cosas. Y también que el lugar esté pues siempre limpiecito, un lugar cerrado, porque luego después también entran las plagas como los roedores u otro tipo de plagas, y también nos afectan nuestra semilla almacenada. Pero bueno, a mí en lo específico me gusta más este tema de la primera opción, de asolear el maíz en el frasquito, ¿verdad? Y bueno, pues nos da pues más rápido un indicador de que tenemos una humedad relativa en la semilla pues mayor al 12%. Cuando este suda en el frasco, cuando estas semillas sudan en el frasco, pues ahí se quedan las gotitas de agua. Con 30 minutitos, ¿verdad?, que ponga el frasquito a la intemperie, al sol, ¿verdad? Pues nos vamos a dar cuenta luego, luego. Bueno, vamos a escuchar otro fragmento más de estas cápsulas maravillosas y ya casi nos vamos a estar preparando para la despedida de nuestro programa el día de hoy, en este viernes. Son 6 de la mañana con 20 minutos.
3: Lo que verás es una de las colecciones de insectos y ácaros más interesantes que hayas visto, ya que conocerás en vivo a estos organismos maravillosos y de gran importancia por su impacto en la agricultura de nuestro país. La colección del Centro Nacional de Referencia Fitosanitaria se originó en el año 1900, propuesta por el naturalista Alfonso L. Herrera junto con la Comisión de Parasitología. Posteriormente se divide en dos secciones, sección de parasitología y sección de plagas, la cual en 1925 absorbe la Oficina Federal de la Defensa Agrícola para en 1932 transformarse en Dirección Federal de Defensa Agrícola. Esta colección de insectos en 1963 quedó a cargo de la Dirección General de Sanidad Vegetal del SENASICA, formando parte del Departamento de Entomología y Acarología del Centro Nacional de Referencia Fitosanitaria. Muy interesante la información, pero ¿con qué objetivo fue creada? El objetivo primordial de la colección es ser una fuente de información de referencia que resguarda los registros acerca de la distribución geográfica, hábitos alimenticios y taxonomía de organismos con importancia fitosanitaria, constituyendo así un acervo científico, cultural e histórico para nuestro país. La colección cuenta con más de 75.000 especímenes de insectos y ácaros, la mayoría plagas de importancia económica y cuarentenaria. La colección se encuentra organizada en insectos adultos, montados en alfiler entomológico, la cual a su vez se subdivide en la colección de plagas de importancia cuarentenaria y plagas por cultivo, estados inmaduros, preservados en alcohol al 70%, insectos y ácaros montados en laminillas. Asimismo, se cuenta con la Enciclopedia de la Biología Central y Americana, que data de los años 1879 a 1888, conteniendo como tema principal la biodiversidad de México y América Central hasta la fecha de su publicación. A la fecha, se tienen registrados 10.057 insectos adultos, distribuidos en 15 órdenes, 203 familias, 1.474 géneros y 2.640 especies, provenientes de diferentes partes del territorio nacional, así como de otros países. Ahora que sabes de la existencia de esta maravillosa colección de insectos y ácaros, que cuenta con registro de colección científica ante la Semarnat, te invito a conocerla. Se encuentra ubicada dentro de la Unidad Integral de Servicios, Diagnóstico y Constatación en Tecámac, Estado de México. No te la puedes perder.
2: ¿Cómo conservar mejor mi semilla? Una vez que la humedad de la semilla es inferior a 12%, se procede a desgranar las mazorcas seleccionadas para semilla.
1: Desgranado de semilla. Desgranaremos todas las mazorcas seleccionadas, ya sea a mano o mediante el apoyo de algún equipo. En cualquier caso, se debe evitar dañar a la semilla. El desgrane debe hacerse preferentemente en la parte media de la mazorca. De la mezcla de la semilla de las mazorcas se deberá tomar la semilla que se requiere para el siguiente ciclo. Resguardo de semilla.
2: La semilla es un ser vivo. Se deteriora, se destruye o muere con facilidad si no se protege del ataque de hongos, insectos, roedores, de altas temperaturas y de alta humedad. ¿Cómo resguardo mi semilla?
1: Se sugieren los pasos siguientes. 1. Debemos tratar la semilla para eliminar plagas como palomilla y gorgojos con polvos inertes. Utilizando 100 gramos de cal viva por cada 20 kilogramos de maíz o 50 gramos de tierra de diatomea por cada 20 kilogramos de maíz o agentes irritantes, abrasivos y desecantes elaborados a base de plantas. Por ejemplo, 200 gramos de producto comercial a base de planta de neem por cada 20 kilogramos de maíz. 2. Se recomienda evaluar cuántas semillas germinan previo a colocarlas en los recipientes, mediante el procedimiento descrito más adelante. 3. Colocar la semilla en un recipiente con cierre hermético, como frascos de plástico tipo PET, frascos de vidrio, botellas de refresco, ánforas, garrafones, entre otros. 4. Colocar el recipiente que contiene las semillas en el lugar más seguro, más fresco y seco de la casa. 5. Si el volumen de semillas seleccionado ocupa más de un recipiente y tiene más de una variedad seleccionada, identifique cada frasco con el nombre de la variedad o de la milpa. 6. A manera de previsión, se recomienda formar un duplicado de las semillas seleccionadas, en caso de que le pasara algo a algún envase o incluso para guardarla por más de un ciclo agrícola.

0: Bien, continuamos. Son 6 de la mañana con 26 minutos. Bueno, vamos a dejar otras dos capsulitas más de estas, del resguardo de la semilla, del tratamiento y bueno, también para conocer un poquito más del SNICS, de la inocuidad y estas cosas para el próximo lunes. Pero fíjese, nosotros habíamos ya compartido aquí con ustedes, amigos y amigas radioescuchas, una receta pues que también nos pasaron los amigos del INIFAP, con el cuidado para la conservación de nuestras semillas a base del epazote. Pero bueno, esta nueva receta que nos dan de hojas pues de árbol del neem, ¿verdad? Bueno, pues también es muy eficiente y también muy probada para resguardar nuestras semillas y que no se nos infesten, ¿verdad?, de gorgojos, que son los que principalmente nos pegan, entre otras plagas. Pero fíjese, y bueno, ya tenemos dos recetas, las del neem y la de el epazote, y obviamente la de la cal viva, ¿verdad?, que también nos estaban platicando y comentando. Entonces, bueno, pues ya son dos cosas, bueno, tres con lo de la cal viva, tres cosas con las que podemos resguardar nosotros o proteger nuestras semillas de la presencia de plagas como el gorgojo. Bueno, hay cosas que sin lugar a dudas nos enriquecen el conocimiento todos los días. Y bueno, pues yo no iba a pensar pues que también el DIM nos sirviera para eso, ¿verdad? Bueno, pues ahí queda todo esto, amigos y amigas Radio Escucha. Nos vamos a preparar para despedir nuestro programa porque ya son las 6 de la mañana con 10 segundos, 6 con 28 minutos ya, 2 minutos y serán las 6 y media aquí en la capital del estado de Zacatecas. Y bueno, pues vamos a prepararnos para despedir nuestro programa con una bonita melodía aquí en el 97.9 Radio Zacatecas en este hermoso amanecer zacatecano.
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Bueno, son ya las 6 de la mañana con 29 minutos, 30 segundos y serán las 6 y media. Su servidor y amigo Manuel García Lara le agradece que nos haya acompañado en esta madrugadita de viernes 22 de mayo. Y bueno, pues nos vamos a despedir deseándole un mejor, bonito fin de semana. Para usted que está trabajando allá en el rancho, a ustedes que andan en el campo, muchas gracias. A los que estamos acá en la ciudad, pues también que sea un fin de semana reparador, ¿verdad? Para agarrar energías, para festejar con la familia, para convivir con los hijos, los hermanos, los padres, los abuelos, y en general con toda la gente que está en nuestras vidas. Así es que no desaproveche la vida. Vívala bien, vívala feliz, vívala contento. Y bueno, pues cuando uno trabaja contento, las cosas salen mejor. Así es que, bueno, y bueno, pues contentos nos vamos este fin de semana, esperando que la locomotora pite el próximo domingo, ¿verdad? Bueno, pues vamos a ver cómo se comportan esos felinos, ¿verdad? Esperemos que nos vaya bien a todos. Bueno, en fin, que disfrute todo en esta vida. Y obviamente, bueno, pues su servidor y amigo Manuel García Lara le desea un bonito fin de semana. Último tranco del mes de mayo. Nos vamos con esto. Pedro Infante, Dos Arbolitos. Son 6 de la mañana con 30 minutos ya, 6 con 31. Que tenga usted pues lo mejor de lo mejor. Hasta la próxima. Aquí lo espero el lunes en punto de las 5 de la mañana. Bendecido fin de semana. 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
7: ¿Qué tal? ¿Cómo está? Buenos días. Gracias por acompañarnos a través del 24.1 de su televisión y del 97.9 de F Radio Zacatecas. Ambas frecuencias pertenecientes al sistema zacatecano de radio y televisión. Recuerde, los medios públicos estamos a su disposición y como todos los días buscamos su confianza. Si usted nos acompaña a través de las redes sociales, le damos la más cordial de las bienvenidas y si no tiene inconveniente, vamos a la información.
8: Refuerzan acciones de atención y prevención ante el incremento de incendios forestales. Disminuye obesidad en zona de preescolar 67 tras la implementación de estrategias de la nueva escuela mexicana. Enfocarán Semana Nacional de Salud Pública del ISSSTE en activación física y en atención de cáncer infantil.
7: Gracias por vernos a través del 24.1 de su televisión. Hay 14 grados Celsius la temperatura en este momento sobre la capital del estado. A usted que nos escucha en el 97.9 de FM Radio Zacatecas, quizá ya se dirige al trabajo, a la oficina, a abrir el negocio, a dejar a las niñas, a los niños a la escuela, a realizar alguna actividad esta mañana. Gracias por permitirnos acompañarle a esta hora. Y a usted que nos ve que nos escucha a través de las redes sociales. Gracias por vernos, por escucharnos. Ahí donde nos vea, donde nos escuche, le agradecemos su compañía. 7:02 a.m. Antes de iniciar con la información, le tengo un aviso. A partir de la próxima semana, el Sistema Zacatecano de Radio y Televisión registrará cambios en su programación, tanto en la frecuencia del 97.9 como en el 24.1 de televisión. Habrá nuevas propuestas y nuevas ideas, y queremos que la audiencia participe de ellas. Por esta razón, le notifico que esta será mi última participación en este servicio informativo y solo por ello, gracias. Le reitero, vienen nuevas propuestas y nuevas ideas. A través de sus redes sociales, el gobernador David Monreal Ávila informó que encabezó la sesión de la Mesa Estatal de Construcción de Paz de este jueves con la participación de autoridades religiosas. Asimismo, informó que en la sesión de este día se contó con la participación del obispo Sigifredo Noriega Barceló, quien se sumó al diálogo y al esfuerzo colectivo. Destacó la importancia de integrar distintas voces y actores sociales en la construcción de estrategias que permitan avanzar en la pacificación de Zacatecas, por lo que reconoció la contribución que diversos sectores realizan para fortalecer la cohesión social y la convivencia comunitaria, siempre bajo el respeto a la laicidad, la pluralidad y las instituciones. El obispo Sigifredo Noriega Barceló señaló que la importancia de mantener canales de comunicación y colaboración entre instituciones y sectores sociales para impulsar acciones orientadas al bienestar colectivo y al fortalecimiento del tejido social. Destacó que la participación de distintos actores sociales permite generar entornos de mayor cercanía, corresponsabilidad y atención a las necesidades de la población, con énfasis en el diálogo y la suma de esfuerzos para contribuir a mejores condiciones de convivencia. 7.4. Desde 2021, Zacatecas ha invertido 1.900 millones de pesos en obra pública educativa, beneficiando a 430 mil alumnos, informó Laura Elvia Bermúdez, directora del Instituto Zacatecano de Construcción de Escuelas. Además, dijo que este 2026 se podrían superar los 2.000 millones de pesos de inversión sin contratar deuda, con mejoras en infraestructura y equipamiento escolar.
8: Del 2021 a la fecha se han ejecutado 1.900 millones de pesos que han sido destinados a obra pública en el sector educativo y sin necesidad de contratar deuda. Así lo informó Laura Elvia Bermúdez Valdés, directora general del Instituto Zacatecano de Construcción de Escuelas, quien no descartó que este mismo año puedan superarse los 2.000 millones invertidos. Declaró que hasta el momento cerca de 430 mil alumnos de todos los niveles, desde el básico hasta educación superior, se han visto beneficiados.
9: ¿Cómo se han distribuido estos 1.336 millones de pesos en el territorio zacatecano? La atención a educación básica, inyectamos hacia diciembre del 2025 cerca de 800 millones de pesos con 702 obras y acciones. Serían obras únicamente, las acciones y equipamientos están considerados en otro rubro. Hemos llegado a 53 municipios con los cuales hemos atendido a más de 177 mil niñas y niños zacatecanos. En el fortalecimiento de la educación media superior se han inyectado a la fecha más de 77 millones de pesos. Hemos intervenido 94 obras en 23 municipios.
8: Aclaró que al cierre del 2025 se ejecutaron 1.300 millones de pesos, periodo en el que se invirtieron en total 1.500 espacios educativos. Del total, se invirtieron 797 millones de pesos en educación básica, 77 millones en educación media y 265 en nivel superior, enfocado este último rubro a instituciones de preparación de docentes, así como la Universidad Autónoma de Zacatecas.
9: Hemos construido ya 291 aulas, además rehabilitado en los tres niveles educativos. Hemos construido ya 176 nuevos espacios de servicios sanitarios, además de haber rehabilitado los que su infraestructura origen así lo permiten. Hemos construido 152 muros perimetrales también en los tres niveles educativos. Hemos realizado mantenimientos y anexos como la construcción de domos, la construcción de plazas y en educación superior hemos generado ya 136 nuevos espacios.
8: Bermúdez Valdés enfatizó que la inversión no ha ido solo encaminada a la infraestructura, sino también al equipamiento de espacios educativos como aulas, centros de cómputo, laboratorios, talleres y habilitación de accesos para personas con discapacidad. Además, Zacatecas, Guadalupe, Fresnillo, Loreto, Valparaíso y Nochistlán son los municipios que más se han beneficiado con infraestructura educativa.
9: En este momento, el INSASE ya está trabajando con una cartera de proyectos que supera los 350 millones de pesos, de los cuales están destinados 96 para educación superior, 12.3 para educación media superior y 200 millones de pesos para educación básica. En este primer trimestre destaca la Normal Rural Matías Ramos Santos con la construcción de la primera etapa de la alberca, con una inyección de recursos que supera los 30 millones de pesos, el equipamiento en varios planteles. En el Matías Ramos le inyectamos una cifra que supera los 5 millones de pesos al edificio histórico.
8: Señaló que la construcción de cercos perimetrales sigue siendo la necesidad más sentida en las instituciones. Sin embargo, también reconoció que cada escuela tiene necesidades que se deben priorizar de acuerdo a la región del estado en la que se encuentran.
9: El instituto no coloca un piso que no esté milimétricamente adecuado, pinturas de primera calidad, accesorios de primera calidad, muebles sanitarios de primera calidad, mobiliario. Es instrucción del señor gobernador que el mobiliario sea de la mejor calidad que se puede establecer para la infraestructura. Y si observamos, Jacqueline, todo esto va sumando, pero además, otra particularidad que justifica el costo de la infraestructura es que el INSASE contrata toda la obra.
8: Con imágenes de Juan Carlos González para N24 y Radio Zacatecas, Andro Silva.
7: Una conferencia de prensa amplia donde se ofrecieron diversa información, diversos números, una serie de números en torno al trabajo que ha realizado el INSASE a lo largo de estos 5 años, 2021-2026, y de cómo el trabajo que realiza este instituto ha permitido mejoras en las condiciones de educación de las niñas y de los niños en obviamente las cabeceras municipales, pero sobre todo en las comunidades de Zacatecas. Ejemplificaba la directora del INSASE con algo que me pareció muy, muy importante, el tema de los servicios sanitarios en cada escuela. De pronto las escuelas crecen tanto que una parte fundamental que tiene que ver con salud pública, a final de cuentas esto tiene que ver con la salud pública, es los servicios sanitarios en cada escuela. Entonces explicaba que se hacen análisis continuos en las escuelas, sobre todo en las de grandes concentraciones humanas, Fresnillo, Guadalupe, Zacatecas, para conocer la necesidad de crear nuevos servicios sanitarios para evitar, uno, un problema de salud, pero también problema de salud en los niños, en las niñas, pero también para evitar la sobrecarga de los servicios. Y añadía que en ocasiones ya hay hay escuelas donde las niñas, los niños tienen que hacer fila para entrar al baño de su escuela. Y especificaba que en estos casos, que es un caso de salud, se analiza para construir más servicios sanitarios y evitar que se presenten este tipo de situaciones, que uno afectan la salud de los infantes y otro genera un problema de salud pública en la escuela. Muy interesante el tema, le digo, fue una conferencia de prensa amplia la que ofreció Laura Elvia Bermúdez Valdés, directora general del INSASE, ayer. Y muy interesante las cifras presentadas en torno a la construcción y mejoras en las instituciones educativas, públicas del estado. 7:12. La campaña Marcas para el Bienestar suma más de 300 asociados y mantendrá abierta su convocatoria 2026 hasta el 1 de junio. Ya habíamos platicado de este tema. Bueno, el programa ofrece 90% de descuento en el registro de marca ante el Instituto Mexicano de la Propiedad Industrial para fortalecer la economía formal en Zacatecas.
10: La campaña Marcas para el Bienestar ha acumulado más de 300 asociados desde su creación, consolidándose como una estrategia para acercar el registro de la entidad comercial a sectores prioritarios y fortalecer la economía formal en el estado, informó Gerardo Ornelas, director de Industria de la Secretaría de Economía, quien señaló que por este motivo la convocatoria para la segunda edición 2026 permanecerá abierta hasta el 1 de junio.
11: Pero pues esta campaña es muy atractiva para todos aquellos que quieren lanzar una nueva marca o están pensando hacer una nueva marca. ¿Y por qué es importante para nosotros desde la Secretaría de Economía que la gente pueda tener su marca? Bueno, pues porque cualquier emprendimiento, cualquier negocio, pues tú lo que buscas es que la gente identifique que tu producto, tu servicio, pues está por arriba, ¿verdad?, de los demás. Si tú no tienes una marca y tú pones tu producto al lado de los demás, se pierde un poco. Pues la gente tiene necesidad de tal cosa, va y la adquiere. Y si no hay forma de distinguirte a ti del vecino, pues pueden agarrarte a ti o pueden agarrar al vecino. La idea es que cuando tú ya pones una marca y dices, estas en particular son las que yo hago, y la gente percibe que hay una mejora en la calidad de lo que estás ofreciendo respecto a los demás.
10: Explicó que el objetivo es que las personas puedan acceder al registro de marca con el respaldo institucional y aprovechar el descuento del 90% en el costo del trámite del INPI, por lo que solo se cubre el porcentaje restante del pago correspondiente.
11: Certeza jurídica. Una marca al final pues es un patrimonio intangible de la empresa o de la persona. Y en el momento en el que una marca empieza a destacarse de otras, aunque no la tenga formalmente reconocida, digamos, la titularidad ante el INPI, pues el detalle que va a ser que van a empezar a surgir otros negocios que dicen, ah, no, es que yo soy esa marca. Hemos visto algunos casos, digo, no puedo decir los nombres, pero hemos visto algunos casos en donde una empresa en particular se hace de un nombre y algunos trabajadores que están ahí dicen, ah, pues yo conozco cómo se hace y yo lo puedo hacer igual, y dicen, ah, no, yo soy el mero bueno de esto, ¿no? Y como no hay una protección de un título de marca, pues la empresa realmente no puede hacer nada legalmente.
10: Para participar, las personas interesadas deben registrarse en la plataforma IPYME y presentar su documentación como CURP vigente, identificación oficial, solicitud de descuento y comprobante que acredite la pertenencia al grupo convocado. Con imágenes de Miguel Correa para N24 Noticias y Radio Zacatecas, Franco Elizondo Márquez.
7: Pero lo más importante relacionado con las marcas sí es la diferenciación que se hace con otros productos de su misma línea. Pero lo más importante de las marcas es la protección legal que tiene su producto, el producto que usted ofrece o el servicio que usted ofrece sobre otros productos. Esencialmente, lo que explicaba Gerardo Ornelas, director de Industria de la Secretaría de Economía, es muy cierto, ¿no? La diferenciación entre un producto y otro, pues tiene que ver mucho con la marca, con el diseño, con el marketing, con todos estos temas. Pero por el otro lado, el tema legal, el tema donde usted, lo que usted trabaja, lo que usted realiza, lo que usted invierte, tiene una protección legal con el solo hecho de tener una marca registrada como estas que hoy ofrece la Secretaría de Economía, las marcas para el bienestar, donde se ofrecen descuentos de hasta el 90% para que usted pueda registrar una marca. ¿Cuánto cuesta registrar una marca? No tengo el precio justo en este momento, pero podría ser de más de 4,000, 5,000 pesos. Cuando se ofrece el 90% de descuento para el registro de una marca, de un servicio que tiene ese precio, si usted tiene un producto o ofrece un servicio, regístrelo. La protección legal que va a tener sobre otros servicios iguales a los suyos hace la diferencia también. Uno, por la diferenciación en el caso del producto, la diferenciación entre, quizás usted vende miel, ¿no? Y embotella su miel, pero no tiene marca. Entonces, junto a esta miel, pues hay otras mieles que tienen marca. Miel la abejita, miel la colmena, miel, no sé. Eso ya hace una diferencia, pero por otra parte, el trabajo que usted hace, la inversión que usted hace en ese producto, bueno, no, obviamente en el cuidado de la abeja, en el cuidado de la producción, en el envasado, eso también está protegido. Y eso es lo que ayuda en mucho. Producción, me dice 3,126 pesos cuesta registrar una marca. Si usted lo hace en las marcas del bienestar en este momento, usted solo pagaría 312 pesos con 60 centavos. Y la protección que usted recibe legalmente al contar con una marca es invaluable por 312 pesitos. Lo dejo a su consideración. Si usted tiene interés, ahí está la Secretaría de Economía. Acérquese ahí a la Dirección de Industria de la Secretaría de Economía para que le orienten sobre cómo participar de estas marcas del bienestar para beneficio de su producto o de su ser. No importa qué tan grande o qué tan pequeño sea. De hecho, entre más pequeño es, hay que aprovechar más esta oportunidad, porque ese servicio o ese producto que hoy es pequeño, un día puede ser grande y será más difícil registrarlo entre más grande sea. No porque cueste más caro o cueste más barato, sino porque a lo mejor la competencia ya está encima de usted. Entonces, ahora que inicia y es pequeño, regístrelo. Va a ver usted la diferencia cuando empiece a crecer. Bueno, dejamos el tema de la economía, 7:19. La Secretaría de las Mujeres realizó la tercera jornada libre en la cancha del bienestar de la colonia Jardines de Sauceda en el municipio de Guadalupe, con el objetivo de acercar servicios y actividades integrales a las mujeres y sus familias. Durante esta actividad, mujeres habitantes de dicho lugar pudieron acceder de manera gratuita a servicios de psicología, trabajo social y atención jurídica mediante la unidad móvil, además de recibir cortes de cabello y capacitación para la elaboración de productos de limpieza. Como parte de las acciones comunitarias, también se llevó a cabo una activación física y se brindó servicio de ludoteca para niñas y niños de la colonia, favoreciendo espacios de convivencia y atención integral para las familias. Acompañada por la Secretaría de Administración, María del Carmen Salinas Flores, la Secretaria de las Mujeres, Carla Isabel Guardado Oropesa, refrendó el compromiso del gobernador David Monreal Ávila de impulsar políticas de empoderamiento para las mujeres, acercando servicios y atención de manera directa a la ciudadanía. Por su parte, Salinas Flores destacó la importancia del trabajo coordinado entre dependencias para fortalecer el bienestar de las familias zacatecanas. Punto y aparte la información, entramos a otros temas. La zona 67 de preescolar en Guadalupe redujo los índices de obesidad infantil al pasar del primer al noveno lugar gracias a las estrategias de la nueva escuela mexicana, como eliminar comida chatarra y fomentar actividad física diaria. Sí se puede, ¿verdad?
12: Gracias a la estrategia impulsada por la nueva escuela mexicana para combatir la obesidad infantil, entre ellas la sustitución de productos ultraprocesados por alimentos nutritivos, la prohibición de comida chatarra en las escuelas y el fomento a las actividades físicas diarias, la zona 67 de preescolar de Guadalupe logró disminuir significativamente los índices de obesidad entre su población estudiantil, pasando del primer al noveno lugar.
13: Entonces ellos mismos se regulan entre ellos mismos y hemos logrado mucho. De hecho, me dio gusto ver que estábamos en el primer lugar de obesidad y ahorita ya va en el 9, vamos en el 9. Entonces creo que yo les digo a mis maestras que parece que no, pero con un granito de arena se va impactando de manera general. Y ahora el segundo paso en el plan de trabajo de la zona escolar 67 es fomentar el deporte.
12: La supervisora de la región, Marisol Nava de León, resaltó la importancia de mantener la coordinación con los padres de familia para que los infantes se desarrollen, convivan y se relacionen emocionalmente dentro y fuera del hogar.
13: Fíjese que los padres de familia son, yo les digo que sin su apoyo no somos nada las escuelas. Ellos, yo creo que las maestras de la zona tienen la capacidad de motivarlos e involucrarlos en todas las actividades. Yo creo que preescolar nos caracterizamos porque los papás los tenemos siempre ahí con nosotros. La motivación de ver a sus peques en cada paso que dan de avance, de aprendizaje, en todos los aspectos. Entonces creo que los papás siempre los tenemos con nosotros. Es más, a ellos les gustan este tipo de actividades. A veces que a lo mejor, les implica un gasto porque el comprarles una playera, el pagarles el camión o el hacer una actividad venta de algo para poder sacar para el camión, por ejemplo, los de Trancoso, o la gestión que hacen las maestras para que el de desde Presidencia Municipal les apoyen con el camión y no les salga tan caro. O sea, ellos mismos buscan, de acuerdo a sus condiciones, uno, económicas, y dos, de motivación.
12: Nava de León reconoció que el trabajo no ha sido fácil porque al inicio los padres de familia no aceptaban la estrategia, situación que ha cambiado al ver los resultados positivos en el cambio físico y emocional de los pequeños.
13: Al inicio batallamos mucho. Sobre todo el lonche que ponen las mamis a sus niños para ir a la escuela eran de galletas, refrescos, jugos muy endulzados y alguna que otra fruta, pero era así las papitas, cosas que nada ayudan al crecimiento de nuestros peques. Y empezamos a hacer una campaña. Esto también con lo de la nueva escuela mexicana, que siempre hemos intentado trabajarlo, pero yo creo que ya con un programa bien determinado, donde van con estrategias, donde nos llevan a ir convenciendo a los padres de familia de que no nada más es lo que nosotros decimos como maestras, sino que nos respalda un programa atrás. Y ahora con los sellos, que también se implementó y que las maestras hasta tienen un tema donde los trabajan, qué significan los sellos, entre más sellos tienen, quiere decir que tienen más cosas químicas que no hacen bien a nuestro cuerpo. Y lo trabajan por medio de proyectos jugando y de ahí con los niños no batallamos. El problema es con padres de familia.
12: Con imágenes de Juan Carlos González para N24 Noticias y Radio Zacatecas, Tere Muñoz.
7: Hablando de temas de salud, la Secretaría de Salud inició el segundo foro estatal Ambientes Académicos Saludables en Zacatecas, con ponencias y talleres sobre salud mental, prevención del suicidio, ansiedad e inteligencia emocional. Las actividades concluyen el 23 de mayo con una carrera atlética.
12: Al considerar la salud mental como un pilar importante para el bienestar de las personas, resulta indispensable brindar atención oportuna en la materia. Por ello, la Secretaría de Salud dio inicio a las actividades del segundo foro estatal Ambientes Académicos Saludables, el cual se desarrolla del 21 al 23 de mayo en las instalaciones de la Universidad Autónoma de Durango Campus Zacatecas.
14: Yo aplaudo la iniciativa de la Comisión Interinstitucional de Formación de Recursos Humanos para la Salud, porque estamos todos los que lo conformamos muy interesados en tener ambientes académicos saludables. ¿A quién va dirigido? Prácticamente va dirigido a las aulas, en donde los alumnos tienen que mostrar un mejor desempeño, y una aula académica saludable consiste en tener una área física exclusiva, pero también donde puedan haber armonía y mucha sincronización de tipo emocional, para que las relaciones interpersonales entre los mismos alumnos y con los docentes sea el mejor. Importantemente, esto va a implicar en el buen desempeño del alumno.
12: Jerarquía saludable y liderazgo, a cargo de Roberto Nava Espinosa, prevención del suicidio y depresión, por Fátima Rodríguez Longitud, y la plática Salud Mental y Entornos Educativos, impartido por Antonio Camacho Martínez, fueron algunas de las ponencias impartidas en el primer día de actividades. Además, también fue abordado el tema Estrategias para la Promoción de la Salud Mental, a cargo de Sonia e Imelda Landeros Gaitán, así como Humanismo en la Formación Médica, dictada por Vladimir Juárez Alcalá.
14: Efectivamente, como egresamos médicos y todas las áreas afines a la salud, como son trabajadoras sociales, el área de enfermería, fisioterapia, nutrición clínica, así como esta institución educativa, también la Universidad Autónoma de Zacatecas y otras instituciones educativas, en una forma conjunta estamos haciendo un frente común, precisamente para mejorar esos medios ambientales saludables, académicos. Actualmente estamos cerca de 300 alumnos, que incluye desde médicos que ya están próximos a egresar, que van a transicionar a ser médicos internos de pregrado, pero también la convocatoria fue para los médicos pasantes en servicio social, que están en las unidades de primer nivel de atención, así como a residentes de las instituciones del sector salud, que pueden ser residentes 1, 2, 3, de todas las especialidades que están en el Hospital General, en el Instituto Mexicano del Seguro Social, así como en el ISSSTE y en SEDENA. Prácticamente el CIFRUS, que es la Comisión Interinstitucional de Formación de Recursos Humanos para la Salud, tuvo a bien tener esta atinada segundo foro académico de ambientes saludables.
12: Se incluirán talleres como DOMS, scrolling, clínicas, redes sociales, comparación y ansiedad, el cual serán impartidos por Alejandra González Valadez, contención emocional en los primeros auxilios psicológicos por Brenda Jauregui Durán, inteligencia emocional coordinada por Olga García Jiménez, así como impostores combata, desenmascarando el síndrome del impostor, a cargo de Brandon Beltrán Figueroa. Las actividades concluirán el sábado 23 de mayo con una carrera atlética de 3 y 5 kilómetros en el circuito de Ciudad Administrativa.
14: Por ejemplo, en este caso, ahorita estamos viendo jerarquías y liderazgo saludable. Prácticamente porque el médico que está en formación o alguna licenciatura en formación está a cargo de un médico o de un especialista o de una licenciatura ya formada. Entonces prácticamente la relación interpersonal debe de ser, además de académica, con un equilibrio y emocionalmente con buenas relaciones interpersonales, que es lo que va a impactar en el buen desempeño del profesional. Esto es muy importante porque, por ejemplo, esas relaciones entre médico adscrito y residente, o médico interno con el residente de los niveles ya más avanzados, tiene que ver mucho, porque impacta mucho para la atención integral del paciente, para que uno como profesional esté armónicamente, emocionalmente y académicamente bien preparado para tener un buen impacto en la atención médica integral que se le va a otorgar a los pacientes.
12: Con imágenes de Juan Carlos González para N24 Noticias y Radio Zacatecas, Tere Muñoz.
7: 7:30 a.m, 16 grados Celsius la temperatura. No sé si sea buen momento para hacer una pausa. Gracias a usted que nos ve en el canal 24.1 de su televisión. Gracias a usted que nos escucha a través del 97.9 de FM Radio Zacatecas. Gracias a usted que nos escucha en el Instituto Electoral del Estado de Zacatecas. También a ustedes, muchas gracias por los conceptos. Vamos a una pausa, regresamos.
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7: Bien, 7 de la mañana con 34 minutos. Estamos a unos minutos de enlazarnos ya a Palacio Nacional, a la mañanera del pueblo de la presidenta Claudia Sheinbaum, que ayer recibió, por cierto, el primer tema. Ya están aquí en México los responsables de la Unión Europea que refrendarán este acuerdo que tiene México con diversos países de Europa, con la Unión Europea en general. La señora von der Leyen estuvo ayer, por ejemplo, estuvo en el Museo Nacional de Antropología e Historia. El señor Costa, quien es el presidente del Consejo de la Unión Europea, el señor Costa lo subieron al cablebús ayer en la Ciudad de México, como parte de esta serie de actividades que está realizando el Consejo de la Unión Europea en el marco de la firma de, bueno, la ratificación de este convenio que tienen con México. Ya están en nuestro país estos personajes muy representativos. La señora von der Leyen, quizá la mujer más poderosa, habría que mencionarlo así, que quizá la mujer más poderosa de Europa por lo que es y por lo que representa dentro de la Unión Europea. Podríamos decir que la señora von der Leyen es la mujer más poderosa de Europa. Bueno, la mujer más poderosa de Europa ayer se hizo un recorrido ahí en el Museo Nacional de Antropología e Historia. Si usted no lo conoce y algún día tiene la oportunidad de ir a la Ciudad de México o tiene la oportunidad de ir a la Ciudad de México, dése un tiempo para conocer el Museo Nacional de Antropología e Historia. Hay una sección de la zona caxcana y de la historia prehispánica de esta región, donde está Zacatecas, Jalisco, y está muy, muy interesante reconocernos en la historia, reconocernos en el pasado para entender nuestro presente. Digo, si usted quiere conocer un poco más de su pasado para reconocer su presente, pero pues el Museo Nacional de Antropología tiene muchas atracciones relacionadas con otras culturas. Ayer estuvo la señora von der Leyen ahí, el señor Costa, quien es el presidente del Consejo Europeo, estuvo en el Metrobús, lo subieron a pasear por el Metrobús allá en la... No, por el Cablebús, perdón. Por el Cablebús en la Ciudad de México. Ellos ya están para en México para participar en esta firma. También estuvo el secretario de Seguridad Interior de los Estados Unidos en una reunión con la presidenta de México. Ayer, un poquito antes de mediodía, se reunió el secretario de Seguridad Interior de los Estados Unidos, que sería el símil del secretario de Seguridad Pública, por poner un símil, pues, sería el símil del secretario de Seguridad Pública de los Estados Unidos. Él es el secretario de Seguridad Interior. Se reunió ayer con la presidenta Claudia Sheinbaum y con el gabinete vinculado a estos temas. Hay que entender, hay que recordar que viene un evento deportivo muy grande, muy importante, donde compartir información en materia de seguridad se vuelve fundamental a la hora de tomar decisiones. Hay que recordar que esta nuestra frontera, nuestros 3.000 kilómetros de frontera con los Estados Unidos, se vuelven un tema de seguridad, y que esa es una de las razones, quizás sea una de las razones, pero pues, habrá más razones por esta reunión, pero quizá uno de los temas haya sido el tema de la seguridad en la frontera durante este evento deportivo que inicia, el Mundial de Fútbol, que inicia en ya unos días, creo que 15 días, 18 días, inicia ya el Mundial de Fútbol aquí en nuestro país. Bueno, es de Estados Unidos, pero lo comparte con México. 7:38, estamos muy pendientes ya para enlazarnos al Salón Tesorería. 7:38, el ISSSTE en Zacatecas participará en la Semana Nacional de Salud Pública 2026 con acciones enfocadas en prevención de violencia, estilos de vida saludables y detección de enfermedades infantiles. También capacitará personal médico en atención y protocolos de violencia.
10: La subjefa de Atención Médica del ISSSTE en Zacatecas, María del Sol Magallanes, informó que la institución participará de manera activa en la Semana Nacional de Salud Pública 2026 mediante una serie de acciones enfocadas en temas prioritarios para la atención integral de la población de 23 al 30 de mayo. Explicó que aunque cada año se establecen distintos ejes temáticos a nivel nacional, el ISSSTE en Zacatecas decidió reforzar las estrategias relacionadas con prevención de la violencia, promoción de estilos de vida saludable y detección oportuna de enfermedades infantiles.
1: O sea, tenemos esa sensibilización con el personal para que no haya el cero rechazo, como se da la instrucción a nivel nacional, y que vaya, somos personas que no nos gustaría que tampoco a nosotros nos rechazaran, es un tema de empatía. Sin embargo, el que se dé más énfasis en una semana al año es agradeciendo estos medios de comunicación masiva que nos apoyen a que llegue un poquito más a lo que comúnmente suele llegar la población. Entonces, si sale en medio de comunicación la Semana Nacional de Salud Pública, puedes acudir también al ISSSTE para la atención de prevenciones de temas de consejería, todo lo mencionado. Entonces, la población, ahora sí que la información es poder, se acercaría. Entonces,
10: detalló que uno de los principales ejes será la prevención de la violencia, por lo que se impartirá una capacitación especializada dirigida a directoras y directores, así como unidades de medicina familiar y consultorios, con el objetivo de fortalecer la identificación de pacientes que puedan estar atravesando una situación de violencia.
1: Esta colaboración intersectorial, lo que no podamos atender nosotros y sea derivación, por ejemplo, a un DIF municipal, estatal, a un tema de colaboración con el sector de educación, apoyar con pláticas, pues esto es lo que nos enriquece ahora sí como ciudadanos, como servidores públicos, y todos estamos del otro lado. Es que nos mejoremos en educación para mejorar nuestra condición de vida.
10: Con imágenes de Miguel Correa para N24 Noticias y Radio Zacatecas, Franco Elizondo Márquez.
7: Bien, y el Sistema Estatal para el Desarrollo Integral de la Familia mantiene acciones permanentes de acompañamiento y orientación para las familias de pacientes del Centro de Rehabilitación y Educación Especial mediante la actividad denominada Escuela para Padres. El subdirector del CRE, Cristian Alan Flores Rodríguez, destacó que este espacio, impulsado por la presidenta honorífica del CEDIF, Sara Hernández Campa, tiene como propósito brindar herramientas a madres y padres de familia para atender de mejor manera a niñas y niños con discapacidad, además de fortalecer el entendimiento emocional y social dentro del hogar. Explicó que las sesiones se realizan cada mes como parte de un programa impulsado por el Sistema Nacional DIF, donde se abordan temas médicos, emocionales y relacionados con trastornos como el autismo, entre otros. El especialista señaló que uno de los principales beneficios de estas actividades es que las familias encuentran un espacio de apoyo y comprensión mutua al convivir con otras personas que enfrentan situaciones similares. Asimismo, indicó que los asistentes pueden ser canalizados al área de psicología del CRE en caso de requerir seguimiento especializado, con lo que se refuerza la atención integral que brinda la institución. Las jornadas registran una participación de

0: Usuarios de redes sociales compartieron una fotografía de una plaza comercial de Fresnillo en la que cuestionan el mal uso que se hace de los cajones destinados a personas con discapacidad, ya que los vehículos que se estacionan en estos espacios no cuentan con ningún tarjetón. Al respecto, la titular del Instituto para la Atención e Inclusión de las Personas con Discapacidad, Miriam García Zamora, refirió que conforme a la ley, Tránsito y Vialidad está más limitado por no tratarse de un espacio público, por lo que enfatizó que es un tema más de conciencia que de aplicación de sanciones.
1: Entonces es muy difícil, es un tema de cultura de respeto, porque justo Tránsito o Vialidad no entra a esos espacios porque son privados, ¿no? Pero en realidad es justo un tema de respeto y de concientización sobre los usuarios. Una ocasión me decían, pintan demasiados. Les digo, es que los pintan porque lo necesitamos, y aunque no haya ninguna persona con discapacidad, ahí en una plaza o un centro comercial deben dejarse el espacio libre.
0: Detalló que los lugares particulares tienen su normativa interna y también deben cumplir conforme a estándares nacionales con acciones a favor de la inclusión.
1: Pues mira, por ejemplo, en el caso acá de galerías, no fue necesario que nosotros como instituto hiciéramos una recomendación sobre agregar más espacios, sino que ellos de propia voluntad, por una norma que está como en pausa, pero ellos quisieron adelantar sobre determinado porcentaje de espacio de cajón. Alguna gente generó críticas. Yo les decía, pero ¿por qué les genera un tema? ¿Por qué les brinca tanto? Si pintaron un cajón o dos más, que son, ¿qué, 10 metros? En unas filas pintaron dos, en algunos uno. Les digo, ¿por qué te quejas si de caminar 10 metros más y vas a entrar a una plaza comercial a caminar?
0: Adelantó que tendrán un acercamiento con autoridades de la plaza comercial en donde se reporta esta problemática y cuyos cajones aparecen en las fotografías ciudadanas, ocupados al 100%. Con imágenes de Juan Carlos González para N24 y Radio Zacatecas, Andro Silva.
2: Oiga, lo que dice la directora de inclusión del Instituto de Inclusión es muy cierto. O sea, el tema no es un tema de multa o llamado de atención o cualquiera de estas series, cualquiera de estas series de llamados de atención. Pues, o sea, el tema es un tema de conciencia. Si usted no sufre de alguna discapacidad, no hay necesidad de estacionarse en esos cajones. Yo sé que a veces uno quiere la comodidad de estacionarse frente a la puerta del lugar donde va, ¿no? Si, sobre todo en los centros comerciales, uno quisiera estacionarse. Es más, yo he visto personas que quisieran estacionarse y quisieran que las llevaran en un carrito hasta la puerta del centro comercial. Quizás es una exageración lo que dije, pero el tema aquí es la conciencia que tiene cada quien de respeto en la sociedad, ¿no? Entonces, si usted ve estos cajones azules, que son muy, se distinguen fácilmente, tienen un distintivo especial sobre el tema, si usted ve estos cajones azules, respételos. Hay quien los necesita, y si llega una persona que no lo necesita, pues en su conciencia quedará, sobre todo. El tema aquí es que usted tenga la conciencia de respetar estos espacios, porque de verdad las personas que los requieren lo agradecen. Y no solo eso, las personas que lo requieren y los ven ocupados se enojan, ¿eh? Yo tuve la oportunidad de conocer a una persona con discapacidad que maneja, y con diferentes equipos para poder controlar el automóvil, y hace unos corajes y unos berrinches cuando llega a su lugar, porque es un lugar para personas con discapacidad y está ocupado por alguien que no lo necesita esencialmente y cuyo único tema pues será acercarse más al acceso a, no sé, al centro comercial, por ejemplo. Bien, nos vamos hasta el Salón Tesorería. Nosotros regresamos en unos minutos.
3: Hoy tenemos a Ana Valdés otra vez. Vamos a dedicar muchos viernes a las y los paisanos, a las y los mexicanos que viven en Estados Unidos, como hemos platicado aquí, de primera, segunda, tercera, cuarta generación. Y Ana, como directora general de Latino Donor Collaborative Think Tank, ha hecho diversos estudios con distintas instituciones en Estados Unidos y queremos que se conozcan estos números, esta aportación de las y los mexicanos en Estados Unidos.

0: Estados Unidos. Entonces, hoy Ana está aquí para hablarnos de las mujeres mexicanas en Estados Unidos. Y después está aquí María Lorena Ramírez, corredora Rarámuri, conocida por todas y todos ustedes. Mirna Beatriz de la Cruz, estrellita para todos nosotros y ustedes. Y Miriam Morales, embajadora de México imparable de la región mixteca. Van a platicar porque fueron una carrera a la muralla china y ganaron. Y además viene la última carrera, ¿verdad? La última carrera de México imparable. Vamos a seguir, pero por lo pronto de los que anunciamos. Entonces queremos platicarles de estas extraordinarias mujeres y hombres, porque fueron mujeres y hombres, el serial México imparable. Bueno, entonces presentamos estos dos temas. Antes de ello, hay un enlace a Michoacán, porque estamos iniciando un programa que se llama Maratones de Lectura con las y los jóvenes de México. Inicia el día de hoy y está Abraham Carro, director del INJUVE, con el gobernador de Michoacán. Vamos a hacer un rápido enlace y al cierre de la conferencia, suave patria. Bueno, vamos a Michoacán, luego Ana Valdés y luego Estrellita, Lorena y Miriam. Adelante.
1: Muy buenos días, Presidenta de la República. Muchas gracias. Estamos muy contentas y contentos de saludarle aquí desde Michoacán, de la mano de la SEP y a través de su instrucción. Y echamos adelante Jóvenes Transformando México. Damos por iniciado en todo el país, en cientos, miles de escuelas y cientos de plazas públicas. Más de 1,500,000 de jóvenes están en este momento participando en este maratón por la lectura. Le quiero dejar la palabra a nuestra querida Denise, que le platica un poco de lo que va esta jornada para que todo el pueblo de México esté informado. Adelante, Denise.
2: Buenos días, Presidenta, y a todos los que nos escuchan. Soy Ana Denise. Hoy, en el Día del Estudiante, soñador, divertido, creativo, estamos aquí, en uno de los puntos del Maratón por la Lectura que se está realizando en todo
0: también
2: el país.
0: También hay oposición en el Maratón de Lectura.
3: Decirle, Presidenta, a usted y a quienes nos escuchan, que estamos aquí, los jóvenes, con el corazón intempestivo, firmes en la creencia del poder que tienen la literatura y la poesía como herramientas de memoria histórica y también como herramientas para imaginar, como decía Rosario Castellanos, que debe haber otra manera posible de ser joven, debe haber otra manera posible de ser humano y de ser libre. Soy Olivia López, poeta y escritora mexicana.
0: Muchas gracias.
4: Por acá les habla Tania Sofía, una estudiante normalista de educación especial. Tengo 21 años y quiero comentarles que este es un momento histórico, porque por primera vez muchos jóvenes salimos a las calles, a las plazas, a las escuelas, a leer, a escribir, a divertirnos, a soñar, a pensar que otro mundo es posible, pero sobre todo a transformar nuestro país. En verdad, muchas gracias, Presidenta.
0: Adelante,
5: Presidenta, Alfredo. Muchísimas gracias, doctora Presidenta Valiente. Estamos aquí con los jóvenes de Michoacán. Bueno, saludos, doctora Presidenta. La lectura es cultura y es libertad. Así que los jóvenes son eso, son libertad, tenemos que impulsarlos y que viva la lectura. Un abrazo, queridísima Presidenta. Bravo.
1: Gracias, Presidenta.
0: Gracias, Abraham. A ver, Abraham, muy rápido, ¿por qué no dices en qué consiste el maratón de lectura?
1: Claro que sí, Presidenta, le platico. En miles de escuelas y cientos de plazas, jóvenes están saliendo a leer en voz alta, a regalar libros. Gracias al Fondo de Cultura Económica estamos repartiendo miles de libros, se está leyendo poesía, se están haciendo concursos literarios, y vamos a estar todo el día al mismo tiempo en todas estas plazas generando estos espacios de lectura, de libertad. Y bueno, el objetivo es que esto se construya en un ejercicio permanente de impulso a la lectura, del fomento, la participación y la integración de los jóvenes. Entonces, bueno, la participación está en los 32 estados y en todos los municipios de nuestro país. Hasta allá está llegando la lectura, hasta allá está llegando el gobierno de México para impulsar este bonito evento, este bonito proceso, y vamos a seguir trabajando con las y los jóvenes de México, fomentando, como siempre, que lean, que se cultiven y que se formen en la transformación.
0: Abraham, ¿cada cuándo van a hacer los maratones? Ahora estoy yo de entrevistadora.
1: Muy bien, presidenta. Pues mire, lo tenemos programado por lo menos una vez al mes de manera nacional, pero se están instalando todas las semanas ejercicios estatales como el que estamos llevando a cabo para hacer estos espacios de debate, de discusión, de lectura, en donde vamos a estar impulsando a través de escritoras y escritores mexicanos, muchos de ellos jóvenes, que van a impulsar laboratorios de escritura para aquellas y aquellos que quieren participar puedan hacerlo. Por favor, escríbanos en nuestras páginas y redes sociales, porque ahí vamos a estar publicando todas las semanas dónde vamos a estar, cómo vamos a estar impulsando estos espacios. Y bueno, pues bienvenidas y bienvenidos todos, aquí nadie sobra, todos son muy bienvenidas, muy bienvenidos, y esperamos que ni un solo joven se quede atrás y que participe en este proceso que estamos llevando a cabo de fomento a la lectura, presidenta.
0: Gracias, Abraham, es parte de Jóvenes Transformando México. Bueno, vamos. Ana. ¿Ah? ¿Había otro? No. Ana.
6: Muchísimas gracias. Primero que nada, señora presidenta, por permitirme estar aquí otra vez. Es un gran honor. También a ustedes en la audiencia, desde luego, y aquí presente y a nuestras compatriotas. Es realmente un honor. Hoy tengo muy buenas noticias de un grupo que a veces no sale en los títulos más importantes de los periódicos económicos, pero que está creciendo y haciendo crecer muchísimo a Estados Unidos y también a nuestro país, que son las mujeres mexicanas en Estados Unidos. Es realmente un honor, yo soy una de ellas, entonces me identifico tremendamente con ellas. Me emociono, perdón. Pero es que es increíble verla ahora con números, porque ya lo vivimos, la gente en la audiencia que tiene familia, que ha estado en Estados Unidos, sabe lo que es estar allá y sabe lo que es la lucha, ¿no? Con todas las cosas buenas que hay, pero también con todo lo que implica estar fuera de tu país, lejos de tu comida, de tu gente, de tu idioma, de tus tradiciones, etcétera. Y cuando vemos el resultado de este grupo, es realmente de muchísima admiración. Y no lo digo porque obviamente yo sea parte de esto, sino porque lo veo diariamente con todos mis compatriotas en Estados Unidos. Entonces, bueno, con eso vamos a empezar. Creo que tenemos una gráfica antes, ¿verdad? Antes que esa. Exacto, gracias, esa es la que quería. Les voy a empezar con los números. Y este número, tengo, señora presidenta, muchísimas gracias por dejarnos, es la primicia. No hemos nosotros, de hecho, lanzado el reporte todavía, pero les traigo la primicia. Este es un número que nadie sabe hasta el día de hoy, excepto adentro de nuestra organización. Las mujeres mexicanas que trabajan en Estados Unidos, y déjenme aclarar, las mujeres mexicanas inmigrantes y las que nacieron allá también, es el conjunto de las mexicanas que están de origen mexicano que están en Estados Unidos, aportan más de $1 billón al año. Estamos hablando que es la mayoría de la aportación de las mujeres latinas y es una aportación fuertísima de las mujeres en general en Estados Unidos. Adelante. Para que tengan un contexto de quiénes son y cuánto crecen demográficamente también, hay 22.2 millones de latinas en Estados Unidos. 14 millones de esos 22 son mexicanos de origen mexicano. Entonces, estamos hablando de un porcentaje altísimo, desde luego, que tiene además ciertas características por las que somos tan productivas y que no es nada más lo que hacemos hoy, sino volvemos a lo mismo, la tendencia. Primero que nada, una de cada cuatro mujeres en Estados Unidos es latina. Yo no sé si ustedes conocían este concepto. Uno de cada cuatro mujeres en Estados Unidos es latina. Y una de cada cinco mujeres es mexicana. La edad de las mexicanas es muy importante porque nuestra edad promedio, la mía no, desde luego, pero la edad promedio en Estados Unidos es 30 años, cuando la edad promedio de las mujeres en Estados Unidos es 44. Ya hemos hablado antes del beneficio que es que seamos una comunidad tan joven. Pero esto es sumamente importante por los números que les voy a dar enseguida. Adelante, por favor, la siguiente. Hay casi 8 millones de mexicanas trabajando en Estados Unidos. A pesar de que somos una comunidad tan joven, tenemos casi 8 millones de mexicanas trabajando. Y esto, aquí hay un número que a mí me impacta muchísimo, que es que el 69% de las mexicanas trabajan. Acuérdense otra vez que somos muy jóvenes. Entonces, estamos hablando que los jóvenes empiezan a trabajar temprano y que la gente de más de 18 años está trabajando varios turnos y está trabajando, y por eso es el éxito de esta contribución económica. Adelante. La siguiente. Sí, la siguiente, por favor. Sí. Bueno, ya, ¿a qué se debe? Hay muchas, muchas razones. La primera es la juventud, desde luego, ¿no? Pero también al emprendimiento. Más del 50% de las mexicanas en Estados Unidos piensan que para su avance en ese país necesitan fundar un negocio. Eso es un número inmenso, porque la comunidad americana es muy bien conocida por los negocios, pero la comunidad americana tiene un índice del 42%. Las mexicanas en Estados Unidos, el 50% piensan que tiene que tener un negocio. Adelante. Y el 82% de las mexicanas están enfocadas en construir un patrimonio. Para ellas no es, y eso es también es una diferencia con otras mujeres en Estados Unidos, ellas no están pensando nada más en hacer negocio. Ellas no están pensando no nada más en el dinero. Claro que el dinero importa mucho y claro, las mexicanas también tienen ambición, pero ellas están pensando en construir un patrimonio. Cuando ellas compran una casa y especialmente cuando están fundando un negocio, ellas están pensando en sus familias pasados, en sus congéneres y también en sus hijos. Ellas quieren dejarle algo a sus hijos, porque para nosotros la familia es sumamente importante. Y acuérdense que dentro de un negocio y con cualquier otra misión, lo más importante es qué te motiva a hacerlo. Y esto hace a las mujeres mexicanas muy poderosas, que la motivación es crear un patrimonio para la gente alrededor de nosotros. Adelante. Hay otro ingrediente muy importante por lo que las mexicanas están teniendo excelencia. Uno es el optimismo. Aquí vemos uno de los resultados del reporte que vamos a lanzar. El 26% de las mexicanas piensan que ahorita están mucho mejor que hace 2 años. Y recuerden que estamos pasando en Estados Unidos una situación muy retante. Es una situación en la que uno esperaría que este resultado sería menor, ¿no? ¿Por qué? Por todos los retos, vuelvo a repetir, no quiero ponerle un calificativo más que eso, pero por los retos que estamos pasando en ese país. Pero sin embargo, las mexicanas siguen pensando que están mejor que hace 2 años. También piensan que están mejor que sus padres y también en nivel igual que las no mexicanas piensan que sus hijos van a estar bien. Y para ustedes que han estado, algunos de ustedes que han estado en Estados Unidos últimamente, eso es un término muy optimista. Adelante, la siguiente, por favor. Otra de las características que a mí me fascinaron como mexicana que soy es que las mexicanas se sienten listas para ser líderes. Esto es sumamente importante. Ustedes, este reporte, creo que lo había mencionado la vez pasada, lo hicimos con Kantar Estados Unidos, que es una de las organizaciones, de hecho es la organización líder a nivel mundial del consumidor, ¿no? Del consumidor en general. Y de acuerdo a los números de Kantar, el 69% de las mexicanas dicen que están listas para liderar. Acuérdense, el 70% de las mexicanas. Volteen alrededor y vean a las mexicanas que conocemos, el 70% de todas esas están listas para liderar. El número de otras mujeres que no eran mexicanas es 59. Hay un gran movimiento de liderazgo en Estados Unidos, pero las mexicanas son las que piensan que tienen más liderazgo de todas. Adelante. ¿Y qué causas las mueven? Porque eso también es muy importante. Desde luego, como se puede esperar, una de las causas más importantes es los derechos de los inmigrantes. Porque hayas nacido allá o no, estás afectado por eso. No nada más por tu familia inmediata, sino por la percepción de lo que es una latina en Estados Unidos. La percepción es sumamente importante. Nosotros trabajamos mucho para que las representaciones en medios, tanto en entretenimiento como en noticias, sean positivas. Claro que reportamos y hay que reportar problemas y demás, pero es muy importante que la representación de las latinas sean estos números, no el pequeño índice que tenemos de criminalidad o un índice de gente que está sufriendo tremendamente, que sí, hay un 16% de las mexicanas en Estados Unidos que viven en la pobreza, pero hay 84% que no viven en la pobreza y nadie está hablando de eso. Entonces, la representación es muy, muy importante y para las mexicanas una de las cosas que más motiva esta representación y esta necesidad de que nos vean como lo que somos en base a estos números es los derechos de los inmigrantes. Y también los derechos de las mujeres. Una de las cosas que vemos, y no tengo tiempo para ahondar en esto, pero una de las características también muy bellas de las mexicanas en Estados Unidos es que tienen una devoción, podríamos decir, por causas como el calentamiento del mundo, por el ambiente, por la conservación de animales, por los derechos de muchas comunidades que no tienen derechos en algunos países, etcétera. Y entonces, bueno, claro, el derecho de las mujeres es muy importante para las mexicanas. Y como se pueden dar cuenta, estos promedios, tanto la del derecho de las mujeres como los derechos de inmigrantes, son más prominentes en nuestra comunidad. Siguiente, por favor. Y otra cosa, y la presidenta ha hablado de esto muchas veces, también nosotros lo documentamos, es la importancia de la familia, que es una de los regalos que traemos a cualquier país al que vayamos, que tenemos en este país, gracias a Dios, y después que llevamos a los países a los que vamos. Estados Unidos es uno de ellos, que es la devoción y la dedicación a la familia. Y aquí hay dos índices muy interesantes. El 45% de las mujeres mexicanas en Estados Unidos está casada. Comparada con las no mexicanas, es 36%. Y el 60% de las mujeres en Estados Unidos tienen hijos y nada más el 54% de las no mexicanas tienen hijos. Y esto, volvemos a lo mismo, hablamos de esta motivación para hacer un negocio y crear patrimonio, ¿no? Para la familia, para los hijos, etcétera. Entonces, esto es sumamente importante. Siguiente, por favor. Ah, ok. Bueno, tenemos muchos datos que les vamos a compartir en el futuro, pero quiero terminar diciéndoles que estos números son muy importantes, pero creo que lo más importante es la intensidad con la que las mexicanas trabajan, ya vimos, con lo que las mexicanas emprenden. Aquí hay una gráfica que les compartiré en el futuro de cómo emprenden negocios. Y cómo las mexicanas se integran por su juventud constantemente cada año a esa fuerza de trabajo de 18 años. Esto es una tendencia. Las mexicanas no son el futuro del país, Estados Unidos. Son el presente de este país. Y es sumamente importante que nos empiecen a conocer por eso. Somos el presente y estos son los datos que lo confirman. Gracias.
7: Gracias, señora presidenta.
8: Adelante. ¿Quién va a hablar primero?
9: Muy buenos días, doctora presidenta. Buenos días a todos. Muchísimas gracias por el espacio. Mi nombre es Miriam Morales Hernández, actual embajadora de México Imparable, y me siento muy orgullosa de formar parte de este gran equipo, de promover el deporte, la cultura. Agradezco a Estrellita, a Lorena, por abrirme las puertas y por confiar plenamente en mí. Soy orgullosamente mixteca, tlaxiaqueña, y bueno, el pasado fin de semana competimos en la Gran Muralla China. Por primera vez, dos mujeres mixtecas y tres raramuris compitieron por primera vez en Muralla China, de pueblos originarios. Dos primeros lugares rompiendo récord, y dos segundos lugares, un tercer lugar. Bueno, esto es parte de lo que es México Imparable, de darle visibilidad. Para nosotros es un gran orgullo llevar a nuestras raíces, nuestro origen a otro lado del mundo y que por parte de esta iniciativa de México Imparable nosotros podamos salir. Gracias a ello, tenemos oportunidad de salir más al extranjero y pues bueno, que estos talentos se van reflejados y que pues bueno, que gracias a este apoyo nosotros podemos sobresalir en el deporte. También mencionar que a inicios del año, en enero, estuvimos presentes en Hong Kong compitiendo de muchas culturas, como es Central, Maya, Otomí, Mixtecos y Rarámuris también. Tuvimos la participación y cada uno de nuestros compañeros hicieron un buen papel. Trajimos muy buenos lugares para México y para ello nosotros nos sentimos muy orgullosos de poder trascender en el deporte, de poder llevar nuestra cultura al otro lado del mundo, de poder demostrar que los sueños sí se cumplen y de poder demostrarle a la juventud que luchen por sus sueños y que a través de esto, con la iniciativa de la presidenta, podemos alcanzar grandes metas, podemos trascender en el deporte y que esto no se termine, que esto siga, porque para nosotros nos ayuda como deportistas, como grandes talentos, a sobresalir y a foguearnos más en el extranjero. Pues es parte de lo que nosotros vivimos y de lo que nos gusta experimentar, porque hemos recorrido grandes caminos, hemos recorrido grandes senderos y lo que a nosotros más nos gusta es la montaña. Aquí es una imagen presente de lo que vivimos el fin de semana. Toño obtuvo el primer lugar, rompió récord, Sabina el tercer lugar, Balbina el segundo lugar de los 21 kilómetros, Mario Ramírez el segundo lugar de los 21 kilómetros y su servidora primer lugar de los 21 kilómetros, rompiendo récord del evento. Solamente quiero agradecer a México Imparable por darle la oportunidad y darle la visibilidad a los pueblos originarios de promover deporte, de promover cultura y que esto no se termine. Gracias México Imparable por abrirnos las puertas y por darnos grandes oportunidades en el extranjero. A continuación presentaremos un pequeño video.

0: Gracias.
1: Sí, de dónde.
0: Muchas gracias, Cofer.
2: Buenos días, muchas gracias, presidenta. Buenos días a todos, aquí presente. Acabo de ver el video y la verdad que me llena de muchísima emoción. Antes de iniciar, quiero comentar rapidísimo esta participación que tuvieron los 5 atletas en la muralla china, recordando que Miriam Morales ganó el primer lugar en Hong Kong en enero y pues lo volvió a hacer ganando el primer lugar en la muralla china, rompiendo el récord. Y hace un momento le contaba a la presidenta que participaron más de 60 países y todos, casi todos tenían que ver con los mexicanos, con los chicos, para tomarse fotografías. Antonio Ramírez, el hermano de Lorena, de la gran dinastía Ramírez, también rompió récord. Y cuando pasaron a la premiación, los dos chicos que quedaron por 40 minutos después de la llegada de Antonio, hacían como reverencias de la gran admiración y muchos medios de comunicación se acercaron a ellos y wow, y toda esa emoción. Y esto es lo que nosotros buscamos con México Imparable, agradeciendo, presidenta, por esta gran iniciativa, por apoyar, por creer en el deporte, por unir lo que es el deporte, la cultura y el turismo y dar una visibilidad. Vamos a recorrer rapidísimo el México Imparable, que son 4 carreras de este serial. La primera fue Raíces de Agua, que es la cultura maya que iniciamos en Palenque, Chiapas. Tuvimos una participación de 3,500 participantes. Muy emotiva esta gran carrera donde unimos a los pueblos originarios y es el inicio de México Imparable. Posteriormente, Raíces de Fuego fue en diciembre de 2025 con una participación de 6,000 asistentes aquí en la Ciudad de México. Y pues bueno, más allá hemos ido construyendo una gran comunidad de gente que participa, de pueblos originarios y sobre todo también de todas las personas que se han unido a este gran proyecto y emotivo de poderle darle esa habilidad a los pueblos originarios. Y el marzo, el 22 de marzo, fue Raíces de Tierra con una participación de 2,500 participantes, asistentes. Debemos recordar que estos eventos se realizan en lugares emblemáticos con historias de México y también buscamos dejar una derrama económica en las comunidades y en los lugares donde vamos participando. Y pues bueno, viene el último capítulo que ahorita se los va a presentar Lorena Ramírez. Gracias. Gracias, presidenta. Adelante,
3: Lorena. Sí, presidenta. Compromiso. Gracias por el espacio. Hola, buenos días a todos. Este es el último carrera que tenemos en Barranca del Cobre, Urique, Chihuahua. Se va a hacer el 7 de junio y esta es la playera y me raya. Y tenemos 3 distancias. Bueno, pues invitamos a toda la gente, a corredores en Chihuahua, diferentes estados, que participen con nosotros este último carrera que tenemos y corremos apoyando a los corredoras, campeonas y también campeón. Muchas gracias por el espacio, presidenta. Y pues aquí, bueno, tenemos también la ruta. Se va a hacer el 7 de junio, ahí esperamos. 6 y 7 de junio, ahí estamos, te esperamos ahí en Areponapuchi, Barranca del Cobre, municipio Urique, Chihuahua. Mitaballé, Kipna, Usani, el Iquitao y Narachi, junio, Echina, Barranca del Cobre. 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
1: Bienvenidos a mi casa.
2: Bueno, pues estas son las tres notas informaciones del día de hoy. Ahora sí, vamos a las preguntas. Adelante. A ver, vamos a estrenar acá.
3: Hola, buenos días, presidenta.
2: Buenos días
3: a todos y todas. Mi pregunta es para Miriam. Muchas felicidades a todos ustedes. Qué orgullo que nos representen en el deporte. Miriam, la pregunta sería, siendo tan joven, ¿qué consejo le das a todas las mujeres de todas las edades para confiar en nosotras?
4: Que somos mujeres imparables y que no hay edad para cumplir sueños, que a cualquier edad puedes realizar tus sueños, tus metas. E incluso para poder correr, no importa la edad que tengas, no importa, desde pequeños aprendimos a correr, así nacimos y esa es la esencia de nuestra vida. Y pues bueno, de dejarse ir, de aventurarse, pero sobre todo aprender de cada experiencia y nunca dejar de confiar en una misma.
3: Gracias, Miriam. No me presenté, perdón. Mi nombre es Marcela Lecuona, de Desinformativas. Mucho gusto. Presidenta, con respecto a la soberanía, confiamos completamente en usted. Si usted nos dice un día, mexicanos al grito de guerra, vamos a gritar con usted. A veces sentimos que con el gobierno nos queda un poco a deber con las privatizaciones de playas, con la gentrificación, con los despojos. Y pues nada, ¿cómo podemos controlar esta nueva colonización que se siente de esta forma? ¿Y por qué no les cobramos visas a los estadounidenses y canadienses? Imagínense cuántos apoyos podríamos sacar con todo eso.
2: Tienes razón en que continúa habiendo abusos, vamos a decir, en ciertos lugares. ¿Cuál es la diferencia entre la política del abuso? Venía del gobierno. El gobierno promovía la política del abuso, del despojo. Bueno, nos despojaron de las empresas de los mexicanos. Nos despojaron de minas, nos despojaron de riqueza de la nación. Antes venía de ahí. Ahora todavía ocurre en ciertos lugares y lo que hay pues es que estar pendiente permanentemente. Por eso la participación ciudadana es muy importante. Ahí donde hay una demanda legítima, porque también a veces no necesariamente, ¿verdad? Pero ahí donde hay una demanda legítima de denuncia de privatización de playas, pues ahí tiene que estar Semarnat para abrir los caminos. Ahí donde hay denuncia de un despojo, de un área para el desarrollo de algo privado que se hizo de manera ilegal, pues hay que denunciarlo y hay que seguir trabajando. Solo que es una visión distinta, nosotros lo combatimos eso, siempre con la ley, porque es lo que nos corresponde. Y antes era pues desde el gobierno, es la gran diferencia.
3: ¿Y sobre las visas?
2: Bueno, es una propuesta. Nosotros no estamos contra el pueblo de Estados Unidos. Es más, queremos que haya hermandad entre los pueblos. Denunciamos cuando hay políticas o hay acciones discriminatorias contra nuestros paisanos y paisanas, de personas o de gobiernos. Pero nosotros no queremos entrar en conflicto con Estados Unidos, ni con su pueblo. Claro, tenemos límites en la colaboración y la coordinación que tiene que ver justamente con la defensa de la soberanía. Entonces, una idea se puede plantear, pero nosotros queremos que vengan a México, que conozcan la riqueza cultural, que se enamoren de nuestro país, que es la mejor manera de que regresando a su país conozcan la grandeza cultural de México, la grandeza de los paisajes. Entonces lo dejamos como una idea, pero también podría tomarse como un conflicto y pues es mejor evitar los conflictos, a menos que sea necesario.
3: Perfecto. Y por último, sobre la flotilla Sumud, ¿tenemos noticias?
2: Sí, a ver si Roberto nos da lo último. Con gusto te podemos informar. Y nuestra posición siempre es la defensa de los derechos humanos, donde sea, y particularmente con esta agresión que no tiene ninguna justificación.
3: Muchas gracias, presidente.
2: Gracias. Vamos de este lado. A ver acá.
1: Muchas gracias, presidenta. Muy buenos días. Gaspar Vela, de Grupo Milenio. En primer lugar, preguntarle respecto a la reunión que tuvo el día de ayer con el secretario de Seguridad Interior de Estados Unidos. Posteriormente, él puso un tuit en el cual mencionaba que se había abordado, se había discutido el fortalecimiento de los esfuerzos de México contra narcoterroristas. ¿Qué se tocó en este tema, presidenta?
2: La relación con... quedó muy claro en la reunión, o por lo menos eso fue lo que nos planteamos, y quedó muy claro que la colaboración entre Estados Unidos y México es eso. Es colaboración, es coordinación, que no hay subordinación y que es mejor para ambos países coordinarnos bien. Ese es, digamos, nuestro posicionamiento que planteamos ahí. Y de parte del secretario hubo un reconocimiento al trabajo que está haciendo México y yo le planteé que por qué no las reuniones que tenemos del entendimiento de seguridad, pues se hacen más seguido, para que no haya malos entendidos y que se esté dando seguimiento a la colaboración. Y se quedó que la próxima reunión de este grupo es en junio y que a partir de ahí pues se siga trabajando en la colaboración. Entonces, ese fue el tono de la reunión. Se presentó pues los resultados de seguridad, cómo estamos colaborando, cómo estamos coordinándonos. Y también yo le dije con toda transparencia pues lo que son nuestras leyes y nuestra Constitución. Entonces, cómo la colaboración tiene que estar en cierto marco, que las operaciones conjuntas en territorio, pues esas no nos lo permiten nuestras leyes ni la Constitución, que la colaboración tiene que ser en otro margen. Y la verdad creo que fue una buena reunión. de ambas partes, pues coincidimos en seguir trabajando, colaborando, con lo puse ahí en el marco de respeto que tienen ellos hacia México y nosotros hacia Estados Unidos.
1: ¿De parte de él hubo algunas peticiones específicas, presidenta?
2: Bueno, nada más de lo que está en el acuerdo que tomamos en el mes de septiembre, en el entendimiento del mes de septiembre, que demos seguimiento a ello.
1: ¿La visita de Sara Carter ya queda completamente descartada para el lunes, presidenta?
2: Se pospone para junio, creo, cuando venga el equipo de seguridad. Bueno, estamos viendo eso. No fue una... Fue un tema de agenda, no fue un tema de que no quiera venir, sino un tema de agenda y se está buscando el mejor momento.
1: Entonces, ¿esta reunión de entendimiento sería aquí en la Ciudad de México en
2: sí,
1: junio?
2: Sí, la primera reunión de entendimiento. ¿Hay... Bueno, el seguimiento de las reuniones que teníamos era aquí en
1: ¿Hay alguna en fecha país. Tentativa?
2: No sé si al final quedaron en la fecha, creo que están por definirla, pero es en junio.
1: Ok, ¿y el miércoles se mantiene la reunión de...
2: con el miércoles embajador? Se mantiene el inicio de las conversaciones de la revisión del tratado.
1: Ok, muy bien, presidenta. En un segundo tema, el día de hoy Milenio publicó que el cártel de Sinaloa burló la fiscalización del Instituto Nacional Electoral en los comicios de dos municipios de Morelos, donde de acuerdo a la Fiscalía General de la República, este cártel pues había metido dinero en los comicios de 2024. Preguntarle si la iniciativa que nos presentó el día de ayer contempla un fortalecimiento a esta fiscalización o qué otras acciones se pueden hacer.
2: No sé cuál exactamente qué plantea la nota de Milenio y cuál es la fuente y porque hay que ponerlo todo en su justa dimensión. Entonces, sobre la nota, pues que diga la Fiscalía o el INE, si es en efecto lo que está planteando Milenio. La iniciativa de ayer tiene el objetivo de que lo que hace Morena con sus candidatos se institucionalice para todos los partidos políticos. Es decir, que antes de postularlos pueda tener conocimiento los partidos políticos de si hay una persona que está siendo investigada o que tiene algún riesgo, como ayer lo mencionó Luisa María, y la decisión de postular o no es del propio partido político. Entonces, en vez de solo estar preguntando a la Fiscalía o preguntar al Gabinete de Seguridad, bueno, que el INE forme una comisión que tenga contacto con la UIF, con la Fiscalía, con otras instituciones del Estado mexicano, de sus propios consejeros, y que si un partido político quiere consultar, pues que consulte a través del INE, y el INE, con la información que le da las instituciones del Estado mexicano, pueda responderle al partido político. Ese es el objetivo de la iniciativa que se presentó el día de ayer.
1: Y una vez que ya están las campañas, presidenta, ¿cómo evitar que el crimen organizado meta este dinero, digamos, en efectivo? Recuerdo que su plan A de reforma electoral tenía un punto en ese sentido, ¿no es así?
2: La fiscalización, fortalecer la fiscalización. Quedó que el INE puede, el área de fiscalización del INE puede hacer convenios con la UIF. Entonces, puede hacer convenios con la UIF y poder hacer una fiscalización mayor para fortalecer al INE, porque finalmente es la institución y al propio Tribunal Electoral, en caso de que llegara a ocurrir una situación como esta.
1: Ok, presidenta. También preguntarle, esta semana Milenio publicó que la Unidad de Inteligencia Financiera había iniciado una revisión a las empresas de los hijos del gobernador con licencia de Sinaloa, Rubén Rocha, preguntarle si la propia UIF pues ha bloqueado o ha iniciado alguna investigación a los hijos de Rubén Rocha.
2: La UIF hace bloqueos a partir de riesgos, que es una manera automática. No tengo conocimiento en particular de a quiénes hizo bloqueos o no. Ellos informaron recientemente de algunos bloqueos que hicieron a partir de esta situación automática. No me ha informado la UIF si hizo alguna suspensión, o ¿cómo le llaman ellos? Porque no le llaman congelamiento, le llaman... No le llaman bloqueo, le llaman... Tiene otra palabra. Para alguna persona en Sinaloa.
1: Finalmente, presidenta, el Departamento de Justicia de Estados Unidos presentó cargos en contra del expresidente de Cuba, Raúl Castro. También en la semana el expresidente de Bolivia, Evo Morales, ha acusado persecución política y dice que está en la lista de acusados de Estados Unidos. ¿Qué postura tiene su gobierno a este respecto?
2: Autodeterminación de los pueblos. Ha habido históricamente una visión injerencista de los Estados Unidos. No es de ahora. La primera vez que se postuló Evo Morales, lo acusaban, 2004 creo que fue, a ver, chécale cuándo fue, de que era, que estaba vinculado de una u otra manera al narcotráfico por ser dirigente indígena de una zona de producción de coca, de hoja de coca, no de cocaína. Y el gobierno de Evo Morales pues ha sido el mejor gobierno que ha tenido Bolivia en la historia. Y los resultados hablan por sí mismos. Aumentó el Producto Interno Bruto, aumentó la renta, aumentó el nivel de vida de la gente, disminuyó la pobreza, disminuyó la desigualdad, fortalecieron la soberanía sobre sus recursos naturales. Entonces, pues es una visión de que pueden influir en otros países. Nosotros no estamos de acuerdo con esa visión. El caso de Cuba ocurrió hace 15 años, de lo que están acusando a Raúl Castro. O 20, no sé. ¿Eh? 30 años. No, chécale cuántos años.
1: 96.
2: Bueno, 30 años. Hace 30 años, imagínense. O sea, ¿qué sentido tiene que en este momento acusen a una persona por algo que ocurrió hace 30 años? Sigo leyendo yo las memorias de Miguel de la Madrid, entre otros libros que estoy leyendo. Particularmente las partes de la relación con Estados Unidos y el embajador Gaby. Tiene ahí frases, a ver si después las presentamos, donde dice: Estados Unidos siempre ha usado el tema del narcotráfico como pretexto para injerencia. Entonces, eso hay que tenerlo claro. Ahora, ¿qué tenemos que hacer nosotros? Como país, como gobierno, tener claro eso. Y al mismo tiempo colaborar con ellos en donde podamos colaborar, porque no queremos pelear con ellos. Y hasta ahora en muchas áreas han sido respetuosos. Y además creo pues que son ciertos sectores, no se puede generalizar el gobierno de los Estados Unidos. Entonces nuestra posición, porque entre otras cosas, pues porque allá hay 40 millones de mexicanos, 38 millones de mexicanos, es tener una buena relación y siempre la vamos a buscar. Pero no se nos puede olvidar que pues hay otra intención también en lo que hacen. Y es histórico, no es de ahora, es histórico. Repito, con muchos gobiernos. Ha habido gobiernos que no establecen colaboración, sino más allá de eso. Como ahora pasó con el caso de Chihuahua. Entonces nosotros decimos, nos colaboramos, nos coordinamos. Se lo dije ayer al secretario de Seguridad. Colaboramos, nos coordinamos, pero operaciones conjuntas en tierra, pues eso no nos lo permite nuestra Constitución. Tenemos que buscar otros mecanismos de colaboración, de coordinación. Y él lo entendió. Dijo, está bien, lo importante pues es que sigamos colaborando. Es cierto, lo importante es que sigamos colaborando y evitar malos entendidos. Y que pongamos por encima de todo pues a nuestros pueblos y a la relación de nuestros gobiernos. Esa siempre va a ser nuestra posición. Pero no hay que olvidar la historia. No hay que olvidarla, porque pues si no, nos aislamos, vemos el tema como si fuera algo aislado. Entonces, hay que tener en cuenta todo el contexto.
1: Muchas gracias, presidenta. Sí.
2: Vamos por acá. A ver, la compañera.

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2: Madres y familiares de personas desaparecidas y están avanzando en encontrar personas. Mencionó en la última conferencia de prensa que se habían encontrado más de 5.000 personas que habían sido denunciadas como desaparecidas. Entonces siguen trabajando, seguimos trabajando.
3: En otro tema, presidenta, había comentado que iba a venir una comisión por parte de Petrobras a aprender,
2: sí,
3: sobre.
2: Sí, ya vino. Ya,
3: ¿nos podría platicar, por favor?
2: Ya vino, ya trabajaron, regresaron a Brasil. Vamos a firmar un acuerdo de entendimiento con Petrobras. Petrobras ha desarrollado diversas actividades que nos interesan. Una actividad es la actividad de exploración en aguas profundas, con distintas metodologías, que pues es en este momento la empresa más desarrollada del mundo en este tipo de exploraciones. Entonces nos interesa trabajar con ellos en este tema. Aguas profundas y someras también. En campos, por ejemplo, ya maduros. Campos maduros es aquellos campos que pues ya sale muy poco petróleo de ahí, y para que salga más, pues tendrías que meterle muchísimos recursos. Entonces ellos han desarrollado metodologías que en campos maduros visualizan a través de la exploración bajo distintos mecanismos si de manera más profunda hay más petróleo ahí.
3: ¿Hay una fecha establecida para esta?
2: En junio queremos firmar el entendimiento con ellos, en junio. Todavía no sé si voy a ir a Brasil, estamos en eso, pues porque hay muchos temas en el país, no por otra cosa, pero eso no quiere decir que no tengamos el acuerdo de entendimiento Pemex Petrobras.
3: Por último, con el funcionario de Estados Unidos que visitó ayer nuestro país, ¿hablaron sobre el tema del gobernador con licencia, Lubeló Chamoya? ¿Le comentó algo sobre el tema?
2: No, no tocamos el tema, porque ese es un tema del Departamento de Justicia de Estados Unidos. Entonces, es otra institución. Vamos de este lado. A ver, adelante.
4: Buenos días, presidenta. Hans Salazar, de Noticiero en Redes. Preguntarle, el INEGI ha informado, ya que hay una desaceleración en la inflación, de acuerdo a la medición de abril pasado.
2: Sí.
4: Quisiera yo su opinión.
2: Aumentó el PIB de lo que esperaban, es poco, pero aumentó, y disminuyó la inflación. Y entre otras cosas, pues tiene que ver las actividades que hemos estado haciendo. No es nada más que el mercado hizo que disminuyera la inflación. A diferencia del pasado, en el pasado había inflación, bueno, es una medida macroeconómica que hay que hacer, aumentar las tasas de interés del Banco de México. Y eso pues ponía freno también a la economía. Ahora no, ahora el Banco de México dijo, bueno, aunque aumentó un poquito la inflación, son temas estacionales, no vale la pena subir la tasa de interés. Incluso la bajaron en la última ocasión. Y nosotros trabajamos con los gasolineros para bajar el precio de los combustibles, los incentivos para que no subieran los precios de los combustibles a pesar del aumento en el petróleo. Fortalecimos el PASIC. De hecho, se va a firmar una nueva ronda del PASIC en esta semana que viene. Y ha estado trabajando mucho Columba con las centrales de abasto para disminuir el precio del jitomate, que no haya especulación. Es decir, puede ser que no haya suficiente jitomate y que por eso aumentaron los precios, pero que no haya especulación con ese precio. Entonces, ha estado trabajando mucho con las centrales de abasto y el resultado es este, 4.11%. Vamos bien.
4: En otro tema, presidenta, de acuerdo a lo publicado por un medio nacional, El Universal, de que la Fiscalía General de la República afirmó que los Farías ejecutaron a tres marinos y fiscal, Ha salido un desmentido por parte de la Fiscalía General de la República diciendo...
2: Ya salió, qué bueno, porque sí. Lo mencionó la fiscal en la reunión de la mañana, que era falso. Qué bueno que ya publicaron que es falso. Ya ven por qué vamos a hacer el programa especial de las noticias falsas, además del detector de mentiras. Ya se está preparando. En junio va a iniciar un programa semanal que va a coordinar Luisa. ¿Por qué Luisa? Luisa María. Ayer dije María Luisa. Luisa María. Pues porque el derecho a la información es un tema constitucional. Entonces la consejería jurídica tiene que ver con eso. Entonces ella va a coordinar este programa, se está trabajando bien, porque pues es que diario

0: por eso. Pero la nota periodística no tiene fuente que la fiscalía haya dado, porque la fiscalía no tiene información sobre eso. Sí, pero es falso.
1: Bien. Presidenta, en otro tema, el presidente del Consejo Europeo, Antonio Costa, ayer en un discurso ya aquí en México, dijo que la Unión Europea necesita a México, el mundo necesita a México, Europa quiere invertir más en México. Este discurso, que incluso le da un reconocimiento a usted como nuestra presidenta de México y del papel que está jugando y de este... ya existía este acuerdo comercial, aquí incluso usted lo ha mencionado, pero se está fortaleciendo este acercamiento comercial y hace este trascendente reconocimiento.
0: En el Senado habla bien de México y hay algunos ahí que dijeron, ¿cómo va a hablar bien de México?
1: Sí, en la tribuna del Senado, en efecto.
0: Mexicanos.
1: ¿Qué opinión tiene, presidenta?
0: Pues agradecer a Antonio Costa, que es presidente del Consejo Europeo, y a Úrsula, a ver si digo bien el apellido, von der Leyen, que es presidenta de la Comisión Europea. Vamos a verlos en un ratito, junto con Caja Kallas, alta representante de la Unión Europea para Asuntos Exteriores y Política de Seguridad, y Marcos Sefcovic, comisario europeo de Comercio y Seguridad Económica, Relaciones Interinstitucionales y Transparencia. Los vamos a ver en un momento. Vamos a firmar esta actualización del acuerdo global y de libre comercio con Europa. Todavía falta algunos procesos, lo tiene que aprobar el Senado de la República. Pero yo agradezco mucho porque la verdad ha habido muy buena relación y un reconocimiento a México y al gobierno de México del trabajo que hemos venido realizando conjuntamente. Y miren, si México no está de moda, que entre otras cosas, Úrsula von der Leyen, lo que quiso es ir a ver el Museo de Antropología, se reunió con mujeres de pueblos indígenas, pues por lo que ha significado el reconocimiento y la reivindicación de los pueblos. Entonces, eso ya traspasó fronteras. Algunos en México no les gusta, porque en el fondo esconden mucho racismo. Hoy Krause escribe un artículo diciendo el falso indigenismo del gobierno de México. Hay que reconocer que somos mestizos. Pues claro, por supuesto que hubo mestizaje. Primero hay que ver cómo se dio originalmente ese mestizaje. Que se construyó una cultura distinta, pues obviamente, eso es obvio. El problema es que durante años y años y años y años quisieron poner como que fue un encuentro de dos mundos, amigable, que construyó un mestizaje. Y el, como decía Vasconcelos, el nuevo hombre universal desde México. Y claro que hubo mestizaje. La primera parte fue brutal, obligado, con mucha violencia. Pero lo más importante en la reivindicación que hacemos de los pueblos originarios, en todas sus facetas, desde las grandes culturas, las grandes civilizaciones que existían en México antes de la llegada de los españoles, y los pueblos de hoy, su grandeza, su riqueza en el deporte, en la cultura, y el orgullo que debemos sentir los mexicanos de los pueblos originarios, todos. Hay algunos que no les gusta. No les gusta. ¿Por qué no les gusta? Pues por su racismo. Porque no... O sea, ¿cómo es posible que yo, hombre blanco, reivindique que vengo de pueblos originarios? Aunque hayamos tenido antecedentes europeos, tenemos la obligación como mexicanos, más allá de nuestro origen étnico, particular, de reivindicar la grandeza cultural de México. Y al reivindicar la grandeza cultural de México, reivindicamos a los pueblos originarios de hoy. Y reivindicamos que los valores de esas culturas son los que han permitido la construcción de los valores de las y los mexicanos, de las familias mexicanas, del pueblo de México.

0: Eso permite la dignidad, construye la dignidad, nos permite reconocer nuestros orígenes y estar orgullosos de ellos. Bueno, eso que muchos mexicanos les cuesta trabajo. ¿Cómo? Lo reconocen en Europa. Viene la presidente, el presidente del Consejo Europeo y lo reconoce. Viene la presidenta de la Comisión Europea y lo primero que quiere conocer es el Museo de Antropología y es reunirse con mujeres de pueblos originarios. Bueno, eso es un símbolo enorme. Entonces agradecemos ese gesto, ese símbolo, y al mismo tiempo construimos no solamente con base en esa visión, sino construimos futuro de una manera distinta, no negando nuestro origen como pueblo, como patria grande, sino reivindicándolo. ¿Qué más fuerte que eso? ¿Qué más fortaleza que eso? ¿Qué más dignidad? Eso nos da un orgullo tremendo. Entonces, es una buena reunión y un buen gesto, perdón. Agradezco además sus palabras hacia mi persona. Y va a ser una buena reunión hoy. Y la firma, que es también pues un símbolo que México tiene un tratado comercial con Estados Unidos y queremos mantenerlo, fortalecerlo, porque América del Norte, cuando estamos juntos, somos mejores. Pero también está abierto a otros mercados y a otros lugares y a la inversión de otros países.
1: Presidenta, y sobre las reformas que usted ha enviado, bueno, las iniciativas de reforma sobre el Poder Judicial en particular, en estos cambios que propone, que aquí ya se han explicado detalladamente, ha surgido también una pregunta sobre el turno que se tiene en la Corte de la Presidencia de la Suprema Corte de Justicia, que lo que en un principio, bueno, lo que hasta ahorita está es de que es un tema de género, pero también de votación. Es decir, ahorita se encuentra
0: el ministro. Sí, ahí parece un... hay algo que digamos se contradice, que quedó en la Constitución y que no queda claro. Yo la verdad se lo dejaría a la Corte, no quisiera ya después de la primera elección al Poder Judicial presentar una propuesta en ese sentido. Si los legisladores lo quieren hacer, adelante. Y en todo caso, pues que sea la propia Corte quien resuelva sobre el siguiente presidente o presidenta. Todos son muy buenos en la Corte. Hay algunos que no les caen bien a otros. Pero la verdad es que es, como le decía, lo dije aquí a algunos empresarios que vinieron, no, es que el cambio en el Poder Judicial genera incertidumbre jurídica, que traen ese discurso, ¿no? Les dije, bueno, díganme una resolución de la Corte que haya afectado a una empresa. No, al revés. Ha habido resoluciones de la Corte que van a favor de las empresas en contra del SAT. Ha habido por lo menos dos que yo haya, que tenga recuento. Pues, ¿qué quiere decir eso? Pues que no está ahí la Corte preguntándole al gobierno, ¿y qué quieres que resuelva? O decidiendo en función de una ideología o de un... No, está haciendo justicia. Lo que ya no hay en la Corte es corrupción. Pues eso ya nada más, imagínense.
1: Y respecto a lo electoral, de estas más iniciativas, el día de ayer se presentó que también habrá, en lo que ha presentado aquí, sobre esto que también ya un compañero aquí, mi compañero de Milenio, preguntó sobre blindar de alguna manera las elecciones respecto o frente a el crimen organizado. También el tema fue de que se va a presentar por parte de Ricardo Monreal, el coordinador parlamentario, la iniciativa para la nulidad de elecciones.
0: Pues está interesante.
1: Por injerencia extranjera.
0: Me mandó una nota Ricardo Monreal de que estaba proponiendo eso, que me parecía, porque luego creen que estamos ahí, sí. Fue iniciativa de él y me parece bien, la verdad. Creo que es una buena iniciativa, porque en México decidimos los mexicanos. O sea, lo que hace esa iniciativa es decir, a ver, si se demuestra que hay injerencia de otros países en las elecciones, pues que sea para el INE o para el tribunal un asunto de nulidad de la elección. Entonces, yo creo que está bien. Pues es, aquí decidimos nosotros. Nosotros, me refiero al pueblo de México.
1: Ya para concluir, presidenta, la gobernadora Maru Campos de Chihuahua, que ya se ha hablado bastante del tema por lo de la CIA, también preguntar sobre que tiene un acuerdo con el gobierno de Texas, es decir, de gobierno estatal, Chihuahua, con el gobierno de Texas, con respecto a migración, seguridad, varios tópicos. Preguntarle si esto también es legal o se viola algún artículo por todo lo que ya se ha devenido manejando del actuar de esta gobernadora.
0: Bueno, pues que se analice, ¿no? No hay que ver hasta dónde llega ese acuerdo que se firmó. En el 22, creo, ¿no?
1: Sí, fue en el 22.
0: ¿Cuál es el alcance de ese acuerdo? Y que se vea si es violatorio de la soberanía o no. Pero no he leído yo el acuerdo, vi la nota, pero pues que se analice.
1: ¿Pediría que se analizara?
0: No personalmente, o sea, ya en las instancias correspondientes que analicen.
1: Gracias, presidenta.
0: Ya, nosotros ya pusimos nuestra posición y la decimos públicamente, la decimos en privado, la decimos a las autoridades de Estados Unidos, a todos.
1: Mire,
0: es colaboración sin subordinación.
1: Mire, nada más quisiera precisar, porque aquí lo tengo rapidísimo, entre los puntos más relevantes son intercambio de información e inteligencia, coordinación contra tráfico de drogas, armas y personas, acciones para reforzar la seguridad en cruces fronterizos, colaboración tecnológica y operativa entre corporaciones, facilidades para agilizar comercio y transporte en la frontera, participación de agencias estadounidenses en labores de coordinación.
0: Pues está raro porque son dos gobiernos estatales.
1: Así es.
0: Y las agencias, pues, son federales. Entonces, que se analice. Yo hice mi planteamiento ayer, lo hago y lo sigo haciendo. Hay una visión de un sector de los conservadores, de la derecha mexicana, que piensa que tiene que haber más intervención y más injerencia de gobiernos extranjeros en México. Para distintos temas y en particular para seguridad. Nosotros no. Nosotros creemos en la soberanía y la independencia de México. Y colaboramos con distintos gobiernos y buscamos los mejores ejemplos que haya en el mundo para poderlos desarrollar. Y en particular con Estados Unidos colaboramos, coordinamos. Pero tiene un límite esa coordinación y esa colaboración, y es la que establece nuestra Constitución y nuestras leyes. Porque
1: gracias.
0: También hay una idea ahí, y es importante, de que los mexicanos no podemos y que necesitamos necesariamente del exterior para poder hacer lo que tenemos que hacer. México, el Estado mexicano es muy fuerte y las instituciones de seguridad del Estado mexicano también. Desde las Fuerzas Armadas, que cuidan la seguridad interior y la seguridad nacional, y que hasta el 2028 apoyan en las labores de seguridad pública, como lo establece la Constitución, que por cierto fue el presidente López Obrador quien lo legalizó, lo hizo, porque antes se usaban las Fuerzas Armadas, pero no estaba dentro de la ley, promovido por los presidentes. Entonces el presidente López Obrador dijo, es importante que participen, pero hay que darle un marco jurídico, un marco legal. y fue aprobado en su momento por el Congreso en la Constitución. Pero bueno, ese es otro tema. Las instituciones del Estado mexicano, la Secretaría de la Defensa Nacional, pues el Ejército mexicano es algo único, único, es un orgullo de México. Ha habido momentos en la historia que el comandante supremo de las Fuerzas Armadas les ha ordenado hacer cosas con las que no estamos de acuerdo nosotros, como represiones en su momento, pero fue el comandante supremo de las Fuerzas Armadas, o sea, los presidentes de entonces. Como en el 68, pues fue Díaz Ordaz quien lo ordenó, lo reconoció y lo puso, por eso es el responsable de lo que ocurrió ahí en la Plaza de Tlatelolco y otros momentos. Pero el Ejército mexicano es una gran institución. Luego minimizamos la historia. Imagínense ustedes, pónganse en el momento. 1913. Después de Madero, saca el plan de San Luis, llama al pueblo a las armas, 1910, 20 de noviembre. Pueblo de México, levántate en armas, el 20 de noviembre a las 6 de la tarde. Así está el plan de San Luis.
1: Sí.
0: ¿Para qué? Para derrocar a Porfirio Díaz, el peor régimen que ha existido en la historia de México. Después el neoliberalismo le copió muchas cosas. Y el presidente que se ufanaba de su relación con el exterior, mientras aquí adentro reprimía, exterminaba y sobreexplotaba. Y entregaba tierras de los pueblos a extranjeros y nacionales. Madero llama a las armas, se levanta en armas el pueblo de México con grandes dirigentes, y poco después Porfirio Díaz decide renunciar, se va. Se hacen elecciones y gana Madero. Llega al poder Madero. Si Madero se puede considerar que no estuvo cerca del pueblo, y que no supo cumplir con las demandas del pueblo de reparto agrario, de mejores condiciones para los trabajadores, pero era un hombre que pensaba que la democracia iba a resolver todos los problemas. Pero era un presidente legítimamente electo. Y viene un golpe de Estado de una parte del ejército, apoyada por, ya sabemos, un embajador de Estados Unidos. Golpe de Estado, detienen a Madero, lo encierran aquí en Palacio Nacional. Lo van a llevar supuestamente a otro lado y lo asesinan junto con Pino Suárez afuera de Palacio Nacional. Y llega Victoriano Huerta, golpe de Estado, apoyado por el ejército del Porfiriato. En esa circunstancia se levanta un gobernador, uno, el de Coahuila, del mismo estado que Madero.
1: Carranza.
0: Carranza, solo uno, pues imagínense, porque Carranza tiene muchas cosas que no que son criticables, pero tiene ese acto heroico que es único. O sea, pónganlo, o sea, colóquense en ese momento. Y Carranza llama a la constitución del ejército constitucionalista. ¿Y quién lo forma? El pueblo. Que llama a la rebelión para acabar con el golpe de Estado. Claro, viene una rebelión popular, porque esa venía desde antes por el porfiriato y las injusticias. Bueno, ese ejército es la base del ejército mexicano. O sea, es un ejército que se formó en contra de un golpe de Estado por el pueblo. Bueno, esa institución, todas las instituciones son perfectibles, pero esa institución que ha formado generales, que son personas de una formación integral, extraordinaria. Después con el Lázaro Cárdenas se divide en dos, en la Marina y el Ejército. Esa institución del Estado mexicano es la que nos ayuda a todos los mexicanos, todos los días. Cuando hay lluvia, ahí están, con la Marina. Hay una tragedia, ahí están. Hay inseguridad, ahí están. Ellos son los que han hecho la Guardia Nacional. Bueno, esas instituciones que los mexicanos nos sentimos orgullosos, porque son las mejor calificadas de todas, la Defensa, la Marina y la Guardia Nacional, por encima incluso del gobierno, hay personas que no creen en ellas y que dicen que vengan de afuera a ayudarnos porque ellos no pueden. ¿Qué decimos nosotros? No, hay que fortalecer la Guardia, hay que consolidarla, hay que hacerla a las policías estatales también. Hay que consolidarlas, hay que trabajar con ellas, hay que crear mandos de policía, hay que crear mandos de secretarios de seguridad. Las municipales, pues también. Pero hay una institución que se llama Guardia Nacional, que todos los días trabaja por la seguridad del país. Y una Secretaría de Seguridad y Protección Ciudadana que se ha fortalecido para hacer inteligencia, investigación, para hacer las detenciones. Bueno, esas instituciones son las que protegen al pueblo de México de mafias, de cárteles, de inseguridad. Esas instituciones, estamos orgullosos de ellos. Ahora, ¿colaboramos con Estados Unidos? Sí, con gusto, claro. Oye, ¿que quieren ayudar a formarnos en capacitación? Adelante. Eso es histórico. Oye, ¿que vamos a colaborar en inteligencia para qué? Muy bien, perfecto. Oye, ¿que yo quiero decidir allá adentro? No, eso ya no. Es como les decía, te invito a comer, platicamos, vemos cómo arreglas tu casa y cómo arreglo la mía. Pero es muy distinto a que entres a mi casa a querer tener la cocina, tener la recámara y mandar en mi casa. No, pues así no. Porque mi casa es mi casa, no mía, pues. La casa del pueblo es la casa del pueblo. Se llama México. Pero hay panistas, prianistas, que no creen en eso, que no creen en los mexicanos, que no tienen proyecto de nación para el país y que a lo que se han dedicado, particularmente en los últimos 2 años, que nadie los pela aquí, es a ir allá, a hablar mal de México. Entonces, esa es la diferencia entre un gobierno que opera, más allá de que sea legal o no, con una visión, que es la misma visión de Calderón, que además no llevó a nada. Y nuestra visión, que es en México el pueblo manda. Y nos coordinamos con Estados Unidos. ¿Para qué? Para bien de México y para bien de Estados Unidos. Lo mejor que podemos hacer es que haya una buena relación entre nuestros gobiernos, entre nuestros pueblos, pero con respeto. Eso es lo que decimos aquí, fuera. Y eso es lo que a mí me parece fundamental, más allá de las partes jurídicas que no le corresponden a la presidenta, le corresponden a las fiscalías, en todo caso, si hay delitos. Eso es lo que me parece que debe quedar claro. Una visión y la otra. Los resultados en un caso y los resultados en el otro.
1: Gracias, presidenta.
0: Bueno, ya son 9:06. Vámonos. Vámonos. Ah, lo de Loreto se va a resolver porque es un puerto en Baja California Sur. Hubo un decreto que en realidad buscaba actualizar algunos temas, pero nunca se pensó en que llegaran más barcos. Y entonces lo está trabajando el secretario de Marina para que no haya ningún problema, porque obviamente no queremos afectar a las ballenas ni nada de eso. Entonces ya, si quieren, muy pronto platicamos de eso, pero no, o sea, que no es, el objetivo no es que ahora Loreto se va a convertir en que van a llegar 500 barcos y el puerto de altura, y nada que ver. Tuvo que ver con un asunto de actualización de un tema que era necesario legalmente. Pero para que no haya problema, de todas maneras, eso se va a corregir y a informar bien, adecuadamente. Bueno, vámonos. Suave patria.
2: Con su permiso, presidenta. Tlanesic, presidenta. La saludo con mucho respeto en la lengua náhuatl. Tlanesic, amigas, amigos. Como les comenté, les acabo de saludar en la lengua náhuatl, una variante que se habla en el estado de Puebla. Amiga Lorena Cuirabá, les damos la bienvenida a Suave Patria, este espacio que reconoce que el legado de grandeza precisamente se encuentra en los pueblos y comunidades originarias, porque nuestro país es arte puro. Y desde las expresiones de nuestros ancestros hasta los artistas modernos, inventar personajes e historias ha sido una manera de contar quiénes somos. Por eso, en cada pieza de cartón, en cada trozo de papel y en cada pincelada de color, hay una narración que no se escribe con puño y letra, sino con la creatividad de los pueblos originarios. Por eso, desde hace tiempos y tiempos remotos, nuestros artesanos han tenido la capacidad de transformar los sueños en realidad. Acompáñenme, amigas y amigos, veamos cómo la imaginación en nuestro México no tiene límites.
3: El alebrije, una criatura fantástica que une lo real y lo imposible. Híbrida, vibrante, mexicana. Junta plumas, alas, garras y sueños, pintados con el color rabioso de una nación que siempre se transforma. No es solo artesanía, es el alma de un país que se atreve a soñar en voz alta.
4: No tienen molde, sino simplemente son hechas completamente a manos o esculpidas. Y cada una, pues eso ahora sí que única e irrepetible. Quizá podrá salir alguna semejante, pero no igual.
5: Pues con el tiempo han ido cambiando. Y entonces ahora le metemos un poquito más de vida, ya que los primeros eran con la decoración más sencilla, menos colores brillantes. Entonces sí, hoy se ha ido actualizando ya la forma de hacerlos y de la decoración y los colores. También con lo que se pinta.
3: Nació en 1936 con la fiebre de un cartonero de la Merced. Pedro Linares vio un bosque donde piedras y árboles gritaban alebrijes, una sola palabra.
6: Alebrijes.
3: Alebrijes. Al sanar, le dio cuerpo al sueño con cartón y engrudo. Frida y Diego lo vieron y el arte popular se volvió arte eterno. Esa visión inspiró a talladores zapotecos. Nacieron las tonas y nahuales de madera, protectores de alma distinta. Dos técnicas, dos raíces. Un mismo México que convierte el delirio en oficio.
4: Yo pienso que lo hizo como una catarsis después de haber tenido, pues ahora sí que su problema de salud. Tanto se le quedaron grabados que lo sacó de ese estado comatoso a la realidad y que después ahora sí que empezó a pues evolucionarlos poco a poco, cuando en realidad los alebrijes son completamente hechos de papel y cartón y que son originarios de la Ciudad de México. Pues es un pequeño tallercito y que de aquí salieron pues los alebrijes de la Ciudad de México y para el mundo, ¿no? Prácticamente.
3: El alebrije no copia formas, las inventa. Es cartón que obedece a una visión, color que solo existió en un sueño. Nació en México y por eso es irrepetible, porque aquí la imaginación no tiene límites.
2: Los alebrijes son criaturas coloridas que habitan la imaginación mexicana. Con sus magníficas figuras, nos recuerdan que la fantasía tiene raíz y que muchas veces lo que parece imposible solo necesita color para revelarse. Somos una tierra con múltiples cabezas brillantes, miles de fuertes brazos con pies ligeros y millones de corazones, pero con una sola alma mexicana. México imparable, y muestra de ello la visibilidad de estas grandes obras de artesanas, de corredoras, de compañeras artistas en estos espacios, espacios que nos recuerdan que las y los mexicanos tenemos un compromiso con nuestra historia, porque somos una suave patria, libre, soberana, y hoy tenemos la oportunidad de volver a nuestra tierra, a nuestro campo, a sentir el olor de la madera, el olor del papel y el pulso de crear con nuestras manos esa imaginación que no le teme a lo desconocido. Tlazocamati, Matetera va. Muchas gracias, presidenta. Gracias.

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0: Bien, ha terminado la mañanera del pueblo, 9 de la mañana con 19 minutos, ha terminado la mañanera del pueblo de este viernes con un par de temas ahí muy importantes. Este tema de las mujeres migrantes que constitucionalmente explica Ana Valdés, especialista en migración. Este tema de las mujeres migrantes, cómo poco a poco se han insertado en el ámbito laboral, en el ámbito empresarial, cómo las mujeres mexicanas que migraron a Estados Unidos poco a poco se han ido integrando al ámbito empresarial y están tomando una fuerza muy interesante, no solo entre las comunidades migrantes, lo que ellos llaman las comunidades latinas, sino dentro de la estructura empresarial de los Estados Unidos. Un tema muy interesante el que tocó hoy Ana Valdés, además de la fortaleza misma en otros ámbitos que están tomando las mujeres mexicanas. Habla de las mujeres latinas en lo general, mexicanas en lo particular, de la fortaleza que están tomando. Y lo que decía Ana Valdés al final es muy importante, no solo es el futuro, ya es el presente, la presencia de los migrantes, obviamente, pero en este caso de las mujeres en los estados, de las mujeres mexicanas en los Estados Unidos, una fortaleza que cuesta trabajo, que ha tomado años, pero que también refleja el compromiso de trabajo que tenemos los mexicanos, que tienen las mexicanas y los mexicanos a la hora de proponer, de sacar adelante las cosas, de innovar y de emprender. Eso es un ejemplo muy claro de nuestra dinámica y de nuestra forma de pensar también. Bueno, sobre ese y otros temas que se hablaron en la mañanera, esta mañana platicaremos más adelante. 9:21. El fomento de valores y de la cultura de la prevención del delito en la primera infancia permitirá trascender en el proceso de pacificación, pues será la niñez de hoy la que en un futuro replicará la cultura de paz que ahora se inculca en ellos. Así lo expresó el secretario general de Gobierno, Rodrigo Reyes Muguerza, al informar sobre las jornadas de paz y progreso que el gobierno de Zacatecas, a través de la dependencia a su cargo, llevó a cabo en el Jardín de Niños Cincilini, en la colonia Lomas de la Pimienta, encabezadas por la subsecretaria de Prevención Social del Delito, Diana Saucedo Nava. Dijo que desde temprana edad, mediante actividades lúdicas, que son las que mayor impacto tienen en ellos, se incide en su educación en materia de cultura de paz, por lo que se pueden reducir posibles conductas antisociales y delictivas en un futuro. Por ello, la importancia de acercarles toda la información posible en la materia. La subsecretaria Diana Saucedo Nava, quien estuvo presente en las actividades, informó que en las jornadas realizadas participaron 53 niñas y niños, quienes convivieron con corporaciones policiales como parte de la proximidad social que se promueve para recuperar la confianza en las instituciones de seguridad. Además, con la participación de madres y padres de familia, se ofreció una plática denominada Conocer sobre el neurodesarrollo de mi hijo me ayuda a prevenir violencia en casa y tomar mejores decisiones. Así que ahí estuvieron los pequeñitos de este espacio educativo, Cincilini. Espero pronunciarlo, no sé si lo estoy pronunciando bien, Cincilini, aquí está, Cincilini. Estuvieron estos pequeñitos, muy chiquillos todos, muy chiquititos, casi bebés, con su papá, con su mamá, con sus papás, con sus mamás, participando de esta actividad. Nada más para ponerlo en contexto, sí llegan elementos de seguridad, llegan elementos de la Guardia Nacional, en algunos otros casos llegan elementos del Ejército Mexicano, en algunos otros llegan elementos de la Secretaría de Seguridad Pública, de la Guardia Nacional, del Ejército Mexicano, hasta de Protección Civil. Es de acuerdo a las necesidades de cada escuela, pero siempre van acompañados de especialistas que tienen la facilidad de comunicarse con los chavos de diferentes edades. Bueno, aquí era otro tipo de comunicación la que se necesitaba, y eso fue lo que ofrecieron a las chiquititas y a los chiquititos en este Jardín de Niños, así se le llama, Jardín de Niños Cincilini. comunicarse con ellos, es que comunicarse con esto, con niños de esta edad, es un reto, pero ya entrados en comunicación es maravilloso platicar con ellos. Y seguramente encontraron el canal de comunicación adecuado para que estas niñas, estos niños se interesaran en recibir la información que les estaba dando, que se les estaba dando, pero sobre todo, usted lo sabe. Porque si tiene niños de esa edad o si tuvo niños y hoy son adolescentes o son adultos, a esa edad muchos niños quieren ser enfermeras o doctores o policías o soldados. Entonces, ver a un elemento, en este caso, de la Guardia Nacional, pues es ver cumplir un sueño, ¿no? Es ver al soldado cerca, convivir con él, estar en comunicación, platicarle, hablar con él, debe ser una experiencia maravillosa. Y le digo, pues, porque a esa edad, cuando están en el jardín de niños, los pequeñitos, las pequeñitas, pues quieren ser algo con lo que ven y conviven cotidianamente. Entonces, pues la cotidianidad del niño pues puede ser el médico, porque hay que llevarlo al médico, al pequeño. Entonces, quieren ser médicos para ayudar a otros niños, quieren ser enfermeros, quieren ser enfermeras, quieren ser médicas, médicos. Pero también esta visión del resguardo, de la seguridad que ofrece un policía, un elemento del Ejército Mexicano, un elemento de la Guardia Nacional, pues los hace también querer ser soldado o policía. Entonces, seguramente para estas pequeñitas y estos pequeñitos fue toda una experiencia tener en este encuentro a un elemento de la Guardia Nacional, platicando con ellos. Y los papás, por otro lado, pues que participaron en este conocer sobre el neurodesarrollo de mi hijo, me ayuda a prevenir violencia en casa, y seguramente les enseñaron a identificar todos los detalles, los pormenores que tiene un niño, y a identificar otros situaciones neuronales, ¿no?, que podrían afectarlo en el futuro, y obviamente pues a canalizarlo correctamente para su desarrollo e integración correcta en la sociedad. Bueno, ya que estamos, estos pequeñitos son estudiantes. Bueno, por otro lado, con el objetivo de incentivar, motivar y concientizar a las juventudes, como lo ha instruido el mandatario David Monreal Ávila, en el marco de las celebraciones por el Día del Estudiante, el Instituto de la Juventud impulsa y promueve actividades enfocadas en el desarrollo personal y profesional de este sector. Por invitación del Instituto Tecnológico Superior de Loreto, el director Mauricio Acevedo Rodríguez compartió con más de 350 estudiantes de este plantel la conferencia titulada El superpoder de ser joven. Vaya que es un superpoder. En su mensaje a la comunidad estudiantil, los motivó a aprovechar y valorar su tiempo, confiar en sus capacidades y no tener miedo de intentar cumplir sus proyectos y sueños, por muy lejanos o locos que puedan parecer. Asimismo, los exhortó a utilizar su juventud como una forma de intentar las cosas, de no tener miedo, cumplir sus sueños y proyectos, le decía yo, por muy lejanos o locos que parezcan. Los exhortó a utilizar su juventud como una etapa clave para definir el rumbo que deseen para su vida personal y profesional. Bien, 9 de la mañana con 28 minutos, 19 grados Celsius, la temperatura a esta hora sobre la capital del estado. Vamos con más información. Ante el aumento de incendios forestales en Zacatecas, el gobernador David Monreal anunció el refuerzo de acciones a través de la Fuerza de Tarea Genaro Codina y la Policía Estatal. La entidad suma, hasta el momento, 128 siniestros en lo que va del 2026.
1: Ante el incremento de incendios forestales registrados en Zacatecas durante este 2026, el gobernador David Monreal Ávila informó que se reforzarán las acciones de atención y respuesta a través de la Fuerza de Tarea Genaro Codina, estrategia en la que ya se encuentra involucrada la Policía Estatal para fortalecer la capacidad operativa ante este tipo de emergencias. Señaló que se realizará un análisis completo de la situación que enfrenta Zacatecas en materia de incendios, con el objetivo de identificar áreas prioritarias y reforzar las acciones de prevención, combate y coordinación institucional.
2: Sí, estamos preparados, pero aún así voy a dar instrucciones para que se refuerce la coordinación interinstitucional con los municipios, con las dependencias e instituciones que colaboran, que nos preparemos. Voy a convocar a una reunión pública para poder dar a conocer en qué consiste todo el plan Genaro Codina. Pero hace ya meses que nos preparamos, que lo hemos analizado al interior de la Mesa de Construcción de Paz, y la mayor fortaleza en Protección Civil, el Ejército, ahora hemos incorporado a las tareas de combate al fuego, en caso de los sucesos, a la propia Policía Estatal.
1: El mandatario estatal también hizo un llamado a los ayuntamientos para que refuercen sus corporaciones municipales y sumen de manera activa a las labores de atención y prevención, al considerar que eso será clave para mejorar la capacidad de respuesta y reducir la afectación derivada de la temporada de incendios, ya que hasta el momento la entidad acumula más de 129 incendios forestales en lo que va de 2026.
2: Los municipios haremos también el llamado para que le inviertan y le den más seriedad al tema de los grupos de protección civil en sus demarcaciones, porque sucede un poco como el tema de seguridad. Lo desdeñan o luego lo quieren dejar a marginal, y no es una tarea menor la que realiza protección civil en los municipios y en el estado. Entonces hay que acompañarlos, fortalecerlos. En el estado, por fortuna, no sé si en los municipios ya la mayoría, ojalá y sea, y si no, sirva tu pregunta para revisar, pero la mayoría de los integrantes de Protección Civil funcionaba una especie de cuerpo voluntario, y muy pocos son los que estaban integrados como personal de apoyo o como personal de nómina en la propia Protección Civil. Esa misma figura, inclusive, todavía había algunas gentes que, al amparo de esa figura, participaban en Protección Civil en el estado.
1: Con imágenes de Miguel Correa para N24 Noticias y Radio Zacatecas, Franco Elizondo Márquez.
0: Para tenerlo presente, la Fuerza de Tarea Genaro Codina, desde que se anunció su integración como una fuerza de trabajo, donde se integra Protección Civil, la Secretaría de Seguridad Pública, la Guardia Nacional y el Ejército Mexicano, desde que se anunció su formación, su integración como una fuerza de trabajo, ha participado desde en inundaciones en el sureste de Zacatecas hasta la contención de incendios forestales en todo el territorio estatal, hasta el trabajo de atención a la ciudadanía. O sea, es un trabajo constante. Obviamente había coordinación previa a la creación de la fuerza de tarea, pero la conjunción de este esfuerzo y la sistematización del mismo ha permitido un trabajo coordinado, mucho más coordinado, entre todos estos grupos que atienden a la ciudadanía ante cualquier desastre. Usted lo recordará, en 2021, en septiembre de 2021, se registró una inundación justamente en el municipio de Genaro Codina, donde todos, y ahí el reconocimiento es a todos, todos se integraron para apoyar a las personas que viven en ese municipio y que en ese momento vivieran una situación grave. A partir de esta experiencia fue que se empezó a detallar y a ultimar detalles para la conformación de una fuerza de tarea que permitiera agilizar este trabajo, mejorar la coordinación, mejorar la comunicación entre todos estos elementos que, pues, al momento de trabajar podrían tener alguna dificultad de comunicación. La integración de una fuerza como esta, que se creó desde el gobierno del estado, que se creó desde esta iniciativa del gobernador David Monreal, permite la facilidad de la comunicación y la facilidad de la integración de todos estos cuerpos de seguridad integrados a la tarea de atender a la población ante situaciones de desastre o de lluvias anómalas o de incendios o de cualquier situación que afecte a la ciudadanía y que pueda ser y que tenga una respuesta desde el área de protección civil. Bien, 9:34, 19 grados Celsius la temperatura. Ponemos punto y aparte la información. Vamos a los deportes con Lalo Benavides.
3: Hola, ¿qué tal? Feliz mañana de viernes. Tenemos mucha información y vamos a arrancar precisamente con otro bronce para el taekwondo zacatecano. Esto en la Olimpiada Nacional. Y déjeme decirle que el taekwondo le vuelve a dar a Zacatecas otra medalla más en esta, la justa deportiva más grande del país, gracias al esfuerzo de José Salvador Flores Fernández, quien se colgó esta medalla en la categoría infantil varonil de los 54 kilogramos. Presea con la que la delegación zacatecana deja en claro que nuestros representantes saben pelear por todo al defender los colores de nuestra entidad durante la Olimpiada Nacional realizada allá en Puebla. Muchas felicidades, un bronce más y Zacatecas sigue avanzando en el medallero. Y bien, vamos a seguir hablando de deportes de contacto, pero ahora con el kickboxing, ya que 3 atletas zacatecanos fueron oficialmente convocados por la Federación Mexicana de Kickboxing para representar a nuestro país en el próximo campeonato mundial a realizarse el 28 al 27 de septiembre en la ciudad de Jesolo, Italia. Las seleccionadas nacionales en la rama femenil son Maya y Mía Bañuelos, mientras que en la categoría varonil fue llamado Alejandro Rojas, quienes competirán en sus respectivas divisiones y categorías dentro de esta justa mundialista. Designación que se dio gracias a los buenos resultados obtenidos durante la temporada del año pasado, la 2025, año en el que lograron proclamarse como campeones nacionales y posicionarse en el primer lugar del ranking elaborado por la Federación Mexicana de Kickboxing. Muchas, en verdad, muchas felicidades y ojalá les vaya muy bien allá en Europa. Vamos a hablar ahora de la Liga MX porque para mucha gente estuvo aburrido, a muchos otros sí nos gustó el empate sin goles en la final de la Liga MX. Y aunque Cruz Azul generó más jugadas de peligro y lo intentó todo, el marcador no se movió en este juego de ida de la gran final. Durante la primera mitad hubo un solo equipo en el terreno de juego, hay que decirlo, ya que Cruz Azul dominó todas las líneas y estuvo a punto de recibir un penalti a favor que terminó fuera de lugar tras la revisión del VAR. Llegada tras llegada de Cruz Azul y no pudo anotar. Para el segundo tiempo, los de la máquina tuvieron una muy clara opción de gol cuando al minuto 49 Charlie Rodríguez estrella el balón en la base del poste y simplemente la pelota no entró. La mejor jugada de Pumas llegó al minuto 88 en una de las últimas jugadas del partido cuando Robert Morales saca un disparo que se estrella el travesaño. Así pues, empate a cero, pero déjeme decir, el portero Keylor Navas, la verdad es que fue factor para este empate a cero. Así, los universitarios lograron resistir los primeros 90 minutos y regresan a casa con un empate que les sabe muy bien de cara al juego de vuelta. Ya el domingo conoceremos al campeón de la Liga MX. Y bueno, vamos ahora a hablar del fútbol, pero del fútbol mundialista, ya que la selección de fútbol de la República Democrática del Congo canceló un campamento de entrenamiento de 3 días como preparación para el Mundial y una despedida con sus aficionados que tenía en Kinshasa, la capital del país. Esto debido al brote de ébola. Le platico que hasta el momento la enfermedad ha terminado con la vida de 130 personas en aquel país y hay por lo menos otros 600 casos confirmados, por lo que la Organización Mundial de la Salud ha declarado una emergencia sanitaria pública de importancia internacional. Así, con esta modificación, la selección del Congo pues no regresa a África y continúa con su preparación en Europa, donde enfrentará sus últimos 2 partidos de preparación, uno contra Dinamarca, que se jugará en Bélgica el 3 de junio, y otro contra Chile, que se realizará en España el 9 de junio. Cabe destacar, y aquí hay que informarlo con toda claridad, que todos los jugadores del Congo y el entrenador francés, Sebastián Desabré, ellos radican fuera del país. La mayoría juega en Francia, por lo que la selección está fuera de peligro de un contagio. Es decir, ellos no han regresado al Congo y, bueno, pues no hay problema de que ellos vengan a jugar a Guadalajara, porque así está contemplado. Déjeme decirle que, por su parte, el Centro de Prevención de Enfermedades de Estados Unidos emitió un comunicado en el que prohíbe la entrada al país de todos los ciudadanos extranjeros que hayan estado en 3 países, el Congo, Uganda y Sudán en las últimas 3 semanas. No así con los jugadores, porque ellos no están en el Congo, ellos están en Europa, concentrados en Francia. Luego entonces no hay ningún problema de que viajen a este continente. El Congo enfrentará a Portugal en Houston el día 17 de junio, jugará contra Colombia el Guadalajara el 23 de junio y cierra la fase de grupos ante Uzbekistán en Atlanta el día 27 del mes de junio. Esta fue la la primera clasificación del Congo Mundial desde 1974, cuando tenía otro nombre, se llamaba República de Zaire. Y bueno, pues este regreso al Mundial tuvo muchas escenas de júbilo, de alegría en todo el país, y ha sido pues catalogado como un gran momento para un país que ha estado golpeado por décadas de conflicto armado. Así pues, el Congo sí viene al Mundial y no hay problema por los contagios de ébola. Vámonos ahora a la información del tenis, del deporte blanco, porque los tenistas profesionales que van a participar en el torneo francés del Roland Garros, que es el segundo Grand Slam de la temporada, pues simplemente van a protestar, entre ellos el número uno del mundo, Jannik Sinner, y Aryna Sabalenka, quienes decidieron limitar apenas a 15 minutos las ruedas de prensa durante el torneo. Esto debido a que los ingresos de los eventos de Grand Slam han aumentado significativamente en los últimos años en cuanto a dólares y euros, es decir, los ingresos millonarios, pero la parte de esos ingresos que perciben los jugadores ha disminuido. Es decir, que los tenistas, quienes hacen el espectáculo, son los que menos ingreso tienen, por lo que piden pues una distribución más justa y un sistema más equilibrado para todos los jugadores, lo cual, pienso yo, es normal. La verdad, uno paga por ver al jugador, y si al jugador no le pagan o no le pagan lo suficiente, pues entonces viene ahí esta reclamo, esta inconformidad. Le platico que de tal manera que esta rebelión, bueno, pues no es un boicot hacia los medios, ni tampoco a los aficionados, tampoco es una huelga, sino un mensaje de unidad entre los tenistas que buscan una remuneración más digna en proporción a los ingresos de cada uno de los cuatro torneos del Grand Slam, como son el Abierto de Australia, el Roland Garros, obviamente Wimbledon y el Abierto de los Estados Unidos, que se llevan millones en entradas y sobre todo en la transmisión televisiva. Pero pues que esto no llegue a los jugadores de tenis, caray, está bárbaro. Así las cosas, yo soy Lalo Benavides, agradezco que nos haya acompañado, no solamente esta semana ni este día, sino muchos años en este noticiero matutino. Ya habrá oportunidad de que usted nos vea todas las noches con mucha más información. Mientras tanto, disfrute usted el fin de semana.
0: 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Gracias, Lalo, por estos años. Vamos a hacer una pausa, regresamos.
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0: Bien, 9:46, 20 grados Celsius la temperatura ya a esta hora sobre la capital del estado. Más de 150 alumnos participaron en el primer encuentro deportivo interescolar de la zona 67, realizado para promover la educación física, salud mental y convivencia familiar en la primera infancia. 6 jardines de niños compitieron. Esto debe ser fabuloso ver a estos niños competir en actividades deportivas y de habilidades. Vamos a ver.
1: Para visibilizar la importancia de la educación física, la salud mental, la convivencia familiar y el desarrollo integral en la primera infancia, este jueves se desarrolló el primer encuentro deportivo interescolar de la zona 67, en el que se dieron cita padres de familia, estudiantes, autoridades educativas y público en general para apoyar a su equipo favorito.
2: Es un gusto darles la bienvenida a esta primera convivencia deportiva infantil de la zona 67 de preescolar. Hoy nos reunimos con mucha alegría para compartir un día lleno de energía, diversión y compañerismo a través del deporte. El día de hoy tendremos actividades de fútbol y un circuito donde estas disciplinas nos ayudan a nuestros niños a desarrollar habilidades importantes mientras juegan y se divierten. Y eso es justamente lo más bonito del deporte en la infancia, aprender mientras se divierten. Hoy queremos que nuestros pequeños disfruten, corran, jueguen, rían y vivan una experiencia inolvidable. Mis niños, participen con entusiasmo, den siempre lo mejor de ustedes y a los adultos gracias por motivarlos, acompañarlos y sembrar en ellos el amor por la actividad física y la convivencia sana.
1: Mariana Rendón, jefa del Departamento de Preescolar de la Secretaría de Educación, fue la encargada de dar el banderazo de arranque a las actividades deportivas y de habilidades, donde los más de 150 pequeñines dieron lo mejor para obtener la presea dorada.
3: El deporte tiene efectos en todas las áreas del ser humano, en lo cognitivo, en lo emocional, en lo social, en lo motriz. En lo cognitivo, porque nos permite

0: abstraernos y pensar claramente en el tema social, porque nos permite convivir armónicamente en sociedad, en lo emocional, porque nos permite regular nuestras emociones, administrarlas y poder saber cómo procesar un éxito o un fracaso, aunque en estas edades todos son éxitos. Todos los niños en esta edad ganan. El niño que mete goles porque los mete y el otro equipo porque puso el esfuerzo. A esta edad todos son ganadores.
1: Dinos y Cachorros, Las Turitas de Trancoso, Los Leones Dorados, Leoncito 67, Tiburones Azules y Los Guardianes fueron los 6 jardines de niños participantes en esta justa deportiva. Con imágenes de Juan Carlos González para N24 Noticias y Radio Zacatecas, Tere Muñoz.
2: Si usted nos escucha en radio, se perdió estas imágenes, pero se las narro. Los niños, los pequeños, las pequeñas marchando, una pequeña aprendiendo el pebetero de los juegos, una vista maravillosa, porque además es el esfuerzo que hacen ellos y que hacen sus maestros por empezar a vincularlos con el deporte, y lo cual esperemos que nos genere nos lleve a una generación de pequeñitos, de pequeñitas, que les guste mucho el deporte y les gusten menos los videojuegos, pero esto ya es un poco más complicado. 9:50, la Cámara Nacional de la Industria Restaurantera y de Alimentos Condimentados, aquí en la entidad, advirtió que las movilizaciones del magisterio podrían afectar a los ingresos del sector restaurantero al modificar la dinámica laboral y familiar. Pese a ello, esperan buenos resultados por turismo y actividades relacionadas con la Copa del Mundo.
3: La Cámara Nacional de la Industria de Restaurantes y Alimentos Condimentados adelantó que si bien la temporada de verano no es la más importante para el sector, las movilizaciones del magisterio podrían tener un impacto en sus ingresos, afirmó Nidia García Samán, presidenta de la CANIRAC en Zacatecas.
4: Sí, que realmente las temporadas más fuertes es Santa y Pascua y diciembre. Y ya las vacaciones de junio y julio sí es temporada, pero no es tan alta como las de Semana Santa, Pascua y diciembre. Y en junio y julio, como son 2 meses, esperamos que, o sea, cualquier fin de semana de esos 2 meses si haya visita de turismo, y luego siguen más festivales, ¿no? Por ejemplo, para el festival para las Morismas de Brachos y hay turismo, que es en finales de agosto. Para el Teatro de la Calle, que es en octubre, también hay turismo. En noviembre, ya con el Festival de Día de Muertos, ha causado muy buen impacto, si hay turismo. Entonces, hay que ser positivos y no pensar que el paro nos va a afectar junio y julio.
3: Añadió que de existir una movilización que además podría prolongarse, sería como si se hubieran adelantado las vacaciones, lo que tendría un impacto, pues muchas trabajadoras y trabajadores son madres y padres de familia que deben modificar sus horarios cuando sus hijos no acuden a la escuela.
4: Y pues esperemos que no, que el paro no dure mucho y más por lo del mundial. Yo creo que es como una forma de presión, a lo mejor por la temporada mundialista. Entonces yo creo que ya en 20 días que inicia el mundial, yo creo que ya va a estar, esperemos que ya esté solucionado. La mayoría de nuestros colaboradores y colaboradoras pues se les dificulta mucho tener a los hijos en casa, ¿no?
3: García Samán agregó que la Semana Santa fue una muy buena temporada para el sector, por lo que esperan que las próximas actividades de la Copa del Mundo y el ingreso de cientos de turistas al país también sean positivos. Con imágenes de Juan Carlos González y Miguel Correa para N24 y Radio Zacatecas, Andro Silva.
2: Bien, 9:53, nos vamos a la mañanera del pueblo de la presidenta Claudia Sheinbaum. Por cierto, hoy se firma, se ratifica este acuerdo del tratado de un pacto comercial México con la Unión Europea. Nada más para tener el contexto, este acuerdo comercial se firmó en el año 2000 y durante 20 años no se movió este acuerdo, durante 20 años. este acuerdo se mantuvo sin variantes. A partir de hace unos 4 años, empezó la renegociación de este acuerdo. Ya en 2025 se tenía muy avanzado el acuerdo, se tenía ya todo cimentado. La firma es hoy. En aquella época, en el año 2000, el acuerdo comercial entre México y la Unión Europea tenía que ver solo con bienes industriales. Hoy este nuevo acuerdo incluye servicios, compras públicas, comercio digital, inversión y productos agrícolas. Claudia Sheinbaum se encargará de firmar este acuerdo junto con la presidenta de la Comisión Europea, Ursula von der Leyen, que le platicaba hace unos minutos y lo retomó la presidenta en su mañanera. Llegó a México doña Ursula von der Leyen y lo primero que dijo es: yo quiero ir al Museo de Antropología a conocer parte de la historia de México. También Antonio Costa, el presidente del Consejo Europeo, se encargará de la firma de este convenio. Le decía yo también hace unos minutos, el presidente del Consejo Europeo llegó a la Ciudad de México y lo llevaron al cablebús a conocer este sistema de transporte público en la capital del país. Se lo llevaron al cablebús. Para aquellos que les gustan las alturas, pues es maravilloso viajar en cablebús. Para quienes no nos gustan las alturas, bueno, ya le platico. Esta firma se realizará en unos minutos más. También ayer estuvo en México Marwen Mullen, que es el responsable del Departamento de Seguridad Interna de los Estados Unidos. La presidenta de México hizo un balance de la reunión con el funcionario estadounidense, así lo dijo.
5: La relación quedó muy claro en la reunión, o por lo menos eso fue lo que nos planteamos, y quedó muy claro que la colaboración entre Estados Unidos y México es eso, es colaboración, es coordinación, que no hay subordinación y que es mejor para ambos países coordinarnos bien. Ese es, digamos, nuestro posicionamiento que planteamos ahí. Y de parte del secretario hubo un reconocimiento al trabajo que está haciendo México. Y yo le planteé que por qué no las reuniones que tenemos del entendimiento de seguridad, pues se hacen más seguido, para que no haya malos entendidos y que se esté dando seguimiento a la colaboración. Y se quedó que la próxima reunión de este grupo es en junio y que a partir de ahí pues se siga trabajando en la colaboración. Entonces, ese fue el tono de la reunión. Se presentó pues los resultados de seguridad, cómo estamos colaborando, cómo estamos coordinándonos. Y también yo le dije con toda transparencia, pues lo que son nuestras leyes y nuestra Constitución. Entonces, cómo la colaboración tiene que estar en cierto marco, que las operaciones conjuntas en territorio, pues esas no nos lo permiten nuestras leyes ni la Constitución, que la colaboración tiene que ser en otro margen. Y la verdad creo que fue una buena reunión.
2: ¿Y esto fue lo que dijo la presidenta de México sobre esta reunión? Una reunión que parece que llegó a buen término. Bueno, por otro lado, la reforma electoral que presentó la presidenta de México y que ya fue recibida en la Cámara de Diputados, de hecho, ya se autorizó un periodo extraordinario para debatir, en su caso, aprobar esta reforma. Dijo la presidenta, bueno, esta reforma, hay que recordarlo, tiene ahí una protección especial, crea una comisión para revisar los perfiles de quienes aspiren a ser candidatos, pues no tengan relaciones, llamémoslo de una forma, que afecten la normalidad de la elección. Bueno, sobre esto dijo que esto ya se hace en Morena, este tema de revisar los perfiles, y se quiere llevar a la ley. Así lo explicó.
5: La iniciativa de ayer tiene el objetivo de que lo que hace Morena con sus candidatos se institucionalice para todos los partidos políticos. Es decir, que antes de postularlos pueda tener conocimiento los partidos políticos de si hay una persona que está siendo investigada o que tiene algún riesgo, como ayer lo mencionó Luisa María, y la decisión de postular o no es del propio partido político. Entonces, en vez de solo estar preguntando a la Fiscalía o preguntar al Gabinete de Seguridad, bueno, que el INE forme una comisión que tenga contacto con la UIF, con la Fiscalía, con otras instituciones del Estado mexicano, de sus propios consejeros, y que si un partido político quiere consultar, pues que consulte a través del INE, y el INE, con la información que le da a las instituciones del Estado mexicano, pueda responderle al partido político. Ese es el objetivo de la iniciativa que se presentó el día de ayer.
6: Nos vamos, le agradezco su compañía, gracias por habernos acompañado. 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
0: En la voz del poeta argentino Juan Gelman, 1930-2014, les ofrecemos en Radio Zacatecas, Ruiseñores, Mujeres, Sobre la Poesía y Niños, y alternaremos los poemas con música de tango, con la orquesta típica de Buenos Aires, con los temas La Comparsita, Derecho Viejo, El Choclo y Sentimiento Gaucho.
3: En el gran cielo de la poesía, mejor dicho, en la tierra o mundo de la poesía que incluye cielos, astros, dioses, mortales, está cantando el ruiseñor de Keats, siempre. Pasa Rimbaud empuñando sus 17 años como la llama de amor viva de San Juan. A la Teresa se le dobla el dolor y su caballo triza el polvo enamorado de Francisco de Quevedo y Villegas. El dulce Garcilaso arde en los infiernos de John Donne. De César Vallejo caen caminos para que los pies de la poesía caminen. Pies que pisan callados como un burrito andino. Baudelaire baja un albatros de su reino celeste. Con el frac del albatros, Mallarmé va a la fiesta de la nada posible. Suena el violín de Verlaine en la fiesta de la nada posible. Recuerda que la sangre es posible en medio de la nada. Que Girondo yublimará perrinunca la mora. Y girarán los barquitos de Tuñón contra el metal de espanto que obusó a Apolinar. Oh luz que desamaste la eternidad de viaje, el palacio del exceso donde entró la sabiduría de Blake, el pacurondo que forraba en la mela la felicidad para evitarle fríos de la época, Roque Dalton que trepaba por el palo mayor de su alma y gritaba revolución y veía la revolución, y la revolución era la sola tierra firme que veía. Y Javier Heró, que fue a parar tiernísimo a la selva y abrió la selva de la boca con su torrente claro. Y el padre Darío, que a los yanquis dijo no, como Sandino dijo no. Y el frente amplio de la poesía y de la guerra les volvió a decir no. Y Nicaragua brilla en su ejercicio de amar. Martí, yendo viniendo por el aire con los muertos queridos, que vio volar como una rosa blanca. ¿No ves a mis compañeros volar por el aire 80 años después? ¿Estás despierto para que sigamos diciendo no? Los muertos se ponen pálidos como Magdalena cuando amasaba sus panes con más lágrimas que harina, hasta que venga el día, día en que toda América Latina subirá lentamente, amorosamente, navegando, como hacen mis planetas del sur. Ahora canta el ruiseñor del griego al fondo de los siglos. Pasa Walt Whitman con el ruiseñor al hombro, cantando en Paumanok. Pasa el comandante Guevara a hombros del ruiseñor. Pasa el ruiseñor que se alejó de la vida callado como burrito andino en representación de los que caen por la vida. Pasa la luna de rosados dedos. Pasa Safo abrigando al ruiseñor que canta, canta, canta.

Decir que esa mujer eran dos mujeres es decir poquito. Debía tener unas 12.397 mujeres en su mujer. Era difícil saber con quién trataba uno en ese pueblo de mujeres. Ejemplo. Yacíamos en un lecho de amor. Ella era un alba de algas fosforescentes. Cuando la fui a abrazar, se convirtió en Singapur llena de perros que aullaban. Recuerdo cuando se apareció envuelta en rosas de Agadir. Parecía una constelación en la tierra. Parecía que la cruz del sur había bajado a la tierra. Esa mujer brillaba como la luna de su voz derecha, como el sol que se ponía en su voz. En las rosas estaban escritos todos los nombres de esa mujer menos uno. Y cuando se dio vuelta, su nuca era el plan económico. Tenía miles de cifras y la balanza de muerte favorable a la dictadura militar. O sea, nunca sabía uno a dónde iba a parar esa mujer. Yo estaba ligeramente desconcertado. Una noche le golpeé el hombro para ver con quién era y vi en sus ojos desiertos un camello. A veces esa mujer era la banda municipal de mi pueblo. Tocaba dulces valses hasta que el trombón empezaba a desafinar y los demás desafinaban con él. Esa mujer tenía la memoria desafinada. Usted podía amarla hasta el delirio, hacerle crecer días del sexo tembloroso, hacerla volar como pajarito de sábana. Al día siguiente se despertaba hablando de Malevich. La memoria le andaba como un reloj con rabia. A las 3 de la tarde se acordaba del mulo que le pateó la infancia una noche del ser. Hellaba mucho esa mujer y era una banda municipal. La devoraron todos los fantasmas que pudo alimentar con sus miles de mujeres. Y era una banda municipal desafinada, yéndose por las sombras de la placita de mi pueblo. Yo, compañeros, una noche como esta que nos empapan los rostros, que a lo mejor morimos, monté en el camellito que esperaba en sus ojos y me fui de las costas tibias de esa mujer, callado como un niño bajo los gordos buitres que me comen de todo.

sobre la poesía. Habría un par de cosas que decir. Que nadie la lee mucho, que esos nadie son pocos, que todo el mundo está con el asunto de la crisis mundial y con el asunto de comer cada día. Se trata de un asunto importante. Recuerdo cuando murió de hambre el tío Juan. Decía que ni se acordaba de comer y que no había problema. Pero el problema fue después. No había plata para el cajón. Y cuando finalmente pasó el camión municipal a llevárselo, el tío Juan parecía un pajarito. Los de la municipalidad lo miraron con desprecio o desdén. Murmuraban que siempre los están molestando, que ellos eran hombres y enterraban hombres y no pajaritos como el tío Juan. Especialmente porque el tío estuvo cantando pío pío todo el viaje hasta el crematorio municipal. Y a ellos les pareció un irrespeto y estaban muy ofendidos. Y cuando le daban un palmetazo para que se callara la boca, el pío pío volaba por la cabina del camión y ellos sentían que les hacía pío pío en la cabeza. El tío Juan era así, le gustaba cantar y no veía por qué la muerte era motivo para no cantar. Entró al horno cantando pío pío, salieron sus cenizas y piaron un rato y los compañeros municipales se miraron los zapatos grises de vergüenza. Pero volviendo a la poesía, los poetas ahora la pasan bastante mal. Nadie los lee mucho, esos nadie son pocos, el oficio perdió prestigio. Para un poeta es cada día más difícil conseguir el amor de una muchacha, ser candidato a presidente, que algún almacenero le fíe, que un guerrero haga hazañas para que él las cante, que un rey le pague cada verso con 3 monedas de oro, y nadie sabe si eso ocurre porque se terminaron las muchachas, los almaceneros, los guerreros, los reyes, o simplemente los poetas, o pasaron las dos cosas y es inútil romperse la cabeza pensando en la cuestión. Lo lindo es saber que uno puede cantar

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Tío Juan después de muerto. 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

Niños. Un niño hunde la mano en su fiebre y saca astros que tira al aire y ninguno ve. Yo tampoco los veo. Yo solo veo un niño con fiebre que tiene los ojos cerrados y ve animalitos que pasan por el cielo, pasen en su temblor. Yo no veo esos animalitos. Yo veo al niño que ve animalitos. Y me pregunto por qué esto pasa hoy. ¿Pasaría otra cosa ayer? ¿Se sacaría el niño mucha pena del alma ayer? Yo solo sé que el niño tiene fiebre, tiene el alma cerrada y la hunde en las cenizas que dejará porque ardió. Pero es así. Hunde su alma en las cenizas de sí. Un árbol mira detrás de la ventana al sol. Hay sol. Detrás de la ventana hay un árbol en la calle. Ahora por la calle pasa un niño con una mano en el bolsillo del pantalón. Está contento y saca la mano del bolsillo. Abre la mano y suelta fiebres que ninguno ve. Yo tampoco las veo. Yo solo veo su palma abierta a la luz. ¿Y él qué ve? Ve bueyes que tiran del sol. Yo no sé nada. No sé qué ve el niño de la mano en el pantalón, ni el niño que tiene fiebre y ve los huesos del Atlántico y los huesos de todos los mares revueltos en su corazón. Yo no veo nada, no sé nada, ni sé en qué día nací. Conozco la fecha, pero no el día en que nací. O ese día es este día en que muero por enésima vez. Es este día en que todos los que han muerto se vuelven a morir conmigo, o yo con ellos, en esta luz dulcísima y abierta. ¿Y qué hace el niño con esta luz en su palma, mientras todos trabajan para hacer dinero fuera de esta luz? Encerrados afuera de esta luz que es imposible mirar sin una luz adentro, sin un amor con pena adentro. Ahora pasan las cartas que nunca me escribiste, hijo, vos, que tanto nacés de esta luz. Tus cartas tienen fiebres de las que no sé nada y nunca sabré nada. Parecen pajaritos que vuelan con tu serenidad. Astros que tiraste al aire y ninguno ve. Yo no los veo ni los ve mi dolor inseguro. ¿Pensabas en una vida más limpia que esta? ¿Una vida que se podía lavar? ¿Tender al sol de tu bondad? ¿Una vida llena de rostros como viajes? ¿Dónde están esos rostros, esos viajes? La vida está desnuda como un mar sin orillas y no puedo volver la vida atrás, llevarla hasta tu cuna, ni llevarla adelante. Yo soy menos real que la mesa donde como. Yo como para ser real como el árbol detrás de la ventana. Ahora un niño se le paró al lado. Saca la mano del bolsillo del pantalón. Abre su palma a la luz y piensa que la muerte es la muerte y no más que eso.

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2: Nuestro concierto de este día se inicia con música de Antonio Vivaldi. Vamos a ofrecer a ustedes en primer término su concierto en re menor para oboe, cuerdas y continuo en tres movimientos marcados respectivamente allegro, largo y allegro. En una interpretación del maestro Heinz Holliger en el oboe, acompañado por el conjunto italiano I Musici.

Al inicio de nuestra audición de este día hemos tenido el agrado de ofrecer para ustedes este concierto para oboe, cuerdas y continuo en re menor de Antonio Vivaldi, que hemos escuchado en una interpretación del maestro Heinz Holliger en el oboe y con el acompañamiento excelente, por cierto, del conjunto italiano de música barroca y Musici. A continuación, vamos a tener el agrado de presentarles una transcripción del preludio y fuga en mi bemol que Juan Sebastián Bach compusiera originalmente para el órgano y que Arnold Schoenberg, compositor alemán de los primeros años de la primera mitad del siglo XX, transcribiera para orquesta. En esta ocasión, esta transcripción de esta obra original de Juan Sebastián Bach la vamos a escuchar con la Orquesta Sinfónica de Boston bajo la dirección del maestro Seiji Ozawa.

Esta ha sido la transcripción para orquesta que el compositor alemán de la primera mitad del siglo XX, Arnold Schoenberg, realizara de este preludio y fuga en mi bemol mayor de Juan Sebastián Bach, escrito originalmente para el órgano, y que hemos escuchado en esta interpretación de la Orquesta Sinfónica de Boston bajo la dirección del maestro Seiji Ozawa. A continuación vamos a ofrecerles a ustedes de Niccolò Paganini, el famoso violinista del primer tercio del siglo XIX, su concierto número 2 para violín y orquesta en si menor. No es necesario añadir información acerca de la fama que persiguió a Paganini debido a su impresionante destreza y capacidad para la ejecución del violín. Las anécdotas abundan, incluyendo aquella que afirma que para tocar de esa manera Paganini tenía necesariamente que tener pacto con el demonio. Evidentemente una exageración más, pero eso nos puede dar claramente una idea de la impresión que Niccolò Paganini causaba en las audiencias de su tiempo. La realidad es que, sin discutir que probablemente haya sido el mejor ejecutante del violín en el siglo XIX, que no es decir poca cosa, la personalidad, o mejor dicho, el alcance de Paganini, la importancia de Paganini como compositor, necesariamente fue obscurecida por su mayor fama como ejecutante. Y sin embargo, afortunadamente quedan ahí las obras que él compusiera y que el día de hoy vamos a tener amplia oportunidad de constatar con este, su segundo concierto para violín y orquesta en si menor, llamado La Campanella, porque justamente en el movimiento concluyente de este concierto imita en algunas de las partes el sonido característico de una pequeña campana. Este concierto número 2, pues, de Niccolò Paganini para violín y orquesta en si menor, consta de 3 movimientos que son los siguientes: el primero, allegro maestoso; el segundo, adagio; y el tercero y final, rondó. La interpretación de este concierto para violín, el número 2, de los 6 que Paganini compusiera, lo vamos a escuchar en una interpretación del maestro Salvatore Accardo en el violín, acompañado por la Orquesta Filarmónica de Londres bajo la dirección de Charles Dutoit.

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0: Manuel María Ponce Cuellar nació en Fresnillo, Zacatecas, el 8 de diciembre de 1882 y falleció en la Ciudad de México el 24 de abril de 1948. Ponce es internacionalmente reconocido como uno de los más grandes compositores de México y como precursor del nacionalismo musical mexicano. Su catálogo, ecléctico y prolífico, contiene más de 300 composiciones. Hombre de vasta cultura, fue también autor de más de 200 escritos sobre tópicos musicales. Figura multifacética, dominaba varios idiomas y se desempeñó en diversas capacidades como docente, crítico musical, editor, investigador, conferencista, administrador, director de orquesta, pianista y compositor. Realizó estudios musicales en México, Italia, Alemania y Francia. Sus composiciones abarcan una amplia gama de estilos, desde el barroco, clásico y romántico, hasta el impresionista, neoclásico y neorromántico. En su obra aparecen también influencias de la música cubana, española y especialmente mexicana.
1: Manuel M. Ponce. Un hombre ecléctico y multifacético. Por el doctor Jorge Barrón Corbera.
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3: Hoy en Enfoque Cultural tenemos como invitado al doctor Ricardo Reyes Paz, candidato al doctorado en musicología por la Universidad de California, Riverside 2023, estudiante de posgrado. Doctor en artes musicales en interpretación musical, guitarra clásica, Universidad Estatal de Arizona 2013. Título de la tesis, Suite en Re Mayor de Manuel M. Ponce, para interpretación de guitarra solista, edición y análisis. Asesor de tesis, Frank Kunz, alumno de Frank Kunz. Máster en artes en interpretación musical, guitarra clásica, Universidad Estatal de Arizona 2009. Licenciatura en música, guitarra clásica, Universidad Nacional Autónoma de México, Facultad de Música 2002. Título de la tesis, Program Notes, Preludio, Fuga y Allegro, BWV 998, de Johann Sebastian Bach, Suite en la menor de Manuel M. Ponce, Concierto del Sur de Manuel M. Ponce e Histoire du Tango de Astor Piazzolla. Asesor de tesis, Eugenia Rubina Milner, alumno de Juan Carlos Laguna. Taller de Estudios Polifónicos 2001-2006. Estudió composición con Humberto Hernández Medrano, discípulo de Carlos Chávez. Entre sus presentaciones académicas destacan Orientalismo, Exoticismo y Transculturación Musical en los 8 ciclos para voz y piano de Manuel M. Ponce. 11º Coloquio Internacional La Investigación Musical en las Regiones de México, Zacatecas, Zacatecas 2026. La Voz Negra Grita en Flamenco, Universidad de Nuevo México, Albuquerque 2024. 9º Simposio Bienal de Nuevas Perspectivas en Historia e Investigación del Flamenco, Manuel M. Ponce y sus contemporáneos, Universidad Nacional Autónoma de México 2000. Actualmente se encuentra en la ciudad de Zacatecas en una estancia de investigación en el Archivo Histórico, consultando el fondo Manuel M. Ponce.
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4: Bienvenidas, bienvenidos a Enfoque Cultural. Es un gusto enorme saludarles en este viernes 22 de mayo. Gracias por su apoyo en el control técnico a Willy Escobedo, en las redes sociales a Tefa Ramos. Las y los invitamos para que se queden con nosotros. Hoy, ya lo ha escuchado usted, vamos a tener un programa especial dedicado al compositor zacatecano Manuel M. Ponce a propósito de esta estancia académica que está realizando en el Archivo Histórico del Estado de Zacatecas el doctor Jorge Reyes Paz. Aquí le agradezco muchísimo el que hiciera un espacio dentro de su agenda para acompañarnos y estar aquí con nosotras, con nosotros, dándonos a conocer y compartir un poco de todo este gran estudio que ha estado realizando. Si ustedes escucharon con cuidado, pues prácticamente desde la licenciatura Ponce ha sido su línea de investigación permanente, tanto en la licenciatura, la maestría, el doctorado y en este segundo doctorado que está realizando y que imagino que es lo que lo tiene aquí en Zacatecas. Pero de eso nos va a hablar él un poquito más adelante. Me disculpo, ustedes escuchan mi voz un poquito extraña, traigo una laringitis aguda, pero bueno, ahí vamos, vamos a sacarlo adelante. Ustedes verán que esto va a fluir. Y miren, quiero que nuevamente Willy nos ponga este pequeño fragmento de Estrellita para que ustedes vuelvan a rememorar esas emociones, porque quiero que nuestra invitada el día de hoy nos platique unas anécdotas, podríamos decirlo así, que giran en torno justamente a esta obra.

0: única, inigualable y súper reconocible estrellita que forma parte del repertorio de prácticamente casi todos los músicos de Zacatecas dentro de la línea académica. Y justamente el doctor Ricardo Reyes Paz, previo cuando estuvimos conversando, me platicaba una anécdota muy interesante sobre esta obra. Bienvenido.
1: Bueno, antes que nada, gracias a Yadira Rivera por la invitación. Es un verdadero placer estar aquí en Zacatecas, lugar de nacimiento de Ponce. Respecto a la estrellita, hay varias versiones de cómo se creó, pero creo yo que la más convincente o la más común es que Ponce regresaba a su amado Aguascalientes. Iba en el transporte, durante el viaje estaba el nostálgico, se sentía pues triste, y él cuenta que vio el cielo, o más bien ya la noche, y vio las estrellas, y en específico vio una que era más destellante que las demás, y le llamó la atención, y decía que parecía que le hacía guiños. Y en base a eso se inspiró, llega a su casa y posteriormente hace esa melodía inmortal que, como bien dice Yadira, se ha interpretado en todo el mundo por los mejores intérpretes. Y el problema es de que no la registró, y Ponce de hecho pudo haber tenido una gran posición económica, pero no registró esa canción. Entonces, posteriormente trató
0: de
1: hacerlo.
0: ¡Qué fatalidad!
1: Pero tuvo muchas complicaciones. Él mismo dice que esa estrellita lo perseguía para bien y para mal.
0: Quería que nos compartiera justamente este contexto, previo ya a dar pie a una serie de obras que él ha seleccionado y de las cuales va a estar justamente compartiéndolos a lo largo de este programa. Pero antes de irnos a eso, quisiera que nos platicaras un poquito sobre lo que has estado haciendo recientemente. Incluso también tienes un programa de radio.
1: Claro.
0: Te has estado moviendo dentro también de, no solamente de la academia, sino también de la divulgación de la música clásica.
1: Bueno, como bien menciona Yadira, en los Estados Unidos es donde radico, en California, y estoy estudiando en la Universidad de California, Riverside. Mi asesor académico es Walter Clark. Y la razón por la que estoy en Ponce es, como bien se ha mencionado, desde mis estudios de licenciatura hasta mi segundo doctorado, Ponce siempre ha sido una obsesión. Y más que una obsesión, es la calidad de la música de él. Es de un, pues es de primer mundo, es de una manufactura del más alto nivel. Mi programa que hago allá se llama Sonidos de lo Profundo, un mosaico de la música latinoamericana de concierto. Y la razón por la que lo hago es que en Estados Unidos hay la idea o la concepción de que el único que es mexicano es el mariachi, banda, corridos, y nuestros paisanos allá deben de saber que también hay música de concierto.
0: Importante, ya lo notaron cómo se llama el programa, para que ustedes le puedan estar dando seguimiento y que puedan tener esta interacción, ese contacto más cercano justamente con el doctor Ricardo Reyes Paz. Bien, ¿te parece si ahora vamos justamente ya al desarrollo de lo que has preparado para este programa?
1: Claro, quiero empezar con lo que él, desde antes de la Revolución Mexicana de 1910, él quiso hacer con la música mexicana, con la canción mexicana. Es decir, él decía ponerle un ropaje con música de academia. Y vamos a escuchar la arrulladora mexicana, La Rancherita. No sé cuál es la siguiente que tenemos.
0: Sí, ya.
1: Bueno,
0: ya
1: entonces aquí es el inicio de él musicalizando canciones mexicanas con un lenguaje de música académica.

0: arrulladora mexicana, la rancherita, esta composición que acabamos de escuchar.
1: Quisiera nada más hacer una cita, de hecho textual, aquí lo tengo. Ponce dice: me propuse ennoblecer la canción mexicana tratando de colocarla en un piano de salón y de conciertos. Quise hacer algo parecido a lo que hizo Liszt con las melodías de Schubert, es decir, componerlas únicamente para ser tocadas en el piano y nada más. Sin embargo, el entusiasmo por las canciones creció tanto que empezaron a cantarse con verdadero éxito. Y fue entonces cuando me vi obligado a reescribirlas para voz y piano.
0: Estamos ahorita, bueno, la obra que acabamos de escuchar viene piano, pero obviamente también hay muchas composiciones con voz.
1: Con voz. Y como mencioné en la cita, vio que tenía tal éxito, entonces para pues vender más obras, ¿verdad? Lo musicalizó también para voz y piano.
0: ¿Esta obra de qué año es?
1: La que acabamos de escuchar,
0: Sí.
1: 1909, o sea, es antes de la Revolución. Marchita el alma, que es la que vamos a escuchar después, es de 1905. Y de hecho ambas están interpretadas por uno de los más grandes pianistas mexicanos, que es Jorge Federico Osorio.
0: Vamos a escuchar la siguiente.
1: Claro que sí.
0: Marchita el alma.
1: De 1905.

0: Estamos compartiendo fragmentos. Quisiéramos dejar todas las obras, pero la idea es compartir lo más que se pueda de estas composiciones y obviamente con este contexto. Recibo un mensaje, lo quiero compartir antes de que se nos vaya pasando más el tiempo. Me escribe Carlos Martín Vázquez, director de difusión y animación del Instituto Zacatecano de Cultura Ramón López Velarde. Gracias por estar escuchándonos. Manda saludos muy afectuosos al maestro Ricardo Reyes Paz. Dice, no lo conozco, pero será bueno estar en contacto. Por favor, dile que estoy coordinando el Festival de Música Manuel M. Ponce y obviamente es importante contar con su participación. Y bueno, acá yo creo ya quieren hacer examen. Me preguntan que si vamos a ponerla a la orilla del Palmar y que de qué año es.
1: Bueno, como mencioné anteriormente, Ponce musicalizó una gran cantidad de canciones populares, incluyendo Cielito Lindo, Las Mañanitas. Hay quien le quiera adjudicar que él es el autor de Las Mañanitas, lo cual pues no es cierto, pero la facilidad que tenía Ponce para la vena melódica es evidente en cantidad de obras. Pero la siguiente, para muchos es la parte que no se conoce de Ponce, sobre todo los que no están en la academia o en el mundo de la música profesional. Lo que sucede con Ponce es de que, como todo pasa en la vida, uno quiere hacer algo diferente, uno quiere llegar a conocer otro tipo de composición. Entonces, Ponce ya tenía en mente ir a Francia. La esposa de Ponce era francesa mexicana y quería ir a Europa por segunda vez. Ya había ido a Europa de joven y ahora va cuando ya tiene un nombre en México, ya es el maestro Ponce. Y aún así, él decide ir a Francia en 1925 a perfeccionar su estilo de composición, a estar en la vanguardia del momento con Paul Duca en la Escuela Normal de Música, que hasta la fecha existe. Y es ahí en donde entra con otro tipo de lenguaje, un lenguaje modernista, y la pieza que vamos a escuchar a continuación, que se llama L'Amour, es justamente de ese estilo. En español es La Muerte, y está basada en textos de Rabindranath Tagore, que es un poeta hindú que de hecho ganó el premio Nobel de Literatura, y es a partir de esos poemas de Tagore cuando Ponce empieza a cambiar su estilo, su estética musical. Entonces, si pudiéramos escuchar La Muerte, con textos de Rabindranath Tagore.

0: Estamos ya como escuchando justamente ya esta etapa parisina de esta estadía a partir de 1925, y yo comentaba con el doctor Reyes que justo ya vemos otra estética, otra intensidad, pero déjenme también compartirle otro mensaje. Rosaura Herrera dice: muchas felicidades al doctor Reyes. Y yo también sigo agradeciendo la oportunidad de poder compartir con nuestra audiencia aquí en estos micrófonos, pues un poco de todo este proceso de investigación que se ha estado realizando, porque, bueno, tantos años dedicado a ello, creo que es muy complejo tratar de sintetizarlo en unos cuantos minutos. También le mando muchos saludos a Cristina Refugio Morales Miramontes, el ángel que hizo posible que llegara a estos micrófonos el doctor, ya que ha estado trabajando en el archivo histórico, apoyado por nuestras compañeras. Y bueno, dijeron: ¿por qué vamos a privar a Zacatecas de esta oportunidad? Y fueron en enlace. Muchas gracias.
1: Y ahorita aprovechando que mencionas, la verdad, hacen un trabajo formidable, tanto Genoveva Raquel como Cristina Morales, siempre están atentas. Bueno, me ha facilitado muchísimo mi investigación. Muchas gracias.
0: Muy profesionales nuestras compañeras. Siempre,
1: Completamente.
0: siempre las recomendamos a Genoveva también.
1: Muy, muy amable. Algunos se preguntarán, bueno, la transición podría ser muy abrupto, pero sí hay ciertos anuncios de que Ponce se está modernizando. Antes, bueno, para esto él tenía suscripciones a cuanta revista se les ocurra. De hecho, aquí en el archivo histórico tenemos varias en francés. Entonces, él desde antes de ir ya sabía qué iba a hacer. Él ya sabía cuál era su estética que él quería seguir. Hay una obra que se llama La Sonata para Cello y Piano,
0: No la
1: no
0: tenemos.
1: la tenemos aquí, pero ya se empiezan a ver esos cambios en su estética musical, pero fue gradual. Es importante mencionar que todas estas obras que vamos a escuchar a continuación pertenecen a ciclos de canciones para voz y piano. De hecho, se titulan Los Ocho Ciclos para Voz y Piano, y la única grabación que existe hasta el momento donde se incluyen todos ellos fue grabada por Armando Merino y Silvia Rizzo, y así se titula el álbum, Los Ocho Ciclos para Voz y Piano, influenciadas por el simbolismo francés. Y aquí va a haber una relación con otro zacatecano, y es Julio Ruelas. El simbolismo francés en México empezó con el movimiento literario que se llama el modernismo, a finales del siglo XIX y principios del XX. Y Julio Ruelas fue el ilustrador, el principal de la revista Moderna. Y el modernismo, para decirlo en pocas palabras, buscaba todo lo que era mórbido, lo escondido, lo que no era realista, lo que no se podía. En contrario al realismo, era todo enfocado a significados simbólicos. Y bien inspirado desde Charles Baudelaire en Francia. Entonces, las letras de estas canciones van a estar relacionadas con el modernismo y la canción artística francesa.
0: Entonces, si le parece, doctor, vamos a escuchar Las Estrellas
1: Las
0: o en
1: estrellas,
0: francés.
1: el étoile son las estrellas, y en la música, si uno ve la partitura, ambas manos se van hacia el lado derecho del piano, lo cual simboliza pues las estrellas que están en una altura considerable. Entonces, esta es la pieza Las Estrellas, Lisituala, Lisituala.

0: Sí, al principio.
1: Es chica, es...
2: Ay, pues sí, efectivamente. Willy, haznos señas. Sabes que aquí la plática nunca termina. Antes de que también voy a darme lectura a este mensaje, dice Rosario Esparza González: felicidades por el programa. Amo el nacionalismo de Ponce. Más dinámicas como esta. Si yo también quisiera más dinámicas como esta, espero que el doctor Ricardo Reyes Paz nos visite un poco más seguido.
1: Yo
2: ¡Ay!
1: espero, la verdad es una ciudad hermosísima, que es una maravilla.
2: Cuando empezamos a escuchar Estrellita, ya aquí sentado en este micrófono, me decía: ay, siento algo muy, muy especial. Estoy en Zacatecas. Y justo cuando platicábamos a principios de semana para ponernos de acuerdo sobre el programa, me decía: es que la verdad, yo quiero que se conozca a Ponce, que se conozca su obra. Me parece increíble que estando en Zacatecas todavía hay gente que no sepa quién es, no su alcance, la vigencia de su música. Y dije: pues vamos a hacer un programa.
1: Exacto,
2: Se
1: sí.
2: hace. Hay que contribuir en algo.
1: Estando por primera vez ya a escasos pasos de llegar al Museo Ponce, estaba un poco perdido y le preguntaba a la gente, ¿dónde está el Museo Ponce? Y no tenía ni idea. Y yo decía, pero ¿cómo? O sea, si es su, pues, su orgullo zacatequense.
2: Sí, entonces vamos a tratar de programar, como nos dice justamente Rosario, ay, Rosalío Esparza, perdón, le cambié el nombre. Vamos a tratar de programar un poco más este tipo de dinámicas y programas. Doctor, pues estamos observando efectivamente lo que dice esa gran influencia francesa sobre el modernismo, sobre estos grandes pensadores, toda esta revolución que se fue generando y que sin lugar a dudas también permeó dentro de la obra de Manuel M. Ponce.
1: Bueno, de hecho, la siguiente pieza, que se llama Verde Alago, está basada en poemas de Mariano Brull. Mariano Brull fue un poeta cubano y Ponce tuvo una época durante el gobierno de Victoriano Huerta que tuvo que irse de exilio de México. No, Ponce no consideró que fuera realmente afiliado a ningún partido político, pero aceptó un cargo durante ese gobierno, entonces muchos lo vieron mal. Y se va exiliado a Cuba con el poeta Luis G. Urbina. Y en referente a esta pieza de Verde Alago, es un juego de palabras. Van a escuchar las palabras verde, R, y le llaman eso gitanjáforas. Mariano Brull le gustaba hacer ese tipo de juego con esas palabras. Entonces vamos a escuchar Verde Alago y pongan atención en esas R's y la palabra verde.

0: les parece justamente este recorrido que estamos haciendo sobre la obra de Manuel M. Ponce con la guía del doctor Ricardo Reyes Paz?
1: Bueno, como les mencioné, puede sonar cómico, ¿no? La letra de pronto sí es humorística. La siguiente pieza que estoy interesado que ustedes escuchen es de hecho está basado en poemas chinos, cinco poemas chinos. Mi presentación que hice en el Teatro Calderón, yo hablé del exoticismo y la transculturación en la obra de Ponce. Al abordar Ponce cuestiones de índole de otra cultura como la oriental, desde la perspectiva de México podemos asumir que es una postura, digamos, exótica. Esta pieza que vamos a escuchar se llama Petite Fête, que es la pequeña fiesta, y desde el inicio van a escuchar los toques orientales, los toques chinos. Para los que son músicos sabemos perfectamente que se utiliza la escala pentatónica. También empieza a utilizar cuestiones de doble tono. Los que no son músicos es básicamente si uno está tocando, por decir, en do mayor, al mismo tiempo pones otra tonalidad, las juntas, y eso fue también un estilo de composición modernista que el grupo de los seis, que le llama Le Six, lo utilizó mucho, Stravinsky también. Entonces vemos cómo Ponce estaba completamente enfrascado, conocía lo que estaba sucediendo. Esta pieza entonces es Petite Fête, pequeña fiesta, para voz y piano, con texto en francés.
0: Importante, como nos acaba de decir el doctor, pongan mucho detalle, mucha atención para que podamos darnos cuenta exactamente de todas estas variaciones que nos está justamente comentando. Willy, vamos a escuchar.

0: A mí se me antoja, me dan ganas así como de aplaudir, ¿verdad? Pero pues no es lo mismo cuando son en vivo y cuando está grabado. Por cierto, doctor, hay que decirle a nuestra audiencia que las obras que estamos escuchando están, estos 8 ciclos están disponibles, bueno, los van a escuchar en YouTube, Instagram.
1: Spotify, todas las plataformas está disponible, de hecho también en si no de manera gratuita y en YouTube está todos los ciclos compuestos interpretados por Armando Merino y Silvia Rizzo, los cuales hacen un trabajo formidable.
0: Entonces, ¿cómo los van a encontrar?
1: La manera más fácil para mí ha sido por YouTube, nada más ponen Silvia Rizzo Ponce y va a aparecer todos los 8 ciclos completos, o bien si tienen suscripción a Spotify, lo pueden encontrar ahí también.
0: Para que los puedan escuchar nuevamente con mucha calma, ya en la tardecita, en la noche, recuerdan todo lo que aquí se les ha estado comentando. Y, de veras, definitivamente apreciar todo esto que nos va compartiendo.
1: Bueno, nada más una cosa más antes de pasar a la siguiente pieza. En Petit Fed, en los 5 poemas chinos, en correspondencias que tenía con Clema, su esposa, ya él mencionaba

0: están flotando, no hay necesidad de resolver nada, no estás bajo las restricciones de las tonalidades. Y eso era lo que quería comentar de Petit Fait, cómo Ponce está muy al tanto de las técnicas de composición europeas, particularmente de Francia y con Paul Dukas.
1: Ahora viene el turno de Nocturno de las Rosas.
0: Con Nocturno de las Rosas, estos poemas fueron realizados por Enrique González Martínez, un poeta y de hecho era doctor también, muy, muy respetado. Ellos entablaron amistad durante muchos años, desde antes de que Ponce fuera a París. Ambos pertenecieron al Ateneo de la Juventud, lo cual fue un movimiento muy importante para las artes. Y las piezas que vamos a escuchar, y a mí se me gustaría que pudiéramos escucharlas completas. El primero es Nocturno de las Rosas. El segundo es Onda, que es acerca de un arroyo, o sea, tiene que ver con el agua. Y el último buen título para terminar los 8 ciclos se llama Despedida.
1: Pregunta, ¿los vamos a escuchar continuos?
0: Yo creo que sería bueno, después del nocturno paramos y hablamos un poquito del que sigue. Sí. Este sería Nocturno de las Rosas. Algunas personas mencionan que este poema fue compuesto después de que Enrique González Martínez perdiera a uno de sus hijos. Entonces es un poema muy triste, muy melancólico, y lo van a captar inmediatamente.

Bueno, respecto a esta pieza que acaban de escuchar, mencioné que existe pues ese ambiente, ¿verdad?, de melancolía, de tristeza, Nocturno de las Rosas. Tiene tintes modernistas. Cuando digo modernistas, me refiero a las disonancias que existen al inicio de la pieza. En cuestión musical, disonancia es cuando dos notas están muy cerca una de la otra y en el sistema tonal la distancia más corta le llaman semitono. Y al inicio existe esa disonancia y está a base de pedal, o sea, es constante, es una especie como de palpiteo del corazón. Pero hay algo que Ponce, y ahí es ahí donde trato de atraer la atención de los radioescuchas, musicalizar un poema no es nada fácil. Tienes el poema ahora.

0: tú tienes que expresar ese poema a través de la música. Y es una técnica que le llaman word painting o pintura de palabras, que se utilizaba en el simbolismo francés considerablemente. Y Ponce es un maestro. Cuando están los poemas chinos, perfectamente lo representa. En De Marchita el Alma también. O sea, él realmente era un compositor extraordinario.
1: Yo mencionaba incluso en la de La Pequeña Fiesta, ¿cómo se llama?
0: Sí,
1: Pequeña Fiesta. Sí. Que se escuchaba prácticamente como hasta una geisha caminando.
0: Algo
1: ahí,
0: o sea, así.
1: Nos recreaba toda esa atmósfera.
0: Sí, y vuelvo a repetir, hacerlo no cualquiera. Y Ponce tenía todas las herramientas. Eso es sin duda alguna. Y de hecho en verano, en unos 2 meses, pienso ir a Francia, o sea, precisamente a donde él estudió, a encontrar todo lo que haya disponible de su estancia ahí en París.
1: Haremos un Zoom desde París, ¿verdad?
0: Ah, seguramente.
1: Si nos ponemos de acuerdo y seguimos compartiendo, ¿verdad?, con nuestra audiencia ahora desde Francia.
0: Aunque las horas van a ser muy diferentes para mí, en la madrugada voy a estar allá, pero con todo gusto lo podríamos hacer.
1: Sería interesante. Y vamos ahora con Onda.
0: Onda, nuevamente pintura de palabras. Aquí este poema habla del río. Y si vas a hablar del río, pues la música, ¿cómo la vas a musicalizar? Los poemas, pues tienes que poner que la música suene rápido, ¿verdad? Porque es un arroyo, es un río que va corriendo. Y vamos a escuchar entonces Onda, y tengan en mente esa idea del río.

0: ¿Qué les parece? Ahí está justamente ese río caudaloso, ¿verdad? Escuchamos su ritmo.
1: Una belleza y no hay que tampoco minimizar el nivel de las palabras de Enrique González Martínez, un gran poeta. Comentaba con Yadira esta investigación que estoy haciendo de Ponce, porque se han hecho ya varios libros y el último por Ricardo Miranda, extraordinario. El hacer yo uno más no pretendo yo, digamos, precisamente uno más. Mi perspectiva, quiero aportar algo nuevo, como todo investigador, tienes que aportar algo nuevo, de otra manera es nada más repetir lo mismo. Y mi investigación empieza aquí en Zacatecas, en la cuna de Ponce. Posteriormente voy a ir, como mencioné, a Francia, a encontrar todo lo que deseo, indagar en las diferentes bibliotecas. Y ya le estaré teniendo el reporte aquí a Yadira.
0: Ya, ya nos estamos poniendo de acuerdo. Le digo que nos lleve a Francia, aunque sea a través de ese Zoom que establezcamos para que también nos vaya compartiendo un poco de toda esa información que esperemos se encuentre también allá.
1: Claro que
0: Porque ya
1: sí.
0: me presumió que aquí en Zacatecas hay un muy buen acervo.
1: Sí, pues de hecho le comento que el archivo histórico del estado de Zacatecas en cuestión de Ponce tiene cantidad de material. Llevo un mes. Estoy viendo cuánto documento exista. Quiero tener una idea completa del compositor para que, estando en Francia, pues pueda yo ampliar mi conocimiento. Pero es impresionante. Ojalá algún día forme parte de la UNESCO, como en otros lugares lo tienen, lo cual fácilmente se puede lograr, considero.
0: Es un acervo muy importante y que tenemos justamente aquí en Zacatecas y aquí en el Archivo Histórico, en todo este complejo de instalaciones del Instituto Zacatecano de Cultura. Si un día ustedes quieren ver, conocer algo, acérquense, ya saben que el personal los va a atender muy bien. Hay algunos lineamientos que se tienen que seguir, como el uso de guantes, del cubrebocas, de cómo se manipulan las hojas, pero y les apoyan mucho porque incluso algunos no están muy doctos en la paleografía y también ellas llegan y le ayudan a las personas que están ahí consultando. Entonces, anímense, incluso por pura curiosidad, de venir a conocer qué
1: Claro.
0: es lo que está resguardado en el archivo. Miren, justamente nuestro invitado de hoy, el doctor Ricardo Reyes Paz, vino desde Estados Unidos a acompañarnos.
1: Y vaya que vale la pena.
0: Ah, ya solamente nos queda un poema.
1: Y justamente se llama Despedida. Este poema también es de estilo modernista y con este se cierran los 8 ciclos para voz y piano de Ponce. Como el programa es una hora, fue imposible poner todos, pero vamos a... Deseo que escuchen Despedida de Enrique González Martínez, musicalizado por Manuel María Ponce.

0: Ay, no, nos dejaron, yo creo que con el alma así grande, hinchadita, crecida de este programa tan hermoso que hemos estado escuchando. Déjenme paso esos otros saludos antes de que concluyamos el programa. Jania Contreras nos manda muchos saludos. Gracias a la tecnología nos está escuchando rumbo a Querétaro. Ah, Juan Manuel Rivera Juárez dice, como siempre, un excelente programa. Saludos, gracias también por esta comunicación. Y sí, efectivamente, un excelente programa. Conociendo esta otra visión, esta perspectiva de Ponce, de repente creemos o pensamos que ya hablamos todo del maestro Manuel M. Ponce, y cuando nos llegan estas nuevas aportaciones es muy, muy bonito. ¿Cómo iniciamos? Bueno, yo quise poner Estrellita, esto no fue parte del doctor, pero yo dije, Estrellita, todo el mundo dice Ponce. Y después ese recorrido que fuimos desde esa adaptación de la música mexicana hasta llegar a esta propuesta ya más parisiense, más con todas esas influencias que nos dejan ver a un Ponce que evolucionó y sobre todo, gracias a las explicaciones del doctor aquí presente, el poder apreciar ese nivel y complejidad de composición.
1: Lo que sí quisiera aclarar es de que aunque estuvo en París, unos podrían decir, no, pues únicamente imitó lo que se hacía allá. Y no, de hecho, precisamente por eso manejo el tema de la transculturación. ¿Y qué es lo que quiere decir eso? Básicamente es que uno toma elementos de otras culturas y uno hace lo suyo. Existe lo mexicano, existe Ponce. El Ponce de la melodía mexicana sigue existiendo. Y eso es lo grandioso de este compositor.
0: Doctor, ¿y hacia dónde lo están llevando sus investigaciones?
1: Hacia Francia, hacia allá
0: ¿Y qué
1: vamos
0: espera encontrar?
1: estamos siguiendo el periplo ponciano a todos los lugares donde él fue, especial en Francia es a donde me está llevando. Y ya les estaré al tanto cuando ya termine mi disertación doctoral. La idea es publicar un libro. Y vamos a estar en contacto aquí con Yadira para seguirles informando. Y un placer realmente a todos los radioescuchas zacatecanos. Un privilegio estar aquí.
0: Y más o menos en fechas.
1: ¿Fechas? Pues no
0: Porque hay fechas,
1: sé.
0: ¿no? O es libre.
1: Lo dejamos en contacto. No, no sé ahorita. Fechas, yo creo mínimo un año. O sea.
0: No, se hace para concluir la tesis
1: Oh,
0: y luego
1: bueno,
0: el
1: eso es un
0: libro.
1: trabajo monumental, pero esperemos que en un año, esperemos que en un año podamos terminar.
0: En el 27.
1: Sí, pues
0: 27 o
1: solamente
0: 28. Ajá.
1: 28, espero que no 29, pero solamente con el material que tengo aquí del archivo, llegando a Estados Unidos, tengo para entretenerme.
0: Nos da mucho gusto. Bueno, ya vieron ustedes, el CISART Radio Zacatecas ha hecho un nuevo amigo, un nuevo aliado que nos va a estar guiando más sobre este gran mundo que gira en torno al gran compositor zacatecano Manuel M. Ponce. Y que no sea solamente en dos fechas específicas cuando estemos hablando de él, sino también abrir estos espacios para conocer y aprender más. Muchísimas gracias por estar aquí.
1: No, al
0: Éxito
1: contrario, al contrario.
0: en toda esta aventura académica que esperemos no culmine en Francia, que de ahí se abra otra veta de ir hacia otro lugar a seguir aprendiendo.
1: De hecho, Ponce nada más rápido también toma su camino a Brasil. Voy a estar exponiendo en Brasil también sobre Ponce.
0: No, ya ven, aquí esto no termina. Muchísimas
1: No,
0: gracias.
1: al contrario, gracias por escucharme.
0: Gracias también a todas y todos ustedes que nos estuvieron acompañando en este programa especial dedicado al maestro Manuel M. Ponce con esta guía, esta participación del doctor Ricardo Reyes Paz. Gracias a Luis Cobedo por su apoyo en el control técnico, a Tefa Ramos en las redes sociales, que hoy si se fijaron quienes nos siguieron en redes sociales, estamos a tres cámaras. Pronto nos vamos a ir aquí adaptando para saber a cuál le hablamos, porque cuando uno está en la tele dicen, ya dirá, estás en la uno, ya dirá en la tres, ya dirá, estás en la dos, pero aquí estamos así como que atinándole. Pero mire, lo hacemos con muchísimo gusto. Gracias por acompañarnos, que tengan un excelente fin de semana y les recuerdo que mañana está el concierto de la Orquesta de Cámara del Estado de Zacatecas, Teatro Fernando Calderón, entra desde las 6:30 p.m. para que a las 7:00 p.m. esté dando inicio. Tienen director invitado, Rodrigo Sierra Moncayo, estará dirigiendo a la OCES. No me acuerdo del repertorio, ahí ya se lo voy a quedar a deber, pero también es importante, van a dar una plática previa en el foyer, estarán platicando tanto la solista invitada como el director invitado, dando un contexto previo al concierto, así que no se lo pierdan. Y ahora sí, pásenla bien, el lunes espero ya tener toda mi voz, que estén muy bien, adiós.
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4: Viernes 22 de mayo en París, hora del flash informativo en Radio Francia Internacional. Con Didier Bleu en la técnica, comenzamos.
5: Juan Cascón.
4: Reunión de la OTAN en Suecia. Los ministros de Exteriores de la Alianza esperan que el secretario de Estado estadounidense, Marco Rubio, despeje las dudas sobre las tropas norteamericanas en Europa, porque Donald Trump va a enviar 5.000 soldados a Polonia después de ordenar la retirada de este mismo número de efectivos de Alemania. Por su parte, Marco Rubio insiste en el descontento del presidente estadounidense con los socios europeos de la OTAN por no apoyarlo en la guerra contra Irán. Esto es lo que ha dicho sobre la situación actual del conflicto en Oriente Medio.
6: Estamos a la espera de noticias sobre esas conversaciones que están en curso. Ha habido un pequeño progreso, no quiero exagerar, pero ha habido algo de movimiento y eso es bueno. Los fundamentos siguen siendo los mismos. Irán nunca podrá tener un arma nuclear, simplemente no puede. Este régimen nunca podrá tener armas nucleares y para lograrlo tendremos que abordar el tema del enriquecimiento.
4: Además, Rubio ha anunciado la detención de la colombiana Adis Lastres, hermana de la presidenta ejecutiva de GAESA, la empresa militar controlada por el ejército de Cuba. Washington acusa a Lastres de colaborar con La Habana y de ser una amenaza para la seguridad nacional. El presidente de Bolivia nombra a un nuevo ministro de Trabajo, una medida que forma parte de la reforma de gabinete de Rodrigo Paz para intentar calmar las protestas que piden su dimisión. México y la Unión Europea sellan un histórico tratado comercial. Este viernes se celebra la octava cumbre bilateral en Ciudad de México, donde se acordarán reducciones de aranceles en sectores estratégicos, dado el contexto geopolítico mundial. La Organización Mundial de la Salud eleva a muy alto el riesgo por la epidemia de ébola en la República Democrática del Congo. Hay ya 750 casos sospechosos y más de 170 muertes, aunque el peligro a nivel global es bajo, según la organización. Sobre el antivirus, se confirma un nuevo positivo en Países Bajos. Se trata de un miembro de la tripulación del crucero donde se detectó el brote, una persona que estaba en cuarentena y que ha sido hospitalizada por precaución. Dos entrenadores de fútbol dejan sus cargos. Pep Guardiola abandona el Manchester City tras 10 años en los que ha cosechado 20 títulos con el club inglés y Álvaro Arbeloa sale del Real Madrid tras menos de 5 meses al frente del equipo blanco. Y este viernes es la última jornada del Festival de Cannes antes de la entrega de premios de este sábado. 22 películas compiten por la Palma de Oro. Hasta aquí el flash informativo. Gracias por escuchar Radio Francia Internacional.
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20: Ciudades mexicanas, patrimonio mundial. Guanajuato. Ciudad virreinal de bellos edificios que contienen los elementos de las dos culturas, la indígena y la hispana. La ciudad de Guanajuato fue una de las ciudades más importantes de la Nueva España durante el virreinato. Llegó a ser el primer lugar en producción de oro y plata en el siglo XVIII. Sus diferentes minas, sus hermosos edificios, callejones y plazas le han ganado a esta maravillosa ciudad el nombramiento como Patrimonio de la Humanidad. Simple y sencillamente, una de las mejores experiencias en México. La ciudad de Guanajuato y minas adyacentes quedaron inscritas en la lista del Patrimonio Mundial el 9 de diciembre de 1988.
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0: Buenas tardes, soy Nancy de Ávila y estas son las 4 del 24.
1: Ante el aumento de incendios forestales en Zacatecas, el gobernador David Monreal anunció el refuerzo de acciones a través de la Fuerza de Tarea Genaro Codina y la Policía Estatal.
2: Sí estamos preparados, pero aún así voy a dar instrucciones para que se refuerce la coordinación interinstitucional con los municipios, con las dependencias e instituciones que colaboran, que nos preparemos.
1: Se han invertido 1.900 millones de pesos en obra pública educativa, beneficiando a 430 mil alumnos.
3: Inyectamos hacia diciembre del 2025 cerca de 800 millones de pesos con 702 obras. Hemos llegado a 53 municipios con los cuales hemos atendido a más de 177 mil niñas y niños zacatecanos.
1: La campaña Marcas para el Bienestar suma más de 300 asociados y mantendrá abierta su convocatoria 2026 hasta el 1 de junio.
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1: En Fresnillo, usuarios denunciaron el uso indebido de cajones para personas con discapacidad en una plaza comercial.
5: Es un tema de cultura de respeto, porque justo tránsito o vialidad no entra a esos espacios porque son privados, ¿no? Es que los pintan porque lo necesitamos y aunque

0: no haya ninguna persona con discapacidad, ahí en una plaza, un centro comercial, deben dejarse el espacio libre.
1: Usted ya está bien informado con las 4 del 24.

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4: 2:08 p.m. Bienvenido a Patriotas por 97.9 FM Radio Zacatecas. Soy Irvin Macías. Quédese aquí con nosotros porque, como todos los días, le vamos a informar todo lo que ha ocurrido aquí en Zacatecas, en el país, y vamos aquí a analizar la tendencia en las redes sociales. Todo bien desmenuzado, porque vaya que hay temas en este viernes 22 de mayo del 2026, año del progreso. Mucha información. De entrada, el día de ayer estuvo circulando bastante esto, y déjeme le digo que cuando yo lo vi, me dio pena ajena. Pena ajena la gira de medios de comunicación de la gobernadora de Chihuahua, Maru Campos. Qué vergüenza para todo el pueblo de Chihuahua. Qué ridículo nacional hizo la gobernadora de Chihuahua. ¿Cómo es posible que no sepa explicar su trabajo? El trabajo de las corporaciones de seguridad de aquella entidad. Qué vergüenza y qué pena lo que vimos el día de ayer en la entrevista con López Dóriga, que también por ahí evidenciaron el gasto de Maru Campos con todos estos medios de comunicación nacionales, con todos estos periodistas, un gasto excesivo como los que suele hacer o suelen hacer los gobiernos del PRIAN, gastos excesivos en medios de comunicación. No olvidemos que aquí en Zacatecas el gasto era, en el gobierno anterior priista, de $500,000 diarios, y con Miguel Alonso $1,000,000 diarios. Cantidades de verdad estratosféricas para tapar, esconder la realidad. Lo de Maru Campos, gobernadora de Chihuahua, el día de ayer, de verdad que qué vergüenza. Justo en vivo en la entrevista con López Dóriga, hablándole a su gente porque no podía observarlos. Su gente le decía, no diga esto, váyase por acá, cállese. Y ella no podía ver a la gente, a sus asesores que le estaban diciendo, gobernadora, no diga que la CIA entró ahí al estado de Chihuahua a trabajar en operaciones de seguridad. No lo diga. A ella le valió, ella lo dijo solita, se incriminó de todo lo que se le está achacando. Una vendepatrias, una traidora a la patria, y lo dejó muy claro el día de ayer en su gira de medios de comunicación nacionales, carísima, por cierto. Mire, nada más a Latinus le paga $17,000,000 mensuales. Solo a Latinus de Loret de Mola. Cantidades de verdad ofensivas para el pueblo de Chihuahua y para todo el país, por supuesto. A lo que estaban acostumbrados estos medios de comunicación nacional, López Dóriga, Loret, Ciro Gómez Leyva y sus corporativos, sus mismos corporativos. Digo, para nadie es un secreto que es bastante caro entrar ahí, y que en algún momento aquí en Zacatecas lo mismo se quiso hacer con estos micrófonos, Que no se nos olvide, lo mismo se quiso hacer en estas mismas instalaciones y en estos micrófonos. Qué pena, qué vergüenza lo que vimos el día de ayer, pero aún más coraje porque al final termina incriminándose sola la gobernadora de Chihuahua y solamente queda como una vendepatrias. Oiga, vamos a platicar porque luego, después de ver a Maru, me acordé de Xochitl Gálvez, que a lo mejor usted ya ni se acuerda, de la ex candidata del PRI-PAN-PRD a la presidencia de la República, esa candidata y esa política también de las ocurrencias, de la ignorancia, pero también me acordé de nuestro alcalde de la capital, Miguel Varela, porque haga de cuenta las mismas declaraciones. No te puedo contestar porque es día inhábil, porque es sábado. Igual el lunes te contesto, ya que sea día hábil. Igualitos, cortados con la misma tijera los panistas, una ignorancia tremenda, tremenda la ignorancia de los panistas. Vamos a platicar de esto y cómo se relaciona las acciones y la forma de comunicar de estos tres panistas. Por supuesto, hay que invitarlo a usted también al concierto de temporada de la Orquesta de Cámara del Estado de Zacatecas. Este concierto se va a llevar a cabo el 23 de mayo a las 7 en el Teatro Calderón. La entrada general es de 70 pesitos. Este concierto de verdad que vale la pena estar ahí en el Teatro Calderón. Vamos a hablar también de otro concierto que se va a pagar con apoyos sociales, pero aguánteme poquito. En Guadalupe, oiga, se está entregando infraestructura educativa en todo el municipio, muy activo el alcalde Pepe Saldívar, y por supuesto también pendientes de la rehabilitación del tramo carretero Casablanca, Los Rancheros en Guadalupe, y más temas, más municipios. Traemos por aquí algunas denuncias también, ya son 3 días que no pasa la basura en el centro de Zacatecas, específicamente en la calle Allende. Avísenle a la encargada de servicios públicos porque no contestan el teléfono. Nos envían algunas gráficas, pues todo el basurero ahí en las calles, mal porque no pasa la basura. Y en los demás locales también tienen mucha basura por ahí almacenada. Una pena. David, muy buena tarde, ¿cómo estás?
5: Hola Irving, buena tarde, un saludo a todas las personas que nos hacen el favor de vernos y de escucharnos en este momento en la capital. 26 grados centígrados, una mínima de 13. Se esperan condiciones similares para el fin de semana, incluyendo el próximo sábado, o sea mañana, que se vislumbra Irving un 35% de posibilidad de lluvia. Y bueno, ahorita me estaba escuchándote hablar sobre Casablanca, el tramo Casablanca, Los Rancheros. Un saludo para todas las personas que nos escuchan y nos ven desde allá, buenos amigos. Una carretera, Irving, que yo he transitado en varias ocasiones, no la conocía, en buenas condiciones, y qué bueno que también se le esté volteando a ver a aquellos lugares por parte del presidente municipal Pepe Saldívar de Guadalupe, porque siempre hace falta que los caminos estén todavía mejor, Irving, porque oye, transita ya, bastante
4: ya,
5: gente.
4: Ya estamos a nada, David, de que se levante bandera blanca en Fresnillo.
5: Qué bueno.
4: ¿Qué significa que se levante bandera blanca? Pues que vamos a tener caminos, por supuesto, vialidades y calles en buenas condiciones. Ya qué se bien. Levantó bandera blanca en Juan Aldama. Y pues esto habla del trabajo coordinado municipio, gobierno del estado, federación, para tener la red carretera, que son más de 12,000 kilómetros, en muy buenas condiciones. Pero mire, es viernesito, ya tenemos aquí a nuestra invitada, la maestra Blanca Cecilia Pinedo Lozano, directora de la carrera de Ingeniería Industrial, Mantenimiento Industrial y Procesos Industriales. Maestra Blanca, ¿cómo está? Muy buena tarde. Bienvenida aquí a Patriotas y a Radio Zacatecas.
6: Hola, ¿qué tal? Buenas tardes. Muchas gracias por esa bienvenida, ese recibimiento, y pues darnos la oportunidad de expresar lo que nosotros ofrecemos para que nuestro país cambie, que es la educación.
4: Oiga, carreras importantes, ingeniería industrial, mantenimiento industrial y procesos industriales. ¿Cómo estamos en este momento de alumnos y qué es lo que pueden esperar los alumnos al ingresar a uno de estos programas estudiantiles?
6: Bueno, pues las carreras, la carrera de ingeniería industrial, ahorita nosotros estamos ofreciendo lo que son dos programas de especialidad, sí, que es procesos productivos y automotriz. Tenemos una aceptación muy buena por el lado de lo que son las empresas. Nos lo demandan demasiado, nos quedamos cortos. Siempre tenemos ahorita una matrícula de aproximadamente 150
4: alumnos
6: jóvenes. Así es, y actualmente ahorita tenemos chicos en estadía. Esta estadía es precisamente su práctica profesional, pero es la manera también de su titulación. Ellos se titulan, tienen un título intermedio, y al final de que termina la ingeniería, vuelven a hacer otra estadía, que es como la práctica profesional, y se vuelven a titular.
4: ¿Con qué perfil egresan, maestra?
6: Egresan como ingenieros. El ingeniero industrial, y el otro programa es ingeniero en mantenimiento industrial. Ellos son, y pues les ofrecemos a los jóvenes prepararse en lo que es el ámbito de la transformación, de la manufactura, la transformación, el llevar el orden de los procesos, de la calidad y una alta empleabilidad en el sector industrial. hombres y mujeres.
4: Eso le iba a preguntar, ¿cómo andamos en ese tema, maestra, de que el joven que se interese, que esté terminando su bachillerato y se interese en estas carreras, ¿qué tanta posibilidad hay de egresar y encontrar trabajo de una manera pues un poquito rápida, ¿no? Breve, que sea
6: inmediata.
4: El tiempo de espera, exacto.
6: Así es, inmediata. Tenemos en la carrera de ingeniería industrial, tenemos un porcentaje regular, yo creo del 50% de mujeres, 50% hombres. En la carrera de ingeniería en mantenimiento industrial, ahí sí baja un poco más porque es más que nada sobre maquinaria pesada, maquinaria convencional. Y el porcentaje es mínimo, a lo mejor es el 10%, son pocas las chicas, pero inmediatamente consiguen trabajo. Incluso el proceso de estadía al final del periodo de cuando ya van a egresar de ingeniería, hacen su estadía y pues se quedan trabajar ahí, la mayoría.
4: O sea, donde llegan a las estadías, ahí dicen, ¿sabe qué? Es un alumno de excelencia y nos sirve mucho aquí donde está, que se quede a trabajar.
6: Sí, así es.
4: Es una garantía, ¿no?
6: Garantía, totalmente. En esta estamos por graduar a los jóvenes de ingeniería en este mes y pues estoy yo satisfecha porque el 90% de los alumnos, porque al final les revisamos su trabajo de estadía, es su proceso de titulación, y pues todos están quedando donde hicieron su estadía y además con quienes conocieron, como otros empresarios ahí mismo, socios o alguien de lo que son donde estuvieron en su estadía la empresa, están...
4: Maestra Blanca, ¿cómo incentivar que se inscriban más alumnos, pero especialmente ahorita que hablamos mucho de que es tiempo de mujeres, de que las mujeres también se interesen en estos campos?
6: Bueno, pues es la garantía el trabajo. Nosotras las mujeres estamos haciendo una aportación fuerte, creo que a la par de nuestra pareja en casa, económicamente, y pues ese es el impulso, tenemos que hacer mucho. Por lo que es nuestra familia, nuestra sociedad y el país, y la economía siempre va a ser un factor en el que le dé seguridad a una familia. Y pues a los jóvenes los invitamos a que se inscriban a lo que son las carreras de ingeniería industrial, ingeniería en mantenimiento industrial, y les garantizamos que van a tener un empleo, que van a tener un trabajo y que van a ser aparte emprendedores. Así es, también tenemos certificaciones. Ellos cuando egresan se certifican en el idioma inglés. Entonces, son las puertas que se abren.
4: Maestra Blanca, ¿tienen algún tipo de convenio con las empresas que hay aquí en Zacatecas para que los jóvenes puedan también iniciarse ahí, hacer sus estadías o trabajar?
6: Sí, hay convenios con todo lo que es el...
4: Todo lo automotriz.
6: Automotriz, el sector minero, la industria de la transformación. Si no existe ese convenio en el momento en el que los jóvenes hacen su estadía, se realiza ese convenio para las siguientes generaciones. Tengan esa seguridad de encontrar su estadía y pues...
4: Oiga, maestro, ¿es una carrera cara? O sea, si yo, por ejemplo, de ahorita que estoy en prepa, digo, quiero entrar a estudiar ingeniería industrial, ¿es caro? Porque luego hay ciertas profesiones pues que sí te demandan tener ahí un ahorradito, digo, un diseñador gráfico, comprarse un equipo de cómputo pues costoso, especializado. ¿Este tipo de carreras es relativamente...?
6: Actualmente no. No, actualmente está el cuatrimestre, nos cuesta a $2,000 el inicio. En primero y ya después en segundo, y los siguientes cuatrimestres baja a $1,600
4: pesitos. Así es, súper accesible.
6: Así es, súper accesible. Tenemos nosotros laboratorios súper equipados, están equipados. Los jóvenes hacen sus prácticas ahí, aprenden instrumentos de trabajo para lo que es las carreras, esos perfiles industriales. Y de fuerza, de potencia.
4: Luego, maestra, como jóvenes a veces nos dejamos ir mucho por lo que vemos. ¿Hay alguna fecha en la que los jóvenes puedan acudir a la universidad, visitar las instalaciones, ilusionarse, por qué no? ¿Hay alguna fecha en la que puedan acudir antes de las inscripciones? ¿Y cuándo son las inscripciones, maestra?
6: Las inscripciones ya están abiertas. Ya están abiertas. Los jóvenes, si no han sido invitados en su preparatoria, ustedes están invitados en este momento. Pueden ir a la universidad. Se les atiende, les mostramos lo que nosotros tenemos para que ellos se preparen y tengan esas herramientas. No necesariamente es una cita si la pueden hacer, pues es perfecto para que ellos también acomoden sus tiempos, pero nosotros ahí los recibimos en cuanto lleguen. Les mostramos nuestra universidad.
4: ¿Está abierto ya el periodo de inscripciones? ¿Cuándo cierra, maestra Blanca?
6: Está abierto el periodo de inscripciones, cierra en agosto. Próximamente, el mes que entra en junio, el 20, vamos a tener el segundo examen diagnóstico. No es un examen de admisión, de selección, es de evaluación diagnóstica.
4: Fíjate, ese examen de diagnóstico, David, para que no te pongas nervioso de que voy a ir a hacer el examen y no quedo y lo voy a reprobar. No, hoy en día es un examen de diagnóstico para saber cómo estamos, ¿no, maestra?
6: Así es, para nivelar y para fortalecer, pues, donde haya algo de debilidad en sus conocimientos antes de comenzar el primer cuatrimestre.
4: Perfecto, pues entonces ahí está toda la información, están las inscripciones abiertas, vayan y visiten porque pues son carreras de verdad que pertinentes a la vocación también de nuestro estado. Ingeniería industrial, mantenimiento industrial y procesos industriales. No solamente salen con un título, ¿verdad, maestra?
6: Salen con dos títulos. Así es, el título de técnico superior universitario, que es una salida lateral, y le continúan el que gusta.
4: O sea, a los dos años ya tengo mi título de técnico.
6: En los dos años es el título de técnico y a los 3 años, 4 meses su título de ingeniero.
4: Se salen con dos.
6: Así es, titulados, porque no es pasante y luego titulados, es titulados.
4: Ya titulados. Así es. No, hombre,
6: y con su certificación en inglés.
4: Y todavía certificado en inglés. Ajá. Está, la verdad,
6: con nuestro programa de movilidad.
4: También programa de movilidad.
6: Se van de estadía
4: ¿A dónde se van regularmente la gente de Carolina?
6: Sí,
4: ¿Carolina del norte, del sur?
6: Sí,
4: del norte.
6: Sí, ándale. Así es, se van dos chicos y uno más está en otro, no recuerdo bien el lugar donde va, pero son 3 chicos los que se nos fueron de movilidad.
4: Híjole.
6: Ahora empiezan y están en
4: mayo, si están escuchando a alguien que vaya a salir la prepa, que se puede ir a hacer estadías a otro país, David, a generar más experiencia y por qué no hasta quedarse a trabajar ahí, pues esto emociona mucho y da mucha ilusión, porque luego lo que queremos saliendo de la prepa es quiero estudiar una carrera porque tengo esa ilusión de quizá irme a otro país a trabajar, a vivir, a conocer otra cultura, ¿no?
6: Así es, sí, y pues están las puertas abiertas, nosotros los preparamos, les damos todas esas herramientas para que ellos sean exitosos, les decimos, les ayudamos a que su futuro brille.
4: Perfecto, pues ahí está la maestra Blanca Cecilia Pinedo Lozano, directora de la carrera de Ingeniería Industrial, Mantenimiento Industrial y Procesos Industriales. Abiertas las inscripciones en la UTSAC, una de las mejores universidades del estado. A todos los chavos que están por salir la prepa, arrímense a la UTSAC, chequen todas las redes sociales. Hoy estamos con el teléfono todo el tiempo. Están las redes sociales, ¿no, maestra?
6: Sí, en las redes sociales está la página de la universidad. En Instagram, en Facebook, en las redes sociales, nosotros ahí los atendemos también.
4: Y si quieren ir WhatsApp, personalmente, que se den la vuelta a la universidad.
6: Sí, es que se den la vuelta a la universidad y verán que quedan deslumbrados. Es una universidad de primera.
4: Perfecto. Gracias, maestra, por haber venido aquí a Radio Zacatecas, a Patriotas. Hoy a 2:25 de la tarde, vamos a ir a la pausa. Regresamos en breve, no le cambie.
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1: Recuperas. 2 de la tarde con 35 minutos. Marlene, ¿cómo estás? Muy buena tarde. Dámelo, dámelo. Yo me lo pongo.
2: Aquí estaba viéndote, observándote desde que inició Patriotas.
1: Sí, sí, vi que estábamos. Es que hoy tuvimos un invitado y está David. Entonces Marlene se dio su lugar para que viniera la maestra Blanca a hablarnos de la carrera de ingeniería industrial.
2: Ay, que hay que inscribirse a la UTSA. ¿Qué?
1: Oye, yo no sabía que había alumnos que se pueden ir a Carolina del Norte.
2: Sí, a Canadá, a Europa. Yo tuve la fortuna ahí cuando, en el periodo que estuve dando clases, ¿qué será? Previo a pandemia. Y conocí justamente a dos personas que se fueron a Francia.
1: A la France.
2: A hacer allá estadías y luego ya regresaron y luego se volvieron a ir para su segunda estadía, porque haces dos estadías, dos estancias durante estos 3 años, 4 meses, haces dos estadías en empresas. El primero para técnico superior universitario y el segundo para la licenciatura o la ingeniería. Entonces tienes la oportunidad de 2 veces durante la carrera de poder estar en empresas, pues practicando como un apprentice.
1: Como un apprentice, así es, Marlene.
2: Y el modelo.
1: Gran oportunidad del obstáculo.
2: El modelo, oye, francés. Este modelo yo te lo platicaba incluso fuera del aire, pero este modelo que tiene la UTSAC es un modelo francés que es compatible prácticamente con todos los países europeos, Canadá, Estados Unidos. Es decir, es mucho más fácil que puedas revalidar o que puedas hacer valer tus estudios para un posgrado en otro país que si estudias en el TEC de
1: Monterrey. Ándale.
2: Nomás, pues ahí mira, te digo.
1: Para que la gente, que para los prepos que están por salir, pues que ya lo sepan para ir a pedir informes.
2: Hay movilidad, hay estadías.
1: Oye, Marlene, la gente que nos ve en redes sociales, la producción nos apapacha mucho y hoy nuestra patrocina, es el primer patrocinio de Patriotas, Mermelada Stefa, nos mandó una gran dotación aquí a los estudios. 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Aquí Marlene se lo acabó en 2 minutos de la pausa.
2: Ay, si te fijas, sin que agua, me el trozado.
1: Y sin líquido, y sin bebida.
2: Ve, Willy, todavía me como el trozado para dejarles uno completo y me dice cosas.
1: O sea, ni...
2: ¡Me sacrifiqué!
1: Oye, hoy de verdad que te vi, dije, me acordé de Maru Campos y su gira de medios. Tú también ya como Maru Campos y gira de medios hoy. ¿Cuál sigue después de este?
2: No sé de qué me hablas.
1: ¿Qué otro medio sigue después de este? Ya te escuché en la mañana con el buen maestro Alex.
2: Oye, es que déjame decir, es que luego no quiero balconear. No quiero balconear a quien debió estar ahí. Y no llegó.
1: Ah, y fue bombera Marlene.
2: No,
1: fui bombera. Apagafuegos.
2: Fui apagafuegos. Le mando un saludo al maestro Alejandro Valencia. Tuve que ir a rescatar ahí porque no.
1: A subir el rating.
2: No, lo que pasa es que pues el invitado no llegó.
1: Sí, dice que le llegan 80 mensajes.
2: Que se le fue la onda.
1: Ya estando tú ahí, 200, 300.
2: No te digo, ahorita fuera del aire te digo quién no llegó. Y ya vas a comprenderlo todo.
1: Pues por eso aquí en Patriotas tratamos, no tratamos, de hecho nosotros lo hacemos, de analizar lo que está sucediendo y de tratar pues de evitar ese tipo de situaciones, porque luego, oye, los invitados te fallan.
2: Te fallan.
1: Y no podemos estar a espetas.
2: Oye, ¿sabes? pero déjame decirte que con Alejandro Valencia le llegan un chorro de mensajes y le llegan todo el tiempo.
1: Pues hoy más que estabas tú ahí, le subiste el rating, ¿verdad?
2: Ay, no, me encanta ir a echar ahí la platicada,
1: pero tú como
2: el diálogo.
1: Como Maru Campos ahí de pena la gira de medios.
2: Ay,
1: de Maru, la de Maru, la de Maru.
2: A mí invítenme, yo voy a donde me inviten. Bueno, no te creas.
1: No, más la gorronés.
2: Voy a donde me siento a gusto y ahí
1: Oye, Marlene,
2: ahí,
1: David.
2: Ahí yo con gusto.
1: Propuesta para suficiencia para el concierto del Gran Silencio en la capital de Zacatecas.
2: Ay,
1: ¿de dónde va a sacar Miguel Varela el recurso para traer ese concierto y apoyar a los bikers de algunas organizaciones aquí en Zacatecas, que tienen todo nuestro respeto y que seguramente, pues si se enteran de dónde sacan el dinero, yo casi estoy seguro que dirían, ¿sabe qué? Mejor no nos ayude con su concierto porque es infame lo que está haciendo Miguel Varela. Va a pagar el concierto que va a traer con dinero que debería destinarse, Marlene, social, ayudas sociales, Marlene Botello. ¿Debería destinarse ese dinero a las ayudas sociales?
2: Es que el ayuntamiento no debe de traer nada porque no ha solucionado nada. ¿De dónde van a sacar el dinero?
1: A los productos alimenticios para personas derivado de la prestación de servicios públicos en unidades de salud, educativas, readaptación social y otras. A los servicios de creación y difusión de contenido exclusivamente a través de internet. Es decir, mis queridos amigos que reciben 350 mil pesos por hacerle videos para redes sociales, se van a quedar sin su dinero porque ese dinero se va a ir al concierto. La gente en las comunidades vulnerables, en las colonias vulnerables, se van a quedar sin su apoyo porque las ayudas sociales, los 200 mil de ayudas sociales que
2: se van a ir al concierto.
1: Esto también me parece ofensivo. Fíjate, destina para ayuda social, David, y para pagos de defunción. Para los pagos de defunción, 30 mil pesos.
2: No se vayan a morir.
1: O sea, no te mueras, porque no va a haber apoyo para defunción en la presidencia municipal de Zacatecas.
0: De por sí, las ayudas que dan en los municipios...
1: Raquíticas.
0: Es de 2 mil, Marlene. Nada. 2 mil, 1,500 pesos. Es una miseria. Yo conozco asociaciones deportivas. Dígase bailarines de folclore. Bueno, no son deportivas, son de folclore.
2: Culturales.
0: Pero hay equipos, Irving, que tienen que salir a otro país a competencias de buena mano y de primera mano, lo sé, en municipios como Zacatecas y Guadalupe, donde les dan de apoyos hasta 35 mil, 40 mil pesos. En cambio, Irving, para un apoyo funerario, 2 mil miserables pesos.
2: No, y pues ahora nada.
1: No, y ahora nada, porque la ayuda para pagos de defunción, que este señor le destina 30 mil pesos, se va a ir al concierto. Para ayudas sociales, 200 mil pesos. Para viáticos internacionales, 30 mil pesos, no creo.
2: No sabía que había esos apoyos.
1: ¿Tú crees que en Bélgica se gastó 30 mil pesos? Para pasajes aéreos internacionales, 30 mil pesos, no creo. Para servicio de creación y difusión de contenido exclusivamente a través de internet. Yo quiero saber quién se llevó o quién se lleva estos 350 mil pesos para hacerle contenido a través de internet.
0: ¿Será la que anda en el Congreso, Irving? Que también le trabaja la esposa del alcalde.
1: Sí, no dudes.
0: Yo creo, y no creo que se los lleve, no creo que se lleve 350 mil pesos.
1: No, rasuradísimo, yo creo, rasuradísimo.
0: Esta periodista, esta comunicadora, ¿eh?
1: Oye, a los medios, porque también paga esto a medios de información en medios masivos, derivado de la operación de las dependencias y entidades, 280 mil pesos.
0: No, Irving, es muy poco.
1: Da 280 mil pesos.
0: Yo no lo creo.
1: ¿Qué será? La chiquillada, ¿no? A la banda que es acá medio de redes, internet digital.
2: Ay, ¿tú crees?
1: Pues es que tiene pocos.
0: Migajas.
1: ¿A quién le pagará esto, oye? Saludos, no los voy a mencionar, vayan
2: a
1: indignar.
2: Ya iba a decir.
1: No se me vaya a indignar, pero les está dando muy poquito.
0: ¿Qué te gusta? ¿Una migajita de 5 mil pesos menos el impuesto?
1: 2 mil, 3 mil.
0: ¿Menos el IVA?
2: Eso les ha de dar, ¿no? Unos mil pesitos a la bolsa.
1: Yo creo que 3 mil pesitos sí les da hoy. Para que sean 280 mil pesos y tener unos, ¿qué te gustan? Unos 15 medios de comunicación.
0: ¿Cuál es el total, Irving, de la inversión de este concierto?
1: 950 mil pesos. No, casi un millón de pesos.
0: Si a mí me preguntas, yo no los pagaba, ¿eh? Definitivamente no. O sea, ya se nota el cambio, pero...
1: ¿Cuál cambio?
0: No sé cuál cambio.
1: ¿Cuál cambio? ¿De cuál cambio hablas?
0: No, por eso te digo.
1: O sea, eso es un eslogan, pero es una simulación, es una mentira, oye.
0: Precisamente ya se nota el cambio. El cambio en ellos, nada más.
1: Sí, el cambio en ellos, en sus casas, en sus vehículos, en su patrimonio.
0: Sus bolsillos.
2: En su motoneta.
1: Claro, en su motoneta de 350 mil pesos. No se nota el cambio. Digo, nos están llegando denuncias del centro histórico de los locales, Marlene, no pasan desde hace 3 días a recoger la basura, David. ¿Cuántos negocios hay de alimentos y bebidas en el centro histórico? Y no pasan a recoger la basura. Pero el señor se iba a destinar casi un millón de pesos para un concierto.
0: Ahora,
1: dejando sin su recurso A los compañeros de los medios de comunicación.
0: Saludos.
1: A los compañeros que hacen contenido en redes sociales, casas productoras y demás, 350
0: mil pesos.
1: Que son
0: mismos de ellos, Irene. Ahí es trácala de ellos. Nadie
1: sí,
0: se las compra,
1: esto de que les hacen el contenido sí, de redes es su propia gente.
0: Ellos mismos se pagan.
1: Claro,
0: se
1: autopagan esos 350 mil sin problema. Dejan también, oye, quitan lo de pasajes aéreos, viáticos internacionales y sobre todo lo que a mí más me enerva, me molesta, es que las ayudas sociales se las destinen al concierto y no a la gente. Las ayudas sociales, Varela, las va a usar para el concierto y no para la gente. La ayuda para pagos de defunción los va a usar para el concierto y no para la
0: Fíjate
1: gente.
0: Fíjate que a mí eso...
1: O sea, esto de primero los pobres, oye, a Varela le vale madre.
2: No, y tanto que critica ellos... que los eventos, que... O sea, y termina haciendo las cosas... Pior, dijo el ranchero, porque por lo menos
0: puedes,
2: acá, en otros lados, pues tienen administrado el dinero para eso.
0: Tú puedes ser oposición, pero en un tema tan específico como el de la ayuda funeraria, yo sigo con este tema, es realmente una rayada de madre que realmente no te vayan a apoyar, que el municipio no te apoye en esa situación, cuando la gran mayoría de los capitalinos... Cuando fallece un familiar necesitamos de un apoyo.
1: Pues no estamos preparados para eso.
0: Nadie está preparado con planes previsorios.
2: Que deberíamos, ¿eh? Porque es lo único
0: sí,
2: seguro.
0: Permíteme, pero no todos tienen la capacidad económica de hacerlo,
2: no.
0: ¿Eh?
2: No.
0: No todos tienen
2: ni
0: una
2: económica,
0: quincena
2: ni cultural,
0: segura.
2: Ni nada.
0: O sea, si alguien fallece de Nueva Australia, donde veo que hace poco subió un video el...

0: Marlene, que ayer lo veía en una entrevista más hecha de vísceras, pero decían algo muy importante. ¿Dónde queda tu sentido humano?
1: Híjole.
0: La humanidad que tú como servidor, porque tú tienes para ayudar. Esa es la bronca. Así seas de Morena,
1: o sea,
0: seas del PRI, del PAN.
1: El quedarte tú sin algo,
0: eso.
1: Un lujo, digámoslo así, para que alguien más tenga una calidad de vida.
2: ¿Qué
1: un
2: comer?
1: Momento. Sí, un momento, una comida.
2: Una comida, oye.
1: Ay, pues cuando
2: ¿Cuánto lo hemos hablado aquí, Marlene, que mucho de esto, David, es cuestión de voluntad?
0: Todo, Irvin.
2: Es voluntad.
0: Todo.
2: Porque la autoridad, todo. Si tiene voluntad, ayuda, David.
0: Todo.
2: Y lo que vemos en el caso de la capital es de que no hay voluntad para ayudar. Y de que por eso están donde están.
0: Penosamente no
2: y
0: hay.
2: Y de que por eso en el 27 se van a ir, David. Porque para ellos, a ellos les vale la población vulnerable. Y lo dejan más que claro. Primero el concierto y las ayudas sociales, ahí veremos luego. Al cabo ni estamos en la presidencia. Ni acudimos a la presidencia. Cuando la gente venga a hacer una gestión, ahí díganle que luego, que lo vemos. Que lo vemos, que fue lo mismo que le aplicaron a los productores, porque se les cayó su farsa.
0: Sí,
2: a Aguascalientes y a Varela, a Tere Jiménez y a Varela, se les cayó su farsa. No compraron ni un solo frijol. Son unos farsantes, hipócritas, que juegan, Marlene, con la necesidad de la gente. No les dieron atención a los productores de frijol, ¿eh? No caigan en el engaño, no fue el PAN. Ellos se subieron al tema por lo polémico y por querer protagonizar, no ayudaron en nada. Y hoy nos enteramos de que el dinero para apoyar a estos sectores vulnerables, a la gente de las comunidades, pues se va a ir a un concierto. Y el señor sale a hacer un video desde la comunidad de Nueva Australia, después de 2 años, apenas conociendo las comunidades aquí cercanas a la capital. Apenas después de 2 años. Es una desfachatez, Marlene. De verdad,
1: sinvergüenzadas.
0: A mí me ha tocado platicar de primera mano con productores, Irving, de algunos municipios o de comunidades de aquí de la capital, que son productores, en este caso, de jitomate, de chile, de ajo, de pimiento morrón, porque van a las colonias, y no sé si a ustedes les ha tocado ver, pero a mí no solamente me ha tocado ver, me ha tocado comprar y consumirles. Incluso yo les he preguntado, oigan, ¿y ustedes por qué prefieren con su camioneta, venirse su camioneta al tope, Irving, de producto del campo? ¿Por qué prefieren venir a venderlo a las colonias que tener convenios con municipios, con estados, con la autoridad competente? Y dicen algo muy cierto, Marlene, porque la necesidad es de uno. Y si uno quiere, no necesita precisamente de ninguna autoridad, y discúlpame, a veces ni siquiera de un gobierno que les ayude a acomodar su producto. En el tema del frijol, Irving, nos estamos dando cuenta que ahorita hay un grave problema que tiene que ver con el mercado que consuma esta leguminosa, esta proteína, que es el frijol. Yo, Irving, desde que comenzó este problema, y lo he seguido poco a poco, ahorita ya se acusa de que el frijol tiene humedad que se puede echar a perder. Bueno, ¿por qué algunos productores prefieren y deciden mejor salir a vender su producto para obtener algo y no prácticamente regalarlo como otros frutas y verduras? Hace 2 días, Irving, productores de pimiento morrón vendiendo su producto en colonias muy cerca a la que yo vivo, 30 pesos la bolsa. Y a lo mejor tú piensas, Marlene, le están perdiendo. Ellos como productores te aseguran que le están ganando muy buena ganancia. Sin la necesidad ni siquiera de venderlo en los supermercados. Que por ejemplo el pimiento morrón, todo el año es caro, Marlene.
1: Sí.
0: 45, 50 pesos el kilo. Ya no digas si es de color rojo o verde, porque tiene propiedades que también son muy buenas para la salud. Bueno, yo digo, productores, cuando tú quieres vender tu producto, tú te sales y lo acomodas donde sea, durazno, chabacano, la misma tuna, todos los zacatecanos hacemos por comprar nuestros mismos productos. Hace algunas horas platicaba con un conocido tabasqueño, ustedes saben que el producto del plátano en Tabasco es de primera necesidad y es un producto muy bueno nuestro plátano de Tabasco. tú buscas

0: Ahorita plátanos de Tabasco en Zacatecas, que no está muy lejos de Tabasco en comparación con otros países que disfrutan del plátano tabasqueño en Estados Unidos, en Canadá y en Europa. Y aquí prácticamente bastante plátano chino, Marlene. Yo digo, para que esto suceda, también la autoridad debe de ver qué productos le estás dando prioridad antes que a los mismos que nosotros producimos, porque también ahí hay problemas, ¿eh?
1: Sí, claro.
0: Debe de estar encaminada la ayuda realmente, sobre todo con personas que conocen
2: Por
0: del campo.
2: eso, pero ¿por qué se gasta el dinero, David, de las ayudas sociales en un concierto del Gran Silencio? Explícame eso, David.
0: Bueno,
2: Explícame por qué se gasta el dinero del apoyo,
0: ¿hay
2: Marlene.
0: alguna razón
2: ¿Por
0: social
2: qué no
0: por la
2: acude a
0: cual
2: la
0: vaya a ayudar
2: CTM?
0: a
2: ¿Por qué no va la
0: los...
2: Hinojosa Petit?
1: Ay, ¿por qué no recoge la basura?
2: Ayer ahí andaba
1: Simplemente.
2: Rodrigo Reyes recogiendo la basura en la Herrera.
0: Ojalá y así
2: En
0: se
2: la
0: la
2: Herrera,
0: lleve, ¿eh?
2: David.
0: Ojalá sí se la lleve.
2: O
0: Ojalá,
2: sea,
0: ¿eh?
2: este señor
0: Urge.
2: turisteando en la capital.
0: Ojalá.
2: Voy a Nueva Australia, aquí a la comunidad, todavía ahí con los chistoretes que a nadie hacen reír de las Chivas. Ponte a recoger la basura, Marlene. 3 días sin pasar en el centro
1: Sí,
2: histórico, los
1: caray.
2: comerciantes desesperados, David.
1: No,
2: Esas
1: los
2: son las
1: focos de
2: prioridades
1: infección, sí.
2: del PAN, Marlene Botello,
1: No, es que...
2: de Varela.
1: Pero, y lo que más gordo me cae es que se pone a criticar todo lo que ve, pero no se ve a sí mismo. O sea, dicen que el buen juez por su casa empieza. Y me queda claro que este es farol de la calle oscuridad de su casa. O sea, no hay manera de
0: Está
1: cómo
0: muy descuidado
1: ayudarle
0: el centro histórico, ¿no?
1: totalmente el centro,
2: Descuidadísimo,
1: las
2: olvidado.
1: colonias, las comunidades. O sea, prácticamente es como si no tuviéramos
0: Los
1: alcalde.
0: callejones se ven, o sea, se ven despintados.
1: Es como si nos
2: Sucios,
1: hubieran robado
2: huele
1: el
2: a
1: despoblado.
2: orines.
1: Sí,
2: Sucios, huele
1: sí.
2: a orines en los
1: Oye,
2: callejones,
1: yo
2: basura.
1: veía.
2: Ah, pero la de servicios públicos, en la moto,
1: Ándale.
2: ¿eh? Para
0: Bueno,
2: dar el
0: pues
2: rol
0: es...
2: en el
1: Oye,
2: centro.
1: pero hasta las instalaciones del ayuntamiento la gente
2: Mal.
1: se queja porque huelen
2: Descuidado.
1: mal,
2: Descuidadas.
1: descuidado, entras a la presidencia y huele mal. Y no digo por los trabajadores, digo que se bañan y se
0: No, no, no tiene nada
1: perfuman,
0: que ver una cosa con otra.
1: pero huele mal pues el piso, el lugar, el
2: Sí, se impregnan
1: ambiente.
2: los olores, ¿sabes? Y luego
1: Sí.
2: son lugares en donde hay mucho tránsito de
1: Sí,
2: personas
1: sí.
2: y no tenerlos en condiciones. Pues es que este señor ni está ahí.
1: Ay, pues qué
2: Discúlpame, pero ni
1: triste.
2: está ahí. Este señor no está ahí. Oigan, quiero platicar con ustedes de otro tema. El día de ayer, no sé si vieron la fotografía de la Asamblea en Defensa de la Soberanía Nacional de la senadora Vero Díaz en Villanueva.
1: ¿Qué tal?
2: ¿Qué asamblea? ¿Qué respaldo en territorio de la gente hacia la senadora Vero Díaz? Vaya respaldo. Hoy tiene por ahí otra asamblea. Estamos invitados un poquito más tarde. Y vaya que, digo, uno luego publica este tipo de gráficas porque es inevitable comparar el actuar y las acciones de un perfil o de otro. Yo veía una fotografía antier de la senadora en Fresnillo, precisamente en Lomas de Plateros, hablando con una señora que le permitió el paso a su vivienda. Y veo a la senadora explicándole el periódico Regeneración, que es el periódico institucional del partido, donde la senadora le explica a la gente, mire, esto es lo que ha hecho el partido, no Vero Díaz, el partido. Y luego, a los 3 días, me llega el mismo documento que a ti, David. Una hoja, una sola hoja, tamaño tabloide,
1: Ah, sí.
2: doble tabloide, de Ulises Mejía, donde él habla de su trabajo. Él no habla de Morena, él no habla del movimiento, él habla de Ulises y en medio le mete una encuesta de esas falsotototas que ha pagado, porque ha pagado muchas encuestas falsotototas, y ahorita lo que él quiere es generar esa percepción, que la gente le compre, que él es el que está mejor posicionado, pues en su casa, con su papá el suplente, porque no creo que esté posicionado con la gente, ni lo topan, ni lo topan. Pero esas son las grandes diferencias que luego uno tiene que notar. Mientras hay perfiles que hablan por un movimiento que hoy gobierna en el país y en Zacatecas y que ha traído muchos beneficios, hay otros perfiles que hablan de ellos, que su ambición es tal que ellos hablan de sí mismos. Hablan de sí mismos, distribuyen sus encuestas de sí mismos. engaños para la ciudadanía. Póngase bien atento porque andan repartiendo estos periodiquitos de Ulises Mejía personalmente, haciéndose promoción solamente de él. No es un tema del partido.
1: Oye, todavía lo suben a redes alguna gente que anda ahí con él, así como orgullosos del panfleto.
2: Y es una sola hoja, oye.
1: Sí.
2: Es una sola hojita.
1: Donde dice que está imparable y... que él es el mero mero
0: pecatero. Bueno, yo lo tuve en las manos y lo leí, y mi crítica muy personal, y es que realmente el diputado federal que no hizo campaña tiene muchas virtudes, Marlene, de acuerdo a lo que explica en ese escrito.
1: Sí.
0: Pero yo no lo vi jamás. Yo no lo he visto en un seguimiento. Te cito un ejemplo con los productores. Y mira que dice que en su trabajo... se ha enfocado mucho en el tema del campo y hasta en evitar
1: sequías. Ay, sí le sabe, ni le sabe.
0: Bueno, es lo que yo pensé también. Pero no los ves comprometidos con la causa, Marlene, que es lo más lamentable.
1: No, y no lo han dicho aquí mismo el coordinador del Movimiento Regeneración Nacional, Rubén Flores, aquí en Patriotas, donde dice, pues lo hemos invitado a los eventos, se le ha invitado al tema de trabajo en territorio, y nada, ni a los eventos, Irving, a nada quiere ir. Entonces, ¿sí estás o no estás en el movimiento? Porque utiliza los colores y el nombre. Y por otro lado, pues te vas a hacer RP o yo no sé qué, a otros eventos con otros colores, otros partidos, bueno, y otros representantes.
0: Sería muy sano ver que este tipo de personajes políticos aplicaran la de Sócrates Mayer, Irving. Ahora sí que por una relación sana mejor pongo mi renuncia y ahí nos vemos. Porque te voltean a mucha gente y son un caballo de Troya al interior de un movimiento como el de Morena, ¿eh?
1: Sí, sí, sí.
0: Te parten, porque mucha gente se queda sin saber realmente, pues, con quién andan.
1: Ay, pues yo la verdad es que me da como pena ajena este señor. O sea, no es congruente lo que dice con lo que hace, y menos lo que compra con lo que vende.
0: Hay más empresas zacatecanas, Marlene, a ti que te gusta mucho el tema de la mercadotecnia y del trabajo con las empresas, ¿hay ayuda a los emprendedores por parte de diputados federales?
1: No, no, cero.
0: ¿A las empresas, Marlene?
1: Cero.
0: Porque ellos sí tienen sus empresas, a partir de que fueron presidentes o alcaldes.
2: Ay, es lo que platicaron, Marlene y yo, llegaron a la alcaldía, David, con un local de la mina galvanizada, con un local de la mina galvanizada.
0: No, con hambre.
1: Y ahorita los edificios.
2: ¿Y ahora?
1: Edificios.
0: ¿Cuál es el apoyo que se le da a los emprendedores y a las empresas?
2: No se les da, David.
1: Aquí
2: no
1: en el ayuntamiento, nada.
2: Nada, ni de los
1: y
2: diputados.
1: Y menos de quien está encargado.
0: Ahorita, ni o sea, anteriormente.
2: Tampoco es su función. Tampoco es función de un diputado dar los apoyos, pero sí tienen, manejan recurso para apoyos. Como los diputados locales. Manejan recurso para apoyo social. ¿Y lo dan? No lo dan. Se lo embolsan.
1: Y luego, lloran y dicen que donde lloran ahí está el muerto, aguas.
2: Y ahí está la lana. 3:00 p.m. nos tenemos que retirar, pero esperamos el próximo lunes en punto de las 2:00 p.m. Soy Irmín Macías, pásela muy bien. Gracias, Willy, gracias, Estefan.
1: Gracias a todos, nos vemos y nos escuchamos el próximo lunes. Ay, todo lo dices antes.
2: Todos los lunes. Vámonos.
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9: Ciudades mexicanas, patrimonio mundial. La importancia de México en el patrimonio mundial. Actualmente, el catálogo del patrimonio mundial cuenta con un total de 1.223 sitios inscritos, distribuidos en 168 países. De estos, 952 son bienes culturales, 231 naturales y 40 mixtos. Este registro, gestionado por la UNESCO. México es uno de los 195 estados parte que se han adherido a la Convención del Patrimonio Mundial desde su creación en 1972. Con 35 sitios inscritos, ocupando el séptimo lugar mundial en cuanto al número de bienes registrados, siendo también el país de América Latina con mayor número de sitios reconocidos por la UNESCO. Entre sus bienes destacan 27 culturales, 6 naturales y 2 mixtos, lo que hace patente de la diversidad del patrimonio mexicano.
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16: Hola a todas y todos, yo soy Juan Manuel Espinosa Galaviz. Sean bienvenidos a su programa El Sacudir de la Mente. Filosofía para Todos, un programa de la Unidad Académica de Filosofía de la Universidad Autónoma de Zacatecas y el Sistema Zacatecano de Radio y Televisión. Estamos muy, muy contentos de que nos acompañe esta tarde y bueno, esta vez nos acompaña desde los controles técnicos allá Fátima Alfaro y también el buen Willy. Willy, un gusto como siempre. Con tu gran profesionalismo e indispensable apoyo. Y les recuerdo, estimado radioescuchas, y bueno, también a quienes nos siguen en redes, que los números ya están a su disposición, 492-92-40532 y 492-92-224-85, y estaremos atentos a sus comentarios. Hoy en la universidad, o en esta semana, se festejó o se ha estado festejando el Día del Estudiante. Justo el día de mañana, 23 de mayo, es el Día del Estudiante, y qué mejor manera, pues, de llevar un programa el día de hoy que con alumnos y alumnos de excelencia, debo decirlo, de la licenciatura en filosofía, que, bueno, no me quiero poner nostálgicos, pero casi exalumnos, porque ya se van, ya son del último semestre, de octavo, y precisamente ellos son los que han venido dirigiendo y produciendo la revista estudiantil de la licenciatura, El Pozo de Tales, y pues es un gusto tenerlos aquí para que nos platiquen de este proyecto y sobre todo del último número, que para ellos tristemente ya es su último número. Ay, no quiero meter nostalgia, ¿verdad? Pero es inevitable. Y bueno, les presento, estimados redescuchas y a quienes nos siguen en redes, a Denis Alberto Villarreal Álamo, es el director. Bienvenido, ¿cómo estás, Denis?
7: Muy bien, muchas gracias por la invitación, maestro. Ya tenía ganas de estar aquí, la verdad. Muchas gracias por invitarme. Un saludo a todos nuestros redescuchas.
16: Muchas gracias por estar aquí. Ya te habías tardado en regresar, no habíamos coincidido, pero bueno, aparte estuviste en Puebla un tiempo, en movilidad, entonces
7: un poco.
16: Excelente. Y bueno, también del consejo editorial de la revista nos acompaña Erendida Anaid Ávila Valadez. ¿Cómo estás, Anaid?
12: Estoy muy bien, gracias por invitarnos. Estoy muy emocionada.
16: Excelente, no, muchas gracias, al contrario, por estar aquí. Siempre es un gusto. Esperemos que sea, aunque ya sean exalumnos de la licenciatura, espero que sigan viniendo al programa, ¿eh? Entonces, este va a ser el primero de muchos.
7: Muchas gracias.
16: Y también nos acompaña Efraín Sánchez Escareño, también del Consejo Editorial. ¿Cómo estás, Efraín? Bienvenido.
14: Nervioso, pero un saludo para todos y todas, porque primera vez estando aquí. Muchas gracias.
16: Excelente. Oye, y doble estreno en tu caso, porque también mencionabas, hoy participaste en el coloquio estudiantil con un trabajo y justamente mencionaste que es tu primera experiencia mostrando un trabajo. Entonces, mira, qué gran día para ti, Efraín. O sea, sí. Primera vez en un coloquio estudiantil mostrando tu trabajo. Y primera vez en la radio, ¿no? Sí. Intenso.
14: Ya este semestre fue intenso.
16: Excelente, muchas gracias. Y pues tenemos al buen Ricardo Rodríguez García. ¿Cómo estás, Ricardo? Qué gusto.
17: Excelente. Muchas gracias. Igual agradecer la invitación y pues andamos con todo.
16: Muy bien. Pues debo decirles, estimados radioescuchas, que pues ahí en la unidad y en la licenciatura estamos muy orgullosos de este equipo, porque han hecho un gran trabajo manteniendo una revista, que no es fácil, ¿no? Llevar una revista no es nada fácil. Y entonces, pues, vamos platicando primero. El último número que ellos están presentando es el cuarto, y que está dedicado, es filosofía y anime, imágenes que piensan, que justo se presentó esta semana del estudiante. Pero antes de hablar precisamente de esta de filosofía y anime, que supongo que muchos de los que nos escuchan y nos ven les va a interesar, ¿no? El anime es como muy importante para las generaciones jóvenes, sobre todo. Pero antes de hablar precisamente de este número, platíquenme un poquito de cómo ha sido su experiencia trabajar en este proyecto, ¿no? Si quieren, empezamos con Anaid, porque precisamente ella inclusive trae un escrito para eso.
12: Sí, es un escrito que presenté en la presentación del cuarto número y va más o menos así. El presente número surge como de un interés particular por esta forma de expresión que es el anime, interés que ha estado presente a lo largo de mi vida. Crecí viendo cómo Light Yagami se corrompía con el uso de la Death Note. Me conmoví con la triste vida de Lucy en Elfen Lied. Y me emocioné con las victorias de Alucard en Hellsing. Ya más grande seguí viendo anime, quizás ya no tan seguido, pero pude adentrarme en la trama de Berserk. Al estar estudiando la licenciatura en filosofía, me di cuenta que no solo yo compartía este gusto. Siendo partícipe de las conversaciones que surgen en el aula, me di cuenta de que muchos de mis compañeros también apreciaban este tipo de expresión artística, lo cual me llevó a pensar en la necesidad de vincular nuestras dos pasiones, el anime y la filosofía. Anime y filosofía, imágenes que piensan, no solo es un número más de la revista, es uno conformado a partir de nuestros gustos personales, así como creado con todas nuestras emociones, puesto que la creamos con mucho amor, al ser el último número en que el equipo editorial participaría, ya que vamos de salida. Les entregamos este hermoso proyecto con la espera de que lo continúen y lo hagan crecer más de lo que creció con nosotros. Durante mi formación en la licenciatura en filosofía, tuve la oportunidad de trabajar en 3 números del Pozo de Tales. Debo admitir que mi experiencia fue de prueba y error, en los que la misma revista me fue enseñando de mis errores. También mis compañeros me fueron enseñando con sus sugerencias y uno que otro regaño. Sin embargo, me quedo con todo lo bueno de mi participación en este gran proyecto. Me integré en el Pozo de Tales en mi 5º semestre de la licenciatura. Aunque ya contaba con cierta experiencia en la redacción de textos, no así en la edición de una revista, por lo que Denis, el director de la revista, tuvo que enseñarme poco a poco cómo realizarla. Conforme se fueron integrando más al consejo editorial, intenté transmitir mi aprendizaje en cuanto a la edición. En algunos números participé más que en otros, pero en todos fue una gran vivencia personal. Puesto que no solo practiqué la redacción, la corrección de textos, sino que dejé fluir mi creatividad. Cuando me tocó enfrentarme a la edición gráfica, la realización del presente número no fue sencilla. Nos enfrentamos a diversas dificultades, como por ejemplo, en cuanto al diseño gráfico del número, puesto que la premura con la que realizamos nuestro número no nos permitió que Leslie nos ayudara. Cabe mencionar que en los 2 números anteriores nos ayudó Leslie y tiene una gran creatividad, es muy, muy buena en su trabajo. Así como pequeñas discusiones dentro del equipo editorial que supimos sortear. No obstante, lo anterior, nos llevamos un muy buen sabor de boca con este último número. Ya para finalizar, reitero profundamente el agradecimiento al apoyo incondicional del director de la Unidad Académica de Filosofía, el doctor Leobardo Villegas Mariscal, al encargado del programa de la licenciatura modalidad presencial, el doctor Juan Manuel Espinosa Galaviz, por dejarme ser parte de este proyecto, al director de la revista, Denis Alberto Villarreal, por tenerme tanta paciencia, a mis amigos Efraín Sánchez Escareño y Ricardo Rodríguez, con quien compartí risas y llantos como parte del consejo editorial. Pero más que nada, gracias a ustedes por estar presente en este cuarto número. Gracias a quien nos mandaron sus textos y dibujos, así como a los lectores futuros. Sin ustedes no hubiera sido posible este proyecto. Gracias.
16: Excelente, excelente. Y si les parece, para tomar como punto de partida este gran escrito que nos acaba de compartir Anaid, ¿no? Que es una gran escritora, hay que decirlo. Pues partamos de ahondar en este número, ¿no? De que creo que para muchos, insisto, puede ser muy atractivo. ¿Qué significa para ustedes este número?
17: Bueno, primero que nada, pues una de las intenciones de estar aquí es pues justamente promocionar este número de la revista. Ya en anteriores números, yo me integré en los últimos 2 números. Y pues muchas veces se habla de filosofía y se tiene como una idea, pues como algo muy distante, algo muy alejado, algo muy intelectual. Siempre hemos intentado buscar una manera pues de poder llegar a un público más amplio. Y pues justamente este número, como bien comenta mi compañera Anaid, fue 2 intereses que convergieron, ¿no? En este caso, el caso del anime, que desde un punto de vista también muy personal, creo que su profundidad es auténtica, no es aquí una forma de intentar como promocionar o ver la filosofía como un mero móvil para llegar a los demás, ¿no? O sea, la mayoría de nosotros crecimos con estos contenidos y pues justamente lo que comentábamos, ¿no? La filosofía es una manera de volver crítica a la mirada y justamente esa mirada en el ámbito de los contenidos, ¿no? Mucho del contenido de entretenimiento, no por ser justamente entretenimiento, significa que sea algo superfluo, ¿no? Entonces, intentamos por este número hablar un poquito de nuestros gustos y pues cómo los estudiantes de la licenciatura, cómo el pensamiento en su profundidad se encuentra en todos lados, ¿no? La filosofía académica es solamente una forma, ¿no? Entonces, por ejemplo, nosotros sabemos que las personas y los estudiantes en todos los contenidos siempre hay algo interesante de qué pensar, de qué hablar, ¿no? Entonces, por ejemplo, pues primero que nada eso, ¿no? Invitarlos a ustedes si tienen un poco de curiosidad sobre la filosofía, si tienen curiosidad sobre el anime, a qué cosas podrá haber. Algo que también me gustaría destacar es de que no solamente es contenido escrito, también la invitación fue respecto a las personas que nos pudieron compartir sus dibujos, querer también como pues algo de la pasión que nos inspira, ¿no? De todos estos contenidos. Denis, no sé.
7: Pues, de hecho, a mí me agrada mucho lo que mencionas. Claro, fue una cuestión de gusto, de que tuvimos... Esta parte del gusto también fue una parte como de experimentación. La verdad es que durante estos tres números, bueno, como decimos, herdamos esta revista también de... como ya lo mencionaron ahí, de Leslie Rosales Cardiel, que también fue parte de diseñadora editorial. Creo que es importante también mencionar su intervención en este trabajo. También rompimos ciertas reglas como para poder ser un poco más creativos con al menos este número, aunque también con las anteriores, ¿no? Fue esa etapa de decir, no nada más vamos a seguir las cosas, los temas que el proyecto nos fuera dado, ¿no? Que es saber en qué mes caía cierta revista y poner un solo tema de tal día, ¿no? Entonces era como 30 de abril, Día del Niño, y hablamos de filosofía, ¿no? Mayo, Día de las Madres, ¿no? Sino que también tuvimos esta forma de expresión y de comunicarnos con el mundo a partir de nosotros para que fuera más genuina, ¿no? Entonces parte de toda esta creatividad y forma de expresión pues se expresa en el anime, ¿no? Y claro, yo había dicho un poco en la presentación pasada, que si gustan, pues los radioescuchas pueden verla también en la página de la Unidad Académica de Filosofía, que el anime es una forma de expresión simbiótica, ¿no? De Japón. Entonces, es muy interesante para nosotros desentrañar ese aspecto nipón de la filosofía, porque es su forma en cómo se expresa la filosofía. Pero es lo interesante porque son imágenes que hablan, ¿no? Nos expresan este tipo de pensamiento, pero no de una manera directa como muchos filósofos occidentales, ¿no? Son muy pocos, pero los autores de varios artículos de la revista pues se dedican a hacer ese desentrañamiento, esa forma de punto de vista. Lo interesante aquí es que nosotros presentamos un punto de vista pues claro occidental junto con el oriental, ¿no? Entonces me parece que eso es lo que le da valor a este tomo. No sé si gustas agregar algo más.
14: Bueno, pues no agregaría algo nuevo a comparación de mis compañeros, pero sí el anime sí ha significado muchas cosas a las personas, ya sea adultas o niños, o bueno, en este caso más adultos que vieron Dragon Ball, One Piece, Naruto. Y muchas veces veo que aparte de ser una forma de escapismo del mundo real, muchas veces llega a ser simbólico no sabría decir en qué aspecto simbólico, pero llega a ser simbólico en lo que sería en las emociones, en lo que representa dicho anime, ya sea en sus valores, ya sea en su historia, ya sea en sus personajes. Pues cada anime tiene como esta particularidad de cómo nos presenta sus historias y sus personajes. Y supongo que eso sería todo.
18: Excelente. Y para ir comentando precisamente el contenido de este número 4 dedicado al anime, tenemos el ensayo La paradoja de la ficción hacia una teoría cognitiva de la emoción estética, de Ricardo Rodríguez, que precisamente está aquí. Y también una novedad respecto a números anteriores es que, como ya lo mencionaron, metieron obra, ¿no? Dibujos de compañeros. Y por ejemplo está un dibujo videojuego, titulado videojuego, de José Gerardo López, que lo incluyen. Entonces también metieron esta parte, creo que era indispensable, ¿no? Si van a hablar de anime, pues tendría que haber imágenes, ¿no? Creo que eso también fue muy acertado. Y por ejemplo también está La bella rareza del prójimo, una lectura filosófica de Shigatsu Wakimi, Nouso, a través de Platón y Kierkegaard. Y también tenemos Nietzsche, apoyaría a Eren Jaeger. Y el otro sería La tragedia de existir con los ojos abiertos, de Astrid Cabrera. El anterior es de Jaciel, que precisamente, bueno, aquí voy a mencionar, le di clases a Jaciel el semestre pasado y ya había mencionado precisamente ese trabajo. Ahí estaba Efraín y estaba Denise.
14: El mejor trabajo.
18: Algún momento lo discutimos en una clase, recuerdo muy bien. Creo que hice un trabajo para final de clases. Sí. Ah, también Anaid, por supuesto. Y Efraín hace una entrevista al doctor Ignacio Díaz de la Serna, un gran filósofo que nos visitó. Y pues un gran número. Si te quedaras con algo de este número, ¿qué sería, Ricardo?
17: Bueno, una de las cosas particulares que yo he reflexionado entre pasillos con mis compañeros, pues tiene que ver con justamente con la profundidad que yo he encontrado en grandes obras, ¿no? Por mencionar algunas, Berserk, Hunter x Hunter, Evangelion, ¿no? Entonces, por ejemplo, de repente tenemos una idea muy superficial respecto a los contenidos. Nos da la impresión de que son caricaturas, de que es algo tonto, de que es algo bobo, ¿no? Pero como comentaba Efraín, ¿no? O sea, dentro de esta cultura que fue la que nos tocó, que perteneciera a nosotros, pues, pues se encuentran nuestros miedos, nuestros intereses, una perspectiva de la realidad y del mundo, y que nos atiende a través de la sensibilidad, ¿no? No se trata de abrir un libro, encontrar la teoría, ¿no? No, se trata más bien como de apuntar la mirada y la sensibilidad hacia algún lado y luego en algún punto darte cuenta de que lo que se está planteando ahí es en realidad algo pues de gran profundidad, ¿no? Entonces, pues, más que nada sería eso, ¿no? Como desenmascaramiento sobre lo que muchos pudieran considerar algo superficial, ¿no?
18: Anaid, hacer una revista de alguna manera es dejar como un legado, ¿no? Ustedes ya han dejado un legado, ¿no?, en la licenciatura. ¿Cómo te imaginas que alguien o qué experiencia puede tener alguien y tú misma al recordar este momento sobre las revistas que tú hiciste?
12: Pues primero que nada, como lo mencioné en mi texto, muchas gracias por permitirme ser parte. Yo me acerqué a usted pidiéndole que me dejara, porque yo tenía la intención de escribir, de revisar textos. Al final me tocó también un poco de diseño editorial, pero fue todo como una experiencia muy, muy linda, muy agradable. Siento que me enriqueció el ver cómo se realiza un proyecto, el saber cómo diseñar. Me dejó muchas experiencias, estoy muy agradecida, de verdad.
18: Y por ejemplo, ¿te imaginas en 15 años alguien que curse la licenciatura, que de repente en archivos se encuentre la revista y diga, oye, qué buena revista, ¿no? Qué buena revista. ¿Qué te hace pensar eso?
12: Pues sería como muy idílico que diga, wow, qué buena revista. Sé que tenemos nuestras fallas, sé que hay detallitos, pero esperamos que con el legado que les dejamos a la nueva equipo editorial vaya mejorando día con día, edición por edición. Se ven muy preparados los chavos que están a mando de Ariadna. Se ven muy preparados y yo siento que sí, les entregamos nuestro bebé, esperamos que crezca con ustedes.
18: Sí, y bueno, y es que obviamente podemos, todo puede ser mejorado y perfectible, ¿no? Pero el hecho de que ya los tengan y que está en físico, ¿no? Y que ya nadie lo puede quitar de ahí, eso ya marca, quieran o no, a las siguientes generaciones, para bien o para mal, ¿no? Obviamente yo pienso que para bien, ya dejaron un legado, ¿no? Denise, ¿cómo crees que se vaya, si se sigue la revista, cómo crees que, hacia dónde podría ir? dejando un poco, viéndolo desde, digamos, la semillita que tú dejaste, y debo aclarar también, y lo mencioné cuando presentaste la revista, Denise, desde que entró a la licenciatura, siempre fue muy activo, se metió a la revista, estuviste en la presentación del número 0, 1, el número 1, la presentaste, todavía muy joven, muy sin toda la experiencia que ya has adquirido en estos años, y creo que este proyecto está muy ligado a ti, muy ligado. ¿Qué semillita crees que vas a dejar con esto?
7: Pues es una interesante pregunta. Fíjese que estos días he estado reflexionando cómo sería el número 100 de esta revista, ¿no? Y es muy difícil de verlo, sobre todo porque todas las generaciones tienen algo suyo, ¿no? Nosotros, claro, pusimos, o quiero pensar que pusimos un poquito los cimientos de lo que puede ser esta revista, ¿no? Y y que es un proyecto que digo, agradecido con todos los directivos que la apoyan, ¿no? Y que puede ser muy buena. El número 100, pues yo me imagino que ya es una revista, y digo, eso apunté en mi visión la vez que hice este proyecto. Dije, esta es una revista nacional. Me gustaría ver esta revista nacional. Digo, ahí tomé de ejemplos muchas revistas de literatura con las que ya estaba familiarizado un poco, como la revista Finisterre o Corre Conejo. Me parece que esta revista tiene bastante potencial para eso. Claro, yo la vería así. Claro, puede tomar otros caminos, ¿no? Yo me parece que escuchaba la vez pasada, los radioescuchas ya escucharon el Sacudir de la Mente en su anterior capítulo, pues el nuevo consejo ya dijo un poco su visión, ¿no? Que es aperturarla a más licenciaturas, ¿no? Y eso me parece algo bastante acertado, en tanto abrir más las perspectivas, dejando como centro pues a la filosofía, ¿no? Pero claro, nos nutrimos de un montón de materias. Será interesante ver los siguientes proyectos. A mí, digo, me encantaría ver cómo sacan los siguientes tomos, ¿no? Digo, es una evolución. Nosotros también vamos a dejar un poquito ya de facilidades, tal vez. Próximamente saldrá también la página web. Y sí, digo, yo espero ver esta revista pues como y también lo decía el filósofo Juan José Námen Solís, ¿no? Un referente en la que es la filosofía zacatecana, ¿no? Y claro, digo, esta revista se está esparciendo. Recientemente también me dijeron la Pablos, que me parece que también lo conocen en el programa, ya la presentó en la Comefi y tuvo bastantes reseñas positivas. Entonces, me parece que este proyecto va muy bien.
18: Lo presentaron en el Congreso del Estado, el número anterior, y creo que pues va a seguir difundiéndose y creo que impacta más de lo que ustedes creen, ¿no? Y eso es lo que van a ver con el tiempo. Es lo que yo sospecho, ¿no? Y creo que estoy casi seguro que sí va a ser. Efraín, si te llevas un aprendizaje de lo que viviste aquí, bueno, cabe señalar algo antes de que se me pase. Sí han tenido apoyo por parte de dirección y de administración ahí de la unidad. Pero hay que señalar que el proyecto es 100% de ustedes. Y eso es también muy, hay que recalcarlo. O sea, es que ustedes hacen todo desde cero. ¿Sí me explicó? Recabar los números, revisarlos, el diseño. O sea, trabajan como una pequeña empresa. ¿Sí me explicó? O sea, porque es un trabajo muy, muy arduo. Y entonces eso también hay que reconocerlo. Es un trabajo 100% estudiantil. 100%. ¿No? Y eso hay que reconocerlo. Efraín, si te llevas un aprendizaje de tu experiencia en la revista, ¿cuál sería?
14: Muy buena pregunta. Un aprendizaje es que debemos que expandir nuestros horizontes. Porque yo tengo el error de haberme pues hecho a un lado en todo lo que refiere de la licenciatura, ya sea en sus actividades, sus talleres, y muchas veces, ya sea por tiempo o por falta de interés, no llegaba a tener esta...
7: Efraín es muy modesto, sí. Realmente también por él esta revista tampoco se hubiera dado.
14: Sí, chale. Bueno, es que en parte sería este punto en donde mi falta de interés llegó a acompañar a Stanaí a entrevistar a un colectivo feminista. Uh-huh. Y ahí entendí que yo me perdía de muchas cosas.
18: Bueno, perdón, ¿entendiste y descubriste algo?
14: Descubrí algo, sí.
18: ¿Qué exacto. descubriste?
14: Pues las muchos abusos que puede tener una maestra, una sí, alumna.
18: Ese es el cuanto al contenido. Perdón que sea indiscreto, ¿verdad? Pero descubriste algo más. Que eres bueno entrevistando.
14: Sí.
18: Eres bueno entrevistando. O sea, tienes una capacidad innata para entrevistar. Sí, ahí es donde quería ir, ¿verdad? Okay. Sí, bueno, entre sí. muchos aprendizajes, cuando dices hablar, abrir horizontes, en tu caso, para mí fue muy grato ver ese que tú descubrieras casi de manera azarosa, o sí, de manera azarosa, que tienes habilidad para... Uh-huh. No es fácil entrevistar personas, ¿eh? No sí. es fácil. Uh-huh. Entonces, qué bueno. Nos quedan un par de minutos. ¿Con qué cerrarías, Ricardo? Bueno, y la promesa de volver, en sus siguientes proyectos y en otras cosas, ¿no? ¿Con qué cerraríamos, Ricardo? Y cada uno le pediría que en unos segundos nos dieran algún mensaje de cierre.
17: Bueno, primero que nada, pues ahorita pues estamos estrenando número, pero tenemos otros números antes. Nos gustaría que si en algún momento tienen tiempo, se quieren dar ahí ojear algo, tal vez en una ojeada puedan encontrar algo de interés. Y pues más que nada eso, a invitarlos a que sean parte, como comenta Efraín, ¿no? De muchas veces esta falta de desinterés, esta falta, pues nos está vendando los ojos sobre cosas interesantes y nuevos talentos o intereses particulares, ¿no? Pues invitarlos a este número y a los números anteriores y pues más que nada eso, ¿no? A tener una actitud abierta.
18: Muchísimas gracias, Ricardo. Por cierto, vamos a subir los QR, porque muchos se están preguntando, pues sí, pero ¿dónde la leo, verdad? Entonces vamos a subir los QR a nuestra página para que estimados radioescuchas y que nos siguen en redes puedan entrar ahí al contenido para que se den cuenta de todo el trabajo que han hecho. Anaí, ¿con qué cerraríamos?
12: Pues no sé si cerrar con esto, pero quiero expresar mi agradecimiento a mis compañeros de grupo, porque sin ellos este último número no hubiera sido posible. Astrid me apoyó con un ensayo, Jaciel me apoyó con un ensayo, Rubí me apoyó con un dibujo, muy bello su dibujo. Sobre Link, perdón. Sí.
18: Sí, de Zelda, ¿no?
12: Sí. Entonces estoy como profundamente agradecida por los vínculos que creé durante la licenciatura. Me apoyaron y ahora nos está apoyando Héctor al estar aquí con nosotros.
14: Yay.
12: Estoy muy agradecida de verdad de mi experiencia en la licenciatura y como parte de la revista El Pozo de Tales.
18: Muchas gracias, Denise.
7: Simplemente agradecerles al equipo, a los directivos, a los alumnos que confían en una figura como de director de esta revista. La verdad, pues yo agradezco a Naid, que fue la primera la que apoyó. Sin su apoyo realmente no hubiera logrado algo. Después con Ricardo, que se metió, y Efraín, dije, bueno, ya me siento un poco más seguro teniendo este cargo, ¿no? Pero pues les agradezco mucho. En realidad la revista son ellos, ¿no? No hay una figura de poder que dirija solo esto, ¿no? Pero muchas gracias.
18: Gracias. 10 segundos para un mensaje de cierre. Efraín.
14: No, creo que no, ya se me fue la
18: inspiración. Muy bien, no, pues de verdad, muchísimas gracias, de verdad, a todos. Es un orgullo para la unidad y para la licenciatura. Es un orgullo tener alumnos como ustedes y que se hayan dado la oportunidad de expresarse de una manera tan, tan buena, ¿no?
7: Muchas gracias.
18: De verdad, muchas gracias. Gracias. Mi Willy, muchísimas gracias, de verdad, muchísimas gracias. Fátima, muchísimas gracias. Y sobre todo usted, estimado Radio Escucha, y a quien nos siguen en redes, muchísimas gracias. Esperamos que el programa les haya gustado tanto como a nosotros. Y nos vemos y nos escuchamos el próximo viernes.
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21: Ciudades mexicanas, patrimonio mundial. Campeche. Sus fuertes y baluartes componen el atractivo principal de este magnífico lugar. Sus imponentes murallas, que en algún momento de su historia ayudaron a la ciudad a protegerse de los piratas, así como sus sistemas de defensa representados en sus fuertes y baluartes, componen el atractivo principal de este magnífico lugar. Esta arquitectura militar representa un valor universal excepcional, reconocido por la UNESCO. La ciudad ha sido rescatada, cobrando nueva vida en su recinto amurallado y sus barrios tradicionales, enmarcando una cultura colmada en tradiciones, color, fiestas y en su gente. La ciudad de Campeche quedó inscrita en la lista del Patrimonio Mundial el 4 de diciembre de 1999.
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1: Escuchan Radio Francia Internacional este viernes 22 de mayo. Con Vanessa Loiseau en los controles, vamos con los titulares.
2: Juan Cascón.
1: La OTAN se reúne en Suecia en una reunión previa a la cumbre de Ankara en julio en Turquía. Los socios europeos esperan que Marco Rubio aclare las dudas sobre la presencia militar de Estados Unidos en el continente en medio del descontento de Donald Trump con la Alianza Atlántica. El presidente de Bolivia nombra a un nuevo ministro de Trabajo. Con la reforma de su gabinete y la inclusión de los sectores sociales, Rodrigo Paz busca calmar las intensas protestas que piden su dimisión. México y la Unión Europea celebran su octava cumbre bilateral con la Unión, bilateral en México. La eliminación de los aranceles de productos mexicanos y europeos y el escenario geopolítico mundial son las principales cuestiones a tratar. Y también el sellado de un histórico acuerdo comercial. Estos son los titulares. Comienza ya el informativo en Radio Francia Internacional. Los ministros de Exteriores de la OTAN viajan a Suecia para una reunión previa a la cumbre que tendrá lugar en Turquía en el mes de julio. También acude el secretario de Estado estadounidense, Marco Rubio, al que los socios pedirán que aclare la posición de Estados Unidos en la Alianza Atlántica, especialmente en lo que tiene que ver con la presencia militar en Europa. Donald Trump ha anunciado el envío de 5.000 soldados adicionales a Polonia, a pesar de que hace unas semanas ordenó retirar este mismo número de efectivos, 5.000, del suelo alemán. El secretario general de la OTAN, Mark Rutte, ha celebrado la decisión del presidente estadounidense, pero insiste en que Europa debe reforzar sus capacidades militares para reducir su dependencia de Estados Unidos.

0: Una OTAN más fuerte. Con el tiempo, paso a paso, seremos menos dependientes de un único aliado, como lo hemos sido durante tanto tiempo, concretamente de Estados Unidos, dijo Rutte. Actuando así, esto les dará a los Estados Unidos la flexibilidad y la opción de centrarse más en otras prioridades que también están en nuestro interés común. Rutte terminó resaltando como muy positivo el anuncio ayer de los 5.000 soldados que serán enviados a Polonia. Al final, todo salió bien, dijo por su lado el ministro polaco de Relaciones Exteriores, Radoslav Sikorski. Los países europeos de la OTAN reconocen el carácter inevitable de un repliegue estadounidense en Europa, pero desearían que este se lleve a cabo sin demasiadas sorpresas.
1: Gracias, Asbel. En medio del aumento de presión de Estados Unidos sobre Cuba, con la imputación del expresidente Raúl Castro y el despliegue de un portaaviones en el Mar Caribe, Marco Rubio ha anunciado la detención de la ciudadana cubana Adis Lastres Morera, hermana de la presidenta ejecutiva de la empresa cubana Gaesa. Los agentes de la Agencia de Migración de Estados Unidos, el ICE, la han arrestado tras haberle revocado a Estados Unidos el permiso de residencia. La administración de Trump la acusa de colaborar con La Habana y de ser una amenaza para la seguridad nacional. Gaesa es un conglomerado militar controlado por las Fuerzas Armadas de Cuba, pero para conocer más, Radio Francia Internacional entrevistó al economista especializado en Cuba, Jérôme Leleux.
2: Se han filtrado informaciones, hay que ver si son totalmente verídicas, pero según los datos, Gaesa tiene unas reservas que registran unos beneficios muy importantes, con reservas estimadas en 18.000 millones de dólares en 2025. Economistas cubanos han hecho el cálculo y eso representa casi el 40% del PIB del país. Gaesa controla y gestiona ciertas actividades económicas que traen divisas en el turismo, el comercio y los intercambios exteriores. Es un grupo de empresas que tiene un peso y una influencia muy importantes en la economía cubana.
3: Una influencia finalmente importante sobre el funcionamiento de la economía cubana.
1: Escuchábamos a Jérôme Leleux, economista especializado en Cuba, entrevistado por François Damien Bourgerie. El presidente de Bolivia, Rodrigo Paz, ha nombrado a un nuevo ministro de Trabajo como una primera medida de la reforma de su gabinete que anunció. Una reforma con la que trata de calmar las protestas de las últimas semanas. Cientos de personas de diversos sectores se han vuelto a manifestar este jueves para exigir la dimisión del presidente por la crisis económica. Aunque también hubo contramanifestaciones de una parte de la población boliviana que pide el fin de los bloqueos de carreteras que precisamente se están produciendo durante las protestas. Corresponsal en La Paz, Gabriela Orozco.
4: A la fecha no tenemos un crédito del Fondo Monetario Internacional. Hemos bajado de más de 2.800 puntos básicos en riesgo país a una cifra menor a 350 a la fecha, sin crédito del Fondo Monetario Internacional. Y hemos bajado la inflación de dos dígitos a uno. Y le puedo hablar de otros indicadores más. Se devolvieron incluso dólares en la banca privada. Entonces, la promesa de voy a estabilizar la economía y vamos a redinamizarla sin crédito del Fondo Monetario Internacional se ha dado. Yo creo que si ponemos las cosas de manera clara y salimos tal vez de esto de trabajar sobre el gran titular, vamos a darnos cuenta que el presidente Rodrigo Paz ha sido consecuente. Obviamente hay una población enardecida que piensa que ahora, utilizando la cultura anterior de tensionar al Estado, va a lograr una prebenda y una respuesta a corto plazo y en menos de 6 meses. Esto casi es irracional, ¿no? Entonces hay que leer, yo creo, en esa perspectiva.
1: Eran las declaraciones de Fernando Aramayo, el canciller boliviano, en defensa de la política del presidente Paz. Seguimos en América Latina. En México tiene lugar este viernes la octava cumbre bilateral con la Unión Europea. Sobre la mesa, la eliminación de los aranceles de productos mexicanos y europeos y también el tema de los conflictos internacionales y su impacto económico en todo el mundo. Pero Europa y México sellan en esta cumbre además un histórico acuerdo comercial. Informa desde Bruselas nuestra corresponsal Ana Lázaro.
5: La Unión Europea busca diversificar sus intercambios comerciales tras las tensiones provocadas por la política arancelaria de Estados Unidos. Y el acuerdo interino de comercio con México le va a permitir impulsar tanto sus exportaciones como sus inversiones. México va a eliminar de manera progresiva la mayor parte de los aranceles que aplica a las importaciones europeas, empezando por el sector agroalimentario, lo que incluye productos como quesos y vinos. Y también la industria europea mejorará su acceso al mercado mexicano en los ámbitos de la maquinaria industrial, los productos farmacéuticos y el transporte. La modernización del acuerdo global llevaba cerca de 10 años negociándose y ha sido el contexto geopolítico el que ha hecho que saltaran las últimas reticencias. Uno de los aspectos clave del texto es el que

0: refuerza el acceso a una serie de materias primas que Europa considera críticas, lo que debería contribuir a reducir su dependencia de China. Bruselas afirma que México se consolida así como un socio fiable en un contexto de tensiones comerciales. Ana Lázaro desde Bruselas para Radio Francia Internacional.
1: Los más de 400 miembros de la flotilla para Gaza detenidos por Israel están ya en Turquía tras ser liberados. A su llegada al aeropuerto de Estambul fueron recibidos por numerosas personas que ondeaban banderas palestinas. Y desde allí los activistas han denunciado el maltrato recibido en la cárcel israelí en la que llevaban retenidos desde el lunes. Algunos han sufrido contusiones, fracturas de huesos e incluso abusos sexuales, por lo que España, Irlanda e Italia piden a la Unión Europea que sancione al ministro israelí de Seguridad Nacional. Así contaba lo que vivió en Israel el español Santiago González.
2: Nos hicieron un interrogatorio mínimo, burlándose de si íbamos a Gaza, que Gaza no existe, Palestina no existe, y ahí en el tema del barco unas condiciones de higiene pésimas, pasando frío, durmiendo en el suelo, y lo peor fue cuando llegamos al puerto de Ashdod, que ahí sistemáticamente a cada hombre nos daban o bien puñetazos o bien patadas en las costillas. Esos golpes profesionales para no producir huellas, pero que en mi caso, por ejemplo, ahora mismo andar o subir o bajar escalones me produce dolor. Y después, bueno, en la prisión nos visitó el ministro israelí, Gideon Levy, y bueno, burlándose de nosotros, etcétera, y toda la soldadesca hablando de que Palestina no existe, Gaza no existe, etcétera. En mi caso particular, además, me quitaron una medicina, que yo soy un enfermo crónico, yo la reclamé en varias ocasiones, no me la dieron.
1: Era Santiago González, activista español de la flotilla de ayuda a Gaza.
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1: Nos vamos a Cannes en la última jornada del Festival de Cine antes de la entrega de premios de este sábado. Allí conversó nuestra compañera Melissa Barra con Valentina Maurel, directora franco-costarricense, que compite con su película Siempre soy tu animal materno.
4: El prodigioso Lucas Dont subió de nuevo a la alfombra roja de Cannes. Luego de sus muy aplaudidos Girl y Close, el director belga presentó Coward en el Palacio de los Festivales de Cannes. Por primera vez, Dont aborda un drama de época ambientado en la Segunda Guerra Mundial. Un joven soldado llamado Pierre conoce a Francis, un chico encargado de subirle el ánimo a las tropas en el frente. Cada quien trata como puede de escapar de la brutalidad de la guerra, aunque sea un instante. Con este largometraje, Lucas Dont sale del universo delicado y familiar que caracteriza sus dos largometrajes anteriores para hablar de una juventud rota por la guerra.
5: La Bola Negra, signé du duo español Javier Calvo y Javier Amosi.
4: Los Javis, el dúo de directores más conocido del paisaje audiovisual en España, se dejaron ver el jueves en la noche en La Croisette con La Bola Negra, cinta que ha suscitado gran expectativa en el Festival de Cannes, una película coral que entreteje las historias de tres hombres en tres momentos en España, cuyos destinos están ligados por el dolor, el deseo y la herencia. Esta historia, escrita, producida y dirigida por Javier Ambrosi y Javier Calvo, toma como premisa La Bola Negra, novela inconclusa de Federico García Lorca, de la que solo se conservan cuatro páginas manuscritas, y la pieza de teatro La Piedra Oscura de Alberto Conejero. Los Javis mezclan estos relatos con una creatividad y fuerza visual arrolladora para contar las fracturas de España y los destinos trágicos de generaciones de hombres que debieron callar su homosexualidad. Desde el Festival de Cine de Cannes, Tiffany Montá, María Carolina Piña, Radio Francia Internacional.
1: Gracias, María Carolina Piña, desde el Festival de Cine de Cannes. Y en los deportes, Pep Guardiola anuncia su salida del Manchester City después de 10 años como entrenador del club de fútbol inglés.
6: And what a time we have had together. Don't ask me the reasons I'm leaving.
1: La información se había filtrado a la prensa a principios de esta semana, pero no se ha confirmado hasta este viernes. En un comunicado del City, con el vídeo que escuchan de fondo, Guardiola pide que no le pregunten por las razones de su decisión, porque no las hay, que simplemente siente que ha llegado la hora de irse. Esto a pesar de haber ganado 20 títulos al frente del equipo, entre ellos una Champions y 6 ligas de la Premier. A partir de ahora, el catalán será embajador del City Football Group, un holding empresarial que controla varios clubes, a su vez controlado por una compañía de Abu Dhabi. Y otro entrenador, Otro entrenador que también deja el cargo es Álvaro Arbeloa, tras menos de 5 meses al frente del Real Madrid. La prensa deportiva española apunta que podría ser el portugués José Mourinho, que ya fue entrenador de este club, quien vuelva a dirigirlo. Hasta aquí el informativo de Radio Francia Internacional. 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Gracias por escucharnos.
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